0: La Municipalidad de Viña del Mar decretó 3 días de duelo comunal por la tragedia ocurrida en la Feria Caupolicán, que dejó 6 personas fallecidas y otras 7 lesionadas. Adriana Barrientos fue víctima de un portonazo tras ser interceptada por 3 sujetos en Las Condes. La Democracia Cristiana despidió al exministro Enrique Kraus y relevó su rol como figura clave de la transición democrática. Y el gobierno informó que 1.174 extranjeros fueron expulsados tras un 7º vuelo de repatriación que trasladó a 40 personas hacia Bolivia, Ecuador y Colombia.
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0: Exactamente. 20 horas con 4 minutos.
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3: Alcaldes de comunas cordilleranas de la provincia de Biobío, agrupados en AMCORDI, rechazaron robos en escuelas rurales y pidió todo el rigor de la ley para autores de estos hechos. El alcalde de Quilaco y presidente de la Asociación de Municipios Cordilleranos, Pablo Urrutia, sostuvo que estos hechos son inaceptables. Además, causan dolor y daño en modestas comunidades rurales, donde la escuela es muchas veces el primer y único hogar de los niños de esos sectores, haciendo alusión al robo millonario que sufrió la escuela Las Lomas de Tucapel, donde desconocidos de momento desmantelaron una pequeña escuela de ese sector.
4: Lamenta que esto pase en los colegios, como los vándalos, ¿cierto?, van a entrar a robar las estufas, cosas que son para sus propios hijos, para sus propios niños, para sus hermanos, sus primos, etcétera, donde en los colegios formamos gente, formamos juventud, se da alimento a los niños, se le da un bienestar. No podemos permitir que esto pase, no podemos permitir. Los alcaldes estamos muy unidos, muy asociados en este proceso, no vamos a permitir que esto pase.
3: Agregó Urrutia que habló el tema con alcaldes afectados como el de Tucapel y otros que han sufrido robos en sus escuelas, a objeto de seguir coordinando con la policía acciones preventivas y de refuerzo de la seguridad para escuelas rurales de la provincia de Biobío. En relación a un accidente de tránsito en Angol, vamos a conocer más detalles con Vladimir Sáez desde Radio Biobío en esa ciudad.
5: Un accidente de tránsito se registró en calle Kassel, esquina Berlín, en la población Alemania de Angol, donde el conductor de una camioneta Toyota modelo Hilux de 4 puertas perdió el control del móvil, impactando la entrada de una vivienda, un lugar donde hay un cerco con pandereta. También en ese sector se produjo un corte de energía eléctrica que podría estar relacionado con este accidente de tránsito que se registró, reiteramos, en la población Alemania, en calle Berlín, esquina Kassel, donde el conductor del móvil pierde el control del móvil, impactando la entrada a una vivienda, principalmente una reja donde hay un cerco vibrado. Hay solamente daños en el lugar. 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
3: Segundo encuentro de brigadas autónomas se realizará los días 28, 29 y 30 de agosto en la localidad de Santa Fe, comuna de Los Ángeles. Este encuentro de brigadas autónomas tiene como principal objetivo fortalecer los vínculos entre las distintas brigadas.

0: compartir experiencias, intercambiar conocimientos y continuar construyendo una red de trabajo colaborativo entre quienes día a día aportan a la protección de sus comunidades. Luis Gómez, director de Brisal Saltos del Laja, señaló a la radio que, al igual que en el encuentro realizado en Coyihuay, la temática estará enfocada en el aprendizaje, el intercambio de experiencias y el fortalecimiento de las capacidades de cada organización. Como parte del programa, se desarrollará una capacitación en incendios de interfaz, la cual contemplará jornadas teóricas y jornada práctica demostrativa.
1: Este encuentro reúne a brigadas a nivel nacional con la finalidad de promover la participación activa en materia de prevención, preparación y respuesta ante emergencias, donde estaremos abordando temas muy importantes. Esta convocatoria busca que las brigadas puedan darse a conocer y ser consideradas como apoyo de primera respuesta en beneficio de nuestras comunidades. Además, fortalecer la coordinación y el trabajo en conjunto frente a distintas emergencias que ocurren a nivel nacional, la cual será un espacio para compartir experiencias, fortalecer el trabajo en conjunto y seguir preparándonos.
0: Esta instancia permitirá reforzar conocimientos y compartir experiencias relacionadas con la prevención y el combate de incendios que afectan la interfaz urbano-rural. Para este encuentro se ha considerado un cupo de hasta 13 brigadistas por delegación. Finalmente se destacó que la organización de este encuentro requiere muchas horas de planificación, coordinación y un importante esfuerzo económico por parte de quienes hacen posible esta actividad. Diputada del Distrito 21, Arauco, Biobío y Lota, Lilian Betancourt, reiteró petición al MOP y a la Dirección General de Concesiones para transparentar excedentes por cobros de peajes en periodos de alta demanda. La diputada Lilian Betancourt reiteró el envío de un oficio al Ministerio de Obras Públicas y a la Dirección General de Concesiones con el objetivo de conocer qué ocurre con los ingresos extraordinarios que reciben las autopistas concesionadas durante periodos de alto flujo vehicular, como vacaciones de verano e invierno, fines de semana largos y otros feriados. La parlamentaria explicó que miles de familias deben asumir el costo de los peajes cada vez que se desplazan por las rutas del país, especialmente en fechas donde el tránsito aumenta considerablemente, lo que también se reduce en una mayor recaudación para las empresas concesionarias.
2: Queremos saber si esos ingresos extraordinarios son considerados dentro del equilibrio económico de las concesiones, si existe un mecanismo de compensación para los usuarios o simplemente representan mayores utilidades para las empresas. Es una información que debe ser transparente.
0: En el oficio en cuestión solicita antecedentes sobre el comportamiento de los ingresos en periodos de alta demanda, el impacto que estos excedentes tienen en la duración de las concesiones y si el Estado ha evaluado mecanismos que permitan compartir esos beneficios con los usuarios mediante tarifas diferenciadas o rebajas en los peajes durante determinadas épocas del año. La gente entiende que las concesiones se deben ser rentables y que las carreteras requieren mantención y un servicio de calidad. Sin embargo, también es legítimo preguntarse si cuando existe un aumento significativo de la recaudación producto del mayor flujo vehicular, parte de ese beneficio puede traducirse en un alivio a quienes finalmente hacen el gasto de transitar y ser usuarios frecuentes, concluyó la parlamentaria local.
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0: Dos lesionados, daños en vehículos y en pandereta de una vivienda dejó colisión vehicular en sector Bayigüe de Los Ángeles. El exceso de velocidad y no respeto a la señalética existente en el lugar serían las causas más probables de un accidente de tránsito ocurrido en el sector Bayigüe y donde resultaron dos personas lesionadas. El hecho ocurrió en la esquina de las calles Balbino Sangüesa y Santiago Hueras, cuando dos vehículos impactaron mediana intensidad, quedando uno de ellos incluso en el patio de una casa. Dos personas ocupantes de los vehículos involucrados resultaron lesionadas y luego de ser atendidos en el lugar fueron derivados por el SAPU al Hospital de Los Ángeles. En el lugar trabajó bomberos y carabineros. Estos últimos constataron el accidente, dos lesionados,

0: territorios de Chile, dos vehículos impactaron de mediana gravedad, donde el exceso de velocidad y no respeto a la señalética del lugar originaron un accidente con dos heridos, daños incluso en la pandereta de una vivienda. En tanto, el día domingo, como informó la radio, carabineros, testigos y la radio verificaron a un conductor en estado de ebriedad manejando una camioneta color rojo que impactó una señal de tránsito en el sector de la capilla Cerro Colorado, resultando con lesiones leves al interior de la camioneta. El conductor irresponsable fue detenido por carabineros finalmente también por esta situación y quedó a disposición de la justicia. Este tipo de accidentes con irresponsables y cuasi asesinos al volante es materia de constante control en la ciudad de Los Ángeles y también en la provincia de El Biobío, donde la delegación presidencial provincial ha efectuado varios operativos y donde se han descubierto a varios conductores que lo hacen bajo la influencia del alcohol o en estado de ebriedad u otras sustancias ilícitas.
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3: Como una situación normal para turistas y visitantes, ha sido tomado el aumento del caudal del río y saltos del Laja, hecho experimentado durante el fin de semana y de cara al anuncio de precipitaciones durante la semana en la zona de Biobío. Comerciantes y dirigentes de la Corporación y de la Cámara de Turismo Saltos del Laja han dicho que es evidente la crecida este fin de semana del flujo de agua hacia los Saltos del Laja, cascada y cauce, y que se debe tomar más medidas de precaución y acercamiento, aunque por otro lado el agua en las cascadas es atractivo visual de importancia, según lo manifestó José Sanzana, vocero de la Cámara de Turismo del sector.
4: Yo creo que hay mucha gente que le ha llamado la atención, pero para nosotros está en estado normal. No ha habido grandes lluvias y los únicos problemas que se generan es cuando hay deshielos y estamos con una isoterma alta, o sea, llueve sobre la cordillera, se han generado los problemas. Pero hoy día Salto del Laja está funcionando normalmente, la gente puede visitar Salto del Laja, todo lo contrario. Es un llamado para que la gente venga a conocer el Salto del Laja en su máximo potencial.
3: En tanto, la Dirección General de Aguas señaló normalidad en niveles de cauces y embalse en toda la región del Biobío. En Saltos del Laja, los ofertadores turísticos están informados de que durante los próximos días el cauce podría tener mayor desborde y es por ello que se tomaron las medidas preventivas para estos eventos meteorológicos que se presentan en la provincia de Biobío. Organismos de emergencia en Angol se preparan por anuncio de fuertes precipitaciones para los próximos días en la zona. Conocemos más detalles con Vladimir Sáez desde Radio Biobío en esa ciudad.
5: De acuerdo a una proyección de la Dirección Meteorológica de Chile, se espera que en los próximos días en la comuna de Angol podrían caer más de 100 milímetros de agua entre día martes, miércoles, jueves y viernes. La encargada de emergencias de la comuna, Katia Guzmán Geisviller, señaló que están atentos ante cualquier situación que se pueda producir y ya se realizó un COGRIT comunal.
6: Sí, bueno, efectivamente, nosotros como municipalidad estamos trabajando no solamente frente a estas alarmas y alertas meteorológicas, sino que también desde inicios de año, con todo lo que ha sido un plan preventivo ante las posibilidades de sistemas frontales. Y efectivamente hemos tenido ya reportes a través de SENAPRED y desde también meteorología, donde tuvimos ya un sistema frontal que no afectó nuestra comuna directamente, pero tenemos que estar alerta frente a lo que pueda pasar durante los próximos días. Y es así como efectivamente nuestro COGRID, que es el Comité de Gestión de Riesgo y Desastre de la comuna, ya ha sesionado con cada uno de sus integrantes y las instituciones que lo conforman, de tal manera de tener definido y delimitadas las tareas y las acciones que se tendrían que ejecutar en caso de tener alguna emergencia.
5: Katia Guzmán señaló que las lluvias podrían estar en la parte precordillera y cordillera de Nahuel Buta, pero igual preocupa debido a que podría haber un aumento del caudal de esteros y ríos que también llegan a nuestra comuna. 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
3: 10 grados la temperatura que se percibe a esta hora en Los Ángeles, y para la jornada de este lunes 13.

0: 14 de julio. Se espera una mínima de 8 y una máxima de 13 grados. Llovizna durante la mañana, una brisa del viento de 13 kilómetros por hora y una humedad del 89%. En tanto, en Angol, a esta hora la temperatura es de 10 grados y para este lunes, al igual que en Los Ángeles, se esperan lloviznas durante la mañana, una brisa del viento de 10 kilómetros por hora y una humedad del 94%. De esta manera finaliza esta edición vespertina de Radiograma. La invitación es para que continúe junto a la radio. Ya viene Bio Bio Deportes.
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0: Así es, ya estamos iniciando esta edición vespertina de Bio Bio Deportes en esta jornada de domingo, comentándoles que con el triunfo por 2-1 sobre Municipal Puente Alto, Malleco Unido es el nuevo puntero de la tercera A. Los angolinos tienen 28 puntos, 13 más que Quintero Unido, Comunal Cabrero y Lautaro. Recordemos que Comunal le ganó a Quintero por 3-1. Por la tercera B, Iberia lamentablemente perdió por 2-0 como local frente al club Arturo Fernández Vial, y con este resultado la azulgrana se quedó en la séptima posición de la tabla general. Por su parte, Laja Histórico está segundo y Nacimiento en el puesto número 11 de un total de 14 clubes. Bueno, y hoy domingo también estamos saludando al club Villahermosa, que durante esta semana cumplió 77 años de vida. Su presidente, Lázaro Ríos, nos contó que es uno de los clubes más antiguos de los 25 que conforman la ANFA Angelina y que la celebración obviamente quedó postergada para una próxima fecha. Señaló además que durante este mes continúa la acción de los campeonatos cortos impulsados por el club andino que lidera Miguel Ángel Molina. Asimismo, el dirigente formuló una gran invitación a integrarse a uno de los clubes de básquetbol local.
4: Es un llamado a los jóvenes de 17 años o más para integrar un club que nació un club que se llama la Locomotora del Bío Bío, que en este momento no tiene jugadores para exponerse y presentarse en estos futuros campeonatos que estamos realizando. Así que hago un llamado a todos los jóvenes que no tienen la posibilidad de pertenecer a un club. Ahí nació un club que no tiene ningún jugador en el club todavía, y se pueden estar aquí al club de Escalandino y conversar con mi persona para integrarlo al nuevo club. Y aquí te vamos a dar unas partes de espacio para que entrenen y se puedan formar como club. Insisto, un llamado a los jóvenes de 17 años, 18 años, para que entrenen en este club.
0: El mismo directivo y agente motivador de esta disciplina del baloncesto reiteró la acción agendada para este año.
4: Y siguen los campeonatos, como dije yo, en el mes de julio, en lo de la Concepción, en el mes de agosto en la Realiza Bernardo Higgins, septiembre en el mes de la Patria, en las categorías adultos, damas y varones, más 35, y los días sábados vamos a hacer encuentros con los niños en la categoría 9, 11, 13, 15 y 17, aquí en el gimnasio de los días sábados por mes.
0: También para el mes de agosto se está anunciando el campeonato Super Mamá con la participación de 4 clubes de nuestra zona. En relación con los talleres de los menores interesados, pueden acercarse los días lunes, miércoles o viernes después de las 17 horas al gimnasio militar y así ver su inscripción con los encargados. Agregar que durante este mes de julio la agrupación deportiva y social Pasión de Multitudes cumplirá 5 años de vida. Luis Rivera, más conocido como Riveri, nos contó detalles sobre este aniversario y celebración.
5: En este mes de julio estamos de cumpleaños, el grupo Pasión de Multitudes, que cumplimos 5 años. Y vamos a celebrar el 18 de julio en el Estadio Municipal con 2 partidos, PDMB contra Estrella de Chile a las 5 de la tarde y PDMA versus Galvarino a las 18 horas en el Estadio Municipal próximo de este sábado al otro, sábado 18 de julio. Porque el otro 25, el día 25, sábado 25 de julio, próximo sábado después del partido, celebramos con un evento artístico y una celebración ahí en Pata de Gallina, en la Casa de Errante Zafino, integrante de Pasión de Multitud.
0: Esta agrupación de Los Ángeles, Pasión de Multitudes, está compuesta por más de 150 integrantes que, junto a las actividades del fútbol, también se dan tiempo para acciones solidarias y artísticas.
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0: Y precisamente para conocer las novedades respecto a este Mundial de Fútbol, en su edición 2026, tenemos todos los detalles junto a Benjamín Rojas. Benjamín, ¿qué tal? Buenas tardes.
6: Muy buenas tardes, auditores. Comenzamos con información del Mundial, porque si bien hoy y mañana no habrá partidos, ya quedaron definidas las semifinales. El martes 14 de julio, desde las 15 horas, España enfrentará a Francia por un cupo en la final, mientras que Argentina e Inglaterra se medirán el miércoles también a las 3 de la tarde para definir al segundo finalista. Me quiero detener en este cruce porque tras la clasificación del albiceleste ayer, Lionel Scaloni participó de la conferencia protocolar postpartido. Y en esa instancia le preguntaron si el partido ante Inglaterra tenía una carga especial, un componente extra, haciendo alusión al contexto histórico entre los países, que en este caso es la Guerra de las Malvinas. Escuchemos la pregunta del periodista y también la respuesta del técnico de la albiceleste.
7: Que va a ser un partido especial, no solo en lo futbolístico, sino en lo emocional. ¿Cómo imaginás que vas a vivir vos y los jugadores este partido? ¿Y qué mensaje le puedes dar a todos los argentinos que estamos ansiosos esperando?
8: Es un partido de fútbol, ¿eh? El mensaje es que es un partido de fútbol. No busquemos otra cosa, es un partido de fútbol. Y vamos a jugar un partido de fútbol contra una gran selección que tiene un gran entrenador, que lo aprecio, lo admiro mucho, y es un partido de fútbol. Punto. No hay más que eso.
6: Atajante el técnico Scaloni, no quiere dejar fuera todo lo extrafutbolístico, quiere centrarse solamente en el terreno de juego.
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Continuamos avanzando hasta hora de la tarde o de la noche de este domingo 12 de julio, comentándoles que Bomberos recientemente acudió, o está en este momento, en Villa Obispo, en Pasaje de los Araucanos, verificando una situación de emergencia. En información preliminar, se trataría de inflamación de ducto de estufa, donde trabaja a esta hora Bomberos de nuestra ciudad de Los Ángeles, ahí en Villa Obispo, en Pasaje de los Araucanos, en esta emergencia que estaría generando en aquel lugar. Inflamación de ducto de estufa, donde está trabajando Bomberos a esta hora de la noche. Así que información también que queremos compartir con nuestros auditores en esta noche de domingo, donde continuamos avanzando y disfrutando de buena música. Saludamos a quienes se sumaron a la sintonía de la radio recientemente y también para quienes nos estuvieron acompañando en la reciente revisión de noticias en Radiograma Vespertino y luego en Envío Bio Deportes. Continuamos disfrutando de música en esta noche de domingo, acompañándoles a ustedes siempre, nuestros auditores.

Bueno, comentarles también a quienes nos escuchan en la comuna de Yumbel que se vienen, bueno, varias actividades para Yumbel. Ya se prepara lo que será la fiesta del chancho en el sector de Misque en Yumbel, 18 y 19 de julio. Actividad que ya se está preparando para los próximos días y de la cual también vamos a estar entregando más información de acuerdo a lo que vayamos conociendo. Y además hay otra actividad del ámbito cultural que se va a desarrollar este 14 de julio. Me refiero a esta actividad llamada Rojo Historia de un Crayón, que llega a la Casa de la Cultura de Yumbel, donde niñas, niños y adolescentes de 5 a 14 años se están ya invitados a disfrutar de esta obra de danza teatro presentada en aquella comuna. Una obra que tiene una puesta escénica que a través del movimiento, el color y la imaginación hace la invitación a descubrir nuevas formas de mirar y crear. Así que esto se está agendando para el próximo 14 de julio, día martes, a las 11 de la mañana en la Casa de la Cultura de Yumbel. Así que saludos cordiales para quienes nos escuchan a esta hora en Yumbel y en sus alrededores, y para quienes están conduciendo, a conducir con bastante precaución, sea cual sea el destino que usted tenga a esta hora de la noche, siempre conduzca con precaución. A lo mejor viene hacia Los Ángeles o por motivos laborales va a viajar a todos hacia otro punto de nuestra zona. Siempre hágalo con bastante precaución. Nosotros, como siempre, le vamos a continuar acompañando en esta noche de domingo a cada uno de ustedes, nuestros auditores que nos escuchan en los distintos rincones de nuestra zona.

Fíjese que para mañana se espera la calidad del aire para nuestra ciudad de Los Ángeles. El pronóstico indica de momento que será regular. Así es, así que también queremos compartir esta información con nuestros auditores para quienes también nos consultan al respecto. El plan de descontaminación atmosférica señala que para mañana, el lunes 13 de julio, la calidad del aire en Los Ángeles será regular. Por ende, está la recomendación que siempre se realiza, el utilizar de manera correcta los equipos a leña, preferir siempre leña seca y siempre hacemos hincapié en ello para mantener buena calidad del aire y no tener que recurrir a la acción de cuando hay emergencia, donde se prohíbe el uso de estufas. En este caso se hace alusión a utilizar leña seca. Así que para quienes también nos consultaban, reiteramos nuevamente, la calidad del aire para mañana en Los Ángeles será regular, así que por ende se utiliza o se señala utilizar leña seca con un 25% menos de humedad y usarla de manera correcta los equipos a leña. Continuamos como siempre avanzando, disfrutando de música en esta jornada de domingo, como siempre acompañando a nuestros auditores y saludando a quienes nos escuchan a través de nuestro portal biobiochile.cl. Así que para ustedes que a esta hora a lo mejor nos escuchan desde algún punto de nuestra ciudad o de la región, ya que por motivos laborales está fuera de la ciudad de Los Ángeles y sigue escuchando la radio a través de biobiochile.cl, le estrechamos un saludo afectuoso, cordial a ustedes que en algún rinconcito de nuestra zona están en sintonía de la radio.

Recuerde que se viene este operativo de descachureos para Los Ángeles este martes 14 y miércoles 15 de julio entre las 8 y media de la mañana a las 5 de la tarde en el polideportivo de nuestra ciudad. Resaltar que está precisamente a disposición para quienes deseen ir a dejar aquellos enseres en desuso en el lugar y horarios que señalábamos recientemente. A lo mejor desea eliminar aquel mueble que ya no tiene vuelta, aquel colchón en desuso o alguna cama en mal estado. Está precisamente este operativo disponible para los días martes 14 y miércoles 15 de julio. Entre las 8 y media a 17 horas 5 de la tarde en el polideportivo de nuestra ciudad de Los Ángeles. No se reciben ramas ni escombros, así que también se señala aquello. Así que obviamente queremos resaltar esta actividad, por la cual también nos consultaban auditores sobre cuándo se iba a realizar otro operativo de descachureos en este caso. Así que, por ende, ya que tenemos la información, la queremos compartir con nuestros auditores a esta hora de la noche. Así que reiteramos nuevamente, se hace desde ya la invitación a los vecinos, ¿no?, de nuestra ciudad a sumarse a este nuevo operativo, disponiendo de estos enseres en desuso en el lugar y horarios indicados. ¿Cuál es el lugar? El polideportivo de nuestra ciudad de Los Ángeles, los días martes 14 y miércoles 15 de julio, entre las 8 y media a 17 horas 5 de la tarde. Reiteramos, no se reciben ramas ni escombros, así que obviamente información muy importante que queremos resaltar con ustedes, nuestros auditores, a esta hora de la noche, mientras continuamos avanzando juntos y disfrutando de buena música para hacer más amena la noche del domingo.

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7: Tomás Bogdanovich y otros alcaldes de la Asociación Chilena de Municipalidades acusaron a los senadores de Chile Vamos de desestimar su propuesta sobre contribuciones. Domingo Herrera nos informa.
8: El alcalde de Maipú, Tomás Bogdanovich, denunció que el Estado trató de manera desigual a los ciudadanos por las brechas en los presupuestos comunales. En esa línea, explicó que los alcaldes de la Asociación Chilena de Municipalidades alcanzaron un acuerdo transversal para frenar la iniciativa del gobierno que eliminó el pago universal de las contribuciones, medida que, según dijo, benefició solo al 1% de los mayores ingresos y dejó sin recursos a las comunas más vulnerables. El jefe comunal acusó que el Ejecutivo y los senadores de Chile Vamos desestimaron el planteamiento municipal y defendieron un capricho ideológico, debilitando el respaldo a sus propios alcaldes. Con todo, Bogdanovich recalcó que los alcaldes seguirán levantando la voz para defender lo que consideraron justo y llamó a que la votación en sala revirtiera lo que calificó como la política más pro desigualdad y anti municipios desde el retorno a la democracia. 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
7: Habilitado y con precauciones quedó el tránsito esta noche en Alto Bio Bio, sector Aguas Blancas. En ese lugar se registró remoción de masas durante este domingo. Nos informa Mario Tapia.
9: El Ministerio de Obras Públicas y también Vialidad durante esta tarde y al terminar ya el día ha señalado y confirmado que está habilitado el tránsito con precaución, pero habilitado una sola pista para todo tipo de vehículos en el sector de la Cuesta de la Culebra. Esto es la ruta que une Ralco con Santa Bárbara, que había sido interrumpido el tránsito durante esta mañana y mediodía debido a una fuerte remoción en masa que se registró en ese lugar y que es frecuente por lo demás, según se indicó. Por tanto, se realizaron los trabajos de maquinaria pesada, de conservación global de caminos, y se ha señalado que ha quedado una pista habilitada para todo tipo de vehículos y el tránsito se debe hacer con precaución en el lugar debido a que se puede registrar un posible rodado. Sin embargo, es una situación que está siendo observada, monitoreada y controlada también por Vialidad y Carabineros. Reiteramos, en Alto Bio Bio, en el sector Aguas Blancas, hay tránsito vehicular con precaución y así va a quedar la situación durante estas horas, esperando que mañana pueda realizarse el tránsito totalmente y con mayor seguridad en este sector de la comuna de Alto Bio Bio, aquí en la provincia del mismo nombre. 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
7: Un mortero activo fue encontrado en la ribera del río Putaendo, motivando un amplio operativo.

0: Informa Constanza Peña de Radio Bio Bio en Valparaíso.
1: Un amplio operativo policial se desplegó la tarde-noche de hoy domingo en la ribera del río Putaendo tras el hallazgo de un artefacto explosivo por parte de un vecino que buscaba piedras, según confirmó la Delegación Presidencial Provincial de San Felipe. Tras la denuncia, Carabineros aisló este lugar e informó también al fiscal de turno, quien dispuso la concurrencia del Grupo de Operaciones Policiales Especiales de Carabineros, el GOPE. Luego de evaluar la situación, los especialistas realizaron una detonación controlada y confirmaron que este objeto correspondía a un mortero con carga explosiva activa. Finalizado este procedimiento, ya los restos del artefacto fueron retirados por el personal especializado sin que se registren personas lesionadas ni otro tipo de incidentes. 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
0: Continúe junto a la radio, en cualquier momento más informaciones. Son las 21 horas 9 de la noche, 4 minutos.
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Ahí estaba R.E.M., Everybody Hurt. Oye, bueno, a casi ya 2 semanas del terremoto en Venezuela, las autoridades ya cifran en 4.490 los fallecidos y reportan 157 víctimas fatales. A ver, lo que pasa es que aquí se incluyen los desaparecidos, que a esta altura ya es muy difícil que estén vivos bajo los escombros de los edificios. Una real tragedia que sacudió a Venezuela y que en realidad dos tragedias, porque fueron dos terremotos casi al mismo tiempo y que sacudieron, por supuesto, el área de Caracas y el área de La Guaira. Son las 9 de la noche con 10 minutos y nosotros seguimos acompañándote aquí en la radio.

0: Nos vamos al estadio. El teniente de Rancagua se juega el segundo tiempo entre Higgins y Newell's.
1: Local nuevamente Roberto Rojas.
2: Intenta, pero como ya decía Roberto Enrique Vallejos, con poca puntitud, acercándose al área, se diluye la jugada ahí. Pasó lo propio en Chillán, 3 o 4 ocasiones para aumentar los goles allá en la región de Ñuble, sin embargo no pudieron. Ahora se está repitiendo lo mismo.
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1: Y avanza Sarrafiore a la salida del área, tiene el número 7, pega o no pega, se perfila para la derecha, pincha el balón a las manos de Nicolás Pérez, la deja viva en el área, Nicolás, al suelo ese balón, ahora sí la toma entre sus manos, será juego, será salida para Ñublense, sector izquierdo, 53 en el digital, 0-0 el marcador, semifinal de vuelta.
0: 0-0 el marcador, se juega el segundo tiempo entre O'Higgins y Ñublense, transmite Bio Bio Deportes.

de la encuesta Plaza Pública CADEM y la desaprobación del presidente José Antonio Kast se mantuvo en niveles altos durante la segunda semana de julio, alcanzando un 58%, mientras que su aprobación llegó al 38%, de acuerdo con la última encuesta Plaza Pública CADEM, publicada esta tarde, de la tarde de este domingo. El sondeo también reflejó un deterioro en la percepción sobre el desempeño del Ejecutivo en distintas materias, especialmente en economía y empleo, que pasó a convertirse en una de las áreas peor evaluadas por la ciudadanía. Encuesta CADEM que cada domingo entrega el pulso de la política y principalmente del gobierno de Chile. 21 horas, 20 minutos, música aquí en la radio.

Hablemos de deporte y de buenas noticias para la hinchada Lira, para los fanáticos del León. Deportes Concepción venció este domingo a Deportes Puerto Montt y clasificó su paso a octavos de final de la Copa Chile como líder del grupo H. Si bien ambos clubes ya estaban clasificados, lo que quedaba por definir era quién avanzaba como primero del sector. En Talcahuano, los Lilas se afirmaron sobre la final del partido y con goles de Fausto Grillo y Ethan Espinosa se llevaron los 3 puntos y en el primer puesto del grupo. Bien, por el cuadro Lila, que venció a Puerto Montt en la Copa Chile. Seguimos junto a ti.

sistema frontal llega a la zona el jueves, anticipan hasta 150 milímetros de lluvia entre Coquimbo y la región metropolitana. Bueno, sin duda alguna, cantidad de agua que va a generar bastantes problemas. Bueno, un fenómeno parecido.

0: parecido se produjo la semana pasada acá en nuestra zona, pero principalmente en la región de la Araucanía, donde hubo primero en el sector de Villarrica y Pucón inundaciones, hubo cortes de camino y recordemos también que en el sector de a la altura, digamos, de la región de los ríos también hubo mucha afectación. Así que ya lo habíamos dicho, para nuestra zona toda la semana será de lluvia y digamos se juntan los sistemas frontales porque termina uno y entra otro de inmediato. Así es que a prepararse, estamos en invierno, nada que hacer. 21:30. Volvemos al estadio El Teniente de Rancagua. Juegan O'Higgins y Ñublense.
1: Engañado completamente y en 68 minutos de partido se iguala la serie. 1 para O'Higgins, 0 para Ñublense. Francisco González, el autor del gol.
0: Ahí estaba entonces la información oportuna respecto de este partido que se juega en el Estadio El Teniente, donde O'Higgins está ganando a Ñublense por 1-0. 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
1: El delegado regional, presidencial regional de Valparaíso, Manuel Millones, entregó nuevos antecedentes sobre el fatal atropello registrado este domingo en la Feria Caupolicán, en Viña del Mar. En conversación con T13, la autoridad informó que entre las víctimas fatales había un funcionario civil de la Armada de Chile. Una de las víctimas es funcionario de la Armada y falleció su padre y su hermana en el mismo sitio del suceso. Asimismo, explicó que las 6 víctimas ya fueron plenamente identificadas, aunque claro que sus nombres serán dados a conocer una vez que concluyan las diligencias a cargo del servicio médico legal. En biobiochile.cl hay un video que muestra el instante que este vehículo impacta a toda velocidad al sector donde está la feria. Habrá que hacer un peritaje muy muy grande respecto de lo que ocurrió, puesto que Carabineros confirmó que el conductor presentaba 0 en la alcotés y también 0 en drogas. Por lo tanto, ahí hay un tema bastante delicado. Pudo haber algún desajuste en el vehículo. Bueno, lamentable. Lamentable por los fallecidos, por las familias involucradas. Y que ojalá aquellos que están en el Gustavo Frique de Viña del Mar se recuperen prontamente. Son las 21:37. Continuamos junto a ti.
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0: ya faltan 20 minutos para las 9 de la noche. Seguimos.
1: Para las 9, nada que ver.
0: Para las 10 de la noche, perdón, es que yo estoy en el horario antiguo. Faltan 20 minutos para las 10 de la noche y nosotros seguimos junto a ti en una jornada que en materia internacional trajo una lamentable noticia, porque al menos 27 personas murieron y 18 resultaron heridas en un incendio en un bar de Bangkok en la madrugada del lunes, confirmaron las autoridades. Claro, madrugada del lunes por la diferencia horaria. El incendio se produjo antes de la medianoche en una cervecería de Napadodion, al norte de la capital tailandesa, y alrededor de las 0:26 los servicios de bomberos habían logrado controlar el incendio, según el publicó el diario tailandés TVBS. Pero 27 víctimas fatales con este incendio. Una lamentable noticia internacional que te contamos aquí en la radio.

Siente la cosa en el Estadio El Teniente. A esta hora, a esta altura del partido, deberían ir a penales. ¿Por qué? Bueno, porque hay que recordar que en la ida ganó Ñublense por 2-1 y ahora O'Higgins está ganando la eliminatoria con un global de 2-2. Por lo tanto, habría penales. O'Higgins tendría que meter un gol más para poder pasar a la siguiente fase, y si no, va la definición a penales. En cualquier momento tomamos contacto con el Estadio El Teniente.

Mañana será un día sin fútbol. Hay una pausa en el campeonato mundial que ya juega sus finales ya casi, ¿no? Porque el martes viene la semifinal de este campeonato. El martes, partidazo, a las 3 de la tarde, Francia-España. Y el miércoles, a las 15 horas también, Inglaterra-Argentina. Imagínense, de ahí van a salir los cuadros que jugarán la final, o sea, el tercer y cuarto lugar el sábado y la final el domingo. Se vienen partidazos de verdad. Francia-España, dos selecciones que ambas son candidatas, a pesar de que Francia llega con un poquito más de ventaja que España. Y Inglaterra y Argentina, se repite el partido de la mano de Dios, de Maradona, ¿recuerdan? Así es que bueno, nosotros vamos a estar muy atentos para contarte todos los detalles de estos dos superclásicos, Francia-España, Inglaterra-Argentina, este martes 14 desde las 3 de la tarde.

mundiales de la radio dan cuenta de un corte de luz en el sector Pedro de Valdivia. Bueno, nosotros estamos consultando y el mapa de afectación de la CGE y la verdad es que no nos aparece nada respecto de corte de luz. Por lo tanto, puede ser algo sectorizado o bien pudo haber sido algo fortuito, como, no sé, la actuación de un transformador, pero por lo menos en el mapa de afectación no aparece ningún corte en el área de la ciudad de Concepción. En 4 minutos, noticias en la radio.

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2: Comenzamos con información policial. Un doble homicidio se registró esta tarde en la comuna de San Bernardo. Para conocer más detalles, tomamos contacto con una de nuestras unidades móviles y el periodista Jorge Villegas.
3: Claro, para dar cuenta de un doble homicidio que se registró en horas de esta tarde acá en la comuna de San Bernardo. Fue en Avenida Lo Blanco cuando una balacera, cuyo contexto aún en materia de investigación por parte de OS9 y la Bocar de Carabineros en conjunto también con la Fiscalía ECO, se habría escuchado una balacera, una ráfaga de disparos justamente en Avenida Lo Blanco, la avenida que justamente divide, ¿no?, las comunas de San Bernardo con el Bosque. Y luego de estos disparos, ¿no?, es que se encuentran a dos personas malheridas por impactos de bala, una víctima de 19 años y otro de 40, todo esto en la población El Manzano de la comuna de San Bernardo. Tras estos disparos es que las víctimas fueron trasladadas posteriormente hasta el hospital El Pino, que se encuentra justamente a unos metros del sitio del suceso, donde finalmente se constató el fallecimiento de ambas personas. Se encuentra también en el sitio del suceso un vehículo, el cual se encuentra incendiado y chocado, justamente en el sitio donde se produjeron estos disparos. Es por eso que se está investigando si es que tendría relación este incendio, ¿no?, este vehículo con este doble homicidio que se registró, como lo decíamos, en hora de esta tarde acá en la comuna de San Bernardo y que mantiene entonces a dos víctimas mortales, un hombre de 19 años y otro de 40 años, producto de estos disparos en la comuna de San Bernardo. En el lugar, Bio Bio, la radio.
2: Conocemos noticias de orden internacional. Los conductores de toda Rusia esperan horas para llenar su estanque en las gasolineras, en algunas regiones incluso días. La medida a medida que la escasez de combustible se agrava, genera cortes en ciudades enteras y filas en busca de gasolineras que aún estén abiertas, pasando la noche en sus autos y esperando sus turnos por repostar. Esto debido a una crisis por escasez de combustible que golpea a toda Rusia. Siga junto a la radio. Son las 22 horas 10 de la noche, 3 minutos.
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1: Hay penales en el estadio El Teniente de Rancagua. Vamos a la transmisión de Bio Bio Deportes.
2: Ya hay orden de Diego Flores por el cupo a la final, por el boleto a la final. Pegó Nicola Pérez, el portero de Ñublense, para darle una vida más al equipo de Chillán. Disparo del diestro al poste izquierdo a media altura. El guardameta que mete su brazo izquierdo para desviar ese balón. Una vida más para Ñublense, Roberto Enrique. Sí,
3: muy bien ahora Pérez, que estuvo muy acertado, porque parece que son los diestros los que él no tiene problema. Ahí está Campuzano, que habían dicho que estaba desgarrado.
2: Valchuki va Campuzano, Giovanni. Carabalí le habla desde la línea. Hay petardos, hay fuegos artificiales. Juegos de artificio en el arco norte donde está la trinchera celeste. Va Campuzano. Pegó. Golazo de Giovanni Campuzano. El balón al ángulo superior derecho del pórtico de Carabalí. El portero a la izquierda. El zurdo la clavó en el ángulo, Roberto.
3: Sí, muy bien, excelente. Igual como el anterior de Graciani, igual, muy bien ejecutado. No hay nada que decir.
2: ¿Quién lo define o no, Roberto Rojas?
4: Brian Ravelo.
2: Va Brian Ravelo, toma el balón. Es el quinto penal para O'Higgins. Se anota Ravelo, saca el boleto a la final. Si lo hace Ravelo, O'Higgins enfrentará a Coquimbo en Valparaíso por la final de la Copa de la Liga de Primera División. Torneo inédito en nuestros pastos nacionales. Se define la semifinal en Rancagua. Respira Ravelo. 5-4-3-2-1. ¡Gol! O'Higgins a la final. De O'Higgins de Rancagua, Brian Ravelo con el 4-2 a favor del equipo de Lucas Bobaglio. Remate rasante al poste derecho del portero Nicola Pérez. La pelota entra con suspenso porque dan el tubo derecho, pero de igual forma a cobrar O'Higgins. Lo ganó por 1-0 en él los 90 minutos. Igualó la serie 2-2 y llevó la instancia a los penales. Y ahora el capo saca el boleto a la final de la Copa de la Liga de Primera.
1: Felicidades a la hinchada celeste que este domingo dio el paso a la final ganando por penales a Ñublense de Chillán. 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

Ya son las 10 de la noche con 15 minutos. Nosotros continuamos junto a ti en esta noche de día domingo, a puertas de una semana, ya lo hemos comentado, que va a estar completamente lluviosa para las regiones del Biobío, bueno, desde la metropolitana hasta los lagos. Una semana que va a demostrar con su totalidad lo que es el invierno. Así que aún es tiempo de prepararse, ver canaletas, porque va a ser una semana completa de lluvia que nos va a afectar. Desde la noche, 16 minutos,

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1: Hola, hola, ¿cómo están? 22 horas con 25 minutos. Comenzamos la hora de la radio. Recuerden que nos pueden escribir al más 569-9207888. También nos pueden llamar al 800-810-810. Comenzamos este programa con toda la energía y con buena música. Música chilena. Julius Popper, la innombrable a esta hora.

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1: Más 569-9200-7888 es el número de WhatsApp. Y recuerden también que nos pueden llamar al 800-810-810. Me acompaña Nicolás Chacón, que está en el control a esta hora y atento también a todos sus llamados. Les quiero contar.

contar que hace pocos minutos Vespucio Sur informa que fue retirado un obstáculo que estaba en la vía, pista derecha al poniente, sector Quilín, comuna de Macul. En este lugar, esta zona, esta pista, ya está completamente habilitada. En tanto, en Ruta del Maipo, llaman a tener precaución, pues hay trabajos al interior del túnel en dirección al norte, túnel acceso sur, sector La Granja. Al oriente, dos pistas habilitadas. Aquí, por supuesto, también el llamado es a moderar la velocidad y respetar la señalización del tránsito, porque también personal está trabajando en ese lugar. Revisamos también información de Ruta Libertadores y ojo que hasta el 31 de agosto regirá el horario de temporada invernal en el paso fronterizo Los Libertadores. Esto para todo tipo de vehículos, con atención desde las 8 horas hasta las 20 horas y cierre de barreras a las 18 horas en Guardia Vieja. Todo esto se los informo para que planifiquen su viaje. Vamos a estar revisando en un ratito más el pronóstico del tiempo para toda la zona del país. Aprovechamos de saludar a quienes nos están escribiendo algo WhatsApp de la radio. Para que nos escribe Alfonso, buenas noches, saludo desde Ojo Pache Calamita, nos dice Alfonso, que está atento escuchándonos a esta hora. También tenemos mensajes más internacionales desde San Leandro, California, como siempre escuchando Bio Bio la radio, mientras me dice aquí, me he hecho una caminata para que no me molesten los huesos porque ya está viejito, nos dice ahí nuestro querido auditor. También revisamos saludos desde Maipú, a Javiera, que nos está escuchando a esta hora, atento a todo lo que ocurre en la programación de Bio Bio la radio. Seguimos escuchando buena música. Chappell Roan, Good Luck Babe.

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1: 22:35, estamos de regreso en La Hora de la Radio y vamos a hablar acerca de un tema que es bastante importante, porque durante el invierno la humedad, las superficies resbaladizas, la menor visibilidad también y las bajas temperaturas pueden aumentar, ojo, el riesgo de caídas, especialmente en personas que son mayores. A esto también se suman factores como la pérdida de equilibrio, la disminución de la fuerza muscular, los problemas de visión y el uso de ciertos medicamentos. Para poder hablar acerca de este tema que es tan importante y que tenemos que estar atentos, sobre todo a nuestras personas, nuestros adultos mayores, conversamos y estamos conectados a esta hora con el doctor Javier Saa, especialista en medicina del deporte de clínica CRL. Doctor, muy buenas noches, ¿cómo está?
2: Muy buenas noches, ¿todo bien? ¿Y ustedes?
1: Muy bien, gracias, doctor. Primero que todo, voy a partir por la siguiente pregunta. ¿Por qué los adultos mayores presentan un mayor riesgo de caerse durante el invierno? ¿Y qué factores también pueden hacer que esta caída sea aún más grave?
2: O sea, a medida que uno envejece, todos vamos perdiendo ciertas características físicas, principalmente el tema de la fuerza muscular y el balance es como lo que más pone en riesgo a los adultos mayores. Si bien todos los vamos perdiendo con los años, hay ciertas medidas que uno igual puede ir tomando, principalmente el tema del ejercicio, para conservarla en mayor medida.
1: Ahí también nos comienzan a llegar algunas preguntas al WhatsApp de la radio, y una de ellas es qué señales después de una caída indican que no basta con observar en casa y que se necesita ya una evaluación que sea médica inmediata. Estamos ahí mejorando también la conexión con el doctor y también quiero darles un contexto, porque aunque algunas caídas solo provocan algunos golpes que pueden ser leves, hay que destacar que otras pueden causar fracturas de cadera o muñeca. Doctor, ahí retomamos la comunicación. Repito la pregunta, ¿qué señales después de una caída indican que no basta con observar en casa? O sea, que ya es momento de que se haga una evaluación médica inmediata.
2: O sea, algunas señales como más, como banderas rojas, como le llama, es cualquier tipo de discapacidad que genere esa caída. O sea, si ya la persona no puede caminar, obviamente necesita algún tipo de atención. Y más que incluso que las lesiones de repente musculoesqueléticas que pueden generar las caídas, lo primero en el caso de los adultos mayores es ver que esa caída no se haya producido por otra cosa, sea por algún efecto o por alguna causa neurológica, cardiovascular, que también es importante destacar. O sea, eso es lo primero que uno en verdad quiere descartar. Y de ahí, como cuáles son las consecuencias de esa caída. Y claro, como bien dices tú, las caídas de los adultos mayores, uno de los principales diagnósticos como de preocupación son las fracturas de cadera.
1: Perfecto. Doctor, sí, es que se me viene a la mente también porque eso es como el lado médico, pero también yo creo que es muy importante quizás hacer un llamado al entorno de este adulto mayor, porque una caída no significa lo mismo a los 70, 80 años que cuando eran mucho más jóvenes. Entonces, entender que no se debe minimizar aquello y que de alguna forma si hay un golpe en la cabeza, algún dolor que sea intenso, la familia sí se tiene que preocupar de eso, ¿no?
2: Sí, con los adultos mayores uno generalmente, yo también siempre se lo digo desde a mis alumnos hasta a mis pacientes, uno prefiere pecar de exagerado que de no hacer nada. Entonces, ante la duda siempre es mejor consultar. En el caso de los adultos mayores, claro, los diagnósticos de repente por una caída mucho menor, una caída a nivel, como le llama, que es básicamente caerse como desde la posición de estar de pie al suelo, que en alguien joven y sano probablemente no le va a pasar nada. En un adulto mayor efectivamente puede tener una lesión más grave y que requiere atención más urgente.
1: De ahí, ¿sí?
2: Dime.
1: Sí, no, es que ahí en ese mismo contexto, para poder entenderlo mejor, ¿qué se debe hacer en el momento de que una persona se caiga, por ejemplo, y se pegó en la cabeza? ¿Qué es lo primero que un familiar debiese empezar ya a estar ojo con los síntomas y llevarlo rápidamente a un centro asistencial?
2: Pues un golpe en la cabeza, ya sea en adultos mayores o en cualquier persona, que produzca cualquier grado de compromiso de conciencia, y eso no quiere decir quedar así como, entre comillas, apagado de tele, sino que un compromiso de conciencia al final es cualquier pérdida de las capacidades normales que una persona tiene, desde pérdida de memoria a corto plazo, incapacidad, por ejemplo, de reproducir una serie de palabras, cualquier cosa así debería ser un motivo

0: consultar y no esperar a que ese como compromiso de conciencia transitorio se pase. O sea, si un adulto mayor o incluso una persona de una de más joven tiene estos compromisos de conciencia transitorios, que sean mucho en el deporte, por ejemplo, es un motivo que te debe hacer llevarlo a la consulta o a un servicio de urgencia incluso.
1: Ya, perfecto. Y ahí también me llega acá una pregunta, porque dice una persona, no me aparece el nombre, pero nos escribe al WhatsApp de la radio, que su madre en algún momento tuvo una caída y logró caminar bien, entonces después de la caída, y no tuvieron ninguna sospecha de algo extraño, pero después, días después, empezó a sentirse mal, y ahí lo llevaron al médico, y le dijeron recién que lo mejor en ese momento era llevarlo al médico. O sea, hay que entender también que poder caminar después de la caída no descarta necesariamente una lesión que sea relevante.
0: No, para nada. O sea, el no poder caminar ya es una como un signo de mucha preocupación en alguien que normalmente camina. Uh-huh. Pero como bien dice, claro, alguien perfectamente se puede caer y, como te dije antes también, puede tener como estos compromisos de conciencia que aparentemente son menores, pero pueden ser también un motivo de preocupación, sobre todo en adultos mayores.
1: Perfecto. Doctor, estamos conversando hasta ahora con el doctor Javier Sá, especialista en medicina del deporte de Clínica CRL. Doctor, ¿qué se puede recomendar entonces ahora a modo de prevención para todos aquellos que nos están escuchando, que tengan papás, mamás, abuelos, etcétera, de la tercera edad, por decirlo de esa manera también, para que podamos disminuir las caídas en esta época y siempre en realidad?
0: Está bueno, lo primero es disminuir como el riesgo de caída en general, que para eso es el tema de mantener una vida activa es lo más importante, o sea, el tener la capacidad de, en el caso de necesitar como apoyarse o dar un paso más rápido de lo normal para evitar una caída, eso es como fundamental, y eso se logra principalmente con el ejercicio, una buena nutrición y como manteniéndose lo más sano posible. Esa es como la prevención como primaria, digamos. En cosas como ya más actuales al invierno, principalmente tener cuidado con el calzado que se usa, cosa de no andar con algún calzado que sea más resbaladizo en superficies más húmedas o que producto del frío puedan estar más resbaladizas, valga la redundancia. En la casa, si ya yo convivo o voy a visitar a alguien que es un adulto mayor, hacerle algunas recomendaciones de evitar ciertas cosas que pueden entorpecer el andar de ese adulto mayor.
1: Obstáculos,
0: justamente. Mm. Estas alfombras que no son de muro a muro, por ejemplo, que pueden generar que se resbalen o que se tropiecen. Si hay algún tipo de escalón en alguna parte de la casa o el departamento, poner algún tipo de especial cuidado a esa zona. Hasta incluso de repente cosas como cotidianas, el uso de ciertas pantuflas también pueden ser producto de producir como ciertas caídas. Al final hay que de repente ser más perseguido en ese sentido. Y preocuparse más de que, como bien dijiste antes, una caída a los 70 o a los 80 años no es lo mismo que caerse a los 20 o a los 30.
1: Sí, es verdad. Por eso también ahí también el llamado a la prevención. Doctor Javier Sá, especialista en medicina del deporte de Clínica CRL, quiero agradecer el tiempo con nosotros para conversar acerca de este tema tan importante y que afecta a nuestros seres queridos directamente, adultos mayores que durante esta época también presentan mayores caídas. Doctor, muchas gracias.
0: De nada, gracias a ustedes.
1: Que estén muy bien, buenas noches.
0: Buenas noches.
1: 22 horas con 43 minutos, estamos haciendo la hora de la radio y seguimos disfrutando de buena música. Es el turno de Elizabeth Morris, Realidad Circular, con Joe Vasconcelos.

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1: La hora de la radio. Más 569-9207-888 es el número de WhatsApp y el más 569. Ah, lo estoy repitiendo. Que son pesados. Más 569-9207-888. Ese es el número de WhatsApp. Y también, ¿no? Por otro lado, les cuento que tenemos nuestra línea abierta, gratuita para todos ustedes. Ahora sí que es el 800-810-810. A veces me confundo y casi que doy mi número de teléfono al aire, pero ya, me acordé. Focus. 22 horas con 48 minutos. Les quiero contar algo importante porque hace 16 minutos, bomberos de Tiltil informa que trabajan en una segunda alarma de incendio estructural en 2 Sur y 2 Oriente, esto por fuego en una vivienda. De hecho, son 10 unidades de bomberos de la comuna que están trabajando en este lugar. Hay algunas imágenes acerca de este incendio donde se puede ver que es de una magnitud bastante importante. Quienes estén cerca nos pueden escribir también al WhatsApp de la radio para entregarnos más información. También saludamos a todos sus mensajes de WhatsApp. A ver, ¿qué dice por acá? Buenas noches, estimada. Me tiró flores, pero hasta por si acaso. No, Juan Pedro de Pichilemu dice, saludos, muchas gracias por todas esas palabras y tanto sinónimo que ocupó para decir cosas bonitas. Muchas gracias también. Saludos a Lontué, a Miguel Urbina que nos está escuchando a esta hora. También tenemos por acá mensaje de Alonso García de Lampa. Y saludos, dice, a mis amigas Daniela Barbosa Constanza, Beisa Hernández Lorca y Madi Antonia Contreras García, de parte de su amigo Alonso García. También le suma ahí otro saludito a su amigo Tomás Andrés Camargo Muñoz, de parte de Alonso García. Hasta Biobío, dice la radio Camila Jara. Muchas gracias por los saludos. También saludamos a Maximiliano, que está a esta hora máximo escuchándonos desde La Serena. Hola, señorita Camila, buenas noches. Le saluda Marcelo Palacios de la comuna de Peña.

Conectados a esta hora. También revisamos acá algunos mensajes. Rodrigo desde San Antonio. También Mireya nos está escuchando desde Valdivia a esta hora. Tenemos más mensajes por acá. A Piero de Coyipulli y Marlene, que nos envía sus saludos. Saludamos también a Angelus, que nos está escuchando de Valpo. Valpo presente, nos dicen por acá. Coronel, Colbún. Valpo, otra persona ahí que nos dice Valpo presente. Mónica de Curicó, como siempre, por supuesto, nos dice que tengan una semana espectacular. Saludo a Mónica, que como siempre, muy fiel auditora. 22 horas con 50 minutos, seguimos disfrutando de la música. Es el turno de Donna Summer. 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
1: 22 horas con 54 minutos. Vamos a revisar qué está pasando en nuestro WhatsApp, que nos está escribiendo mucha gente. El +569 9207888 dice: hola, todas las noches ustedes me acompañan, yo los estimo mucho. Dice: son una gran emisora, tengo 65 años y son lo mejor. Gracias, Adrián Díaz, que nos escucha a esta hora en la hora de la radio. Revisamos por acá también. Buenas noches, Camila, desde Tirúa. También siempre en tu excelente compañía. Bendiciones, un abrazo. Nos indica por acá, no me aparece el nombre del auditor, pero nos está escuchando a esta hora, que eso es lo importante. Mario desde Tirúa. Gracias, Mario.

0: Bueno, vamos a revisar mientras tanto, antes de que venga el informador. Voy a seguir también con todos sus saludos, pero vamos a revisar el pronóstico del tiempo. ¿Les parece? Y tenemos música para aquello. Yo sé que a muchos les trae recuerdos. Partamos por qué pasa acá en la región metropolitana en Santiago. Les quiero contar que a esta hora en Santiago hay cielo nublado, temperatura de 11 grados, humedad del 70%. Y vamos a comenzar desde el norte hacia el sur, porque en Arica revisamos y hay 18 grados en este momento, nublado, variando a cubierto. Para mañana se espera una mínima de 17 y una máxima de 20 grados. Por la mañana estará cubierto y con llovizna débil, variando a nublado, pero en la tarde ya va a estar nublado, variando a despejado. Revisamos qué ocurre en Iquique. 18 grados también, mañana mínima de 17 y una máxima de 19 con cielo nublado. A esta hora en Iquique está cubierto, para todos quienes nos están escuchando por allá. Revisamos qué ocurre en Antofagasta. 17 grados ahí en este momento, nublado, variando a cubierto, de hecho. Y para mañana se espera una mínima de 14 y una máxima de 19. Van a tener este lunes una jornada tarde con cielo nublado. Copiapó en este momento despejado, variando a nublado, una mínima de 10 y una máxima de 19 esperan para mañana. Tendrán una tarde con nubosidad parcial. Seguimos avanzando en este viaje, revisando el norte de nuestro país. Y 12 grados hay en este momento en La Serena, Coquimbo, nubosidad parcial variando a nublado. Para mañana se espera una mínima de 9 y una máxima de 13. En la tarde tendrán una tarde con cielo nublado. Valparaíso. Valparaíso hasta ahora está con 8 grados, nublado, variando a cubierto y neblina. Para mañana se espera una mínima de 10 y una máxima de 15. Van a tener una madrugada con un cielo cubierto y niebla. En la tarde esto ya podría despejarse un poquito. El cielo va a estar nublado de todas maneras. Y en la noche también nublado, variando a cubierto. Santiago, revisábamos que a esta hora hay 11 grados, pero para mañana en Santiago se espera una máxima de 23 y una mínima de 7. Vamos a tener una tarde con cielo nublado. Revisamos también qué ocurre en Rancagua. Nublado está en este momento en Rancagua. Para mañana se espera una mínima de 5, una máxima de 22, una tarde con cielo nublado. Revisamos también qué ocurre en Talca. Hartos auditores nos están preguntando al WhatsApp de la radio. A esta hora está nublado, variando cubierto y neblina. Para mañana se espera una mínima de 8 y una máxima de 12 grados, una tarde con cielo nublado. Eso es Rancagua. En tanto, revisamos qué pasa en Talca. En este momento está nublado, variando cubierto y neblina. Para mañana se espera una mínima de 8 y una máxima de 12. Para tener una tarde con el cielo nublado. Eso sí, ojo, que en la mañana va a estar cubierto y con niebla para que salgan abrigados. Revisamos también qué ocurre en Chillán. Nubosidad parcial hay en este momento en Chillán. Para mañana, mínima de 5, máxima de 11. Van a tener una tarde con cielo nublado también. Revisamos Concepción antes de que llegue el informador. ¿Alcanzamos? Sí, alcanzamos. En este momento en Concepción hay 9 grados. Para mañana se espera una mínima de 9 y una máxima de 13. En la tarde estará cubierto y llovizna ocasional. Pero ojo, porque en la mañana, no solo eso, también van a tener viento entre 25 y 40 kilómetros por hora para que estén preparados y también, por supuesto, salgan abrigados a disfrutar de este día lunes. Revisamos qué ocurre en Temuco, región de la Araucanía. 8 grados hay en este momento, nubosidad parcial. Hay una mínima de 8 y una máxima de 14 pronosticado para mañana. Para estar en la mañana con nublado, cielo nublado y chubascos débiles. Eso sí, en la tarde esta situación se repite. Y en la noche, cielo nublado. También hay que prepararse ahí para la lluvia. Revisamos entonces qué ocurre en Valdivia. 13 grados, nublado en este momento. Para mañana se espera una mínima de 7 y una máxima de 13. Van a tener una mañana con cielo cubierto y con lluvia débil. Una tarde con cielo nublado y chubascos débiles también. De esta manera, nos quedamos en Valdivia para seguir revisando qué ocurre más al sur del país y también en otras ciudades específicas que nos están preguntando al WhatsApp, porque ahora viene el informador.
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2: ¿Cómo están? Muy buenas noches. Sean bienvenidas y bienvenidos al Informador de las 23 horas. Dos accidentes de tránsito se reportaron esta noche en la ruta que une Alhaja con Los Ángeles, informa Mario Tapia de Radio Bio Bio en esa ciudad.
3: Debido a la densa niebla que está cubriendo precisamente la ruta Q20, esto es entre Alhaja y Los Ángeles por el interior, es que se han registrado dos accidentes de tránsito por alcance durante esta noche. Uno de ellos entre el puente Perales y María Dolores, que involucra dos vehículos. No habría personas lesionadas de consideración, según se ha manifestado en este accidente, donde trabajan organismos de emergencia, carabineros, esencialmente en el control del tránsito, debido a la densa niebla. Reiteramos, bancos de neblina que están precisamente en la ruta y que dificultan el tránsito vehicular. Unos metros más adelante, también en un sector de curva, habría otro accidente de tránsito con tres vehículos involucrados, también choques por alcance debido a esta condición climática que afecta a la zona cercana a Los Ángeles durante esta noche. 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
2: Un mortero activo fue hallado en la ribera del río Putaendo, motivando un amplio operativo policial. Nos informa Constanza Peña desde Radio Bio Bio, la región de Valparaíso.
4: Un amplio operativo policial se desplegó la tarde-noche de hoy domingo en la ribera del río Putaendo tras el hallazgo de un artefacto explosivo por parte de un vecino que buscaba piedras, según confirmó la Delegación Presidencial Provincial de San Felipe. Tras la denuncia, Carabineros aisló este lugar e informó también al fiscal de turno, quien dispuso la concurrencia del Grupo de Operaciones Policiales Especiales de Carabineros, el GOPE. Luego de evaluar la situación, los especialistas realizaron una detonación controlada y confirmaron que este objeto correspondía a un mortero con carga explosiva activa. Finalizado este procedimiento, ya los restos del artefacto fueron retirados por el personal especializado sin que se registren personas lesionadas ni otro tipo de incidentes. En la región de Valparaíso, Bio Bio, la radio.
2: En información política, el secretario general del Partido Nacional Libertario, Hans Marowski, cuestionó la decisión de sectores de oposición de recurrir al TC contra la denominada mega reforma del gobierno. Más detalles con Sebastián Cornejo.
5: Luego de que se conociera que parlamentarios de oposición presentarán un requerimiento ante el Tribunal Constitucional para impugnar aspectos de la ley miscelánea, el dirigente del Partido Nacional Libertario, Hans Marowski, afirmó que la izquierda busca utilizar este organismo luego de haber cuestionado su existencia cuando se encontraban en el poder. Además, criticó la forma en que, a su juicio, se ha configurado el Tribunal Constitucional durante los últimos años, señalando que distintos sectores han contribuido a su politización mediante la designación de representantes ligados a determinadas corrientes ideológicas. En ese contexto, el secretario general del Partido Nacional Libertario afirmó que Chile necesita instituciones independientes que funcionen como contrapesos al poder, pero cuestionó que estos organismos sean distribuidos como cuotas políticas entre partidos. 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
2: La diputada Kiara Barquesi valoró los resultados de la Encuesta Nacional Urbana de Seguridad Ciudadana 2025 y exigió mayor respaldo a las policías. Nos informa Dominga Hernández.
6: La parlamentaria de Renovación Nacional reaccionó a la presentación de la Encuesta Nacional Urbana de Seguridad Ciudadana del año 2025. Esta fue realizada por el subsecretario de Prevención del Delito, Gonzalo Guerrero, junto al Instituto Nacional de Estadísticas. Asimismo, Barquesi afirmó que la delincuencia no se combatió con discursos buenistas, sino con autoridad, y recalcó que recuperar espacios públicos, fortalecer la seguridad municipal y respaldar a carabineros demostraron eficacia. En ese sentido, el informe reveló que la victimización por delito disminuyó respecto al año anterior y que la percepción de inseguridad de los barrios bajó levemente, de manera que las acciones de coordinación entre municipios y policías reforzaron la confianza ciudadana y se marcó un giro en la lucha contra el crimen. Con todo, la diputada Barquiesi sostuvo que en Chile la ley volvió a imponerse sobre el delito y llamó a mantener el respaldo político y presupuestario hacia las instituciones de seguridad. 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
2: En noticias del exterior, Irán afirmó que los esfuerzos diplomáticos para alcanzar la paz con Estados Unidos quedaron sin efecto tras los recientes bombardeos estadounidenses contra más de 130 objetivos militares iraníes. Teherán responsabilizó a Washington por la nueva escalada del conflicto y sostuvo que ya no existen condiciones para continuar el diálogo. El régimen iraní advirtió que responderá a cualquier nueva ofensiva y aseguró que sus fuerzas armadas

0: mantendrán las operaciones militares mientras persistan los ataques. Además, reiteró que la seguridad del estrecho de Hormuz seguirá siendo un punto clave en la confrontación con Estados Unidos. La ruptura de los contactos diplomáticos aumenta la preocupación internacional por una mayor expansión del conflicto en Medio Oriente. Diversos países han pedido moderación y un retorno a las negociaciones para evitar un deterioro aún mayor de la estabilidad regional. 23 horas con 5 minutos, hasta acá llega la revisión de las noticias. El cielo en Santiago se encuentra nublado, la temperatura es de 11,2 grados y la humedad es del 72%. Quédese en nuestra compañía, ya vuelve la hora de la radio con Camila Jara. Que tenga muy buenas noches.
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1: Estamos haciendo la hora de la radio en 23 horas con 15 minutos. Recuerden que nos pueden escribir al más 569-9207-888. También nos pueden llamar al 800-810-810. Revisamos qué ocurre en las rutas de nuestro país. Ruta de la Araucanía informa que a esta hora hay tránsito expedito en los tramos. Ninguna novedad, pero seguimos revisando también que Ruta del Maipo entrega esta información, dice, entre el 10 y el 12 de julio nuestros sistemas comerciales estarán temporalmente fuera de servicio. Esto sería hasta el día de hoy. Ojo a quienes todavía están realizando algún tipo de pago, porque el llamado es a realizar estos pagos durante este mismo periodo, que es hasta el día de hoy, en canales de pago online. También revisemos qué ocurre en Ruta del Maipo, porque llaman a tener precaución. Hay trabajos en el kilómetro 135 en dirección al sur, Ruta 5 Sur, sector San Fernando. Al poniente hay una pista habilitada, modere su velocidad y respete la señalización. Personal está trabajando en ese lugar. Autopista Central informa también de un vehículo que fue retirado en la ruta 5 al norte, kilómetro 10,1, sector Américo Vespucio, que ya está con todas las pistas habilitadas. De todas maneras, el llamado es a manejar con precaución. Saludamos a todos aquellos que nos están escuchando a esta hora a través de biobiochile.cl. Por aquí nos están llegando muchos mensajes, pero saludamos a quienes nos escuchan en biobiochile.cl, en Valparaíso, en Concepción, en Los Ángeles, en la región de la Araucanía, en Temuco, Valdivia, Osorno y Puerto Montt. También saludamos a Luis Romero, que nos escribe y nos saluda desde Talcahuano, nos dice saludos, amiga. Aprovechamos también de revisar acá otros mensajes de WhatsApp. Nos dicen por aquí, día 12 de julio, Luis Guerra de Curicó nos envía acá, dice, 12 de julio, Julio Iglesias en su mes. Es considerado el artista que ha cantado y grabado en más idiomas, 14 en total, entre ellos su lengua original, inglés, portugués, francés, italiano, los cuales domina además alemán, entre otros. Atentamente, Luis Guerra de Curicó, quien está también muy atento a entregarnos algún datito para poder compartir junto a todos ustedes. Saludamos también a Robert Landeros, que nos está saludando a esta hora desde Osorno, también desde Maipú, nos escuchan a esta hora. ¿Desde dónde más nos están escuchando? Estoy revisando todos sus saludos. Desde San Javier de Loncomilla también nos escuchan por ahí. Desde Vitacura nos está escuchando Cristóbal, también desde Punta Arenas, José Agüero, que nos dice que está nevando por allá. Temuco, Andrea, Independencia, Huasco, Juan Castillo, Constitución, Curanilahue, etcétera. Un saludo a todos quienes están conectados a esta hora con Bio Bio, la radio. Vamos a seguir escuchando buena música, ¿les parece? Es el turno de Kylie Minogue. ¿Se dirá? ¿Sí? Magic. A esta hora, en la hora de la radio, ya viene la hora retro.

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1: Iniciamos con un tremendo artista, de hecho es uno de los más influyentes y longevos de la música en español. Rafael, nacido el 5 de mayo de 1943 en Linares, ya en España, se dio a conocer en la década de 1960 gracias a su poderosa voz, su interpretación teatral y un estilo inconfundible que lo convirtió en una figura internacional. Hay que destacar también que su carrera despegó con canciones como Yo soy aquel, Digan lo que digan, Mi gran noche y Como yo te amo. Temas que se han convertido en clásicos de la música en español. Representó incluso a España en el Festival de la Canción de Eurovisión. Ojo, esto en 1966 y en 1967, lo que impulsó aún más su proyección internacional. Escuchamos a esta hora a Rafael, Mi gran noche.

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1: La música de Jeanette se caracteriza por su delicadeza, su estilo melódico y una voz también muy inconfundible, que la convirtió en una de las artistas más representativas del pop en español. Nacida el 10 de octubre de 1951 en Londres, Reino Unido, de madre española y padre belga, desarrolló su carrera artística principalmente en España. Inició su trayectoria musical como vocalista del grupo Picnic, con el que alcanzó notoriedad gracias a la canción Cállate Niña. Tras la disolución de la banda, comenzó también su exitosa carrera como solista. Hay que destacar también que a lo largo de su carrera, Jeanette ha destacado por interpretar canciones con letras que son bastante emotivas y un estilo sencillo que conecta con el público, tal cual como esta canción. Escuchamos a esta hora a Jeanette con Soy Rebelde.

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1: Roberto Viking Valdés es un cantante chileno reconocido por su aporte a la música tropical.

Y también por su destacada trayectoria como vocalista de diversas agrupaciones del género. Gracias a su potente voz y carisma sobre el escenario, se convirtió en una figura apreciada por el público. A lo largo de su carrera participó en importantes orquestas tropicales, consolidándose incluso como uno de los intérpretes más representativos de este estilo musical en Chile. Su repertorio incluye cumbias y canciones bailables que han acompañado celebraciones y eventos populares durante varias décadas. Este apodo, Viking, surgió como una característica distintiva de su imagen artística y terminó convirtiéndose en parte de su identidad profesional. Escuchamos a Roberto Viking Valdés, Una noche de amor.

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1: Pimpinela es uno de los dúos más exitosos de la música en español. Formado en 1981 por los hermanos Lucía Galán y Joaquín Galán, el grupo se hizo famoso por interpretar canciones que representan diálogos entre parejas, con historias de amor, desamor, conflictos y reconciliaciones. Este éxito internacional llegó con temas como Olvídame y Pega la Vuelta, muy famoso, A Esa Valiente, Ahora Decide y Ese Estúpido que Llama, canciones que se convirtieron en clásicos del pop romántico latino. Sus presentaciones también se distinguen por la interpretación teatral de las letras, lo que les ha permitido desarrollar este estilo único y que es también fácilmente reconocible. Escuchamos Pimpinela, A Esa.

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1: Es el turno de Juan Carlos Baglietto, un cantante y compositor argentino, reconocido por ser una de las figuras más emblemáticas del movimiento reconocido como la Trova Rosarina. Nació el 14 de junio de 1956 en Rosario, provincia de Santa Fe, y desde comienzos de la década de 1980, él se destacó por su voz profunda y su estilo interpretativo. Hay que destacar en este caso que su carrera despegó con el álbum Tiempos Difíciles en 1982, considerado una obra fundamental del rock y la canción popular argentina. A lo largo de su trayectoria ha interpretado composiciones de destacados autores como Fito Páez, Adrián Abonicio, Silvina Garré y Jorge van der Mole, contribuyendo a difundir la obra de numerosos músicos rosarinos. Escuchamos a esta hora a Juan Carlos Baglietto, Era en Abril.

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8: 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Escribir, por ejemplo, la noche está estrellada y tiritan azules los astros a lo lejos.
9: El 12 de julio de 1904, nació en Parral Ricardo Eliezer Neftalí Reyes Basualto, más conocido, ustedes saben, como Pablo Neruda. Fue premio Nobel de Literatura el año 1971 y fue uno de los poetas más editados e influyentes del siglo pasado. Y también, según el crítico y biógrafo Alistair Reid, el poeta más leído desde Shakespeare. Neruda, sí, Neruda. Neruda, que el año 1920 comenzó a contribuir con la revista literaria Selva Austral bajo ese seudónimo que adoptó en homenaje al poeta checo Jan Neruda. El año 1904, Neruda publicó su famoso 20 poemas de amor y una canción desesperada, y ya eso lo instaló en el firmamento de la escritura y la poesía nacional. Recibió justamente el Premio Nacional de Literatura en 1945, y fue también electo senador por el Partido Comunista.
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9: En las elecciones presidenciales de 1946 triunfó una coalición integrada por radicales, comunistas y demócratas que llevaron al poder a Gabriel González Videla, del Partido Radical. Sin embargo, este, por así decirlo, se dio vuelta la chaqueta y lideró una represión contra los mineros en huelga que llevó a Neruda a protestar en el Senado. La persecución del gobierno contra sus antiguos aliados comunistas forzaron a Neruda primero a sumirse en la clandestinidad y después al exilio. Escapó por la cordillera. Ese año en la clandestinidad lo pasó en casa de Aida Figueroa, cerca del río Mapocho. Y fue ese año en la clandestinidad cuando escribió el Canto General. Huyó justamente a Argentina, cruzó a caballo la cordillera de los Andes el año 1949 y finalmente se dirigió a Europa. Neruda tenía un afecto especial por España. El año 1936 había estallado la guerra civil en ese país y conmovido por esa guerra y por el asesinato de García Lorca, Neruda se comprometió con el movimiento republicano, primero en España, donde era embajador, y luego en Francia, donde comenzó a escribir España en el corazón. El año 1939 fue designado cónsul especial para la inmigración española en París. Y allí destacó con el proyecto Winnipeg, el barco que gracias a las gestiones de Neruda trajo a Chile más de 2.000 inmigrantes españoles. Los trajo desde Francia porque allí se habían refugiado. El año 1969 el Partido Comunista lo eligió como precandidato a presidente.

0: de la República. Pero Neruda renunció a favor de Salvador Allende, que ganó esas elecciones. El gobierno lo designó embajador en Francia y desde allí, desde París, regresó el año 1972. En octubre del año 71, lo decíamos, había recibido el Premio Nobel de Literatura. Y Pablo Neruda murió en la Clínica Santa María de Santiago el 23 de septiembre del año 1973, sumido en la tristeza, pocos días después de haberse registrado el golpe militar que había derrocado a su amigo Salvador Allende. Pablo Neruda había nacido en Parral el 12 de julio de 1904.
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3: Con 57 minutos me comienzo a despedir. Espero que lo hayamos podido pasar excelente. Le envío un saludo a todos quienes están conectados a esta hora. Ya viene Mario Álvarez con el trasnoche de la radio y les aprovecho de contar que un día como hoy, 12 de julio, nació Pablo Neruda, poeta chileno, premio Nobel de Literatura en 1971, quien además también inspiró y musicalizado también estas canciones, este poema de Alturas de Machu Picchu, poema de Pablo Neruda que fue musicalizado por Los Jaivas, que escuchamos a esta hora. Suben a ser conmigo, hermano, que estén muy bien. Nos encontramos pronto. Buenas noches.

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2: Este lunes pasará a control de detención el funcionario de la Armada acusado del atropello que dejó 6 personas fallecidas y 7 lesionadas en la Feria Caupolicán de Viña del Mar. El presidente José Antonio Kast aseguró que todas las instituciones del Estado trabajan para asistir a las víctimas y esclarecer las responsabilidades. En tanto, la Municipalidad de Viña del Mar decretó 3 días de duelo comunal. Una balacera en el bosque, en la comuna del Bosque, dejó 2 personas fallecidas y un vehículo incendiado. Las víctimas tenían 19 y 40 años. La animadora de televisión Adriana Barrientos sufrió un portonazo en el que le robaron su vehículo y sus pertenencias personales. Hasta ahora no hay personas detenidas. Un hombre se mantiene en riesgo vital tras ser baleado por falsos policías a la entrada de su vivienda en la comuna de San Bernardo. El gobierno informó que 1.174 extranjeros fueron expulsados tras un séptimo vuelo de repatriación que trasladó a 40 personas hacia Bolivia, Ecuador y Colombia. El mundo político despidió al exministro Enrique Kraus y reveló su rol como figura clave de la transición democrática. Bernardo Fontaine sinceró la crisis de Codelco y descartó la meta histórica de producción, mientras que el gobierno negó nuevamente un plan de privatización de la estatal. La Cuprífera desistió del recurso de amparo económico contra la Contraloría por la controversia del proyecto de litio en el salar de Ascotán. Economistas advirtieron un nuevo vecinazo para agosto en medio de la escalada del conflicto en Medio Oriente y el alza del precio del petróleo. Un sistema frontal llegará este jueves a la zona central del país. La Dirección Meteorológica pronosticó hasta 150 milímetros de lluvia entre Coquimbo y la región metropolitana. En materia internacional, Venezuela elevó a 4.490 los muertos por el doble terremoto. Estados Unidos lanzó una nueva ofensiva contra Irán en represalia por el ataque a un buque en el Estrecho de Hormuz. En el deporte, el director del Servicio Nacional de Migraciones, Frank Sauerbaum, aseguró que los futbolistas extranjeros que están jugando en Chile con visa de turista deberán salir del país para regularizar

0: sus situaciones. Coquimbo Unido y O'Higgins de Rancagua jugarán la final de la Copa de la Liga de Fútbol Chileno tras derrotar por definición por penales a Unión La Calera y Ñublense, respectivamente.
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0: ¿Cómo están? Muy buenos días. Bienvenidos a la revisión de las noticias en Radiograma. Saludamos a quienes nos escuchan a través de las 43 estaciones de Biobío, la radio en todo el país, y a quienes nos ven a través de la televisión digital de libre recepción en Biobío TV. Los invitamos a interactuar con nosotros a través de nuestro número de WhatsApp al +569 9207888, o también llamarnos a nuestra línea directa al 800-810-810, línea completamente habilitada, gratuita, desde cualquier teléfono celular, desde cualquier teléfono de red fija. Vamos a las noticias. Desde este momento les ofrecemos información independiente.
2: 12 de la noche, 6 minutos.
0: Y ponga mucha atención porque un funcionario de la Armada pasará a control de detención este lunes por el atropello que dejó 6 personas fallecidas y 7 lesionadas en la feria Caupolicán de Viña del Mar. Mientras continúan las diligencias para esclarecer la dinámica del accidente, el gobierno y la delegación presidencial regional comprometieron su colaboración con las policías y el Ministerio Público. Los detalles los tiene Aníbal Rosales Vera desde la región de Valparaíso.
3: El funcionario de la Armada detenido por el atropello que dejó 6 personas fallecidas y 7 lesionados en la feria Caupolicán de Viña del Mar pasará este lunes a control de detención mientras continúan las diligencias que permitan definir su eventual formalización y las responsabilidades penales asociadas al hecho. El accidente ocurrió cerca de las 8:38 de la mañana de este domingo cuando el vehículo que circulaba por la avenida Alessandri perdió el control y subió a la acera. De acuerdo con el fiscal Walter Wenzel, las cámaras de seguridad muestran al automóvil desplazándose a una velocidad imprudente antes de desviarse hacia la derecha y atropellar a las personas que se encontraban junto a la vereda y al interior del recinto. El persecutor confirmó además que el vehículo mantenía su documentación vencida y no contaba con seguro obligatorio de accidentes personales. Wenzel agregó que debido a las diligencias que aún restan por completar, no se descarta solicitar una ampliación de la detención antes de una eventual formalización.
4: El vehículo que lo hacía hacia arriba, hacia esta dirección, en dirección a la redonda, pierde el control y producto del mismo desplazamiento impactará a otras personas más. No se ve una colisión al menos preliminarmente con otro vehículo y que tampoco saliera de un servicio.
3: Por su parte, el presidente de la República, José Antonio Kast, expresó sus condolencias a las familias de las víctimas mediante su cuenta de X y aseguró que las instituciones del Estado trabajarán para esclarecer los hechos y determinar las responsabilidades.
2: 12 de la noche, 8 minutos.
0: En memoria de las 6 víctimas fatales del atropello en la feria Caupolicán y de las personas que resultaron lesionadas, entre ellas 2 lactantes, la Municipalidad de Viña del Mar decretó 3 días de duelo comunal. El gremio de feriantes advirtió que los atropellos representan un riesgo latente en el sector debido a la alta presencia de comercio ambulante y la falta de delimitación del espacio. Desde Radio Bio Bio, la región de Valparaíso, nos informa Constanza Peña.
5: Desde hace más de medio siglo, la Feria Caupolicán, que funciona los jueves y domingos, reúne a miles de clientes en la parte alta de Viña del Mar. El sitio, que suele ser un punto de encuentro, fue el escenario del mortal atropello que llevó al municipio a decretar un duelo de 3 días. La alcaldesa Macarena Ripamonti lo definió como un gesto de respeto.
6: En memoria de quienes hoy nos han dejado y en solidaridad con las personas heridas que continúan luchando hasta ahora por su recuperación, es que hemos decidido decretar duelo comunal durante los próximos 3 días.
5: La ubicación de la feria colindante a la concurrida avenida Alessandri habría representado un riesgo latente. Así indicó Paola Morales, presidenta de la Confederación Nacional de Ferias Libres, quien señaló que este tipo de accidentes ya han ocurrido en otras zonas de Chile.
7: El comercio informal nos saturan, además siempre estamos colindando con avenidas que son muy afluyentes de vehículos. Al no tener delimitación las ferias libres, han pasado los vehículos sin percatarse.
5: Los primeros registros de video y testimonios dan cuenta de que el automóvil embistió un grupo de personas que se encontraba en la calzada donde se ubica el ingreso a la feria. En la región de Valparaíso, Bio Bio, la radio.
2: 12 de la noche, 10 minutos.
0: Dos personas murieron tras una balacera registrada la tarde de este domingo en la comuna de Las Condes. En tanto, un violento portonazo afectó a la panelista de televisión Adriana Barrientos. Los detalles con Jorge Villegas.
8: Un hecho que se encuentra en investigación ocurrido en Avenida Olo Blanco de la comuna de San Bernardo derivó en un tiroteo que dejó a dos personas muertas. Las víctimas fueron identificadas como un hombre de 40 años y otro de 19, ambos con antecedentes penales. Producto de los disparos, ambos fueron hallados gravemente heridos en el sector de departamentos de la población del Manzano. Poco después, se confirmó su fallecimiento en el Hospital El Pino. Paralelamente, un automóvil fue dejado abandonado y posteriormente quemado a pocos metros del lugar de los hechos, motivo por el cual las autoridades investigan su posible vínculo con el crimen. La información fue confirmada por el fiscal ECO, Pablo Sabaj.
9: Hay vainillas, hay rastros de sangre y está un auto chocado y quemado. Estamos investigando si el fuego en el auto se originó por una acción intencional o fue producto del choque o de los disparos.
8: Otro hecho policial registrado este domingo tiene relación con el portonazo que sufrió la panelista de televisión Adriana Barrientos, quien fue abordada por 5 individuos mientras salía de su casa en el barrio El Golf de la comuna de Las Condes. Estos la intimidan y golpean para posteriormente robarle su vehículo, el cual está siendo buscado por parte de la Brigada Investigadora de Robos Oriente de la Policía de Investigaciones.
2: 12 de la noche, 12 minutos.
0: Hasta ahora nos llegan algunos mensajes a través de nuestro número de WhatsApp desde la región del Biobío. Dice, buenas noches, reportando desde Talcahuano una situación de tránsito en el sector de las industrias a la altura de Huachipato. Están realizando el traslado de carga sobredimensionada. Está generando congestión en ambos sentidos, desde y hacia Concepción. Hay informaciones de la ruta. Nos dicen que las rutas alternativas, Avenida Colón hacia San Vicente y Concepción. Nos dicen que sería el traslado de una hélice eólica que va hacia Penco. Esa es la información que nos llega hasta ahora. Ustedes nos pueden escribir a través del WhatsApp al más 569-9207-888.
2: 12 de la noche, 12 minutos. 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
0: Murió atropellado por un conductor que manejaba bajo la influencia del alcohol en una ruta que conecta Calbuco con Puerto Montt. Los detalles los tiene Franco Bustamante.
10: Según información preliminar entregada por la persona que manejaba el vehículo involucrado, el peatón habría cruzado sorpresivamente por la ruta que pasa por el sector Ilque de Calbuco, lo que le habría impedido esquivarlo, provocando el impacto que le causó la muerte, que fue confirmada por el personal SAMU que llegó hasta el lugar de la emergencia junto a bomberos y carabineros tras el llamado que realizó el conductor involucrado. Desde esta última institución, la mayor Nicole Faundes indicó que una prueba respiratoria demostró que este manejaba bajo los efectos del alcohol.
11: Conducía un estrecho en vago, bueno, lo hacía con su documentación al día y su prueba respiratoria arrojó un resultado de 0,43 gramos de litro de alcohol en la sangre. La CIA trabajó en el lugar y esos antecedentes son puestos después del Ministerio Público, obviamente, para la investigación respectiva.
10: El conductor fue aprehendido y puesto a disposición del Ministerio Público, que deberá continuar investigando para esclarecer el lamentable hecho ocurrido en Calbuco, que terminó en la muerte del hombre de 55 años. En Puerto Montt, Biobío, la radio.
2: 12 de la noche, 13 minutos.
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0: El gobierno concretó un nuevo vuelo de expulsión con 40 ciudadanos extranjeros de Colombia, Bolivia y Ecuador. El Ejecutivo informó que durante 2026 ya se han materializado 1.174 expulsiones de personas extranjeras. Los detalles con Javier Pardo.
12: En el marco del plan de control migratorio, el gobierno entregó una actualización de las cifras de expulsión tras concretar un nuevo vuelo, convirtiéndose en el séptimo operativo de este tipo durante la administración del presidente José Antonio Kast. Fue en dependencias del cuartel general de la PDI donde se informó que el vuelo de este domingo fue realizado en una aeronave de la Fuerza Aérea con salida desde Santiago, escala operacional en Iquique y destinos en Bolivia, Ecuador y Colombia. De acuerdo con los antecedentes entregados, el operativo contempló la expulsión de 40 personas extranjeras, 28 por vía administrativa y 12 por vía judicial. La operación también incluyó a 41 escoltas, totalizando 81 personas a bordo de la aeronave. Los detalles fueron entregados por el director nacional del Servicio Nacional de Migración, Migraciones, Frank Sauerbaum, quien precisó que el listado final considera a 20 ciudadanos colombianos.

0: secretario de Derechos Humanos, Pablo Mira, estaría trabajando en un proyecto de reforma al Instituto Nacional de Derechos Humanos. La iniciativa no genera consenso entre los distintos sectores políticos, incluido el oficialismo, debido a la promesa de campaña del presidente José Antonio Kast de cerrar el Instituto Nacional de Derechos Humanos. Los detalles los tiene Josefa Esquiamaro.
1: El gobierno de José Antonio Kast, específicamente el subsecretario de Derechos Humanos, Pablo Mira, afirmó que está trabajando en la reforma del Instituto Nacional de Derechos Humanos. En ese contexto y tras la revisión del órgano, la principal novedad es la formulación de un anteproyecto de ley, información que fue confirmada a la radio, explicando que aún no hay fechas definidas para su presentación. Sin embargo, el anuncio de este anteproyecto no ha sido valorado de manera amplia, al contrario, ha generado dudas entre los distintos sectores. En Renovación Nacional, por ejemplo, la diputada Jimena Osandón fue enfática en que su partido ya había presentado algo así, mientras que la senadora del PPD, Loreto Carvajal, indicó que no debe cerrarse.
2: Ojalá así lo entienda el Ejecutivo y no se aferre a sus promesas de campaña y termine trabajando sobre nuestras propuestas.
3: Pero una cosa es impulsar una modernización seria y otra súper distinta es aprovechar esta discusión para introducir por la puerta trasera una reforma que termine desmantelando la institución.
1: Gran parte de las teorías sobre la falta de anuncios en esta materia apunta que el Ejecutivo no querría tensionar a la oposición, especialmente en medio de la discusión de la mega reforma.
4: 12 de la noche, 17 minutos. 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
0: La ministra del Deporte, Natalia Ducó, enfrenta uno de los momentos más complejos desde que asumió el cargo. La polémica por el concierto de BTS en el Estadio Nacional volvió a poner su gestión bajo la lupa y esto abrió dudas sobre su continuidad al frente de la cartera. El episodio se suma a una serie de cuestionamientos que han marcado su paso por el ministerio mientras sus evaluaciones se mantienen entre las más bajas del gabinete y distintos sectores políticos plantean reparos a su desempeño. Los detalles los tiene Fernando Ríos.
6: La ministra del Deporte, Natalia Ducó, enfrenta uno de los momentos más complejos desde que asumió el cargo, luego de la controversia por el concierto de BTS en el Estadio Nacional. El episodio se suma a una serie de cuestionamientos que han marcado su gestión, entre ellos los roces con sectores animalistas por el rodeo, sus declaraciones sobre la entrega de ropa linda a los deportistas y las críticas surgidas por el caso de doping que protagonizó durante su etapa como atleta. Para algunos sectores, las dificultades de su gestión también estarían relacionadas con factores como su edad o el equipo de asesores que la acompaña. Otros defienden su gestión. Así lo plantearon los parlamentarios Alejandra Sepúlveda y Patricio Briones.
7: La ministra Ducó es una mujer joven sin experiencia política, ¿no? Creo que debe sin duda evaluar su equipo asesor.
8: Emitir un juicio apresurado sobre la gestión de la ministra Ducó no responde a la complejidad técnica que enfrenta hoy la cartera del deporte.
6: Con este escenario, la permanencia de Ducó al frente del ministerio enfrenta nuevas dudas, mientras la controversia por el concierto de BTS sigue sumando efectos políticos.
4: 12 de la noche, 19 minutos.
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0: Presidente del directorio de Codelco, hablamos de Fernando Fontaine, abordó el complejo escenario que enfrenta la estatal y aseguró que la compañía no debe enfocarse en ser la mayor productora de cobre del mundo, sino en convertirse en la más rentable. Además, adelantó una profunda revisión de su estrategia de negocios. Sebastián Cornejo nos cuenta los detalles.
9: El futuro de Codelco volvió al debate luego de que el presidente del directorio de la estatal, Bernardo Fontaine, planteara la necesidad de impulsar cambios profundos en la compañía y abrir nuevas vías de financiamiento. Fontaine aseguró que la cuprífera debe dejar atrás la lógica de priorizar solo los niveles de producción y enfocarse en la rentabilidad. Además, anunció que en octubre presentará un nuevo plan estratégico que incluirá una revisión de inversiones y eventuales asociaciones con privados. El viceministro de Economía y Minería, Daniel Mas, descartó que el gobierno contemple una privatización de Codelco y afirmó que el objetivo es fortalecer alianzas con el sector privado para impulsar proyectos específicos.
10: Hemos dicho en muchísimas ocasiones que no vamos a privatizar Codelco, que vamos a hacer un trabajo tal como se ha venido haciendo con privados, en que sumen capital, conocimiento o que sea un joint venture.
9: El debate continuará abierto a la espera del plan estratégico que la estatal presentará en octubre, donde se definirán las prioridades de inversión y el rumbo de la compañía para los próximos años.
4: 12 de la noche, 20 minutos.
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0: Vamos a ir hasta otra zona de nuestro país. Hoy terminará.

0: el juicio contra el exalcalde de Renaico, Juan Carlos Reinado, previéndose que el Tribunal Oral de Cañete entregue su veredicto probablemente el día martes. El abogado querellante y las víctimas esperan que los jueces den por acreditados los delitos de violación, abuso sexual y aborto y la exautoridad sea condenada. Los detalles los tiene Fabián Polanco.
1: Luego de casi dos meses de audiencias para este lunes, se espera que el Tribunal Oral de Cañete dé por cerrado el juicio contra el exalcalde de Renaico, Juan Carlos Reinao. El jueves pasado, los jueces dejaron pendientes las réplicas, es decir, los últimos argumentos del Ministerio Público, los querellantes y la defensa del acusado. El abogado querellante, José Francisco Rodríguez, confía en un veredicto condenatorio, considerando, dijo, las pruebas presentadas durante el juicio.
2: Las víctimas esperan que se condene al señor Juan Carlos Reinao Marilao a una pena efectiva privativa de libertad por los delitos sexuales que cometió inicialmente en contra de 7 personas.
1: Efectivamente, la investigación incluyó las denuncias de 7 mujeres, pero solo los casos de 3 fueron incluidos en la acusación de la fiscalía. Uno de esos es el de Tamara Medina, quien espera que por todo el grupo se haga justicia.
3: Quiero confiar en la justicia, quiero creer que la condena que este hombre va a recibir va a ser consecuente a todos los hechos que se han demostrado en este tiempo, y espero que esta condena nos dé un poco de justicia, no solamente a mí, sino que también a todas las víctimas.
1: Se espera que tras la audiencia este lunes, los jueces informen que la resolución sobre la culpabilidad o inocencia de Reinao será entregada el martes. El ex jefe comunal de la Araucanía, quien lleva casi 3 años en prisión preventiva, arriesga hasta 60 años de prisión.
4: 12 de la noche, 22 minutos.
0: Este lunes se conocerá la pena que deberán cumplir 5 integrantes de la CAM, condenados por 2 incendios perpetrados en la comuna de Lautaro en el año 2022. Nos entrega detalles Roberto Neira desde Radio Bio Bio en Temuco.
5: A las 13 horas de este lunes, el Tribunal Oral en lo Penal de Temuco dará a conocer las penas que deberán cumplir 5 integrantes de la Coordinadora Arauco Malleco CAM por 2 atentados incendiarios perpetrados en predios de la comuna de Lautaro el año 2022 en la región de la Araucanía. Luego de un extenso juicio, el tribunal declaró culpable a Pelentaro Yeitul Pessoa, hijo de Héctor Yeitul, el defensor penal particular, abogado Marcos Oñate, quien se mostró disconforme con la resolución del tribunal, adelantó que van a revisar con detención el fallo.
6: Esta defensa y el acusado no están para nada conforme con el veredicto del tribunal, respecto de lo cual se decidió, sin prueba alguna, entendemos nosotros, condenarlo como partícipe en los hechos de el día 22 de noviembre del 2022, particularmente en el Fondo San Luis y La Serena.
5: Hay que recordar que el Ministerio Público estaba solicitando la acusación penas de entre 30 a 70 años de cárcel para los acusados. La sentencia será dictada por la sala integrada por los jueces José Ignacio Rao, Javier Bascur y Wilfred Silman. En Temuco, Bio Bio, la radio.
4: 12 de la noche, 24 minutos. 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
0: Un sistema frontal llegará esta semana a la zona central del país con precipitaciones que se extenderán hasta el domingo 18 de julio y que podrían acumular hasta 150 milímetros de lluvia entre Coquimbo y la región metropolitana. Valentina Oreque tiene los antecedentes.
7: La activación del fenómeno del Niño comienza a reflejarse en las condiciones meteorológicas del país. Durante esta semana, un sistema frontal ingresará a la zona central, dejando lluvias, un descenso en las temperaturas y condiciones que podrían favorecer la ocurrencia de remociones en masa en sectores precordilleranos. Ante este escenario, el climatólogo de la Dirección Meteorológica de Chile, Cristóbal Torres, llamó a reforzar las medidas de prevención, especialmente en quebradas y cauces en la zona alta de Santiago.
8: Hay muchos equipos de emergencia municipal que están trabajando, que están colaborando, incluso entregando imágenes a Senapred, por ejemplo, de cómo se comportan las quebradas. Hemos estado monitoreando el resto de quebradas de la región. Las que se anuncian para la próxima semana sí tengan otra circunstancia y otra complejidad. Y eso pudiera ser día jueves y viernes.
7: Según las proyecciones, las precipitaciones comenzarán durante la jornada del miércoles y estarán acompañadas de un descenso en las temperaturas, con mínimas que podrían llegar a los 8 grados. Ante este escenario, las autoridades recomendaron mantenerse informado a través de los canales oficiales.
4: 12 de la noche, 26 minutos.

0: situación normal para turistas y visitantes, ha sido tomado el aumento del caudal del río Isartos de Laja, hecho experimentado durante el fin de semana y de cara al anuncio de precipitaciones durante la semana en la zona del Biobío. Se informó que durante el fin de semana han sido numerosas las visitas de turistas al sector de Cascadas. Nos informa Mario Tapia desde Radio Biobío Los Ángeles.
1: Al respecto, comerciantes y dirigentes de la corporación y de la Cámara de Turismo Saltos del Laja han dicho que es evidente la crecida este fin de semana del flujo de aguas en los saltos, cascada y cauce, y que se deben tomar las medidas respectivas de precaución y acercamiento normales, aunque por otro lado, el agua en las cascadas es atractivo visual de importancia, según lo manifestó José Sanzana, vocero de la Cámara de Turismo del sector.
2: Yo creo que hay mucha gente que se ha llamado la atención, pero para nosotros está en estado normal. No ha habido grandes lluvias y los únicos problemas que se generan es cuando hay deshielos y estamos con una isoterma alta, o sea, llueve sobre la cordillera, se han generado los problemas. Pero hoy día Salto del Laja está funcionando normalmente, la gente puede visitar Salto del Laja, todo lo contrario. Es un llamado para que la gente venga a conocer el Salto del Laja en su máximo potencial.
1: En tanto, la Dirección General de Aguas de GA señaló normalidad en niveles de cauces y embalses en toda la región del Biobío. En Saltos del Laja, los ofertadores turísticos están informados de que durante los próximos días el cauce podría tener mayor desborde y es por ello que se han tomado las medidas preventivas para estos eventos meteorológicos que se presentan en la provincia de Biobío. En Los Ángeles, Biobío, la radio.
3: 12 de la noche, 27 minutos.
0: El alcalde de Corral, Claudio González, afirmó que persiste el riesgo de remociones en masa en la comuna debido a las intensas precipitaciones, haciendo un llamado a no minimizar las consecuencias ante un nuevo sistema frontal que se registraría en la región de los ríos en los próximos días. Nicolás Silva nos cuenta más desde Radio Biobío en Valdivia.
4: Las fuertes lluvias provocaron diferentes consecuencias en la zona, con deslizamientos de tierra, inundaciones y crecidas de ríos. Corral fue la comuna más afectada en el último sistema frontal, con remociones en masa que dañaron viviendas y obligando a reubicar a las familias por riesgos de derrumbes. Ahora los esfuerzos se enfocan en limpiar y retirar los escombros, pero la mirada está puesta en un nuevo aviso que advierte de intensas precipitaciones en la región, aunque con menor intensidad. El alcalde de Corral, Claudio González, recalcó que no hay que minimizar las consecuencias que provocarían las precipitaciones, advirtiendo que persiste el riesgo por remociones.
5: No podemos minimizar las situaciones. No deja de ser riesgoso debido a la saturación del suelo que generó la última lluvia. Entonces, hay cerros, hay sectores que todavía están activos. Nosotros hemos identificado grietas.
4: El jefe comunal detalló que han contabilizado cerca de 50 derrumbes con diferentes grados de afectación a casas. Respecto a las familias reubicadas, se están gestionando ayudas a través de subsidios de arriendo o viviendas. Mientras que desde la delegación presidencial confirmaron la habilitación de 2 albergues en Corral para las familias que puedan verse afectadas por el nuevo sistema frontal que se registrará en la zona. La región de Los Ríos, Biobío, la radio.
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3: 12 de la noche, 30 minutos.
0: Vamos con noticias de carácter internacional. Estados Unidos lanzó una nueva ofensiva militar contra Irán con el objetivo de debilitar su capacidad para atacar buques comerciales en el estrecho de Hormuz. Los bombardeos fueron ordenados por el presidente Donald Trump como respuesta a un ataque iraní contra un barco con bandera de Chipre que navegaba por esa zona estratégica. Según el Comando Central Estadounidense, las fuerzas norteamericanas han atacado cerca de 140 objetivos militares, entre ellos instalaciones.

0: De misiles y drones, depósitos de municiones y capacidades navales. En tanto, Trump aseguró que el estrecho de Hormuz continúa abierto al tránsito comercial, pese a que Irán anunció su cierre y advirtió que responderá a cualquier intento de reabrir la ruta por la fuerza. Venezuela elevó a 4.490 la cifra de fallecidos tras los devastadores terremotos registrados el pasado 24 de junio. Según el último balance oficial entregado este domingo por las autoridades, además hay 16.740 personas heridas. El presidente de la Asamblea General, Jorge Rodríguez, informó que más de 120.000 familias han recibido asistencia y que cerca de 20.000 personas permanecen en 108 campamentos temporales habilitados, principalmente en Caracas y las regiones de Miranda y La Guaira, la zona más afectada. Las autoridades señalaron que continúan las labores de rescate entre los escombros mientras equipos médicos trabajan para evitar una crisis sanitaria en los refugios. Hasta ahora, más de 850 edificios han resultado con daños y 190 colapsaron completamente.
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3: 12:33 p.m.
0: El director del Servicio Nacional de Migraciones, Frank Sauerbaum, aseguró a Bío Bío Deportes que los deportistas extranjeros que están jugando en Chile con visa de turista deberán regularizar sus situaciones retomando sus países de origen. Entre los clubes con este inconveniente hay dos equipos grandes del fútbol nacional. Y Coquimbo Unido y O'Higgins de Rancagua jugarán la final de la Copa de la Liga del Fútbol Chileno el sábado en Valparaíso, tras derrotar en definición por penales a Unión La Calera y Ñublense, respectivamente. Todo el deporte de la actualidad con Diego Osorio.
4: El director del Servicio Nacional de Migraciones, Frank Sauerman, en diálogo con Bio Bio Deportes, anticipó la compleja situación por la que atraviesan distintas instituciones de primera división, primera B y segunda división profesional, con futbolistas extranjeros sin visa de trabajo, jugadores que deberán regresar a sus países de origen para regularizar sus casos, antes de reunirse hoy con el presidente del CIFUP, Luis Marín, y dirigente de la NFP.
5: Uno, cuando entra a Chile con una visa de turista, puede estar 90 días, ¿cierto?, y puede renovarla por 90 días más. Esa es una cosa, pero trabajar en Chile requiere un permiso que se saca previo al ingresar al país. Por lo tanto, la mayoría de los jugadores que están en esta situación, ¿cierto?, va a tener que salir del país, y los clubes, mientras tanto, van a tener que hacerle el trámite para que nosotros en Migraciones le demos la posibilidad, ¿cierto?, de volver a reingresar con contrato laboral.
4: En el ámbito del fútbol nacional y en una apasionante definición por penales, Coquimbo Unido eliminó a Unión La Calera y jugará la final de la Copa de la Liga del Fútbol Chileno el sábado próximo ante O'Higgins en Valparaíso. La gran figura en la definición del cuadro pirata fue nuevamente su portero Diego Sánchez, como a principios de año ante Universidad Católica por la Supercopa, al contener tres lanzamientos. No obstante, su entrenador, Hernán Caputo, reconoció que deben mejorar para el encuentro decisivo.
6: Me parece que no daba para perder el partido, pero independiente de eso, lo perdimos. Hay que hacer una autocrítica de algunas cosas que pudimos hacer mejor, sin duda, en análisis para lo que viene, pero nada, me quedo con lo que es pasar con la parte de los penales. Y bueno, el Mono, qué decirlo, ya en este año ya son dos seguidas, que tanto la Supercopa como ahora, para pasar a la final. Así que vamos a jugar otra final, y eso es muy bueno, y vamos preparando de la mejor manera.
4: O'Higgins será el rival de Coquimbo Unido tras igualar la serie frente a Ñublense, luego del penal de Francisco González en el segundo tiempo, que llegó a la definición desde los 12 pasos, donde fue más efectivo y sacó boleto para el partido decisivo del sábado en el Estadio Elías Figueroa de Valparaíso. Además, ayer se definieron otros dos grupos de la Copa Chile, con la gran sorpresa en el C, con la clasificación al octavo de final de los dos equipos de la primera B, Antofagasta, que derrotó por la cuenta mínima Cobre Sal, y Cobreloa, que en Calama y por el mismo marcador eliminó a Deportes La Serena y deja en duda la continuidad de su entrenador Felipe Gutiérrez. En tanto, el grupo H, Deportes Concepción superó por 2-0 a Deportes Puerto Montt en Talcahuano, con ambos equipos ya clasificados octavo de final, mientras que Huachipato solo por cumplir derrotó por la cuenta mínima a Temuco, pero ambos equipos ya estaban eliminados del certamen. Además, mañana se empieza a disputar la primera semifinal del Campeonato del Mundo entre Francia y España en Dallas, mientras que el miércoles lo harán Inglaterra y Argentina en Atlanta. El seleccionador

0: Luis de la Fuente y esta instancia definitoria que España solo superó en el Mundial que conquistó en Sudáfrica 2010.
1: Estar en semifinales en un Mundial es dificilísimo y además durísimo. Cualquier rival es muy importante, tienen grandísimos todos sus jugadores, individualidades, como equipo somos muy poderosos todos y bueno, yo creo que está en una final muy abierta.
0: Al cierre, el italiano Jannik Sinner revalidó su título en el Grand Slam de tenis de Wimbledon luego de derrotar por 6-7, 7-6, 6-3 y 6-4 al alemán Alexander Zverev. El actual número uno del mundo consigue de esta manera su quinta corona de Grand Slam y amplió además su racha a 10 victorias sobre el tenista teutón.
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3: Doce de la noche, 37 minutos.
5: Hasta acá la revisión de las noticias en Radiograma. Los dejamos invitados para que continúe la sintonía de BioBio la radio. Ya llega el trasnoche hasta las 6 de la mañana. Recuerden que cada hora nos volvemos a reencontrar con las noticias en El Informador. Todos los detalles ya están en nuestro sitio web biobiochile.cl. Gracias por estar ahí, que tengan todos un excelente día lunes y una mejor semana.
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5: ¿Cómo están? Qué gusto saludarles. Bienvenidos al trasnoche de la radio. ¿Cómo están, auditores y auditoras? Qué felicidad estar junto a ustedes, iniciando este programa, iniciando una nueva semana. Día lunes, lunes 13 de julio. ¿Cómo están, auditores? ¿Cómo se encuentran? ¿Cómo estuvo su fin de semana? ¿Pudieron descansar? No. ¿Dejar de lado los problemas de la semana pasada? Ojalá que sí. ¿Tuvo la oportunidad de salir a dar una vuelta? ¿Jugó una pichanga con los amigos? Ojalá que también sí. ¿Pudo hacer absolutamente nada en la casa? También. Oiga, digo una cosa, no hay nada mejor que no hacer nada en la casa, ¿no, abuelito? No hacer absolutamente nada. Quedarse en la casa y decir, ¿sabe qué? Hoy día no voy a hacer nada. ¿Sabe por qué? Porque sí nomás, porque puedo y porque quiero. A propósito de querer, quiero mandar un abrazo grande a todos los auditores que nos escuchan desde diferentes partes del país y sobre todo a quienes están fuera de nuestro territorio nacional, a quienes se encuentran en otras latitudes. Un abrazo enorme. Quiero saludar a quien me acompaña la puesta en el aire el día de hoy, el

0: Señor William Rebolledo, Lord William,
1: que saluda a su público.
0: Dios, ahí está, saludando a su público, el trasnoche de la radio, como siempre, junto a ustedes, auditoras. Más 569-9200-7888, ese es nuestro número de WhatsApp para que ustedes también puedan conectarse con nosotros. Nos pueden llamar al 800-810-810. En un ratito ya vamos a estar conectándonos con Vicente Aguilar, que entiendo que anda en Timbuktu. No está en Timbuktu, está acá en Santiago, está en la capital. Ya vamos a estar con él preguntándole sobre el fin de semana, preguntándole también cómo estuvo el día sábado. Bueno, hay muchas cositas que vamos a estar haciendo en este programa que recién comienza. Hoy tenemos mucho que conversar, no voy a adelantarles mucho para no perder la sorpresa. Hay mucha música, hay historias, hay de todo un poco, la verdad. Esa es la verdad. 18 minutos nos separan de la 1 de la mañana y es momento de comenzar junto a todos ustedes el trasnoche de la radio. Vamos a partir con un exitazo. Escucharemos a Pink Floyd. Esto se llama Another Brick in the World. Vamos arriba. Comienza un nuevo especial. No, comienza una nueva semana. Un día especial. Comienza el trasnoche de este día lunes 13 de julio.

0: señores, haciendo esta noche de la radio, y hoy está con nosotros acá en el estudio Vicente Aguilar, el charrito, el charro de Tirúa.
1: ¿Qué tal? ¿Qué tal, Marito? ¿Cómo está, Wilito?
2: Yo solo quiero pegar en la radio.
1: Feliz, feliz de estar este lunes con ustedes nuevamente acá en un estudio renovado, hay que decirlo.
0: ¿Renovado? ¿Renovado?
3: Esa es la palabra.
1: ¿Sí? ¿Renovado? Sí.
0: ¿Renovado?
1: ¿O acortado? Ya, dejémoslo ahí.
0: ¿Te están llamando los Power Rangers, parece?
1: Me están llamando los Power Rangers, sí.
0: ¿Cómo estás, Vicente? ¿Cómo estuvo tu fin de semana?
1: Bien, bien, bien, Marito. Ahí estuvimos el día sábado, viernes para sábado, aquí en el... En el trasnoche de día de fin de semana. Bien. Súper, súper. ¿Tú?
0: ¿Qué tal? Bien, bien.
1: Hay que decir que igual pesa esa noche de más.
0: El de ayer.
1: No, hay 8 horas.
0: Pero lo pasamos bien con Rodrigo La Rosa. Tuvimos una conversación acerca del Festival de Viña del Mar.
1: Ah, ¿en serio?
0: Muy bueno, que la gente disfrutó bastante.
1: ¿Y a quién proponían?
0: Mira, había... Hubo de todo, porque lo segmentamos en dos preguntas.
1: Ya.
0: ¿Qué haría como festival, en el sentido de qué haría usted como para mejorarlo? Algunos decían que había que acortar la... O sea, partir antes para terminar más temprano.
1: Sí, eso siempre se
0: claro, ese tipo de cosas. Y después, ¿qué artistas? Y ahí la cosa ya...
1: A ver,
0: hicimos una metódica muy buena, que si tuviésemos toda la plata que se han robado las fundaciones, bueno, que han desaparecido más bien de las fundaciones, porque sería muy poco ético de mi parte. Todavía no hay una sentencia firme, entonces, claro. Pero toda la plata
1: que ha desaparecido.
0: Toda la plata que se ha fumado.
1: Mejor decirlo así.
0: Con esa plata se podrían contratar varias cosas. Entonces, desde ese punto de vista, hicimos ahí como un juego. ¿A quién traerían? Y fíjate que apareció Carlos Tejo por ahí.
1: Carlos Tejo, pero habló.
0: Sí, sí, él es auditor de la radio.
1: Sí,
0: y nos mandó un par de...
1: Saludó el otro día igual, sí.
0: Mandó un par de mensajes de voz donde nos contaba algunas papitas que tiene del mundo del espectáculo.
1: A mierda.
0: Que decía que Kylie Minogue o Taylor Dane podrían estar ahí coqueteando con la organización de Mega.
1: ¿Verdad que está Mega todavía?
0: Sí, pues.
1: ¿Y Adele? ¿Se habló de Adele? Adele.
0: Sí, sí, lo dijeron, pero improbable. Hablaron de Bruno Mars, no. Dua Lipa, no. Bueno, en fin, pero estuvo bien entretenido. Y después estuvo al aire ahí, donde usted está sentado, estuvo Rodrigo de la Rosa.
1: ¿Sí?
0: Y estuvimos conversando de la cumbia tropical ranchera. ¿Usted también salió al baile?
1: ¿También?
0: Sí, porque hablamos del Llanero de Ñuble.
1: Que hay buenos grupos, sí, buenos grupos. Rodrigo es bueno para... Es que el rancherito de nos...
0: El rancherito de Nova. No, pero por ejemplo, hablamos un poco de la deuda que está se mantiene con la música folclórica.
1: Ajá.
0: En general, como con la danza, con la música, pero sobre todo con la cumbia.
1: ¿En el festival?
0: Sí.
1: Oye, sí, ahora que me acuerdo, por ejemplo, cuando estaban los Charros de Lumaco en su peak, 2010-2011, como que dijeron, no, ahora sí van los charros, cuando recién asumió Chilevisión el primer año, 2011. Y todos pensaron que iban a ir los charros. Yo creo que ahí hay un poco, no sé, es una idea mía, que hay mucho cover dentro de la música tropical ranchera. La mayoría son covers de canciones
0: conocidas.
1: Entonces quizás por ahí puede ir un poco.

0: Que siempre se descarte, porque lo otro que estuvo, Sumare Primo también, que es una de las bandas más importantes en este momento, también se descartó en su momento. Yo creo que puede ser por ahí. Pero pegan.
1: Yo creo que la cumbia tropical ranchera, que fue a lo que llegamos el día de ayer, la posibilidad de que vuelva, debiese darse. Ahí apareció.
0: Es bonita la cortina.
1: Es de Erwin and Fire.
0: Sí, verdad.
1: Tiene festival. Ya, pero para no dejarlo fuera de la discusión, si usted, ¿qué haría usted con el Festival de Viña? Porque no quiero dejarlo fuera, pese a que ayer usted no estuvo.
0: Yo soy un ferviente seguidor, defensor del Festival de Viña. Yo no lo cortaría por nada del mundo. Siento que es una tradición bonita. Hay hartos cambios que se podrían hacer, pero sí, hay muchos que proponen quitar la competencia, pero sí, es un festival de la canción, imposible. Entonces la idea, para que no termine tan tarde, yo creo que sería mejor empezar. ¡Ah, ya! Willito me dice, ¿qué canción ganó el año pasado? No me acuerdo.
1: Antonito, no, si ganó, pero Antonito.
0: Pero me acuerdo que ganó Vicente Cifuentes.
1: Antoñito Molina. Ese fue el ganador.
0: ¿De dónde?
1: De España.
0: Me jodió así, Wilito.
1: Antoñito.
0: ¿Quién ganó? Sí, no sé, sí, es verdad. Es verdad que queda poco en la retina ahora, en el subconsciente, a ver quién ganó. Pero bueno, sí, años anteriores, 80, yo sé que no estaba en este mundo todavía. Pero hay canciones icónicas. Al mismo tiempo, el tiempo de las pastillas, ¿así se llama?
1: Sí, ¿cierto? Fernando Viergo.
0: Y varios otros artistas que salieron ahí. Pero me gusta. Yo lo quería, sí, sería adelantarlo un poco. Y no sé, traer un artista bueno todos los años. Pero no, bueno, si son todos buenos. Pero uno que, por ejemplo, un Adele.
1: ¿Sí?
0: ¿Por qué no? O ponerse la mano en el bolsillo y en el corazón, como la Teletón. Shakira. Yo sé que es muy difícil, pero Shakira tiene una historia en el festival.
1: ¿Pero Shakira también? ¿La del Mundial o Shakira
0: Yo creo que sería la del Mundial, sí. No alcanzaría para la de la obertura.
1: La de la ceremonia inicial de.
0: Yo digo que no era Shakira. No se parecía en nada.
1: Era como un cover de.
0: Ni no, para bailar.
1: Era un. ¿Cómo se llama esto? Que
0: está buena la cortina.
1: Sí. Era como un. ¿Cómo se llama esto? Como el Dr. Simi. Era como un corpóreo de.
0: No bailaba igual. Oye, te iba a decir que yo conocí a una imitadora en mis tiempos de imitador, Andrea Correa.
1: Ya.
0: Ella se hizo muy famosa en. Acá no. La eliminaron rápidamente. Pero en Colombia llegó a la final. Búsquenla por ahí, Andrea Correa. Imitadora de Shakira. Muy parecida, muy talentosa. Y allá en Colombia la valoraron bastante. Así que, por último, traer a Andrea al festival.
1: Ya, bien, bueno, traigamos a la. ¿Verdad que tú estuviste en el?
0: Sí, no, pero.
1: Soy, ¿verdad?
0: Sí, bastante imitadores buenos.
1: Hay buenos. Sí. Ya, bien. ¿Leamos algunos mensajes, te parece, Vicentito?
0: ¿Cómo no? Buenos días, tocayo Mario, dice por acá Mario. William y a todo el grupo Bio Bio Chile, aquí comenzando una nueva semana después de un fantástico fin de semana de ensayos de bailes culturales, de asados con amigos. ¡Qué rico! Saludos a la comunidad chilena en Europa y Países Bajos. Saludos, Mario Ramírez, desde Ámsterdam.
1: Hola Mario, buenos días. Saludos desde Antofagasta. Los saludos David. Buena jornada al equipo ganador del Trasnoche. Gracias por estar ahí, Mario. Hola Mario, Carlos de Talca, aquí junto al Trasnoche. Aquí mucha neblina. Saludos y con el mejor grupo de todos, Pink Floyd.
0: Eso, ahí comenzamos bien con Pink Floyd. Su fiel auditora María Ibáñez de La Cisterna le saluda a usted, señor Vicente y señor Mario. Se ven muy bien del mismo tono. Ya, guapos, siempre me sonroja. No estoy acostumbrado a que me digan tono guapos. Y por supuesto, saludo al señor Rebolledo. Los quiero mucho, también la queremos mucho, María.
1: Saludos desde Viña. No sé qué, un auditor dice, no quiere más estandaperos, dice.
0: ¡Apa!
1: Mario, como siempre, gracias por la compañía, la excelente música. Yo acá, desde el turno, desde Everett, Washington, trabajando en aviación. Como dato, en Everett está la fábrica de Boeing. El hangar es todo el aeropuerto de Pudahuel. Es gigante.
0: Oh,
1: debe ser enorme.
0: Y no, cuántos arman por ahí. Aquí felices aún celebrando el paso a la final de O'Higgins. Saludos desde Rancagua, el capo de provincia. Bien. Felicidades ahí a toda la gente de la región de O'Higgins.
1: Julio de Independencia también nos saluda, le mandamos un abrazo apretado. Dice, buena, yo feliz con mi O'Higgins, saludos y buen programa. Nos escribe también Víctor.
0: Saludos cordiales desde Valparaíso, amigos de la radio. Ricardo de Valparaíso, empezando la semana con ustedes. Un gran abrazo ahí a Valparaíso también, a la ciudad puerto.
1: Hola Mario, Lord William Vicente, le saluda Lipe desde Quintero. Mi fin de fue muy bueno, anoche sábado le celebré cumpleaños a mi señor padre hasta pasadas las 3 a.m. y hoy fuimos a almorzar a su restaurante favorito.
0: Qué bueno. ¿Qué comieron? Un asadito. Hola Mario, hola Willy, tomando café con... Oh. Ya, noche agradable nos dice por acá, Nico.
1: Noche agradable, agradable.
0: De Coinco me parece que es, sí, porque dice Coinco. Coinco, pero es Coinco.
1: También nos escribe otro auditor, dice, bonita canción. Hola chiquillos, que tengan buen programa. El que dio una muy buena opinión fue Ismael de Retro Pop. Ah, sí, pues Ismael igual también ayer nos estuvo escribiendo.
0: ¿Qué dijo?
1: Ismael decía que hay que tratar de apelar a la nostalgia.
0: Ya.
1: Y que hay que tratar de buscar números o artistas que apelen a la nostalgia.
0: ¿Como Marisela? Que estuvo el otro
1: claro,
0: día.
1: Claro, como ese tipo de artistas.
0: ¿Viste lo de Marisela o no?
1: No.
0: Que no salieron muy contentas y contentos los asistentes a su show que tuvo en Chile el otro día. Dijeron que estaba en un estado bastante dudoso. No estaba bien.
1: No estaba bien.
0: No quiero decir más porque no podemos saber si era o no, pero no salieron contentos.
1: Hay algunos artistas que a medida que va pasando el tiempo van teniendo una forma distinta de hacer sus shows.
0: Claro. Como Marisela. No, pero lo que nos decían algunos era que, por ejemplo, ya con esto uno puede salir un poco enojado, que se retrasó demasiado el show. Mucho. Incluso hay un video donde sale ahí un animador a decir, ya viene, y sigue tocando la banda, hay una cortina, y nuevamente sale. Entonces por eso se enojaron bastante con Marisela.
1: Bueno, yo creo que, mira, dice hola Mario, que hay de cierto que se viene una lluvia fuerte y viento Jessica de Maipú. Bueno, vamos a estar hablando de eso un ratito más, sobre el sistema frontal. Les voy a estar pasando unas aplicaciones que son infalibles, Vicente.
0: Ajá.
1: ¿Dónde revisas el tiempo?
0: Yo...
1: ¿En el celular?
0: Se pueden decir, sí, en el celular.
1: ¿O lo ves en alguna aplicación en particular?
0: La aplicación de... O sea, siempre descargo una que es... AccuWeather.
1: Ya, esa lo ocupas.
0: Yo creo que me acostumbré, pero me acuerdo cuando estaba en el sur y fotografiaba, yo sacaba fotitos ahí del cielo y todo, veía en WindGuru, que lo ocupan harto los pescadores allá en el sur, y te da vientos, momentos en los que se despeja, hay que saber llevarla.
1: Wind
0: de viento, Guru.
1: Guru.
0: No me acuerdo, no es .cl ni .com, tiene otro punto, pero es muy buena. Me acuerdo que me la enseñó un amigo que su papá es pescador y era muy, muy, muy, muy, muy buena.
1: Ya, la vamos a buscar. WindGuru. Ah, ahí está, WindGuru.cz. Ah, pero CZ debe ser... Ya.
0: Sí, te marca hasta la...
1: No, está buenísima.
0: El oleaje, todo.
1: Sí, está muy buena. Se la vamos a mostrar a los auditores, fíjate. Está...
0: Sí, señor.
1: Pero acá te da todo, es como una... Sí, está muy buena. Me gustó. Oye, Vicente, vamos a ir a las noticias. En un ratito más ya vamos a estar con Michelle Deler, que hoy día le tocó complicado. Estuvo en Mega, lo vimos ahí en la televisión, estuvo dando vueltas, parecía...
0: Pero,
1: ¿Cómo?
0: Pero siempre no falla el trasnoche.
1: No falla nunca el trasnoche.
0: Grande,
1: no,
0: Michelle Deler.
1: Está con la camiseta puesta.
0: Sí.
1: Y además, ¿cómo estará el chin-chin? Porque es el más solicitado actualmente. El otro día lo oí en T13 Radio.
0: Y ahora que llueve, se nos viene fuerte.
1: Ya. Gracias, Vicente.
0: Nos vemos en un ratito más por ahí en las calles.
1: ¿Vas
0: un abrazo.
1: A mirar, ¿dónde va a ir?
0: Voy a ir a buscar, porque el lunes siempre tiene sus...
1: Complejidades.
0: Sus complejidades.
1: Bien.
0: Es bastante. Así que, ahí estamos.
1: Me gusta. Bien, Vicente, te mandamos un abrazo.
0: Un abrazo, que estén muy bien.
1: Que tenga lindo, lindo turnito.
0: Igualmente, Marito.
1: Vamos a ir a la pausa, auditores. Vienen las noticias. Ya volvemos.

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0: 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La una de la mañana.
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2: Buenos días, bienvenidos al Informador. Un funcionario de la Armada pasará este lunes a control de detención por el atropello que dejó 6 personas fallecidas y 7 lesionadas en la Feria Caupolicán de Viña del Mar. Los detalles los tiene Aníbal Rosales desde la región de Valparaíso.
3: El funcionario de la Armada detenido por el atropello que dejó 6 personas fallecidas y 7 lesionados en la Feria Caupolicán de Viña del Mar pasará este lunes a control de detención mientras continúan las diligencias que permitan definir su eventual formalización y las responsabilidades penales asociadas al hecho. El accidente ocurrió cerca de las 8:38 de la mañana de este domingo cuando el vehículo que circulaba por la avenida Alessandri perdió el control y subió a la acera. De acuerdo con el fiscal Walter Wenzel, las cámaras de seguridad muestran al automóvil desplazándose a una velocidad imprudente antes de desviarse hacia la derecha y atropellar a las personas que se encontraban junto a la vereda y al interior del recinto. El persecutor confirmó además que el vehículo mantenía su documentación vencida y no contaba con seguro obligatorio de accidentes personales. Wenzel agregó que debido a las diligencias que aún restan por completar, no se descarta solicitar una ampliación de la detención antes de una eventual formalización.
4: El vehículo que lo hacía hacia arriba, hacia esta dirección, en dirección a la redonda, pierde el control y producto del mismo desplazamiento impacta a otras personas más. No se ve una colisión al menos preliminarmente con otro vehículo y que tampoco saliera de un servicio.
3: Por su parte, el presidente de la República, José Antonio Kast, expresó sus condolencias a las familias de las víctimas mediante su cuenta de X y aseguró que las instituciones del Estado trabajarán para esclarecer los hechos y determinar las responsabilidades.
2: Bueno, nos vamos a mantener en la región de Valparaíso en memoria de las 6 víctimas fatales del atropello en la Feria Caupolicán y de las personas que resultaron lesionadas, entre ellas 2 lactantes. La Municipalidad de Viña del Mar decretó 3 días de duelo comunal. Los detalles los tiene Constanza Peña.
5: Desde hace más de medio siglo, la Feria Caupolicán, que funciona los jueves y domingos, reúne a miles de clientes en la parte alta de Viña del Mar. El sitio que suele ser un punto de encuentro fue el escenario del mortal atropello que llevó al municipio a decretar un duelo de 3 días. La alcaldesa Macarena Ripamonti lo definió como un gesto de respeto.
6: En memoria de quienes hoy nos han dejado y en solidaridad con las personas heridas que continúan luchando hasta ahora por su recuperación, es que hemos decidido decretar duelo comunal durante los próximos 3 días.
5: La ubicación de la feria colindante a la concurrida avenida Alessandri habría representado un riesgo latente. Así indicó Paola Morales, presidenta de la Confederación Nacional de Ferias Libres, quien señaló que este tipo de accidentes ya han ocurrido en otras zonas de Chile.
7: El comercio informal nos saturan, además siempre estamos colindando con avenidas que son muy afluyentes de vehículos. Al no tener delimitación las ferias libres, han pasado los vehículos sin percatarse.
5: Los primeros registros de video y testimonios dan cuenta de que el automóvil embistió un grupo de personas que se encontraba en la calzada donde se ubica el ingreso a la feria. En la región de Valparaíso, Biobío, la radio.
2: Francia mantendrá este lunes 37 el centenar de sus departamentos en alerta roja. El nivel máximo de vigilancia por calor incluía París y su región, según informó el Instituto Meteorológico Oficial Meteo France. El Instituto Meteorológico Nacional prevé en los departamentos afectados, que también estuvieron el domingo en alerta roja, temperaturas máximas de entre 37 y 41 grados centígrados en un episodio de calor intenso que continúa afectando a buena parte del país y que supone ya la tercera canícula desde finales de mayo. El calor extremo también se mantendrá en los departamentos bajo alerta naranja, la segunda de la escala, con valores que podrían alcanzar los 38 y 41 grados en el suroeste, entre otras zonas. Se trata del tercer episodio de calor del año en Francia, que alcanzó su punto máximo el domingo y que afectó a unos 26 millones de franceses. Una de la mañana con 6 minutos, hasta ahora la ciudad de Concepción, 9 grados de temperatura, está nublado.

0: con una humedad del 89%. En Santiago, 12 grados de temperatura, mayormente nublado con una humedad del 60%.
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1: 1:11 a.m. Cada semana revisamos lo que ocurre con la preparación comunitaria y estamos, como siempre, con Michel Delerva acá en el estudio. ¿Cómo está, don Michel?
2: Muy bien. Muy contento. Muchas gracias por esos aplausos de todo el público que está presente acá en Bio Bio. Debo decir que, ¿cómo te explico? Se ha reducido un poco esto, ¿no?
1: No, esto es...
2: Pero está interesante porque hay unas pantallas acá.
1: Esto es ahora lo más parecido a Star Trek.
2: Sí, exactamente. Me siento como en una nave.
1: Eso es una nave espacial.
2: Ahora, debo comentar algo porque también tiene que ver con lo que está tras bambalina. Una pregunta. ¿Están construyendo una suerte de búnker acá? Porque entré y hay unas tremendas vigas metálicas. Esto, o sea, se termina el mundo y esto sigue funcionando.
1: Elon Musk.
2: No.
1: En cualquier momento va a aparecer un...
2: Sí, no, impresionante.
1: Sí, hay algunas refacciones que está haciendo la radio. Yo no tengo toda la información, así que ya. No soy la fuente tan fidedigna. Pero entiendo que hay algunas refacciones que están haciendo para mejorar el trabajo periodístico.
2: Y debo decirte que me encontré con Gastón patrullando.
1: ¿Ah, estaba afuera?
2: Sí, estaba afuera. Estaba patrullando porque llegué y me encaró inmediatamente.
1: No, sí, hay...
2: Como que me vio la credencial.
1: Sí, te vio el pin. Te hizo, oiga, sí, pase por acá, maestro, porque... No, fíjate que descubrimos que el gato de la radio, en la noche, aparentemente va a jugar con un conserje muy cerca de acá.
2: Ah.
1: El conserje, el del edificio al lado, creo que lo tiene tan o peor acostumbrado como los colegas de acá. Fíjate que ayer llegó un auditor que se llama Jorge, que le trajo una bolsa llena de churros, de alimento, de galletas, de croquetas. Tú sabes que los gatos hoy día tienen de todo.
2: Oh, sí, claro.
1: Y lo dejamos ahí, o sea, lo tienen muy mal acostumbrado. Entonces el tipo va a comer a diferentes lugares, aparentemente, y en la mañana, cuando está muy cansado, viene a dormir.
2: Ah.
1: O sea, lo pasa muy bien, básicamente.
2: Bueno, cada uno con lo suyo.
1: Cada uno con lo suyo. Oye, ¿cómo estás tú, Michel? ¿Cómo
2: bien.
1: Estuvo tu semana? ¿Ajetreado por
2: sí,
1: lo que
2: veo? Sí, ajetreado, porque la verdad es que, bueno, nos tocó primero el tema de las lluvias, ¿cierto? Que lamentablemente afectó de manera muy intensa a Corral, Niebla, Valdivia. Pero ¿sabes lo que pasa con eso? Es que a mí me sigue, lo hemos conversado mucho acá, ¿eh? Debemos comprender que hay temas institucionales, pero también tenemos un tema de cultura que hay que cambiarlo, cultura organizacional. Dentro de las organizaciones, más allá que tú puedas tener un organigrama, una estructura, hay cultura. Y yo creo que, en general, nuestra cultura organizacional en el ámbito de emergencia es sumamente, lo que decimos, reactivo. Muchas veces lo repetimos, pero no damos el pie a lo potente de esa palabra, porque básicamente es funcionar sobre el daño. Reaccionamos cuando el daño está. Mira, en Corral, el pronóstico meteorológico se cumplió. No solamente el que vemos por las aplicaciones. Estamos hablando que la Dirección Meteorológica puso alarma para que quienes nos están escuchando y viendo a través de Bio Bio TV, contarles, porque en el fondo, si ustedes se meten a la Dirección Meteorológica de Chile, van a encontrar una parte donde dice avisos. Justo arribita donde están los pronósticos dice avisos. Ustedes abren esa pestañita y van a ver diferentes tipos de avisos. El más alto, de color rojo, es alarma. Alarma es algo que la Dirección Meteorológica pone pocas veces. Por lo tanto, no hay un abuso de eso y, por lo tanto, tiene un sentido. Efectivamente, si ustedes ven en los próximos días alarma, hay que poner muchísima atención porque más arriba de eso no hay. Bueno, para este caso, estaba puesta la alarma. Y la verdad es que me llama mucho la atención que nosotros sigamos con esta discusión de si ponemos zona de catástrofe o alerta roja por parte del SENAPRED, una vez que el daño ya ha llegado. Quiero contarle a nuestros amigos auditores y televidentes a través de Bio Bio TV.

0: no se decretan. ¿Qué significa eso? Que se suelta plata, se flexibiliza el tema de los recursos. Mira, el día que vino el tema de Corral, el alcalde estaba pidiendo palas, estaba pidiendo carretilla, tenía solamente una máquina pesada. Perdón, pero todo eso se podía haber sabido una semana, o sea, se debería saber de manera permanente, y se podría haber movilizado recursos sabiendo que vas a tener que despejar, que limpiar, que mover, porque la lluvia venía muy, pero muy, muy intensa. Eso a mí me preocupa porque esta semana viene más o menos complicado.
1: Sí, vamos a estar revisando detenidamente por zona cuál es el pronóstico del tiempo. Siempre estamos viendo algunas imágenes de archivo respecto a las marejadas, que también son un tema relevante. Somos un país costero, sabemos que incluso había un aviso de marejadas que comienza, entiendo que el día de hoy, hasta el día miércoles, en la zona desde el sur hasta, entiendo que Los Vilos. Desde el Golfo, si no me equivoco, el Golfo de Penas hasta Los Vilos. ¿Cuál es el tema, Michelle? Que yo creo que quizás acá hay una cuestión que hay que aprovechar este espacio para también advertirle a los auditores que, por ejemplo, hoy día con tantas aplicaciones, con tantos modelos de inteligencia artificial, hay mucha información dando vuelta. Pero lo que sí se sabe es que a 72 horas, sí, la mayoría de los... Yo diría que... un 90% de las aplicaciones o de los modelos de meteorológicos acertan, la gran mayoría, a 72 horas.
0: Se puede mover un poco el tema, te fijas, pero hay un nivel de calidad de los pronósticos meteorológicos muy, muy bueno. Mira, y en el peor de los casos, yo siempre digo aquí, en esta materia, en emergencia, es donde vale la pena pasarse tres pueblos. Porque en el peor de los casos... activaste tu recurso, lo entrenaste, porque básicamente lo pusiste en práctica sobre un escenario hipotético, pero bastante realista. No es un ejercicio en frío, te fijas. Y eso ya te genera un capital, porque básicamente estás desplegando recursos, puedes detectar cosas que hay que mejorar. Pero aquí es donde vale la pena que, por último, si te pasas en la cantidad de recursos desplegados, siempre tú vas a poder... sacar algún provecho de eso, aunque incluso el pronóstico no se cumpliera a cabalidad. Pero, no sé, sigo con esa idea y con esa sensación todavía muy fuerte de que se actúa sobre el daño. Y no ni siquiera estoy hablando de prevención, porque en este caso las lluvias, sobre todo, uno habla más bien de mitigación. El fenómeno natural, la prevención tiene que ver con el riesgo probabilístico. Uno no puede disminuir la probabilidad de la lluvia. Lo que uno puede hacer es mitigar el daño, es disminuir el daño que exista. Y eso yo creo que todavía estamos al debe. Digo, institucionalmente tenemos problemas en el diseño, pero además hay una cultura que, si tú me preguntas, solamente se soluciona con voluntad, con liderazgo, y ahí esa voluntad y liderazgo le corresponde a la administración que está vigente, porque estamos hablando de problemas que se... de una inercia que viene por años, por muchos años, muchos gobiernos. De hecho, reconocido como punto de quiebre, o lo que debió ser el punto de quiebre, era el 2010. El 2010 hubo un consenso absoluto de que teníamos un problema de diseño institucional. Pero yo creo que a veces nos cuesta hablar de la voluntad política. Mira, voy a dar un ejemplo súper concreto. El tema de la alerta roja, cuando uno tiene todos los datos como lo que venía en Corral, si tú me preguntas, es un tema de voluntad, de procedimiento, donde en ese procedimiento tiene que quedar puesta la voluntad, y esa voluntad tiene que ver con decir, ¿saben qué? Aquí nos tenemos que anticipar. Y si no nos anticipamos, bueno, viene... en buen chileno, hasta ahora lo podemos decir, viene el chancacazo, ¿cierto?, de la responsabilidad y la rendición de cuentas, pero eso nunca ocurre. En el caso también de lo mismo de decretar estado de zona de catástrofe, no hay indicador, llega un momento en que no hay indicadores tan específicos. ¿Cuándo declara alerta roja? ¿Cuándo hay 100 milímetros, 200 milímetros? Pero eso depende, porque depende de la zona. Corral, súper frágil, o lo que vamos a ver ahora esta semana, la región de Coquimbo, el sur de Atacama, al menos, son comunas que, dependiendo en el lugar en que llueva, en zona alto del Carmen, por ejemplo, con 10 millones

0: Milímetro, la verdad se cortan caminos, se pierde
1: ahora,
0: conectividad,
1: Michelle, etc. Antes que vayamos, porque le vamos a pedir a los auditores que desde ya nos escriban a través del WhatsApp y nos digan cuáles son las ciudades que les gustaría saber. Yo sé que van a escribir muchas personas, vamos a intentar dar el abasto, pero vamos a yo creo que vamos a hacerlo por zona para revisar cuánto podría precipitar y en qué sector va a precipitar. Nos vamos a demorar un rato, pero lo vamos a intentar hacer para que todos tengan la información con diferentes modelos, porque está el modelo europeo, está el modelo que se utiliza la dirección meteorológica de nuestro país. Yo siempre lo que hago, ayer le decía a los auditores que siempre es importante hacer una especie de promedio.
0: Sí.
1: O sea, no quedarse tan solo con un sitio, sino que revisar dos o tres sitios y de acuerdo a esa información hacerse una idea. Sí. De qué debería pasar. Pero antes de ir con eso, porque tengo acá justo la información de las zonas y todo, a mí me pasa una cuestión, Michelle, que quizá explica todo esto. Como pocas veces han habido personas que han dejado su cargo, cuando hay una equivocación o cuando no se han tomado, o cuando se pierden viviendas, se pierden vidas, etcétera. Obviamente las vidas es lo más importante, no lo quiero poner en la misma, por eso fue la diferencia. Siento que muchas veces se descansa en que como no ha habido una gran remoción de personas a cargo de las entidades de emergencia, no hay un riesgo. Y cuando una persona sabe que en su trabajo poco y nada va a pasar, se instalan discursos que son muy peligrosos, que son, más que discursos, se instala una inacción.
0: Sí.
1: Y eso lo hemos visto. O sea, por ejemplo, si en Corral, o no tan solo en Corral, pongámonos en el caso de, no sé, las lluvias en, hagamos un caso hipotético, en Santiago, en una comuna, que se sabe que va a haber, por ejemplo, ahora vamos a revisar cuánto podría precipitar en Santiago. Tener ya más o menos los recaudos listos, tener todo más o menos armado, permitiría, por ejemplo, que quizá una vivienda no termine inundada, por ejemplo. O si nos vamos a Corral específicamente, quizá alguna de esas viviendas que se destruyó, que entiendo que fueron 12, con daño parcial o completo, entiendo que una fue de daño completo, quizá se podría haber evitado. Y así podemos hablar de un montón de emergencias. Entonces, una decisión, ¿quién toma esa decisión? ¿Quién no la toma? ¿Por qué no decretar alerta roja antes? ¿Por qué no explicarle a la ciudadanía por qué no se tienen los radares meteorológicos? Si es tan caro, ¿por qué no pedir dinero? ¿Por qué no aparecen? ¿Por qué no está en la discusión? El otro día veía el Mundial, no sé si tuviste, el Mundial el otro día se aplazó, se sabía específicamente en el momento en que iba a precipitar.
0: Sí. O sea, de hecho, en Estados Unidos en general, gracias a los radares meteorológicos y también a la información que fluye muy fácilmente.
1: ¿Por qué no hablar, por ejemplo, con unos expertos y decirle, vamos a armar una mesa? Entiendo que se ha hecho en algunos casos, no quiero desmerecer eso, pero hablar con y decirle, ¿qué necesita? ¿Qué se necesita para que seamos líderes en esto? Porque las lluvias en Chile no van a parar, los sismos en Chile no van a parar, los incendios, lamentablemente, la experiencia ha dicho que no van a parar. Entonces, o nos subimos al barco de la prevención o que nos pille confesados, porque si no, siempre vamos a estar en esta disyuntiva de, sí, está lloviendo, se está cayendo un cerro, ya, pero esperemos a eso para tirar una alerta roja. Para, obviamente, alerta roja no significa que nos volvamos locos, sino lo que decías tú, el músculo, la musculatura, activar los dineros para poder sacar maquinaria, para contratar personal. Ese tipo de cosas debería ser una cosa más bien automática.
0: Sí, la verdad es que sí. Eso yo te diría que eso no, lamentablemente no pasa. Y yo tomo el tema de lo que tú señalas. Yo creo que en gestión se llama responsabilidad y rendición de cuenta. Cuando eso es bajo, cuando hay poca responsabilidad y rendición de cuenta, claro, se genera esa zona de confort donde a veces incluso es mejor no tomar iniciativas para no exponerte, no quedar tan expuesto, porque finalmente además de una u otra manera aseguran las pegas, digámoslo así de simple.
1: ¿Qué eso es, Michel?
0: Entonces, cuando, mira, yo ahora que tú hablabas esto, yo decía, de la historia de la UNEMI, ¿cuántos directores han existido que les haya costado el puesto por un mal manejo de emergencia? Y yo te diría que solamente uno, pero que no, que fue para el gran incendio en Valparaíso, al director que estaba en ese momento, pero no fue por el mal manejo

0: emergencia y porque se haya generado y hayamos tenido el segundo incendio con más muertos en el mundo en materia de incendios forestales en este siglo, sino que fue porque tuvo problemas de relacionamiento con dos alcaldesas. O sea, si tú te fijas, había, o sea, si no pasa eso y él se maneja bien, habría pasado totalmente de largo un resultado de esas características. Entonces, eso llama mucho la atención cuando además, digamos, todo se ha enfocado en que el origen y causa fue intencional, etcétera. Sí, pero hay comisiones investigadoras que han demostrado que básicamente, investigadoras en la Cámara de Diputados, que dejaron claramente establecido que hubo problemas con la alarma, que llegó tarde, y lo que es obvio y objetivo es que básicamente no había un sistema de comunicación, alerta, de evacuación, que también ha pasado para el tema de las lluvias. Y eso nadie rinde cuenta ni se hace responsable por algo que, insisto, más allá que uno lo diga técnicamente y que pueden haber diferencias técnicas, perfecto. Hay dos comisiones investigadoras de la Cámara de Diputados a raíz de grandes tragedias en los últimos 4 años, en los cuales ha quedado consignado los problemas que tenemos con nuestro sistema de alerta y también con nuestro sistema de evacuación.
1: Sí, sí, sí.
0: Y no ha habido consecuencias. Y este año tuvimos nuevamente, y estamos hablando del tercer incendio con más fallecidos en nuestra historia.
1: No, sí, yo creo que la cuestión de la reactividad es una cuestión que tenemos muy instalada nosotros y yo creo que va a demorarse en salir. El problema es que alguien tiene que hacerlo.
0: Sí.
1: ¿Quién lo va a hacer?
0: Mira, yo siempre tengo la esperanza, pero a esta altura viene la desesperanza prendida, en que el momento para hacer ese cambio es cuando los gobiernos asumen. Porque de lo contrario, después entran en una dinámica donde, ahora me acuerdo Gastón, donde uno se pisa la cola.
1: Ya, pero por ejemplo, Michelle, ¿no te llama la atención que tengamos temporadas de incendios forestales?
0: Sí, claro.
1: Que hablemos, bueno, pero que hablemos de eso como... No, si estamos en la temporada de incendios forestales, no sé si te das cuenta cómo lograr. No sé si me
0: explico. Lo normalizado que tenemos el tema.
1: Sí, porque decimos, no, si estamos en temporada de incendios forestales, como que estamos predestinados, o tenemos muy claro que en esta época como que ocurre y que fallece gente, o se pierden casas, o los bosques. Mira, ni siquiera vamos a la vida humana. La cantidad de hectáreas que se queman es impresionante. El año pasado, yo recuerdo que tú venías para acá y veíamos, ya, hoy día tenemos en tal lado. Como que se tenía claro, no, estamos, y todo el mundo, no, estamos en temporada de incendios forestales. Entonces sería mejor, pregunto, quizás yo estoy equivocado, quizás estoy pensando en Narnia, que no tengamos esa oración, que yo creo que es un poco dañina, de prepararnos para no tener una temporada de incendios forestales. O sea, trabajar todo el año para que en esa temporada en la que se pueden generar, que es completamente distinto decir, no, si estamos en temporada de incendios forestales, generar una cuestión global, una cuestión importante a nivel de los más pequeños, preparación, recursos.
0: Combatadero nocturno, 15 años llevamos con el tema, y 20 llevamos con el tema o más de los radares meteorológicos.
1: Ya lo venimos conversando, no sé cuántas veces hemos hablado de ese tema acá. ¿No sería bueno, Michelle, que tuviésemos la oportunidad? Yo creo que la gente estaría muy dispuesta a capacitarse. Las juntas vecinales que saben perfectamente, conocen su barrio. Las uniones comunales que son vecinos, que son personas que llevan toda una vida trabajando con los dirigentes vecinales, hacen un trabajo enorme en Chile. Y muchas veces van a hablar y claro, los están esperando con un rico coffee break y todo, pero... no pasa absolutamente nada. Yo lo veía en Magallanes, yo lo veo, yo converso cada cierto tiempo con dirigentes vecinales y me dicen, mire, ¿sabes qué? Hemos tratado de acá de ver un par de cosas y no hay posibilidad. Es como una cuestión ahí como, no sé si te da como rabia.
0: A mí me da mucha impotencia porque debo decirte que, mira, te voy a decir algo. El 3 de enero, porque esa fecha no me voy a olvidar nunca, el 2017, a mí se me invitó a la Cámara de Diputados, a la Comisión de Agricultura. Me habían invitado en diciembre, no podía porque yo andaba fuera del país, y volví, se me invitó porque yo soy privado, por lo tanto a mí se me invita, no se me cita, se me invita.
1: Claro, no eres funcionario público.
0: No soy funcionario público. Y yo llego Y en la invitación habían tres instituciones. Dos de ellas eran básicamente CONAF, y, o sea, el director de CONAF y el director de ONEMI. Yo preparé mi presentación diciendo, bueno, yo voy a ser el último con suerte en exponer. Así que dije, bueno, expondré quizás 5 minutos si es que no me invitan para la siguiente. Pero yo me pagué la bencina, me pagué el peaje, me pagué el almuerzo porque tuve que, fui finalmente todo el día, llegué a almorzar allá. O sea, a mí me significaba un gasto, dejé de trabajar un día en términos personales, para mis ingresos personales. ¿Me vas a creer que el único que llegó a la citación fui yo? Bueno, finalmente expuse 2 horas. ¿Y qué es lo que expuse? 3 semanas después aparecí en el diario, cosa que me trajo sus consecuencias, porque aparecí en un diario muy importante a media página que decía experto anticipó la tragedia. Y ponían lo que yo había planteado. De hecho, yo el 3 de enero del 2017 había dicho, este es el momento para pedir ayuda internacional. ¿Se acordarán 2017? Santa Olga, todos esos grandes incendios. Cambio de configuración de combate, hay que traer aeronaves más grandes, una serie de elementos. Y bueno, al final tú sabes que cuando pasa esto, después uno termina no siendo muy querido por algunas instituciones, pero al final yo fui a dar mi opinión. Y nadie cuestionó el que los que eran funcionarios públicos o financiados por el Estado no fueron a esa sesión. Y ya en diciembre del año anterior, estamos hablando de 2017, el diciembre anterior, 2016, había existido un par de incendios ya complicados. Entonces los diputados se preocuparon y la pregunta a mí era cómo yo veía que venía la temporada y cómo veía que estamos preparados. Pero te fijas cómo se da vuelta, porque al final, de hecho yo tuve problemas con al menos un par de instituciones complicados, precisamente pagando los costos por haber ido a exponer a la Cámara de Diputados. Entonces, este es el mundo al revés. Porque la verdad es que al menos yo habría esperado que hubiesen asistido. Pero ¿dónde está
1: la
0: realidad?
1: Al menos que se te genere una interpelación allí, o te hagan una recomendación,
0: sí,
1: conversar y llegar a algún tipo de acuerdo.
0: Exacto.
1: O punto en común, ¿no?
0: Cuando tú dices, bueno, y la responsabilidad y rendición de cuenta, bueno, y después de eso tuvimos lo que hasta el día de hoy es la temporada con más superficie destruida en Chile en su historia, desde que hay registro. Y pasó por encima el que a una situación... Bueno, quiero ir además... Yo he ido a las 2 comisiones, se me ha invitado a las 2 últimas comisiones investigadoras por incendios forestales, y en esas 2 ha quedado manifiesto el problema con las alertas y el sistema de evacuación, donde a mí me ha tocado exponer sobre eso. Y primero fueron incendios en el sur, en la región del Biobío y Ñuble, y se instala a partir de esos incendios esta comisión, se establece ese tema y se dice claramente que SENAPRED y el Ministerio del Interior, y en ese momento Seguridad Pública, eran los responsables de hacer los cambios en el sistema de alerta. No se hicieron los cambios. Temporada siguiente, viene el incendio de Viña del Mar con 137, y posteriormente aumenta a 138 según la Fiscalía, la cantidad de fallecidos. El segundo incendio con más muertos en el mundo en este siglo. Viene una comisión, y te voy a dar una particularidad. Yo terminé exponiendo el 31 de mayo, el mismo día que había expuesto el año anterior, y de hecho yo dejé en mi primera diapositiva, puse la misma fecha y les dije, pero con el año anterior, y les dije, diputada, eso no es casualidad, yo pongo aquí esta diapositiva con esta fecha del año anterior, porque hace un año yo estaba exponiendo lo mismo que estoy exponiendo ahora, pero después del incendio con 138 personas fallecidas. Nuevamente se pone en el tapete el tema de la evacuación del sistema, de la falta de información para la evacuación y la alerta. ¡Pum! No se hace nada. ¿Y qué tenemos este año? Un incendio que pasa a ser el tercer incendio con más personas fallecidas. ¿Por qué? Porque no hay un sistema que permita el tema de las evacuaciones. Ahí hay 2 cosas. 3, en realidad. Un poder del Estado. Ya no es una opinión técnica. Un poder del Estado establecen 2 comisiones investigadoras, conclusiones que no se materializan, señalando a los responsables

0: deben hacer ese cambio. Segundo, no hay ninguna consecuencia por no hacerlo para los intervinientes. Tercero, tenemos catástrofes que por no hacer buenas evacuaciones termina falleciendo personas y no hay responsables. Por eso creo que aquí no es un tema de institucionalidad, porque bastaría con que un gobierno con voluntad tomara eso y aplica la responsabilidad, incluso la responsabilidad política.
1: Bueno, es lo que te decía yo también.
0: Y por eso yo te digo, cada vez que parte un gobierno, yo abrazo un poco la esperanza de que esos gobiernos se den cuenta de que tienen una deuda de arrastre, claro, que les va a pasar la cuenta a ellos mismos.
1: La esperanza no se vive, pues, Michelle.
0: Y no se vive. Y por lo tanto, yo espero que al menos con el tema de Corral, con lo trágico que fue para las personas de Corral, porque lo han pasado muy mal, ojo, se viene lluvia de nuevo para allá y es una zona muy frágil, el gobierno se haya dado cuenta que hay un sistema, una institucionalidad. No hablemos sistema, a veces suena muy grande, como que nadie tiene responsabilidad en el sistema. Hay una institucionalidad que requiere responsabilidad, rendición de cuentas y requiere cambios urgentes. Y me voy a ir a la presidenta Bachelet, segundo mandato, cuando ella incorpora al Congreso unas modificaciones al proyecto de Senapred y dice en su mensaje que en ese momento ONEMI tenía atraso, o nuestro sistema tenía atraso de 40 años. Hoy día tenemos, como no se hicieron esos cambios, hoy día tenemos atrasos de 50 años. Entonces, creo que ahí es muy importante porque la semana pasada fue muy mala, esta semana va a ser mala, y mira, no vamos a alcanzar a terminar de esta semana y de aquí a un mes, dos meses más, vamos a estar hablando de que podemos enfrentar primero una de las temporadas más calurosas de verano de nuestra historia, y eso conlleva entonces que podríamos tener una temporada muy catastrófica en materia de incendios forestales. Entonces, en algún momento hay que poner el párele a esto, y eso, insisto, más que tecnología, plata, conocimiento, hoy día requiere voluntad. Tú puedes tener todo lo otro, pero si no hay voluntad,
1: no hay nada que hacer.
0: Nada que hacer.
1: 1:39, te propongo algo. Iremos a la pausa, vamos a escuchar algo de música, y a la vuelta vamos a ir por las ciudades. Ya tengo varias.
0: Perfecto.
1: Auditores, nos vayan. Bueno, vamos a dar el contexto primero de dónde estarían estas precipitaciones y después vamos a ir por las ciudades que nos piden los auditores y les vamos a dar algunas. Yo diría que les vamos a dar algunas opciones para que ellos también lo puedan ver con mayor detenimiento. ¿Te parece?
0: Sí, y algunas recomendaciones quizás, y les vamos a ir diciendo un poco qué es lo que pueden hacer. Les podemos decir más o menos cuándo podría empezar a llover. Pero ojo, tú lo dijiste, con 72 horas antes hay que ponerse muy en serio con el tema del pronóstico meteorológico.
1: Vamos a la pausa. 1:39, 1:40 casi. Estamos con Michelle Deler haciendo este segmento aquí en el Trasnoche de la Radio.
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1: Nos quedan algunos minutos, estamos revisando acá con Michelle Delerbe algunas comunas. Pero vamos a darle el contexto de este sistema frontal, que para que ustedes estén bien también alertados. Estamos hablando de un sistema frontal que proyecta precipitaciones que comenzarían el jueves 16 y se extenderían hasta el día lunes, con momentos de alta intensidad. Esto debiese darse, bueno, acá en Santiago va a haber varios, pero varias, se habla de 75, 100 milímetros, mientras que el mismo sistema podría alcanzar el sur de la región de Atacama, dejando cerca de 20 milímetros en ciudades como Vallenar y Copiapó. El fenómeno también traerá ráfagas de viento entre 80 hasta 80 kilómetros por hora en el borde costero entre Coquimbo y el Maule. Los días de mayor intensidad serán viernes, sábado y lunes, especialmente en la zona centro y la región metropolitana. Vamos a revisar algunas de las al sur de la región de Atacama. ¿Tú tienes algunas ciudades que donde podría precipitar bastante, Michelle, no?
2: Sí. A ver, vamos mirando un poco. Yo te diría que vamos a ver de inmediato. Denme un segundo. A ver, ¿dónde podríamos preocuparnos y por qué? Eso es un poquito lo que yo quiero ver en términos de precipitación.

0: porque la verdad es que mucho puede ser el tema de la lluvia, pero hay otras variantes que nos permiten a nosotros determinar que el impacto podría ser mayor. Por ejemplo, fijémonos en lo que es Concepción, lo que es la zona del Biobío. Vamos a fijarnos que por ahí, por el día martes, vamos a tener una lluvia muy intensa que va a venir desde los ríos avanzando hacia el Biobío. ¿Qué problema tenemos? Primero, obviamente sabemos que los ríos, especialmente en la zona costa, el tema está bastante debilitado, porque estamos hablando de lo que se llama suelos saturados. El suelo no ha alcanzado a drenar lo suficiente como para fortalecerse de nuevo respecto de la precipitación. Luego, nos vamos a pasar a la región de Biobío y Ñuble, donde tenemos suelo saturado, pero tenemos un segundo elemento, que es que tenemos mucha extensión quemada. Extensión quemada significa que la esponja que absorbe fue destruida, la capa vegetal. Segundo, que tenemos mucho material disponible. Por lo tanto, significa que el agua va a llegar, cae, arrastra porque no tiene cómo sostenerse ese suelo y lo lava, lo termina arrastrando y tiene ramas, árboles que pueden caer con el viento, etc. Y por lo tanto tiene mucho material que eso aumenta el riesgo en algunas zonas, por ejemplo, si hay ladera, etc., de remoción en masa. En segundo, obviamente el aumento de los caudales de río por el volumen de material que cae, no solamente el volumen de agua. Y por lo tanto hay que estar muy atento a lo que son inundaciones repentinas, inundaciones rápidas y no necesariamente progresivas que van de a poco. Luego, esto sigue subiendo y vamos a llegar también a Maule. En Maule, ya estamos hablando del día miércoles, nuevamente nos vamos a ir a la costa un poco. Ojo que la isoterma cero está relativamente alta para todas estas zonas. Por lo tanto, implica mayor riesgo también, ya sabemos eso, pero vamos a tener una situación también bastante lluviosa en la zona de Chanco, Constitución, donde básicamente se concentra una lluvia muy, muy intensa.
1: ¿Tienen los montos por ahí?
0: Estamos hablando, déjame ver el monto Constitución. Déjame, una última cosa.
1: Ya, a ver.
0: Va a haber bajado el día martes, miércoles. ¿Te acuerdas que estábamos hablando de Concepción?
1: Sí.
0: Y lo que estamos hablando del norte de los ríos aproximadamente. Sin embargo, el día jueves se viene nuevamente una lluvia importante con viento básicamente en esa zona. Por lo tanto, hay que estar atento. Estamos hablando de que el día jueves, por ejemplo, podríamos tener unos 20, 40, unos 60 milímetros en algunas horas. Y si nos vamos a Constitución, vamos a tener entre miércoles en la tarde y el jueves, vamos a tener 20, 40, 50, 80, vamos a tener probablemente unos 100 milímetros o un poco más desde la tarde del miércoles al jueves, según lo que se señala hasta el momento.
1: Ojo, que son milímetros, no mililitros, porque viste que el otro día hablaban de mililitros de ml y la cosa.
0: No, son milímetros. Esto es harta agua en un poco tiempo, pero debemos señalar de que además, si te fijas, tanto en Concepción como en esta zona, y es algo que se repite en el resto, no es solamente un día. O sea, en Concepción parte y nuevamente se pega un nuevo pic el día jueves. Lo mismo pasa acá. Parte el miércoles, termina el jueves. Si seguimos avanzando las horas y nos vamos a saltar hasta prácticamente el jueves en la tarde, donde obviamente vamos a tener una situación importante, ya en lo que tiene que ver con empezar a llover en la quinta costa, lo que tiene que ver con los valles centrales, Santiago, e incluso, ojo, jueves debería empezar a precipitar incluso hasta el norte de la región de Coquimbo.
1: Mira, estoy en Vallenar,

0: Perfecto.
1: Mira, va a llenar, que me lo habían preguntado, también la zona de Huasco va a llenar. Mira, en Huasco, porque es un auditor que me preguntaba en Huasco, Huasco por lo menos va a tener, yo estoy sacando acá un cálculo muy... Por lo menos van a ser unos 60 milímetros, por lo menos.
2: Sí.
1: Desde el viernes, incluso van a tener un poco de precipitaciones antes. El jueves debiese tener un par de precipitaciones entre las 11 y las 2 de la tarde, el jueves. Pero ya el viernes, hasta el sábado de la mañana, el viernes desde las 2 de la mañana hasta el sábado a las 2 de la tarde, a las 2 de la mañana, es decir, un día completo, va a precipitar.
0: Y al momento, el domingo...
1: Más de 60 milímetros, esto es...
0: Eso es mucho.
1: Eso es Huasco.
0: Ojo, para Huasco, 60 milímetros, yo espero que los modelos vayan ajustándose a la baja. Siempre pueden ajustarse al alza también. Pero mira, a la baja, porque 60 milímetros es mucha, mucha agua para Huasco.
1: Mira, estaba en Huasco. Más cerca está Vallenar. Vallenar, por ejemplo, va a comenzar a precipitar, va a comenzar a llover el jueves, según el modelo europeo, cerca de las 17 horas. Hasta, yo reviso acá, hasta por lo menos el sábado. Y acá es muchísima agua, porque... Por ejemplo, acá ya tenemos 17.
0: Yo creo que está cerca de 40, cerca de los 80, 90 milímetros.
1: Cerca de los 80, 90 milímetros. Ahora, voy a hacer la comparación, porque estamos en Vallenar, lo estoy revisando en una aplicación. Voy a Vallenar, pero en el modelo noruego. Y precisamente era lo que decías tú. Viernes 17 de julio se espera 65 milímetros. Solo el día viernes.
0: Sí.
1: Solo el día viernes.
0: Espera que el domingo, para Vallenar y Huasco, lo que no hemos conversado todavía, porque estamos viendo esto primero, pero para el domingo se ve lluvia también, que estamos hablando de probablemente unos 30 milímetros. Pero recordemos que entonces ya estamos con suelos saturados, suelos que además en esa zona, en la región de Atacama y de Coquimbo, se saturan con prácticamente nada de agua, porque es desierto, es su naturaleza. Y por lo tanto, la posibilidad de remociones en masa, activación de quebrada, cortes de camino, problemas, por ejemplo, en Alto del Carmen, un saludo a la gente de Alto del Carmen, de Chañaral, de Aceituno, también muchas comunidades aisladas que me tocó trabajar a raíz con ellos en preparación comunitaria después de los aluviones del 2015, van a tener precipitaciones importantes y con muy poca agua allá. Se corta el camino, se lleva además, suben los ríos y se lleva el agua potable rural. Son zonas muy, muy frágiles ante la lluvia, por razones estructurales, obviamente, porque básicamente la naturaleza no está preparada para este tipo de fenómeno.
1: Claro. Mira, por ejemplo, acá estoy revisando San Fernando, en la provincia de Colchagua. Esto es O'Higgins, acá hay... Siempre hay mucha precipitación. Estaba revisando San Fernando, que nos preguntó un auditor acá, ¿cómo va a estar la precipitación? Ustedes nos pueden escribir, auditores, nos quedan 5 minutitos, lo vamos a hacer rapidito ahí con Michelle. Igual después lo podemos seguir viendo durante la madrugada, no tengo ningún problema. San Fernando, por ejemplo, la región de O'Higgins, comienza las precipitaciones más álgidas el jueves a las 11 de la noche, y de ahí hasta el sábado, casi el domingo, o sea, prácticamente va a llover 2 días seguidos.
0: ¿Y te doy 8 datos más?
1: Y mira, y solo para cerrar, esto es según un modelo. El modelo noruego me dice que en San Fernando el miércoles ya habrían 18 milímetros. El jueves 64. El viernes 76. El sábado 53. El domingo 68. El lunes 45 y el martes 55. O sea, va a llover prácticamente casi una semana completa.
0: Exactamente. Prácticamente hasta la mañana del día o mediodía del día miércoles.
1: Estamos acá revisando información que es pública y que no estamos acá inventando ni mucho menos.
0: Y que lo importante es comprender que hay que poner alerta porque no podemos estar funcionando sobre el daño. Entonces, hay que estar mirando y viendo cómo se van actualizando estos pronósticos meteorológicos. Pero esto también, más que nada, es levantar las alertas para que mañana, pasado, estemos informándonos del pronóstico meteorológico, pero más tomando acción, limpiando canaletas, limpiando la calle, las hojas, embolsando las hojas.
1: Mira,
0: Y los municipios lo mismo.
1: Acá San Fernando, otra plataforma.

0: también me indica exactamente el mismo dato. Nos estaban preguntando por Freirina, fíjate.
1: Ah, mira. Oye, un saludo a Freirina. Me tocó hacer trabajo comunitario con ellos también en el ámbito de con posterioridad al 2015. Ya,
0: Freirina no tendría tanta precipitación. Estaba revisando acá. Es más bien una precipitación que no va a alcanzar. Yo creo que no va a alcanzar los 10 milímetros.
1: Sí, a mí el modelo europeo al menos, a mí me está tirando más precipitación viernes y sábado.
0: Sí.
1: Y después tira de nuevo Huasco, Vallenar, lo que decíamos, el día domingo también precipitación. Mira, todo lo que es sur de Atacama, Freirina, Chañaral de Aceituno, todo lo que es la provincia del Huasco, y lo que tiene que ver con la región de Coquimbo, creo que es muy bueno que empiecen a informarse ya cuál es el pronóstico y cómo se van actualizando esas cifras, porque
0: Freirina me aparece la 39 milímetros el viernes, lo que decías tú.
1: Sí, exactamente.
0: Viernes, sábado, viernes.
1: Eso, hablemos de que, a ver, si alguien de la Araucanía nos dice, oye, 40 milímetros no es nada, debo decirles que en esa zona es mucha agua. Y básicamente genera mucha activación de quebrada, mucho aumento de río y de caudal repentino, afectación al agua potable rural, suministro eléctrico, corte de camino por activación de quebrada. Eso es bastante habitual, con muy poca agua, con menos agua de la que estamos hablando ahora.
0: Ya, mira, te propongo algo porque nos quedan dos minutitos, Michelle. Le propongo a los auditores que me manden sus comunas y yo por interno les voy a ir respondiendo lo más rápido que pueda con la cantidad de voy a hacer ahí un mix entre tres diferentes aplicaciones o diferentes sitios para entregarle un dato. Pero vamos a Santiago.
1: Vamos.
0: ¿Te parece? Porque hemos estado revisando las regiones.
1: ¿Te parece hacer una pequeña detención en la quinta región?
0: Sí, por supuesto.
1: Viña, Valparaíso. Ojo, porque aquí se mezclan dos cosas. Lo que estamos hablando, muchos días de lluvia hasta el momento, insisto, es lo que nos dice las estimaciones hasta el momento, partiendo el jueves en la noche, y hasta el momento se podría estar extendiendo hasta el miércoles en la mañana, pero viene acompañado de vientos bastante fuertes.
0: Vamos a... Mira, me estaban preguntando por Ovalle.
1: Ovalle...
0: Según varios modelos, esto debería comenzar el día jueves, prácticamente en la tarde, con 22 milímetros. El día viernes, 64 milímetros, ya la cosa cambia. El sábado, 14 milímetros. El día domingo, 37, y ya desciende, pero el lunes podríamos tener ya la última parte con 18 milímetros. Eso en Ovalle. Y déjame revisar cortito. Ya, ¿te parece Santiago?
1: Santiago, sí, Santiago. Ya lo tengo, debería partir el jueves en la tarde, o sea, digamos tipo mediodía, y de ahí mantenerse, volvemos a lo mismo, ¿no? Por prácticamente todo el día viernes, todo el sábado, nuevamente después se ve algo ya el domingo, y después podríamos pensar en que deberíamos tener algo más el martes. Eso hace, y el día sábado y el día lunes podríamos estar con algo de viento que es significativo, sobre todo cuando uno piensa que el suelo donde están los árboles ya está debilitado y además los árboles están cargados de agua. Por lo tanto, el viento puede afectar muchísimo más y estamos hablando de rachas que pueden llegar a los cerca de 55 kilómetros por hora.
0: Santiago prácticamente va a comenzar a llover desde las 14 horas del día jueves. Incluso una pequeña previa el día jueves en la madrugada, seguramente vamos a estar acá en estas noches, y ya desde el viernes hasta el domingo voy a hacer precipitaciones con mayor intensidad en la madrugada, básicamente. Y de hecho, solo para cerrar, Santiago tendrá, por ejemplo, el jueves 18 milímetros, el viernes 28 milímetros, estamos hablando en la totalidad del día, no en dos o tres horas. Sábado 15 milímetros durante ese día, el domingo 23, o sea, en realidad hay de todo. Y viento, estaba revisando acá que, claro, lo que decías tú, va a haber algunos picos de viento.
1: Sí.
0: Algunos picos de viento en la zona más bien cordillerana, me imagino Puente Alto, me imagino la zona de San Carlos Apoquindo, ese tipo de zona.
1: Y veamos al tiro la isoterma cero, porque eso es importante. Estamos hablando que ya hasta el momento el pronóstico está, en el caso de la región metropolitana y las otras regiones, ya se alcanza a ver jueves y viernes, que decíamos que cuando estaba lloviendo, y estamos hablando de 2.500, 2.000 metros. Por suerte baja un poco, no obstante el día miércoles se mantiene sobre los 300, más alrededor de los 3.400 metros. 2.000 metros nos va a ayudar un poco, porque estamos hablando que, por ejemplo, Farellones está a unos 2.400 metros. No obstante, para el sur también, que empieza a llover antes, estamos con isotermas que van sobre los 3.000 metros. Eso es muy complicado por el tema de las inundaciones repentinas. Entonces, hay que estar mucho ojo, pero lo que hemos dicho, lo que hemos conversado hoy día, es para levantar las alertas en términos de que hay que mantenerse informado, sí o sí, barrer y embolsar las hojas, reparar la casa, ver los techos, ver la limpieza de las canaletas, los municipios desplegar recursos para poder limpiar los sumideros de agua y lluvia, y establecer en el fondo los turnos, muchas veces un tema administrativo pero importante, los turnos de respuesta que van a ser varios días. Entonces no es un tema de gestión menor, es un tema importante en un sistema en su conjunto que va a estar estresado por varios días, que teniendo sus debilidades entonces lo hace un poquito más complejo. Y bien, por lo tanto, a ponerse las pilas, muchachos y muchachas, en estos días.
0: Gracias, Michel, por haber estado con nosotros como siempre.
1: Muchas gracias a usted.
0: Seguramente te veré. ya te van a ver la televisión, la mayoría de las personas.
1: Sí. Bueno, y vi en una de esas por aquí también, a esta altura. Ya durante la semana también se puede venir, si es que hay algo en que se pueda aportar, pero encantado poder estar aquí. Además, partir la semana dando algunas recomendaciones prácticas que permiten preparar y planificar una semana que se va a ver difícil, pero no manejamos la naturaleza, pero sí manejamos lo que nosotros podemos hacer o dejar de hacer.
0: Gracias, Michel, como siempre.
1: Muchas gracias a usted.
0: Vamos a la pausa, vienen las noticias, ya regresamos.

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3: Buenos días, bienvenidos al Informador. Vamos a tomar contacto inmediato con uno de nuestros auditores, Alexis, que nos llama a nuestra línea 800. Alexis, buenos días.
4: Muy buenos días. Sí, mi nombre es Alexis, yo estoy aquí en la ruta 5, a la altura de Lircay, hacia el sur. Ya hace 10 minutos llevo detenido aquí porque un camión se le cayeron los troncos. El camión no lo alcanzamos a ver por el tema del taco que hay, pero hay una camioneta involucrada. Y el ocupante, la camioneta está, bueno, de la cabina hacia atrás toda destruida porque los troncos se le cayeron encima. El conductor de la camioneta está fallecido. El copiloto está sentado a un costado de la carretera, ensangrentado y todo. Ya, la policía recién viene llegando. Yo llevo 10 minutos ya aprox aquí en el taco.
3: Esto sería al ingreso norte de Talca, ¿no?
4: Correcto, sí. Un par de metros antes del puente de Lircay.
3: Sí, de hecho nos dicen que, de hecho, justamente complementando la información que nos dice Alexis, es un accidente que ya las SAMU nos dice que van camino hacia el lugar. Sería, claro, lo que decías tú, una camioneta, aparentemente, que se le habría caído encima, esto que mencionas tú, una carga, ¿no?
4: Correcto, de madera, porque, como le digo, el camión no se logra ver por el tema del taco, pero hay altos troncos por la ruta.
3: Sí, ahí estamos escuchando. Por la neblina. De hecho, te estábamos escuchando ahí que parece que estaba llegando la ambulancia, ¿no?
4: No, carabinero y el vehículo de la autopista de emergencia.
3: Bien, bueno, la central SAMU ya aparentemente ha enviado desde Talca, esto es prácticamente el kilómetro 249-250 a la 5 Sur, ¿no?
4: Claro, correcto, ya. A la altura del puente Lircay. Ahí bien. Ya por el lado contrario igual se ve que vienen patrulla de carabineros y todo. Ambulancia no ha llegado, ya. Como digo, pero el conductor se ve que está fallecido, ¿no?
3: Comprendo. Bueno, una

0: una situación muy complicada. Gracias, Alexis, por el completo informe.
1: Listo, ningún problema.
0: Que te vaya bien. Nuestro auditor Alexis, que nos menciona este accidente que se está dando a esta hora. Esto es en el acceso, en el ingreso norte a Talca, kilómetro 249-250, la ruta 5 sur, un accidente grave. Estamos esperando también, por cierto, comunicándonos ya con carabineros para saber efectivamente cuál es la situación. Nos menciona que hay una persona aparentemente fallecida. Vamos a esperar lo que nos diga la autoridad. Bomberos ya se encuentran en tránsito. Bomberos de Talca van en camino hacia este accidente que también mantiene, en este caso, la ruta con algún tipo de congestión vehicular. Información que está en pleno desarrollo. Vamos a volver a la región metropolitana. Dos personas fallecieron tras una balacera registrada la tarde del domingo en la comuna de San Bernardo. Y en la comuna de Las Condes, en tanto, un violento portonazo afectó a la panelista de televisión Adriana Barrientos. Los detalles los tiene Jorge Villegas.
2: Un hecho que se encuentra en investigación ocurrido en Avenida Lo Blanco de la comuna de San Bernardo derivó en un tiroteo que dejó a dos personas muertas. Las víctimas fueron identificadas como un hombre de 40 años y otro de 19, ambos con antecedentes penales. Producto de los disparos, ambos fueron hallados gravemente heridos en el sector de departamentos de la población del Manzano. Poco después, se confirmó su fallecimiento en el Hospital El Pino. Paralelamente, un automóvil fue dejado abandonado y posteriormente quemado a pocos metros del lugar de los hechos, motivo por el cual las autoridades investigan su posible vínculo con el crimen. La información fue confirmada por el fiscal Eco, Pablo Sabaj.
3: Hay vainillas, hay rastros de sangre y está un auto chocado y quemado. Estamos investigando si el fuego en el auto se originó por una acción intencional o fue producto del choque o de los disparos.
2: Otro hecho policial registrado este domingo tiene relación con el portonazo que sufrió la panelista de televisión Adriana Barrientos, quien fue abordada por 5 individuos mientras salía de su casa en el barrio El Golf de la comuna de Las Condes. Estos la intimidan y golpean para posteriormente robarle su vehículo, el cual está siendo buscado por parte de la Brigada Investigadora de Robos Oriente de la Policía de Investigaciones.
0: Un hombre de 55 años murió atropellado por un conductor que manejaba bajo la influencia del alcohol en una ruta que conecta Calbuco con Puerto Montt. Franco Bustamante nos informa desde Radio Bío Bío en la zona.
4: Según información preliminar entregada por la persona que manejaba el vehículo involucrado, el peatón habría cruzado sorpresivamente por la ruta que pasa por el sector Ilque de Calbuco, lo que le habría impedido esquivarlo, provocando el impacto que le causó la muerte, que fue confirmada por el personal SAMU que llegó hasta el lugar de la emergencia junto a bomberos y carabineros tras el llamado que realizó el conductor involucrado. Desde esta última institución, la mayor Nicole Faúndez indicó que una prueba respiratoria demostró que este manejaba bajo los efectos del alcohol.
5: Conducción estrecha en vago, bueno, lo hacía con su documentación al día y su prueba respiratoria arrojó un resultado de 0,43 gramos de litro de alcohol en la sangre. La CIA trabajó en el lugar y esos antecedentes son puestos después del Ministerio Público, obviamente, para la investigación respectiva.
4: El conductor fue aprehendido y puesto a disposición del Ministerio Público, que deberá continuar investigando para esclarecer el lamentable hecho ocurrido en Calbuco, que terminó en la muerte del hombre de 55 años. En Puerto Montt, Bío Bío, la radio.
0: Una ola de calor azota las montañas rocosas y las llanuras del norte de Estados Unidos desde donde el domingo se superaron récords históricos de temperatura en varios lugares. En Salt Lake City, capital de Utah, del estado de Utah, al oeste, y en Billings, la ciudad más grande del estado de Montana, el termómetro alcanzó los 43 grados Celsius, según datos preliminares de los servicios meteorológicos estadounidenses. Se trata de récords para estas dos localidades desde que comenzaron los registros hace más de 150 años. Hasta ahora, el termómetro solo había subido a 41,6 grados Celsius y 42 respectivamente. Esta ola de calor peligrosa continuará y alcanzará su punto máximo para el martes, advirtieron los servicios meteorológicos estadounidenses. Aunque la mayoría de los edificios en Estados Unidos cuentan con sistemas de aire acondicionado y refrigeración, las olas de calor causan más muertes en el país que huracanes e inundaciones. 2:11 a.m. hasta ahora en la ciudad de Valparaíso, 11 grados de temperatura, está nublado con una humedad del 91%. En Santiago, 11 grados de temperatura, está mayormente nublado con una humedad del 60%.
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5: Escucharemos a UPA con Confesiones Nocturnas.

estamos disfrutando de este trasnoche de la radio. Oye, le estoy mandando a los auditores, que fue el compromiso que yo les hice. Les estoy compartiendo a cada uno de ustedes el pronóstico para sus comunas. Ahora, les voy a ir mandando, les prometo a cada uno, por eso que escríbame a través del WhatsApp, me voy a demorar porque tengo que hacer la búsqueda, no es tan fácil. A ver si la Bremi, ya. No nos pongamos. A ver si lo hacen, ya. A ver si el servicio público lo hace, ya. Ya, escríbame a través del WhatsApp y dígame, mire, me gustaría tener el pronóstico de tal ciudad, ¿ya? Y yo se lo voy enviando, le voy a pedir paciencia, eso sí, porque tengo que, insisto, buscar, le voy a pasar tres plataformas distintas, y son tres links distintos, uno que le va a dejar en la Dirección Meteorológica de Chile, otra que lo va a dejar en el noruego, y hay otro que es el Windy, que es bien interesante porque, como estábamos conversando con Michelle Deler, tiene tres modelos distintos. Entonces usted ingresa allí y va a poder hacer la comparación. Es muy fácil hacerlo. Usted ingresa a la página de Windy y en la esquina inferior derecha hay tres tipos de modelos. El ECMWF, que es el modelo europeo. Después está el GFS, que es otro modelo. Y está el ICON, que es otro modelo. Cada modelo usted va a poder revisar, va a poder hacer comparaciones en una misma aplicación. Estas son las mismas, insisto, estas son las mismas aplicaciones que aparecen en la tele, que se ve una persona revisando, que se está moviendo acá, que para allá. O sea, no es ninguna locura, no le estoy pasando el link de la NASA, ni mucho menos. Esta información que está es pública, pero yo entiendo que muchas veces es difícil buscar porque hay demasiada información, y estos son los que ocupo yo personalmente, es lo que recomiendo hacer personalmente. Insisto, puedo estar equivocado, pero el tiempo me ha dado la razón en el sentido de que hago ese barrido de la información. Entonces veo, no sé, ya, el pronóstico de Quilpué, por ejemplo, me dice acá que las precipitaciones, por ejemplo, el día miércoles 1.9, ok, entonces yo después voy al otro, a la Dirección Meteorológica, miércoles, sí, dice lluvia, y después voy al Windy, miércoles también, entonces va a llover el miércoles. Entonces es simplemente sumar y restar, o acumular información, y usted ahí toma sus precauciones, ¿vale? Bien, eso pues, auditores, ustedes me escriben, pero les voy a pedir, auditores, por favor, que tengan paciencia, porque me voy a demorar, no va a ser rápido, pero les propongo que me esperen, porque de aquí al menos a las 6 de la mañana respondo todos los mensajes, ¿ya? Esto es como Chile.

Atiende. Este es el trasnoche atiende, William. El trasnoche atiende. 2:22. Vamos a seguir avanzando, auditores. En breve ya vamos a estar conectándonos con Claudio Cornejo, hoy hablando de varios temas. Escucharemos a esta hora a Tears for Fears. No, antes iremos con Charlie Benavente. Esto se llama Deja nuestro río correr, junto a Vicente Cifuentes en la radio.

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8: Escucharemos música nacional antes de ir con Claudio Cornejo y con una conversación muy interesante sobre salud mental. Vamos con Carla Grunewald. Abrazarte otra vez.

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1: Claudio Cornejo está con nosotros hasta ahora aquí en el trasnoche en la radio. ¿Cómo estás, Claudio? Qué gusto saludarte. Bienvenido. Claudio, ¿estás por ahí? Ya, vamos a intentar retomar el contacto con Claudio, que ya lo vemos en pantalla. No me escucha Claudio. Vamos a intentar ahí volver con él en breves instantes para conversar de un tema bien interesante el día de hoy, aquí en estas noches de la radio. Ya les estoy enviando
2: auditores. Ahora te escucho.
1: Ahora sí estamos contigo, Claudio. ¿Cómo te va? Qué gusto en saludarte, bienvenido.
2: Muy bien, pues, don Mario, ¿cómo estás? ¿Cómo estás comenzando la semana?
1: Bien, pues, ¿cómo está usted? ¿Cómo estuvo su fin de semana?
2: Bien también. Con calor, hizo calor estos días.
1: Estuvo bastante caluroso, te diré. El día de ayer, temprano, estuvo bien caluroso. Yo venía saliendo del turno cuando me comuniqué contigo y estaba bien caluroso, la verdad.
2: Sí, así que, veranito San Juan corrido, pero calor.
1: Oye, Claudio, feliz de que estés con nosotros el día de hoy. Hoy vamos a hablar de un tema bien interesante que tiene que ver con los estudiantes, con las personas que están hoy día de pronto teniendo algún tipo de problema respecto al aprendizaje, ¿no? ¿Cuáles son las formas, tú que también fuiste profesor y que hoy día te dedicas desde el punto de vista de la psicología, cómo podemos prepararnos para este segundo semestre? No tan solo los estudiantes universitarios, los estudiantes más pequeños, sino los padres también, cómo poder aportar al aprendizaje desde la casa, ¿no? Conocer el aporte de la neurociencia en el proceso de enseñanza, en el aprendizaje. ¿Cuáles son los tipos de aprendizaje? ¿Cómo podemos ir mejorando para ir aprendiendo mucho mejor en diferentes temas? No tan solo, insisto, en el colegio, sino que también puede ser en alguna materia que nos interese.
2: Bueno, ¿cómo podemos ayudar, digamos, todo? Porque lo plantea en términos amplios, el proceso de aprender, ¿no es cierto? Está vinculado a cualquier cosa, trabajo, en fin. Y desde las neurociencias aparece un poco la idea de encantar.

0: de seducir. Cuando pensamos tradicionalmente en la educación, se pensaba que era un proceso cognitivo o racional fundamentalmente, que sí lo es, pero a la base siempre está la emoción, la emocionalidad que nos va a seducir para que nos atraiga a dar cualquier cosa. Es desde ahí entonces la importancia de cómo el que está enseñando en el ámbito que sea, es capaz de tomar la atención del aprendiz, llevarlo a un plano en donde esa persona sienta que eso puede ser importante, interesante, atractivo, encantador, esa muestra de lo que yo quiero aprender o de lo que quiero mostrar como aprendizaje. Si se logra dar ese contacto, tenemos un buen porcentaje de aprendizaje ya ganado, porque la persona no va a generar bloqueos, no va a generar rechazos al aprender, sino que va la curiosidad a activarse para ir descubriendo entonces por dónde va este aprendizaje. Y si se genera esa sensación de expectativas, esa sensación de qué es lo que viene a continuación, la curiosidad, si trabajamos la curiosidad en el proceso de aprendizaje, de enseñanza-aprendizaje, el estudiante va a querer ir viendo qué viene ahora, qué viene a continuación. Y eso es un proceso que también va funcionando la creatividad en el estudiante, porque va diciendo, bueno, será por aquí, será por acá, y si fuera de esta manera. Todo ese proceso, que es un proceso lúdico, entretenido, es la puerta fundamental para abrir los procesos cognitivos, en donde toda esa información la voy a poder sistematizar después en ideas coherentes, coordinadas, y vamos pues en la memoria.
1: Ahora, qué interesante lo que dices tú, el concepto de seducir, ¿no? De hacer de que sea algo placentero, que sea algo positivo para nosotros en general, que nos guste. ¿Qué pasa en el caso de cuando nos enfrentamos a contenidos que de pronto son necesarios, que son estandarizados? Cuando hablamos, o sea, que uno no es bueno para las matemáticas o que uno no es bueno para ciertas materias, ¿cómo poder hacer eso mucho más llevadero? Porque, insisto, en muchas carreras universitarias hay una cierta cantidad de ramos que son estandarizados, es decir, que todos tienen que pasar por ese tipo de ramos, los planes comunes, por así decirlo. Cuando pasa ese tipo de cosas, nos enfrentamos quizá a materias que no son muy llevaderas. ¿Cómo podemos mejorar eso? ¿Desde qué punto tenemos que abordarlo?
0: Ahí viene un poco la creatividad del profesor, viene el cómo el profesor, todo lo que puede hacer árido lo transforma en algo agradable, en algo positivo. Cuando me hace esa pregunta, me acuerdo cuando empecé estudiando una carrera de ingeniería en la universidad, y había un profesor que se llamaba Jorge Lai, que era chino, japonés, y él era física, y él me acuerdo que explicaba cómo funcionan las naves espaciales, cómo giran las naves espaciales en el espacio, ¿sí? Porque no hay atmósfera, por tanto, ¿en qué se apoyan? Entonces él se sentaba en una silla y daba unos saltos en la silla sentado y explicaba un montón de cosas solo con su cuerpo y con los materiales que había en la sala. Es decir, su cuerpo, todo su ser lo transformaba en un material pedagógico para explicarnos a nosotros eso. Estoy hablando del año 81. Todavía me acuerdo la explicación acerca de cómo funcionaban las naves espaciales y cómo giran en el espacio. Es decir, la capacidad que tenía él para poder explicar algo que es complejo, la física y todo eso, con ejemplos muy, muy simples. Entonces, también cuando estamos educando, tú lo sabes como comunicador, ¿no es cierto? Los tonos de voz, las inflexiones, el tono de suspenso para decir tal o cual cosa, las noticias cuando se leen, ¿no es cierto? Tiene cada una un tono especial, un énfasis especial. El docente o el educador tiene que transformar todo su cuerpo en un espacio de comunicación con todos los ejemplos que vengan a la mano, que hay muchos. De repente nos quedamos solo pegados en proyectar la transparencia. Bueno, ya no hay transparencia, eso hace años que no existe. La línea positiva o qué sé yo, u otra cosa, pero usar el cuerpo, usar la voz, usar la inflexión de voz, contactarse con la mirada, hacer participar a los alumnos en ejemplos, en lo que sea. Por eso te puse ese ejemplo de física, con un profesor también cuando estudiaba para profesor de castellano en literatura, que él todo lo difícil lo hacía tan simple. Uno miraba el texto y entendía muy rápido.

0: pero cuando lo explicaba era como una cosa tan fácil, porque tenía esa capacidad de transformar, trastocar lo complejo en algo agradable, armonioso, al oído. Era profesor de literatura, de estética literaria.
1: Mira, acá nos está escribiendo una auditora, dice que... dice, hola, me interesa mucho el tema que están tratando. Dice, mi hijo tiene una discapacidad cognitiva moderada, está en octavo básico. En el programa PI es muy independiente, pero solo sabe escribir y leer su nombre, lo que me angustia mucho. ¿Hay alguna recomendación como madre en estos procesos que son muchas veces dolorosos al ver de que quizás los compañeros van avanzando, pero nuestros hijos, nuestros cercanos, no avanzan a la misma velocidad a propósito de este tipo de situaciones en discapacidad?
0: Bueno, aquí nuestra amiga habla de su niño, tiene discapacidad intelectual moderada, que está de 49 a 55 en el CI. Eso significa que él tiene adecuaciones, o debe tener adecuaciones curriculares, pero fundamentales en el colegio. El punto es que al profesor se le olvida que tiene adecuaciones, porque yo siempre ponía este ejemplo cuando trabajaba también en PIE. Es como si tuviéramos, viéramos todas las salas, viéramos conejos, todos conejitos blancos, negros, de distintos tonos, pero hay un conejito que es más lento, entonces cuando va el profesor y le explica en el pie qué es ese niño no es un conejo, es una tortuga, y la tortuga tiene otra forma de vivir, tiene otra forma, otra velocidad, tiene otra gracia la tortuga, porque es un bicho distinto al conejo. Entonces cuando le explicamos, mira, las tortugas son rápidas, solo que hay que competir entre tortugas. Si ponemos tortugas, 10 tortugas en una carrera de tortugas, obviamente no eran más rápidas, más lentas, las tortugas, etcétera, etcétera. Entonces, cuando hablamos de un niño con discapacidad intelectual moderada, tiene otras velocidades, otros aprendizajes, los esfuerzos del pie van a ser, no que sepa ecuaciones, que sepa no sé qué cosa. Lo que interesa con ese niño es que sepa las cuatro operaciones básicas, y ni siquiera con lápiz y papel, sino que pueda entenderla desde una calculadora, de su celular, que pueda hacer funcionar, ir a comprar, que si está trabajando en algún supermercado o en alguna cosa, que sepa manejar el sueldo, que sepa cómo administrarlo, que sea independiente de ir de un lugar a otro, desarrollar la habilidad del lenguaje, la habilidad de comunicación. Todo eso es la adaptación al medio social. Entonces, ese niño tiene que tener esas competencias. Aquí queda fuera todo lo que es lo curricular. Lo que interesamos es adaptar a ese niño para la vida. Mucha gente, yo mismo, ni siquiera uso las matemáticas para mi trabajo, porque todo está mecanizado, electrónico, ¿no es cierto? Entonces, las habilidades que debe tener ese joven, ese niño, deben estar puestas en cómo él se va adaptando, que pueda en algún momento viajar solo en micro, que pueda conversar, prepararlo en diversos temas, que tenga habilidades sociales fundamentales. Eso es lo importante. Entonces, el colegio siempre tiene que estar preocupado de ese mensaje. Ese niño no podría tener nota, suponte, 3 o 2 en matemática. Yo ya lo conversaba con una reunión muy desagradable con una persona de un colegio, a propósito de un paciente que tengo que está en la misma condición. Esa profesora decía, que era jefe de ciclo, decía, bueno, pónganle, que lo apoderado le pongan psicopedagoga. No tiene sentido ponerle psicopedagoga a un niño que, si no le hacen las adecuaciones curriculares, este chiquillo tiene 18 años y recién está aprendiendo a sumar las 4 operaciones básicas. No tiene sentido que le pongamos psicopedagoga para que alcance el nivel de cuarto medio. Es una estupidez. Me dio tanta rabia con esa señora, porque ¿qué es lo que tiene que hacer el colegio, la profesora, el espacio educativo? Ya, enseñémosle a este muchacho de 18 años las operaciones básicas. Enseñémosle que si va a comprar su mercado, le den bien el huerto, que sea funcional en su vida. Porque a menos que sea un profesional que trabaje en esa área, necesita más matemática, necesita más lenguaje. Ellos, en la capacidad de comprender, son más concretos. Entonces hay que ayudarlos a que vayan entendiendo diversas cosas. Hay que trabajar en ellos la autoestima, porque se empiezan a sentir tontos, distintos. Entonces ellos no son tontos, pero hay que trabajarlo en eso, en que sean hombres y mujeres igual que todos los demás. Que sí, la condición de ellos no les permite entender otras cosas, okay, pero nadie viene preguntándose cuáles son esas cosas. Vivimos desde lo cotidiano, desde el trabajar, el esforzarnos, pololear. Esa es la labor fundamental aquí de nuestra amiga del colegio, que ese muchachito, ese niño, sea un joven como todos los demás. Sí. Por ahí va un poco el trabajo con estos niños.
1: Estoy de acuerdo contigo. 2:47. Antes de seguir contigo, Claudio, tenemos información del momento. Vamos a ir hasta la comuna de Talca. Hay un accidente grave en la ruta 5 Sur que hemos estado comentando ya aquí en el Trasnoche. Estamos con Miguel García desde la zona. Miguel, buenos días.
2: Efectivamente, la radio se encuentra acá en la carretera 5 Sur, kilómetro 149, pista oriente. Un muerto, una persona fallecida, al menos dos heridos de gravedad. Deja esta colisión múltiple que involucra a un bus interprovincial que se desplazaba de norte a sur. Reiteramos, una camioneta y un camión que se habría dado la fuga a raíz de lo anterior. La persona fallecida se encuentra al interior de una camioneta existente en este lugar, producto del impacto alta energía, una densa neblina acá en la ruta 5 Sur, kilómetro 149, portando las imágenes de este lamentable hecho, ya que es impresionante el taco kilométrico que hasta ahora se vive acá en la carretera 5 Sur, a la altura 249, al interior de una camioneta que obviamente no vamos a acercar. Hay una persona que está fallecida, ya confirmado por la unidad de rescate del cuerpo de bomberos de Talca, concurrido con varios equipos de rescate hasta la ruta 5 Sur, y también se están asistiendo. El que protagoniza también este accidente de tránsito se encuentra enfilando esta larga fila acá en el puente Lircay. Esto es por la pista poniente, vale decir, de norte a sur, con el tránsito absolutamente suspendido, tacos kilométricos en dirección hacia el sur antes de ingresar al puente Lircay para entregar un punto de referencia respecto a este lamentable accidente de tránsito. Pasajeros que van a tener que ser seguramente transbordados en otros buses, pero la situación es bastante compleja, ya que tendrían que ingresar por otro sector hacia la ciudad de Talca, seguramente por San Rafael, por el sector del, diríamos, el vertedero, para poder acceder hacia el interior de Talca y posteriormente volver hacia la avenida Lircay para poder acceder hacia la ruta 5 Sur, donde a esta hora se está habilitando un pequeño espacio, vale decir, para que puedan salir los primeros vehículos. El primer bus involucrado en este accidente de tránsito es precisamente un bus Ilvere Grama que iba con dirección hacia Lebu, región del Biobío, Concepción, que salía 23 horas desde Santiago, y también está en la parte frontal. Este bus interprovincial Pullman Tour, desconocemos a qué parte se desplazaba este bus. Hola, ¿cómo están? Muy buenos días. Miren ustedes, ¿cierto? Pero estamos bien, mío. Cuénteme, ¿venían de qué parte, Santiago? ¿Hacia qué parte van ustedes?
3: A Coronel.
2: A Coronel. ¿Pueden percibir el impacto del...?
3: Sí, nos venía durmiendo ya y sentí el impacto. Pensé que no íbamos a volcar, pero gracias a Dios no sucedió.
2: ¿Sí se sienta, no?
3: Sí. No.
2: ¿De usted o no?
4: Yo venía arriba, pero no vi nada.
2: Ya, pero el impacto fue muy violento. El impacto, cuando sí, salen, pero... miran hacia el exterior, que se percatan de algo.
4: No, solamente vimos el otro bus ahí, pero no nos vimos ni escuché que hubiera otro camión. Dudo que sea así.
2: Perfecto. ¿Y
4: sí? Sí, está más atrás la persona fallecida, la camioneta. Vamos a estar una torre. ¿De dónde vacaciones?
2: De vacaciones.
4: Yo voy hacia Lebu.
2: Bueno, ahí estaban algunos de los pasajeros del bus Ibelgrama que se pasaba hacia Lebu, región del Biobío, que está de parado en estos instantes acá en la ruta 5 Sur. Impacto ese, justamente este bus que habría colisionado también con la camioneta, un camión. No se sabe si el camión el que impacta, ya que señalan que no se encontraría este lugar. Bueno, vamos tratando de corroborar con personal de la FIA, gran cantidad de unidades de rescate del cuerpo de bomberos, justamente acá en el sector de Lircay, donde se produce este accidente de tránsito que estaremos informando a través de los próximos informativos, desde la ruta 5 Sur, kilómetro 249, pista poniente, frente a Talca. 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
1: Miguel, antes de cortar la comunicación, te quería preguntar a propósito de este vehículo que se da a la fuga. Está siendo buscado por carabineros, ¿no?
2: El doctor que se entrega es preliminar, pero tenemos que corroborar
1: ya.
2: ya que en este minuto están, vamos a tratar de preguntarle a alguno de los voluntarios, quién está. La verdad es que hemos tratado de conversar con algunos de ellos, señalan que no hay ninguno a cargo.
1: Ya.
2: ¿Cuál es de todos? A ver, vamos a tratar de acercarlo a alguno de los oficiales, el cuerpo mero. ¿Quién está a cargo de los oficiales? Ahora, a ver si lo acercamos. Teniente, disculpe. Teniente, estamos para Vivo Vivo en la radio. Teniente, ¿cómo está? Buenos días.

0: Disculpe que lo molestemos, teniente. ¿Teniente posible? ¿No? Sí, teniente posible, estamos para todo el país.
1: No, con carabinero es posible.
0: Ya, perfecto, ya. Solamente carabinero. Bueno, no. Bueno, se desconoce, reiteramos entonces que la situación es bastante. A unos 50 metros más hacia el norte se encuentra la camioneta totalmente, diríamos, con daños de consideración, producto del impacto, y ahí está la víctima fatal. Pero por ahora se ha señalado solamente de los testigos que un camión habría impactado y se habría dado la fuga. Así con carabinero podemos corroborar.
2: Sí.
0: Sí, pues la verdad es que los oficiales que están Miguel, precisamente en este minuto empadronando también a los pasajeros.
2: Te propongo algo. Le
0: preguntamos a algunos de los personas. Hola, ¿cómo está? Muy buenos días. Estamos en vivo en directo para tal que también para todo el país a través de Vivo. ¿A qué parte se desplazaron ustedes?
3: A Temuco y a Pucón. A Temuco y a Pucón.
0: A Temuco y a Pucón. Dice que también se habría dado una fuga, ¿no?
3: O sea, un camión claramente iba botando palos, madera gigante, decía un camión forestal que dejó los palos tirados y siguió y provocó el accidente múltiple. Claro. No, nosotros estábamos en este primer bus que fue el que se encaramó en los palos y chocó con el del lado. Y que provocó toda la pausa para atrás de los...
4: Y el resto del tránsito. Y el accidente terminó con un fallecido. Yo creo que la forestal debería hacerse cargo, encontrar ese camión que seguramente es de una forestal. Que es responsable de que alguien muriera.
0: ¿A qué parte van ustedes?
3: ¿A Pucón?
0: ¿Ah?
3: ¿A Pucón?
0: ¿A Pucón? ¿Salieron a qué hora de Santiago?
3: 10:10.
0: Perfecto, bueno, eso es lo que se decía. Sería entonces a un camión que volcó maderas, precisamente hay algunas maderas, incluso hay un rastro en la... parte de lo que sería la estructura del camión. En este minuto están trabajando aún las unidades de rescate, ya que hay una densa neblina acá en la ruta 5 Sur, que impide prácticamente la visibilidad, prácticamente, y producto de la caída de estas maderas. A ver si le preguntamos a un carabinero. Hola, ¿cómo está? Hola, carabinero. El camión no está. Dicen que es un camión, se involucró también en el accidente, ¿no?
5: Lo desconozco, yo no.
0: Hoy está investigando, ya. Perfecto. Y ya, ahí se compleja la situación, puesto de que hasta en un minuto es solamente preliminar lo que entregan los conductores de los buses interprovinciales que están involucrados en este accidente de tránsito. Tanto los dos que se verían en la parte frontal, que es el Big Grama, con dirección a Lewu, y este Pullman Sur, que iba en dirección hacia Pucón y que salió durante la noche de ayer desde la región metropolitana. Un camión que desprende maderas, y esto genera entonces que, a raíz de la poca visibilidad, comiencen a impactar por alcance algunos vehículos, básicamente buses, y el camión que habría volcado esta madera no se encuentra en este lugar. Por la hora, confirmado ya una persona fallecida y dos heridos de consideración están siendo derivados hasta el Hospital Regional de Talca por producto de este fatal accidente que se ha producido acá en la ruta 5 Sur, kilómetro 249, y que estaremos complementando en los próximos informativos, tanto en Talca también a todo el país. Es la información del minuto desde la ruta 5 Sur, kilómetro 249.
2: Gracias, Miguel. Vamos a dejarte ahí. Apenas tengas más detalles, conectamos contigo. Buenos días.
0: Buenos días.
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2: Estamos de vuelta, Claudio. Gracias por esperarnos por el accidente que teníamos. Quiero volver contigo para la parte final de esta conversación, preguntarte por un tema que quedó allí en... hay varias personas que nos están preguntando qué pasa con... porque llegamos justo al tema del aprendizaje y sobre todo el tema de la discapacidad, que es un tema que hay que conversar muchas veces de manera, yo diría, más habitual, ¿no? ¿Qué pasa, Claudio, cuando muchas veces se toma la decisión de hacerle las cosas mucho más fáciles a personas que puedan tener alguna situación en discapacidad y que de cierta forma se confunde el aprendizaje por una asistencialismo, digamos? No sé si se me entiende la pregunta. Cuando se entrega todo por detalle sin intentar ser partícipe de ese aprendizaje, por muy lento que sea.
8: Bueno, se da un poco eso. Me recuerdo en un consejo de profesores, ponía el caso de dos niños, estado básico, séptimo, no me acuerdo, con el mismo diagnóstico de discapacidad intelectual moderada, y el chiquillo más desordenado, se había robado unos lápices, no sé qué cosa, en el curso,

0: niña muy señorita, escribía todo con muy linda letra, muy tímida, calladita, y él llegaba a la sala y saludaba, le daba un abrazo, eso yo. Entonces, en el consejo pregunté cuál era el mejor alumno, él o ella. Y la mayoría dijo que ella, porque ella era, recibía las instrucciones, muy señorita, no tenía malos hábitos como él, en fin. Pero al analizarlo, él era mejor alumno que ella, porque él tenía mayores habilidades sociales, dada la misma condición, tenía mayores habilidades sociales, lo que le permitía enfrentar el mundo de mejor manera. Ella era muy, muy retraída, muy tímida, por lo tanto faltaban muchos elementos que trabajar para que ella pudiera funcionar de manera adecuada. Entonces, el asistencialismo en ese caso era, como es tan señorita, tan educada, pongámosle un 6. Este, como es más desordenado, hagamos la cosa que se nota que no tiene dificultades y que se saca un 3, ¿no? Se saca un 2, se saca un 4. Entonces, ahí se castigaba un poco las habilidades de él y se valoraba o subvaloraba habilidades de ella, pero no reconociendo qué es lo que era capaz de aprender cada uno, porque esta niña en octavo básico no podía sumar 5 más 3 o 5 más 8, no podía hacer ese procedimiento, no lo lograba hacer. Entonces yo le enseñaba un poco eso, solo eso, porque a mí me interesaba más bien que ella tuviera seguridad en el aprendizaje. Yo no soy profesor, pero el profesor diferencial se metía, profundizaba un poco ese proceso de aprender. Pero los profesores en este afán asistencialista, pongámonos 7 y sancionar al otro niño en que si parece que sabe harto, entonces se hace como que no sabe, en fin. Hay que saber qué es lo que, en dónde va cada niño para desde ahí ayudarlo a que avance. Saber bien en las pruebas que le hacen para ver cuáles son todas sus capacidades, sus potencialidades, cómo irla desarrollando, dónde está más atrás, cómo ir potenciando, pero desde la realidad de cada niño. Y aquí estamos hablando de niños con discapacidad intelectual, pero otros tienen hiperactividad, déficit tensional, niños TEA, niños con un 6 por sobre lo normal, que también requieren aprendizajes centrados en el estudiante. Uno que es más artístico, uno más literal, en fin. Tenemos 30 niños distintos porque son 30 personas con sus características propias.
1: Claro. Oye, Claudio, antes de despedirnos, me gustaría que también le entregase un mensaje a los auditores que de pronto están intentando, por ejemplo, volver a estudiar. El tema del aprendizaje también se da en eso, personas que de pronto son ya mayores, pero que han tomado la determinación, por ejemplo, de terminar el cuarto medio o incluso la enseñanza básica. Y que se pueden sentir en algún momento desmoralizados por tener que enfrentarse a un sistema que es distinto al que quizá ellos conocieron. Hay que ser muy valiente, parece, a tomar esa decisión.
0: Sí, hay que ser valiente en teoría, porque los programas para adultos, yo también he trabajado en programas para adultos, son bastante más simples, no hay que hacer tanto aprendizaje como cuando uno está en la enseñanza media. Se van a los contenidos más concretos, más profundos, más importantes, pero además el adulto tiene el bagaje de años, tiene una historia, ella sabe cómo desenvolverse, tiene temas para compartir, opinar. Se le hace mucho más simple a la persona de 30, 40, 50 años sacar la enseñanza media que a un joven que está en escuela para adultos de 18 años, porque la otra persona ya tiene una cultura de cómo enfrentar problemas, y ya tiene hijos, en fin. Por tanto, si tiene temores, deje los temores de lado, vaya, termine en enseñanza media, si es el caso, porque se va a hacer muy simple, va a ser muy fácil, va a pasar excelentemente bien y se va a sentir con una autoestima pero maravillosa, porque decir, saqué la enseñanza media y eso me pesaba toda mi vida y ahora lo pude hacer. Y además no es un año, hay programas especiales que son más simples, pero que le permite, algunos quieren soñar con la universidad y no han podido, teniendo el título de enseñanza media, el certificado de enseñanza media, puede ya empezar a estudiar la carrera técnica o la universidad y le cambia toda la vida. Así que, amigas, amigos, si están en ese caso, atrévase, vaya a la dirección provincial, pregunte y va a encontrar respuestas muy positivas.
1: Qué bueno, Claudio, qué bueno poder escucharte. Hemos tenido una conversación muy nutritiva. Te quiero mandar un abrazo enorme. Como siempre, ¿dónde podemos encontrarte para poder comunicarnos contigo, Claudio?

0: Bueno, pueden poner Claudio Cornejo psicólogo y aparece Doctoralia donde pueden agendar horas, en YouTube, en fin, hay un montón de lugares donde encuentran ahí Claudio Cornejo psicólogo y ahí está el WhatsApp también, así que pueden escribirme sin ningún problema.
1: Bien, Claudio, te mando un abrazo enorme, que descanses, que tengas linda jornada también este día lunes. Abrazo, buena semana.
0: Estén muy bien, hasta pronto.
1: Iremos a la pausa, nosotros vienen las noticias, 3 de la mañana con 2 minutitos, nos pasamos un poquito, pero ya volvemos con más. Es el Trasnoche, que sigue avanzando.
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1: Buenos días, bienvenidos al Informador. El gobierno concretó un nuevo vuelo de expulsión con 40 ciudadanos extranjeros de Colombia, Bolivia y Ecuador. El Ejecutivo informó que durante 2026 ya se han materializado 1.174 expulsiones de personas extranjeras. Los detalles con Javier Pardo.
5: En el marco del plan de control migratorio, el gobierno entregó una actualización de las cifras de expulsión tras concretar un nuevo vuelo, convirtiéndose en el séptimo operativo de este tipo durante la administración del presidente José Antonio Kast. Fue en dependencias del cuartel general de la PDI donde se informó que el vuelo de este domingo fue realizado en una aeronave de la Fuerza Aérea con salida desde Santiago, escala operacional en Iquique y destinos en Bolivia, Ecuador y Colombia. De acuerdo con los antecedentes entregados, el operativo contempló la expulsión de 40 personas extranjeras, 28 por vía administrativa y 12 por vía judicial. La operación también incluyó a 41 escoltas, totalizando 81 personas a bordo de la aeronave. Los detalles fueron entregados por el director nacional del Servicio Nacional de Migraciones, Frank Sauerbaum, quien precisó que el listado final considera a 20 ciudadanos colombianos, 13 bolivianos y 7 ecuatorianos, destacando además una disminución en los ingresos clandestinos al país.
6: 40 personas de nacionalidades bolivianas, colombianas y ecuatorianas. Hemos tenido una disminución notoria en los ingresos clandestinos, que hoy día reportan apenas el 30%.
5: Con este nuevo operativo, durante lo que va de 2026, se han materializado 1.174 expulsiones de personas extranjeras.
1: Vamos con más información. El subsecretario de Derechos Humanos, Pablo Mira, estaría trabajando en un proyecto de reforma al Instituto Nacional de Derechos Humanos. Nos informa José Fiescamaro.
7: El gobierno de José Antonio Kast, específicamente el subsecretario de Derechos Humanos, Pablo Mira, afirmó que está trabajando en la reforma del Instituto Nacional de Derechos Humanos. En ese contexto y tras la revisión del órgano, la principal novedad es la formulación de un anteproyecto de ley, información que fue confirmada a la radio explicando que aún no hay fechas definidas para su presentación. Sin embargo, el anuncio de este anteproyecto no ha sido valorado de manera amplia, al contrario, ha generado dudas entre los distintos sectores. En Renovación Nacional, por ejemplo, la diputada Jimena Sandón fue enfática en que su partido ya había presentado algo así, mientras que la senadora del PPD, Loreto Carvajal, indicó que no debe cerrarse.
8: Ojalá así lo entienda el Ejecutivo y no se aferre a sus promesas de campaña y termine trabajando sobre nuestras propuestas.
9: Pero una cosa es impulsar una modernización seria y otra súper distinta es aprovechar esta discusión para introducir por la puerta trasera una reforma que termine desmantelando la institución.
7: Gran parte de las teorías sobre la falta de anuncios en esta materia apunta que el Ejecutivo no querría tensionar a la oposición, especialmente en medio de la discusión de la mega reforma.
1: Vamos a ir con noticias de carácter internacional. Les vamos a contar que un incendio explosivo en un popular bar de Bangkok, en la capital de Tailandia, dejó al menos 27 personas fallecidas y decenas de heridos, muchos en estado crítico, según informaron las autoridades este lunes. Según los testimonios de los supervivientes, el pub del distrito de Chatuchak, en Bangkok, se llenó rápidamente de humo tras declararse un incendio, lo que obligó a muchos a correr hacia la parte trasera del local, cerca de los baños, pero no había salidas de emergencias. Otras 63 personas resultaron heridas en el incidente y fueron hospitalizadas. Al menos 22 están en estado crítico, informó Suriyachai Rawiwan.

0: El director del Departamento de Prevención y Mitigación de Desastres de la Administración Metropolitana de Bangkok. El primer ministro dijo que los músicos en el bar y restaurante ubicado en las afueras de la capital vieron humo procedente de un interruptor cerca del escenario, seguido de un corte de electricidad y luego una explosión. 3:07 hasta ahora en la ciudad de Antofagasta, 13 grados de temperatura, está mayormente nublado con una humedad del 85%. En Santiago, 11 grados de temperatura, está mayormente nublado, humedad del 60%.
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0: Escucharemos a Mark Ronson junto a Amy Winehouse con Valerie.

Estamos de vuelta, auditores. Estamos de vuelta haciendo trasnoche de la radio. Oye, gracias a todos los auditores que me están escribiendo. Estoy poco a poco entregándoles el pronóstico del tiempo para sus comunas. Poco a poco, porque me estoy demorando un poquito, porque claramente tengo que ir comuna por comuna buscando los datos. Así que les pido que me esperen. De aquí al menos a la mañana en su chat va a estar el pronóstico del tiempo para esta semana con 4 plataformas distintas. Es decir, en el link que yo le voy a enviar, usted va a tener según un modelo, según otro modelo, según otro modelo y según otro modelo. 4 opciones distintas. Usted las abre y va a decir, ya, lunes. Lo abro aquí, a ver, lunes me dice esto, en este otro me dice esto otro, listo. Y usted ahí puede tener una mejor perspectiva de lo que será. Estamos bien atentos también a poder conectarnos en cualquier momento de vuelta con Miguel García. Hay un accidente muy grave en la Ruta 5 Sur a la altura del puente Lircay en dirección hacia el sur, una situación bien complicada. ¿Por qué? ¿Por qué es complicada? Uno, porque se está generando una congestión vehicular amplia, es decir, por lo menos varios kilómetros. ¿Qué habría ocurrido? Aparentemente un camión que transportaba madera se le habría caído parte de su carga y habría generado un accidente que le terminó quitando la vida a una persona. Eso ya fue confirmado. Una persona al menos fallecida y al menos 2 personas heridas graves. Habían varios vehículos involucrados, en este caso una camioneta que termina recibiendo esa situación, que termina prácticamente destruyendo la cabina en su totalidad, y un par de buses de transporte interregional o interurbano, buses de transporte de pasajeros, algunos que iban en dirección a Lebu, por ejemplo, otros iban en dirección hacia la zona de Los Ángeles, hacia la región del Biobío, otros iban a la región de la Araucanía. Acá nos están preguntando, un auditor me preguntaba por la zona de... Me estaba preguntando, Juan dice, soy de Pichilemu. Ya, ahí está el mensaje. Ahí dice, hola Mario, mi suegra va viajando en bus y salió de Santiago como a las 9. ¿Podría decir dónde fue el accidente? La 5 Sur, lo busqué en la página y no aparece. Bueno, esto es en el puente Lircay. Este es el kilómetro aparentemente 249-250 de la ruta 5 Sur. Muy cerca de la entrada norte de Talca. En esa zona habría ocurrido este accidente. Nosotros en breve ya nos vamos a estar seguramente conectando nuevamente con Miguel García, que está en el lugar, estuvo conversando ahí con varios testigos. Ha sido bien difícil la comunicación con carabineros. De hecho, ellos son los únicos, y fue lo que le dijeron a Miguel, incluso en el contacto, de que serían ellos los que darán el punto, más que el punto de prensa, la información, ¿no? La vocería por este accidente fatal. Es una situación bien compleja, ya les vamos a estar contando. Esto es, según la propia Survías Maule Ñuble, precaución, accidente, kilómetro 249 en dirección hacia el sur, sector Lircay, el tránsito está suspendido.

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1: Vamos a escuchar una gran canción. Esto es Chic. Esto se llama Good Times. A la vuelta, volvemos con más acá en Bío Bío la radio.

Atención, auditores, tenemos información del momento. Hace escasos minutos, los medios internacionales confirmaron el fallecimiento del actor Sam Neill. Sam Neill es este actor neozelandés, estamos viendo imágenes a través de BioBio TV, muy conocido por haber sido uno de los protagonistas de la película Jurassic Park. Estamos viendo allí sus las imágenes, un actor que además participó no tan solo en esa película, sino también fue muy recordado por otras que estamos viendo a través de BioBio TV, pero también para los fanáticos de las series de Netflix, participó en tuvo una muy destacada participación en la serie Peaky Blinders. Bueno, esto ya fue oficializado por la mayoría de los medios internacionales. El actor Sam Neill, conocido por sus papeles en las películas de Jurassic Park, ha muerto este lunes a los 78 años de edad. Su familia informó mediante un comunicado que la pérdida fue repentina e inesperada y que el actor falleció en Australia, rodeado de sus seres queridos, con la dignidad que caracterizó toda su vida. Se compartirán más detalles más adelante, dice este comunicado, pero por ahora, en nombre de la familia, les pedimos que respeten su privacidad mientras afrontan esta pérdida inconmensurable, escribieron. Bueno, Neill nació en 1947 en Omagh, Irlanda del Norte, y luego se mudó a Nueva Zelanda cuando era niño. Su madre era inglesa y su padre un neozelandés que servía en el ejército británico. Durante su carrera apareció en más de 150 producciones. Interpretó al doctor Alan Grant en la primera película de Jurassic Park, el año 1993, y en películas posteriores de la franquicia. En marzo de 2023 reveló Neill que había sido diagnosticado con cáncer, describiéndolo como un tipo feroz y agresivo de linfoma no Hodgkin. Sin embargo, en abril de este año anunció a los medios que estaba libre de la enfermedad tras someterse a una terapia con células CAR-T o las células T con receptor de antígeno quimérico. Me acaban de hacer una tomografía y no hay cáncer en mi cuerpo. Eso es algo extraordinario, dijo Neill en ese tiempo al medio australiano 7 News. En el comunicado de la familia del actor confirman que Neill permaneció libre de cáncer. Tras conocerse la noticia de su fallecimiento, el primer ministro de Nueva Zelanda, Christopher Luxon, afirmó que Neill era uno de los grandes. Comenzó su carrera cuando apenas existía una industria cinematográfica en este país, dijo Luxon en una publicación en redes sociales. Durante más de 50 años llevó las historias de Nueva Zelanda al mundo y su talento contribuyó a que nuestra industria cinematográfica se convirtiera en lo que es hoy, una de nuestras mayores exportaciones culturales. Su obra será vista y apreciada mucho después de que todos nosotros hayamos fallecido, agregó en este caso Christopher Luxon. Ya prácticamente todos los portales internacionales han confirmado entonces la muerte del célebre actor Sam Neill a los 78 años en Sydney. Es una noticia que golpea sin duda al mundo del espectáculo. Recordemos que hace un par de días atrás también falleció, otra gran artista, ¿no? Estamos viendo cómo falleció hace pocos días atrás. Estábamos viendo a Bonnie Tyler, su fallecimiento en Portugal. Bueno, ahora a los 78 años de edad, tan solo 3 años más que la cantante galesa, termina falleciendo Sam Neill. Estamos viendo algunas imágenes de él, ¿no? Donde él aparece en la película de piano de 1993. Bueno, participó en muchas películas, obras de teatro, incluso programas de televisión, pero sin duda que la película de Jurassic Park fue una de las más célebres, donde apareció, donde participó en prácticamente toda la entrega y donde fue yo diría el papel protagónico que lo llevó a la fama internacional. Estamos viendo imágenes también de la televisión australiana, de ABC News, donde hacen un recorrido por su historia, donde dan su recorrido incluso por su inicio en el cine, pero también su carrera como un actor además muy arraigado a su cultura, ¿no? Ahí estamos viendo My Brilliant Career del año 79, donde también actúa.
Recordemos que otro de los temas relevantes de, bueno, Sam Neill es protagonista de Jurassic Park, pero también estuvo en otras películas. Estuvo en el Piano, Event Horizon, La Casa del Octubre Rojo, como yo les contaba, también estuvo en la película, en la serie de Peaky Blinders. En fin, uno de los actores más carismáticos de su generación, que termina falleciendo a los 78 años. Es una información que está en pleno desarrollo y que les contamos, por cierto, a través de BioBio la radio. Es una lástima el fallecimiento de Neil, que fue comunicado por su propia familia hace algunos días. Reiteramos el fallecimiento que comunicamos en esta madrugada de Bonnie Tyler. En fin, la madrugada tiene esa particularidad, ¿no?, de, al tener diferentes usos horarios con otras latitudes, se confirman, ¿no?, noticias como la que estamos contándoles ahora aquí en BioBio la radio. Reiteramos, información del momento, el mundo del espectáculo: a los 78 años falleció el actor Sam Neill en su vivienda en Sydney.

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4: 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Revisamos lo que está pasando en el trasnoche con Mario Álvarez.

0: Información policial, estamos con Vicente Aguilar. Vicente, estamos contigo.
1: Mario, ¿qué tal? Buen día. Claro, una noticia que estuvo rondando durante la tarde. Bueno, se confirmó que a la famosa, cierto, modelo panelista de televisión Adriana Barrientos le habrían sustraído su vehículo, un vehículo de alta gama, un vehículo Porsche modelo Boxster, el que fue robado desde el barrio El Golf, donde vive esta panelista de televisión. Cerca de las 3 de la tarde fue este robo y se confirma que este vehículo Porsche fue encontrado por personal de seguridad municipal de Huechuraba, esto cerca de la medianoche. Ahí podemos ver imágenes en BioBio TV de este robo que sufre esta famosa modelo. Llega un vehículo blanco, de él descienden algunos desconocidos, la bajan muy rápido de este vehículo, de su vehículo de alta gama. Sería el tercer robo que sufre de un vehículo. No sería la primera vez, ella lo contaba también. Llegan, en ese momento la bajan del vehículo, ella forcejea en el suelo, le logra quitar desde las manos, ¿cierto?, a estos delincuentes un arma. Ella señala que sería un arma de plástico la que les quita, pero andarían también con otras armas, que eran armas largas o que aparentaban ser armas reales, pero la intimidan y logran quitarle su vehículo, este vehículo de alta gama, un Porsche Boxster. Y ahí ya ellos huyen del lugar, le quitan también su teléfono celular y un reloj de alta gama. Ella conversaba con la prensa durante la tarde, ahí también vemos imágenes, el vehículo aparece, ¿cierto?, en Huechuraba, en un sector de esta comuna completamente cerrado, sin ocupantes, sin daños mayores. Y está siendo periciado en este momento por carabineros. Lo que se señala es que Adriana Barrientos habría tenido algunos problemas de salud, ¿cierto? Algún problema con su hombro. Había tenido una, una dislocación de hombro. Por lo tanto, es atendida en la clínica alemana. Y luego también ya, cuando habla con la prensa, ella dice que no tiene ninguna chance o no tiene esperanzas de encontrar su vehículo. En algún momento que le habían sustraído otro vehículo, ella 2 horas después encuentran su vehículo, pero ya cuando conversa con la prensa eran cerca de 4 o 5 horas que habían pasado, entonces ya había perdido todas las esperanzas. Pero afortunadamente para ella es encontrado este vehículo, solo queda con estas lesiones, el mal momento, cierto, que como siempre, como todos sufren, estas encerronas, estos portonazos terminan con mucho miedo, mucho susto, también un momento que no se le da a nadie. Así que afortunadamente aparece este vehículo, Mario, un Porsche Boxster, un vehículo de alta gama que es sustraído por estos antisociales ahí en el barrio El Golf de la comuna de Las Condes.
0: Escuchemos parte de lo que dijo Adriana Barrientos, ¿no?
1: Sí, tenemos sus declaraciones que pudo también obtener nuestro compañero de labores, Jorge Villegas, durante la tarde. Pasemos a escuchar las declaraciones de la famosa panelista de televisión Adriana Barrientos.
2: Venía saliendo para el portón de mi casa y al parecer eran 5 y no sé, pues fue muy raro todo, como que estaba concertado. La verdad es que se me tiraron 5 encima y a mí.
3: ¿Ibas acompañada?
2: No, iba sola. Venía sola, creo que las imágenes ya están, se las subió un amigo mío.
3: ¿Hubo forcejeo?
2: Estaba en el suelo, me puse a pelear y logré quitar una pistola, y la pistola que le quité era de plástico, no me servía para nada.
3: ¿Crees tú que se puede haber tratado un dato, entendiendo también el vehículo que tienes, que es bastante particular en ese caso?
2: Es que, no sé, ese vehículo dudo que sirva para hacer un portonazo o algo así. Entonces, no sé, es raro la pedida.

0: le llama la atención lo que pasó aquí afuera de mi casa y eso.
1: ¿Te dijeron algo al momento del asalto cuando te estaban forcejeando? ¿Tú pudiste forcejear con ellos también?
0: Sí, yo, o sea, obvio, peleé hasta morir y quité una pistola, que fue lo único, y me siento tan mal porque la verdad, qué pena, la pistola era de mentira.
2: ¿Y sabían tu nombre? ¿Te nombraban?
0: ¿O? No, es que creo que esos datos se los tengo que entregar a la PDI ahora.
2: ¿Físicamente tienes alguna cosa?
0: Sí, me sacaron, sí, se me salió el hombro derecho se me salió, y bueno, tengo aquí heridas, tengo heridas en las manos. Tenía heridas en la cara, tengo heridas en las piernas.
1: ¿La edad de estos sujetos pudiste ver? ¿La agresividad con la que participaban de este hecho?
0: Ay, no sé. Yo lo único que sé es que estaba ahí tratando de que no me hicieran más daño. Y...
3: Sí, claro, ahí escuchábamos las declaraciones de Adriana Barrientos, quien también señalaba las distintas lesiones con las que quedó después de forcejear. Se puede ver en las imágenes, yo les cuento, ella es bajada por estos 5 sujetos, como señala ella, luego llega hasta el suelo, forcejea y logra quitarle esta arma de fuego, que termina siendo un arma de plástico, como señala ella, pero termina con diversas lesiones, entre ellas se le sale su hombro derecho, diversas lesiones también en su cara, en sus manos, producto del forcejeo, ¿cierto? En el suelo, en la calle, podemos ver con la agresividad que la toman todas estas personas y terminan huyendo con su vehículo, este Porsche Boxster, que finalmente cerca de la medianoche fue encontrado por personal municipal de Huechuraba y ahora ya está siendo periciado por carabineros para obtener también alguna pista que pudiera dar con estas 5 personas, 5 desconocidos que atacaron, que provocaron este portonazo ahí en el barrio El Golf, en Las Condes. Fiscalía Metropolitana Oriente quedó a cargo de esta investigación, también la Brigada de Robos de la Policía de Investigaciones. Fueron muy, muy violentos con esta modelo, ¿cierto? Con Adriana Barrientos. Luchó, como dice ella, tuvo esas lesiones, pero finalmente, por fortuna, ella es encontrado su vehículo. Ella señalaba que le parecía bastante raro porque no es un vehículo en el que puedan realizar portonazos, según lo que ella decía. Entonces ahí también hay que ver si fue algún dato, lo que la investigación vaya dejando, pero no es el primer caso que le ocurre a Adriana Barrientos, sino que sería el tercer portonazo que sufre y al parecer sería el segundo con este vehículo, este Porsche Boxster, un vehículo de alta gama que conducía la famosa modelo, Mario.
4: Sí, situación bien extraña, estamos viendo las imágenes. Bueno, se le ha dado un buen término, si se quiere, a esta situación, pese a que le robaron especies, ¿no?
3: Sí, su teléfono y un reloj de alta gama, lo que ella señala que también se le fue sustraído en este robo, en este portonazo que sufre a las 2, casi a las 3 de la tarde, imagínate, muy, muy temprano, con plena luz del día, con mucha gente circulando por las calles, un horario que no es tan habitual que ocurran estos hechos. Usualmente se dan durante la noche, se dan también en la madrugada, pero a las 2 de la tarde, 3 de la tarde, un día domingo, es poco probable, pero termina sucediendo, termina afectando a Adriana Barrientos en este horario poco usual, también en el barrio El Golf, por lo mismo que a la Fiscalía Metropolitana Oriente a cargo de las diligencias para poder encontrar a estos desconocidos que la atacaron en el suelo. La tuvieron ahí por varios segundos, si no minutos, ahí forcejeando, y ella logra quitar esta arma que termina siendo de plástico. Entonces también queda la duda si estas otras armas que ella señala, entre ellas un arma larga que logra ver, se tratarían de armas reales o también serían armas de plástico o armas de fogueo. Eso ya es todo parte de lo que vaya dilucidando la investigación.
4: Vicente, para cambiar de tema, bueno, ahora habrá que esperar lo que diga Carabineros, cuál va a ser la investigación que siga adelante y en qué momento le van a entregar el vehículo, ¿no? Porque tienen que periciarlo primero.
3: Exactamente. Sí, ese es el proceso para tener alguna pista también de estas personas que le sustrajeron su vehículo. Entonces, por lo tanto, ahora fue encontrado, como les decía yo, por personal municipal de Huechuraba, pero está en manos de Carabineros para ser periciado por ahora, Mario.
4: Vicente, ¿temperatura a esta hora en Santiago, cómo la ves?
3: Yo creo que miente.

0: 8,4 grados aparece por acá, pero me pueden ver con guantes. Estoy con guantes porque me bajé así nomás del móvil, pero no.
1: ¿Estás como?
0: No aguanté, está bastante frío.
1: Estás modo, con Willy llegamos a la conclusión de que estás modo europeo.
0: Sí, como cuando juegan ahí en el invierno europeo con guantes. No, pero de verdad, está. Yo diría que el viento, la brisa está muy helada.
1: Ya, entiendo.
0: Ese característico, quienes son foráneos, entienden que el frío de Santiago es distinto. Cala los huesos, diría yo.
1: Cala los huesos.
0: Sí. No sé si tú coincides, Mario.
1: Sí, coincido contigo totalmente. Está bien helado. Pese a que acá adentro estamos con William, esto parece un horno.
0: Un horno.
1: Claro, pero ya un ratito más cuando salgamos, ya será así. Bien, Vicente, volvemos contigo en cualquier momento. Tú nos interrumpes. Ya se tomó su cafecito, se comió un completito. ¿Cuál ha sido la...?
0: Sí, ahí anduvimos. Algo dejamos en la radio. No sé si pudiste recibirlo.
1: Sí,
0: o Wilito
1: sí.
0: lo escondió.
1: Sí, no, Wilito me lo vino a dejar directamente, así que...
0: Bien.
1: En breve vamos a hacer
0: estamos
1: un pequeño
0: comidos
1: break.
0: Y tomados de café.
1: Ah, ya, bien, qué bueno que hiciste esa aclaración. Porque si no quedaba
0: hay que
1: muy.
0: Hacer la aclaración. Sí. No.
1: Ya, gracias, Vicente. Volvemos contigo en cualquier momento. ¿Se sabe si Carabineros hablará o no?
0: Mira, estaba consultando, pero por el momento no hay información sobre aquello.
1: Ya.
0: Así que cualquier novedad que tengamos en este caso y cualquier otro que vaya sucediendo durante esta madrugada, yo los contacto y rápidamente ya tomamos contacto para actualizar.
1: Ya, bien, bicho. Un abrazo. Buen turno.
0: Un abrazo. Abrigarse.
1: Vamos a la pausa. Vamos a seguir avanzando, ¿no, William? Vamos a la pausa. Quedan 11 minutos para las 4. Escucharemos ahora a la Sorona de Tommy Rey con esto que se llama Dos Almas, Cobardía y Caribe Soy. ¿Por qué? Porque hoy día está de cumpleaños el maestro que nos dejó hace un tiempo, el gran Patricio Zúñiga, Tommy Rey, nacido un 13 de julio de 1944 y que escuchamos ahora en Bío Bío.

me caigo aquí, William. Casi me caigo. Ahora sí. Claro que tenemos que hacer así para... Ahí está. Quiero saludar a quienes hacen posible este programa, William. Tenemos que saludarlos. Y para eso, lo hacemos así. 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

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Ahí está. Ya, ¿qué más tenemos? Déjeme revisar acá. Déjenme ver. Ya, ahí estamos. Me están llegando algunos mensajes a través del WhatsApp al más 569-9207888. Hacemos el trasnoche en la radio junto a ustedes. Qué lindo recuerdo de Tommy Rey. Se pasaron. Sí, el gran Tommy. Qué bueno. Qué tremendo que es Tommy Rey. Espectacular. Maravilloso. Más 569-9207888. Ya estoy revisando sus mensajes poco a poco, ¿eh? Tengo todavía algunos que responder por ahí, pero ya prácticamente son los últimos. Buenas noches, Bio Bio. Ya, ahí nos estaban preguntando Talca. En fin, varios mensajes. Ya he leído casi, he leído prácticamente la totalidad de los mensajes. Han llegado muchísimos mensajes, un montón. A la vuelta, auditores, a la vuelta se nos viene nuestro especial del Trasnoche de la Radio, hoy con el gran Claudio Narea, músico chileno, nacido un 13 de julio de 1965. Vamos a estar revisando parte de su música como solista, pero también en su etapa como parte de Los Prisioneros, así que vamos a estar con eso un ratito más. Son las 4 de la mañana en punto. Vamos a la pausa y ya volvemos.

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3: Buenos días, bienvenidos al Informador. Vamos a tomar contacto de inmediato con nuestra unidad móvil, Vicente Aguilar, te escuchamos.
4: Sí, hay novedades en este caso del robo del vehículo que sufre Adriana Barrientos, la famosa modelo y panelista de televisión, quien durante la tarde, eso de las 3 de la tarde, sufre el robo de su vehículo, un vehículo de alta gama marca Porsche, además de su teléfono y un reloj de alto valor. Todo esto en el barrio El Golf. Es abordada por 5 desconocidos, quienes le sustraen su vehículo, también esas especies que ya les contaba, y este vehículo es encontrado por personal municipal de Huechuraba durante las primeras horas de este día lunes. Ahora está en manos de carabineros, quienes realizan las pericias también para tener algunas pistas y poder dar con el paradero de estas personas, 5 desconocidos que sustraen este vehículo y que también terminan lesionando en un hombro y en sus manos y rostro a la famosa modelo y panelista de televisión Adriana Barrientos. 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
3: Vamos con más información. La ministra del Deporte, Natalia Ducó, enfrenta uno de los momentos más complejos desde que asumió el cargo. La polémica por el concierto de BTS en el Estadio Nacional volvió a poner su gestión bajo la lupa y abrió dudas sobre su continuidad al frente de la cartera. Los detalles los tiene Fernando Ríos.
5: La ministra del Deporte, Natalia Ducó, enfrenta uno de los momentos más complejos desde que asumió el cargo, luego de la controversia por el concierto de BTS en el Estadio Nacional. El episodio se sumó a una serie de cuestionamientos que han marcado su gestión, entre ellos los roces con sectores animalistas por el rodeo, sus declaraciones sobre la entrega de ropa linda a los deportistas y las críticas surgidas por el caso de doping que protagonizó durante su etapa como atleta. Para algunos sectores, las dificultades de su gestión también estarían relacionadas con factores como su edad o el equipo de asesores que la acompaña. Otros defienden su gestión. Así lo plantearon los parlamentarios Alejandra Sepúlveda y Patricio Briones.
6: La ministra Ducó es una mujer joven sin experiencia política, ¿no? Creo que debe sin duda evaluar su equipo asesor.
7: Emitir un juicio apresurado sobre la gestión de la ministra Ducó no responde a la complejidad técnica que enfrenta hoy la cartera del deporte.
5: Con este escenario, la permanencia de Ducó al frente del ministerio enfrenta nuevas dudas, mientras la controversia por el concierto de BTS sigue sumando efectos políticos.
3: El presidente del directorio de Codelco, Bernardo Fontaine, abordó el complejo escenario que enfrenta la estatal y aseguró que la compañía no debe enfocarse en ser la mayor productora de cobre del mundo, sino convertirse en la más rentable. Además, adelantó una profunda revisión de su estrategia de negocios. Sebastián Cornejo nos indica.
8: El futuro de Codelco volvió al debate luego de que el presidente del directorio de la estatal, Bernardo Fontaine, planteara la necesidad de impulsar cambios profundos en la compañía y abrir nuevas vías de financiamiento. Fontaine aseguró que la cuprífera debe dejar atrás la lógica de priorizar solo los niveles de producción y enfocarse en la rentabilidad. Además, anunció que en octubre presentará un nuevo plan estratégico que incluirá una revisión de inversiones y eventuales asociaciones con privados. El viceministro de Economía y Minería, Daniel Mas, descartó que el gobierno contemple una privatización de Codelco y afirmó que el objetivo es fortalecer alianzas con el sector privado para impulsar proyectos específicos.
9: Hemos dicho en muchísimas ocasiones que no vamos a privatizar Codelco, que vamos a hacer un trabajo tal como se ha venido haciendo con privados, en que sumen capital, conocimiento o que sea un joint venture.
8: El debate continuará abierto a la espera del plan estratégico que la estatal presentará en octubre, donde se definirán las prioridades de inversión y el rumbo de la compañía para los próximos años.
3: Los guardianes de la revolución del ejército ideológico de Irán anunciaron ataques contra bases estadounidenses en Jordania, Bahrein y Kuwait, según informó este lunes la prensa estatal. Los guardianes dijeron en varios comunicados divulgados por la agencia noticiosa oficial IRNA que habían atacado la base aérea Príncipe Hassan en Jordania, un centro de mando de drones militares en Bahrein y bases aéreas en Kuwait. Además de atacar las instalaciones e infraestructuras del ejército estadounidense en Jufián, Bahrein, donde arden incendios, la marina de los guardianes atacó y destruyó radares, entre ellos uno de detección de barcos en Omán, según un texto publicado por CEPA News, la página de internet del ejército ideológico iraní. 4:05 a.m. hasta ahora en la ciudad de Temuco, en la región de la Araucanía, 11 grados de temperatura, hay precipitaciones y lluvia en esa zona y una humedad del 77%. En Santiago hasta ahora 11 grados de temperatura, mayormente nublado, humedad del 60%.
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3: Bien, nos mantenemos atentos a este accidente de tránsito que les mencionábamos, estaba dándose en la zona de cercano a Talca. Estamos viendo imágenes a través de Bio Bio TV. Esta es una información que, bueno, ya les contábamos hace algún rato, un accidente en el kilómetro 249 en dirección hacia el sur, sector Lircay. El tránsito está suspendido, hay personal de la concesionaria que se encuentra en ese lugar. Voy a revisar de inmediato a ver si, en este caso, la concesionaria ha actualizado. A ver, lo tengo por acá. Ya, acá lo tenemos. Si se mantienen los trabajos, se mantiene el accidente en el kilómetro 249, esto es lo más, esta es la última actualización, dirección hacia el sur, ruta 5 sur, kilómetro 249, sector Lircay. El tránsito ya está habilitado por la pista derecha. Está el personal de la concesionaria por el lugar. Entendemos que todavía hay un taco importante y un auditor que nos decía que incluso ha estado cerca de 2 horas allí. Pero claro, ¿cuál es el tema? Que por la consecuencia fatal que tiene este accidente, recordemos un accidente que termina falleciendo una persona con 2 personas heridas graves al menos, que fueron trasladados hacia Talca, se da este accidente múltiple, donde aparentemente la información preliminar, puesto que todavía no entregan detalles carabineros, un camión que transportaba aparentemente, porque todavía tiene, insisto, que confirmarse, pero los testigos allí lo indican, transportaba madera, y es esta madera que termina cayendo de su carga y termina impactando aparentemente una camioneta, que es donde termina falleciendo el conductor, y termina afectando también a otros vehículos, entre ellos vehículos de transporte de pasajeros. Reiteramos entonces, se mantiene accidente al kilómetro 249 en dirección hacia el sur, sector Lircay. Y de hecho, ahí está Miguel García en ese lugar. Miguel, estamos contigo de nuevo, de vuelta.
4: Sí, efectivamente, Bio Bio, la radio ha permanecido acá en la ruta 5 Sur. Hemos tenido ya el segundo contacto y agradecemos también a los auditores de la radio que en forma inmediata nos daban cuenta de este fatal accidente de tránsito que mantiene aún suspendido lo que es la vía, todo lo que es su extensión pista poniente, vale decir, de norte a sur, kilómetro 249, esto es el puente Lircay número 2 en dirección hacia el sur, a pocos metros de lo que es la avenida Lircay, donde el tránsito se mantiene totalmente suspendido. Hay tacos kilométricos en dirección hacia el sur a raíz de este accidente de tránsito, como habíamos señalado, de un bus de la empresa interprovincial Ibelgrama que se desplazaba desde Santiago, que había salido, de acuerdo a lo que estamos viendo en la parte frontal, 23 horas desde el terminal de buses de Santiago en dirección hacia la región del Biobío, entre ellos Lebu, donde muchos pasajeros a esta hora se mantienen varados acá en la carretera 5 Sur, donde lamentablemente la camioneta, donde se ve, está absolutamente destruida la camioneta, y donde fallece uno de los ocupantes y deja al menos 2 heridos, recordemos, si lo hacía en este vehículo o en otro, derivados hasta el hospital regional de Talca, un fallecido en el lugar donde hasta ahora está trabajando los efectivos de la subcomisaría investigadora accidente de tránsito CIA de Carabineros Talca. Hay una densa neblina, precaución para quienes están en sintonía de la radio, ya que no hay ninguna posibilidad. Los antecedentes que estamos logrando recopilar es que habrían ingresado aparentemente por el sector de San Rafael, en dirección hacia el sur, interior de Talca, vertedero, para salir hacia lo que sería Río Claro, el puente Río Claro, en dirección nuevamente al interior de Talca y posteriormente retomar la ruta 5 Sur. Reconocemos que esos procesos se está desarrollando, ya que hemos conversado fuera de micrófono con la CIE, con el teniente, que aún nos dice que lo esperemos algunos minutos más, ya que están trabajando en el lugar, ya que están varios troncos. Lo que habría generado es un camión.

0: Se prendieron los troncos del camión. Desconocemos si este vehículo de carga de alguna empresa forestal se percató el conductor, siguió su rumbo hacia el sur y lamentablemente se habla de que la camioneta, el conductor de la camioneta, al ver estos troncos, trata de desplazarse, de hacer el quita a estos troncos y ahí es impactado por la parte, diríamos, superior derecha del bus interprovincial Ibelgrama, donde afortunadamente ninguno, ni la tripulación ni los pasajeros resultaron heridos. Lamentablemente la camioneta, estamos viendo en imágenes, que vamos a tener imágenes de BioBio TV, está desplazada hacia lo que sería las medianas que separan la vía, absolutamente destruida, incluso el nylon de color naranjo, lo que indica entonces que está el cuerpo al interior de esta persona fallecida. Reiteramos que aún se mantiene suspendido el tránsito, fueron sacados varios buses de este lugar, así que atención porque también estaba un Pullman Tour que se desplazaba a Pucón. Ese bus ya siguió avanzando hacia el sur, a Ciudad Rodrigo, ya que tienen que trabajar la CIA. Por eso que tuvieron que despejar todo este perímetro donde se encuentra la camioneta, el bus interprovincial Ibelgrama, que se encuentra a pocos metros de este lugar, y otro vehículo que conductor que están siendo empadronados en estos instantes para poder determinar la causa basal del accidente. La CIA está con el interno de estos instantes, no se ve prácticamente absolutamente nada. La neblina es también evidente en este sector de la ruta 5 Sur frente a la ciudad de Talca. Para las personas que están en sintonía de la radio, el tránsito aún se mantiene totalmente suspendido. Mira, camiones, buses interprovinciales que a esta hora estamos recorriendo se mantienen parados. Incluso algunos pasajeros están tratando de se defienden del bus porque tienen que trabajar, que se van a bajar en otras ciudades hacia la región del Maule Sur y han ido caminando con sus maletas hacia el interior de Talca, pero es peligroso porque también pueden ser víctimas de algún hecho delictual, por lo cual no es recomendable que desciendan los pasajeros de los buses para poder tomar algún bus en el terminal de buses de Talca y seguir su rumbo, ya que eso tiene para rato, por lo menos, la investigación que está desarrollando el personal de la CIA de Carabineros de la ciudad de Talca. Una camioneta donde fallece la víctima, el bus interprovincial y un camión que ya no está en este lugar son los involucrados en este fatal accidente de tránsito que mantiene la vía. A ver si nos acercamos a alguno de los conductores de los camiones. Maneja alguno de los vehículos, ¿no? ¿Alguno de los vehículos de carga, ¿no? ¿Están de pie en algún bus? ¿Viene alguno de los buses, no? Ah, en el camión. Bueno, ¿cómo está? Estamos viendo directo, vivo, la radio para todo el país. Bueno, ¿están parados acá en este lugar? ¿No se percataron del accidente ustedes, no?
1: No, alcanzamos a ver. Estamos más de una hora aquí. Justo cuando pasó, paramos.
0: Oye, ¿qué le han dicho acá? Bueno, hay una persona fallecida. ¿Cuánto rato más le hizo Carabineros?
1: Como una hora más, dijeron.
0: ¿Una hora más?
1: Sí.
0: ¿Usted viene de qué parte?
1: De Santiago, de Los Valledores.
0: ¿De Los Valledores? ¿Y va hacia qué parte?
1: Hacia la Vega de Talca.
0: ¿Hacia la macroferia?
1: Veníamos llegando y sí. Pasó el accidente.
0: Bueno, aquí confirma lo que está señalando entonces a la radio, los conductores de los camiones, los vehículos de carga que tienen para una hora más, le ha señalado Carabineros con el tránsito absolutamente suspendido. ¿Alguna consulta, Santiago?
2: Sí, no, estamos bien, Miguel. Sí, yo revisaba lo que aparecía en la página web de Servías Ñuble y aparentemente, claro, la información no es del todo correcta porque tú estás ahí justamente allí y tú nos confirmas que efectivamente no han abierto la ruta. Bueno, se espera que en algún momento hable Carabineros, ¿no?
0: Sí, yo estoy esperando acá al personal de la CIA, al teniente, nos señala que nos esperó algunos minutos, ya están ahí en la camioneta ahora, están en la camioneta que está absolutamente destruida, y el bus interprovincial está prácticamente a la entrada de Talca. Ahí está el bus, la gente lo consulta acá internamente, dice, ¿qué pasa con los pasajeros? No, resultó lesionado, reiteramos. Para quienes están en sintonía, los familiares que están seguramente escuchando la radio en Leo, en la región del Biobío, donde iba este bus, ningún pasajero resultó lesionado, solamente como ellos, ya que estaban durmiendo al momento del accidente y sentieron solamente un desplazamiento al bus. Lo que es importante señalar, que la pericia del conductor, que lo vamos a tener ya en radiograma, luego a partir de las 6 de la mañana, señalaba que, bueno, afortunadamente no volcaron porque logró controlar el bus, la máquina, de lo contrario hubiera sido un accidente con consecuencias fatales, ya que iba prácticamente con su capacidad completa el bus Ibelgrama, que se desplazaba desde Santiago 23 horas en dirección hacia la región del Biobío. El resto de los buses, claro, sin ningún daño y por lo menos en la situación. Vamos a tener mayor antecedente luego a partir de las 6 de la mañana en nuestro informativo de radiograma de lo que está aconteciendo aún acá en la ruta 5 Sur cortada. Desde el kilómetro 249, frente a Talca, pista poniente, Biobío, la radio.
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que dio origen a los prisioneros desde los días felices con los pseudopillos, una época que ni siquiera sabían tocar instrumentos, pero componían canciones, hasta el encuentro en el Estadio Nacional y las últimas composiciones solistas. Este es un libro sobre música, canciones, fracasos, amistad y traición. Después de lanzar su libro, Claudio Narea se concentró en el estudio de grabación para dar vida a su más reciente disco, el del 2015, La Vida es Circular. Estamos disfrutando de la música, vamos a disfrutar más bien, de Claudio Narea, nacido el 13 de julio de 1965 en Macul. Cantante, guitarrista, compositor chileno, rock español, especialmente conocido por haber junto a Jorge González y Miguel Tapia, haber sido parte de Los Prisioneros, considerado uno de los más grandes e influyentes de Hispanoamérica. Vamos a disfrutar de su música. Vamos a partir de inmediato, auditores. ¿Les parece? Vamos con ¿Quién mató a Marilyn? Luego, Los Profetas y Frenéticos con Muévete, Retuércete. Póngase cómodo, póngase cómoda. Es Claudio Narea en el Trasnoche de la Radio.

Claudio Narea porque el año 90, después de su primera salida de Los Prisioneros, formó su propia banda, Profetas y Frenéticos, una de las más influyentes de la década en Chile. En 1992 fundó y se convirtió en el primer presidente de la Asociación de Trabajadores del Rock, asociación gremial que buscaba abrir espacios para el rock chileno en momentos de escasa difusión. A inicios del 2000 debutó como solista en el álbum homónimo Claudio Narea, cuyo sencillo es Amar es Complicado. Tuvo un éxito moderado en las radios locales, también fue productor de otros artistas, alcanzando éxito con Marcelo Aldunate. Produjeron dos álbumes para Magma Mix de altas ventas y de trabajo en bandas como Jirafa Ardiendo y Sónica. 2006, abril, una compañía de indicados grabó su segundo álbum como solista, El Largo Camino al Éxito, considerado por la revista Rolling Stone Chile como uno de los mejores álbumes de ese año, además de ser elegido uno de los personajes del año por la misma publicación. En 2009 se publicó su autobiografía Mi Vida como Prisionero. En ese año Narea se presentó como candidato a diputado en las elecciones parlamentarias del Partido Izquierda Cristiana. Sin embargo, actualmente Claudio Narea realiza charlas, clases, como un jurado cine en diferentes festivales y se encuentra tocando con su banda Los Indicados. Miguel Tapia, como Darío Tapia, junto a sus colegas de Profetas y Frenéticos, sigue haciendo eco de sus palabras. En mayo de 2015 apareció el sencillo Doctorado en Harvard como adelanto de su último disco La Vida Circular, publicado el 28 de octubre de ese mismo año. Vamos a seguir avanzando, iremos con No Me Ves y luego Amar es Complicado. Es Claudio Narea en Bío Bío.

Estamos escuchando la música de Claudio Naría. Claudio Naría, que además hay que decir que desarrolló también un buen trabajo

bueno, escuchábamos, ustedes me escuchaban hace algunos instantes, hablábamos no tan solo como músico, sino que también siendo parte de Los Prisioneros. Fue el guitarrista oficial en dos periodos, primero entre el 83 y el 90 y luego entre el 2001 y 2003. Obviamente su salida de la banda fue en medio de publicitadas disputas con su compañero de grupo, especialmente con Jorge González. Claudio Narea, además, que es un músico, bueno, proveniente de la comuna de Macul, ha cumplido ya 61 años ya, y además, bueno, guitarra, voz, teclado, sintetizador, bajo, una historia que, bueno, el fin de semana tuvimos un especial de precisamente Los Prisioneros, y donde hablamos incluso de la historia de lo que fue también Naré y Tapia, ¿no? Hicieron ahí, en el marco de la cumbre del rock chileno 2, en compañía de Los Indicados y Profetas y Frenéticos. Interpretaron ahí El Miel, lo estabas pasando muy bien, y Quién Mató a Marilyn. Nos vamos a despedir precisamente con dos éxitos, también de Claudio Narea, en este caso El Largo Camino al Éxito y luego El Baile de los que Sobran, que pertenece, por cierto, a la discografía de Los Prisioneros, pero que también forma parte de Claudio Narea. Es otro especial más de Trasnoche de la Radio. Son las 4 de la mañana con 35 minutos.

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8: 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Revisamos lo que está pasando en el trasnoche con Mario Álvarez.
9: Vamos a retomar el contacto con nuestro colega Miguel García con este accidente fatal que ocurrió en la Ruta 5 Sur. Miguel, estamos contigo.
10: Muchas gracias, soy Mario. Efectivamente, hemos permanecido acá en la Ruta 5 Sur, kilómetro 249, para recapitular. Ya se confirmaría que serían dos los buses involucrados, uno de ellos, Ibelgrama, y un segundo bus, y que deja lamentablemente por el impacto una camioneta, una persona fallecida, el sexo masculino, 30 años de edad, con tránsito suspendido acá en el 249 de la Ruta 5 Sur, Puente Ilircay número 2. Estamos junto al teniente de la CIA de Careos Talca, que está a cargo del procedimiento, Jorge Barro. Teniente, estamos en vivo, en directo para todo el país, Radio Bio Bio. Hay bastante preocupación también en el sur del país, de los pasajeros que aún no llegan a su destino. Teniente, ¿qué situación en este lugar, accidente que mantiene suspendido el tránsito? ¿Cómo está,
11: buenos días? Buenas noches, soy el teniente Jorge Barros de la CIA de Carabineros Talca. Como usted ya bien lo mencionaba, nos encontramos realizando todas las diligencias propias a nuestra especialidad acá en la Ruta 5 Sur, en el kilómetro 249 de la calzada Poniente, dirección sur, para las personas que quieran tomar conocimiento. El tránsito se mantiene suspendido y se va a mantener suspendido por un tiempo prudente más, ya que se están realizando estas diligencias por instrucción del Ministerio Público, donde en este accidente del tipo de colisión se vio involucrado una camioneta con dos buses. Lamentablemente el conductor de la camioneta fallece en el lugar del accidente y a consecuencia de esto estamos realizando las diligencias para determinar la causa basal y la dinámica de cómo se generó este siniestro vial y así poner estos antecedentes en conocimiento de la Fiscalía posteriormente a que se termine el trabajo del sitio del suceso.
10: Las personas, los pasajeros que entrevistamos en los buses involucrados hablan de que abrió un camión y que se les prenden estos troncos. Hay varios troncos en la Ruta 5 Sur.
11: Efectivamente, esos troncos eran parte de la carga de la camioneta. El cómo ocurrió esto se está determinando por parte de los peritos de nuestra especialidad para poder establecer de forma fehaciente y técnica cómo se generó cada desplazamiento, movimiento o contacto físico entre los vehículos involucrados en la ruta. Por lo cual, toda declaración, comentario de las personas tiene que ser comprobada por nosotros en el terreno. Por el momento, los antecedentes que se tienen preliminarmente ya se pusieron en conocimiento de la Fiscalía, y todos los demás antecedentes que se mantengan a posterior se pondrán en conocimiento en el informe técnico una vez que sea entregado este a la Fiscalía y seguir la investigación correspondiente.
10: No, habla de dos buses, no se robía uno, serían dos buses los que estaban, uno que iba hacia Pucón, de Pullman Tour.
11: Exacto, hay dos buses involucrados, una camioneta, como ya mencioné, y estos vehículos están siendo periciados en estos momentos por parte de nuestros especialistas.
10: Muchas gracias, teniente, por haber recibido con la investigación de la Caltrán. La gente pregunta en la radio porque está en Tacos Kilométricos, ¿hay alguna vía alternativa, no?
11: Claro, efectivamente el taco que se mantiene actualmente es porque no se van a realizar acciones que puedan generar otro accidente. No obstante, se están haciendo, exacto, y se están haciendo los desvíos también correspondientes en San Rafael, y a tener paciencia por parte de los usuarios de las vías, a tener paciencia porque se está trabajando en la ruta, y esto es importante de hacer para no generar otro siniestro vial. Mantengan la paciencia. Una vez que ya se tenga avanzado el trabajo del sitio del suceso, se va a empezar a habilitar una pista de forma paulatina hasta que ya el tránsito sea habilitado en su totalidad.

0: Pueden ingresar por Molina e irse por el cruce Corralones, por San Clemente y salir directamente en Talca. Exacto, o inclusive pueden seguir con el desplazamiento y salir en la comuna de Linares. Es una vía alternativa más cercana que la ruta a la costa. No obstante, los que quieran esperar, mantener la paciencia, que prontamente, en un tiempo cercano, se va a habilitar el tránsito vehicular. Exacto, sería lo que usted dice, es lo que ha ocurrido en sí de la gente que ha llegado. Ya,
1: las palabras del teniente Jorge Barros de la CIA de Carreras Talca ya nos va aclarando entonces, ya que hay varios troncos que están diseminados de grandes dimensiones. La verdad es que es curioso, se habla que en la camioneta, bueno, es lo que señala la CIA, y serían todos los buses involucrados entonces en ese accidente, uno de ellos Hipelgrama, donde impactó violentamente en la camioneta y donde fallece uno de los ocupantes de este vehículo, que sería el conductor masculino, 30 años, con domicilio en Talca, otra persona que resulta con algunas lesiones de carácter leve, aparentemente uno de los buses, y el segundo bus involucrado es un Pullman Tour, que también salió durante la noche de ayer desde el terminal Santiago en destino a la ciudad de Pucón. No presenta daños mayores, pero sí que la CIA habla de dos buses y la camioneta que estamos viendo en imágenes a esta hora, y que va a estar luego ya en radiograma a partir de las 6 de la mañana, está absolutamente destruida por el impacto. Han llegado los familiares ya de la persona fallecida. Tránsito suspendido, posiblemente 30, 40 minutos más o una hora. Tacos kilométricos entre el Plaza Sur y, como decía el teniente, vías alternativas para quienes están en sintonía de la radio. Ingresar, no pasar Cabarico, el peaje, ingresar por Molina, venirse por esta ruta interior hacia San Clemente por Corralones y posteriormente ya en San Clemente, a la altura de Corralones, desplazarse por la ruta CH-115 hacia la ruta 5 Sur y de esta manera enfilar hacia la zona sur, ya que el tránsito se mantiene suspendido y por medida de seguridad con una densa neblina no se va a habilitar por lo pronto por este lamentable accidente que enluta las vías de la región del Maule. Tranquilidad también a los pasajeros, a los familiares de los pasajeros de los buses anteriormente señalados, ya que resultaron ilesos, como también la tripulación. Desde el kilómetro 249, Puente Lircay número 2, a poco metro de ingreso a Talca, Bío Bío, la radio.
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4: Quedan 4 minutos para las 5 de la mañana. Escucharemos a Paloma San Basilio. 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
3: Buenos días, bienvenidos al Informador. Hoy terminará el juicio contra el exalcalde de Renaico, Juan Carlos Reinao, previéndose que el Tribunal Oral de Cañete entregue su veredicto probablemente el día martes. El abogado querellante y las víctimas esperan que los jueces den por acreditados los delitos de violación, abuso sexual y aborto, y la exautoridad sea condenada. Los detalles los tiene Fabián Polanco.
4: Luego de casi dos meses de audiencias para este lunes, se espera que el Tribunal Oral de Cañete dé por cerrado el juicio contra el exalcalde de Renaico, Juan Carlos Reinao. El jueves pasado, los jueces dejaron pendientes las réplicas, es decir, los últimos argumentos del Ministerio Público, los querellantes y la defensa del acusado. El abogado querellante, José Francisco Rodríguez, confía en un veredicto condenatorio, considerando, dijo, las pruebas presentadas durante el juicio.
5: Las víctimas esperan que se condene al señor Juan Carlos Reinao Marilao a una pena efectiva privativa de libertad por los delitos sexuales que cometió inicialmente en contra de 7 personas.
4: Efectivamente, la investigación incluyó las denuncias de 7 mujeres, pero solo los casos de 3 fueron incluidos en la acusación de la fiscalía. Uno de esos es el de Tamara Medina, quien espera que por todo el grupo se haga justicia.
6: Quiero confiar en la justicia, quiero creer que la condena que este hombre va a recibir va a ser consecuente a todos los hechos que se han demostrado en este tiempo, y espero que esta condena nos dé un poco de justicia, no solamente a mí, sino que también a todas las víctimas.
4: Se espera que tras la audiencia este lunes, los jueces informen que la resolución sobre la culpabilidad o inocencia de Reinao será entregada el martes. El ex jefe comunal de la Araucanía, quien lleva casi 3 años en prisión preventiva, arriesga hasta 60 años de prisión.
3: Este lunes se conocerá la pena que deberán cumplir los 5 integrantes de la CAM condenados por 2 incendios perpetrados en la comuna de Lautaro en el año 2022. Los detalles los tiene Roberto Neira desde Radio Bio Bio en Temuco.
7: A las 13 horas de este lunes, el Tribunal Oral en lo Penal de Temuco dará a conocer las penas que deberán cumplir 5 integrantes de la Coordinadora Arauco Malleco CAM por 2 atentados incendiarios perpetrados en predios de la comuna de Lautaro el año 2022.

0: 2022 en la región de la Araucanía. Luego de un extenso juicio, el tribunal declaró culpable a Pelentaro Yeitul Pessoa, hijo de Héctor Yeitul. El defensor penal particular, abogado Marcos Oñate, que se mostró disconforme con la resolución del tribunal, adelantó que van a revisar con detención el fallo.
1: Esta defensa y el acusado no están para nada conforme con el veredicto del tribunal, respecto de lo cual se decidió, sin prueba alguna, entendemos nosotros, condenarlo como partícipe en los hechos de el día 22 de noviembre del 2022, particularmente en Fundo San Luis y La Serena.
0: Hay que recordar que el Ministerio Público estaba solicitando la acusación penas de entre 30 a 70 años de cárcel para los acusados. La sentencia será dictada por la sala integrada por los jueces José Ignacio Rao, Javier Bascur y Wilfred Silman. En Temuco, Bio Bio, la radio.
2: Venezuela sumó otros 157 fallecidos por los devastadores terremotos el pasado 24 de junio, por lo que totalizan al menos 4.490 personas fallecidas, mientras que la cifra de heridos se mantiene en 16.740 según el último balance oficial. En este caso, el presidente de la Asamblea General, el chavista Jorge Rodríguez, indicó en redes sociales que 120.794 familias han sido atendidas y que hay 19.583 personas en un total de 108 campamentos transitorios habilitados, principalmente en escuelas de Caracas y los estados aledaños Miranda y La Guaira, la región más afectada. Según esta actualización, hay 14 nuevos refugios temporales respecto al día sábado, cuando había 94. Y también el hermano de la mandataria encargada, Delcy Rodríguez, aseguró que han distribuido 9.995 toneladas de alimentos y 18,5 millones de litros de agua. Por otra parte, hay 30.535 voluntarios registrados y 31.837 funcionarios de distintos organismos desplegados en el sitio, donde además ha habido 1.222 réplicas desde el 24 de junio. 5:06 a.m. hasta ahora en la ciudad de Puerto Montt, en el sur de nuestro país. 11 grados de temperatura, hay precipitaciones en esa zona, llovizna, con una humedad del 92%. En Santiago, 11 grados de temperatura, está mayormente nublado con una humedad del 60%.
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1: 5:09 a.m.
2: Escucharemos a Tears for Fears con Shout.

0: 5 de la mañana, 15 minutos.
1: Buenos días, Radio Bio Bio. Acá Carlos Ortiz de Maipú, informando que por camino Melipilla hacia de la costa hacia la cordillera, antes de llegar a la Gasco, en la parte central, con muy poca señalización, están arreglando en el medio del, en el medio de cuánto se llama, de la pista, con muy poca señalización. No así, un poco más allá, 100 metros más allá, hay señalización y también están arreglando. Tener mucha precaución. Bio Bio, la radio de Maipú.
0: 5 de la mañana, 16 minutos.
2: Bueno, precaución a todos, nos pueden mandar ustedes sus mensajes a través del WhatsApp. Ustedes lo conocen, más 569-9207-888. Al igual que nuestro auditor, nos puede contar si hay alguna situación en la ruta. Bien, ¿qué ha ocurrido durante esta jornada? Hemos tenido, bueno, hace un rato les mostrábamos, estamos viendo imágenes a través de BioBio TV, un accidente fatal que ocurrió en la ruta 5 Sur, kilómetro 249 en dirección hacia el sur, esto cerca del puerto del Ircay. En esa zona, ¿qué ha ocurrido? Por razones que se investigan, un conductor de una camioneta termina falleciendo y al menos dos personas terminan heridas de diversa consideración producto de el deslizamiento, la caída de carga. Ustedes escuchaban a Miguel García que estaba en esa zona, por ahora sigue cortado el tránsito hacia el sur, en ese lugar de la ruta 5 Sur está trabajando la CIAT, está involucrado al menos dos vehículos de transporte de pasajeros, dos buses de diferentes empresas y una camioneta que quedó completamente destruida. De hecho, termina falleciendo el chofer de esa camioneta. Ahora, por razones que se investigan, esta madera habría destruido completamente la cabina de esta camioneta. Hasta el lugar llegó Carabineros, el Servicio de Atención Médica de Urgencia SAMU y bomberos de la comuna de Talca. Esto está en el acceso norte a Talca. De hecho, las dos personas fueron trasladadas al hospital de Talca y continúa cerrado ese lugar. De hecho, voy a actualizar también lo que nos dice, en este caso, la información de Survías de El Maule Ñuble. Hasta ahora, lo último, que se mantiene el accidente kilómetro 249 en dirección hacia el sur, pero hay un desvío en el kilómetro 242, sector Alto Pangue, con retorno a la ruta 5 Sur.

Lo que están viendo ustedes, imágenes de nuestra unidad, de nuestro colega Miguel García, donde también se logra ver muchísima humedad de la calzada, pero sobre todo también mucha neblina en el lugar. Lo que podemos contarles es que, bueno, esta persona ya fue identificada, ya la persona que fallece, incluso entiendo que llegaron familiares hasta este lugar. Y lo otro, para la tranquilidad, bueno, por cierto, lo lamentable de esta familia que termina perdiendo un miembro de la suya, pero había mucha preocupación también por lo que estaba pasando con los pasajeros de estos buses. Entiendo que había uno que iba a Lebu y otro que iba hacia la zona de Pucón. En este caso nos dicen que los pasajeros resultaron todos ilesos. Obviamente hay un bus que tiene algo de daño en su parte frontal y va a tener que ser repuesto, va a tener que ser, de cierta forma, van a tener que salir de ese vehículo. Una es de la empresa Ibergrama y el otro Pullman Tour. Van a tener que salir, decía yo, de este bus, porque la verdad que con ese daño es imposible continuar. Y por ahora nos mantenemos atentos a cuando ya comience nuevamente el tránsito en ese sitio. Sabemos que está trabajando la CIAT, van a tomarse el tiempo necesario para poder investigar qué fue lo que ocurrió, cuáles fueron las causas plausibles para que se generara este lamentable accidente fatal que ha dejado una persona fallecida en la ruta 5 Sur, kilómetro 249. Y bueno, también durante la madrugada les contábamos noticias del espectáculo, el fallecimiento del actor Sam Neill, que termina falleciendo a los 78 años. Este actor que fue muy conocido por protagonizar Jurassic Park o Parque Jurásico y que a lo largo de 5 décadas de carrera participó en más de 150 producciones. Sam Neill, este versátil actor neozelandés de origen irlandés que participó en más de 150 producciones, falleció este lunes en Sydney, Australia. Tenía 78 años de edad. La familia de Neil lo anunció en una publicación de Instagram. La cito textual: Sam estaba rodeado de su familia y falleció con la dignidad que le ha caracterizado toda su vida, dijo la familia en ese mensaje. A Neil, recordemos que le habían diagnosticado un linfoma angioinmunoblástico de células T en marzo de 2022 y lleva años recibiendo tratamiento para ello. De hecho, su familia dijo en un comunicado que estaba libre de cáncer cuando falleció. Él nació en Irlanda del Norte y fue criado en Nueva Zelanda. Neil, cuya carrera de actor comenzó a finales de la década de los 60, combinaba un aire de hombre a piel con una belleza ruda y un acento difícil de identificar. Participó en muchas producciones que abarcaron distintos géneros, formatos y continentes. Alcanzó la fama internacional con el drama de época australiano de 1979, My Brilliant Career, Mi Brillante Carrera. Los críticos lo elogiaron por sus interpretaciones llenas de matices, describiendo su brusquedad enigmática en un papel y su suavidad paternal teñida de una tristeza digna. Entre sus trabajos se incluyen las películas neozelandesas El Piano, In Hunt for the Wilder People, los éxitos de taquilla de Hollywood, Thor, Amor y Trueno y Peter Rabbit, y dos temporadas de la serie de televisión británica Peaky Blinders. Me gusta pensar que soy capaz de sugerir ambigüedades y complejidades en los personajes que interpreto, porque creo que todos tenemos aspectos ocultos o cualidades contradictorias, declaró a The Dominion Post, un periódico zelandés en 2007. Con pocos ejemplos de actores internacionales de origen neozelandés a los que seguir, Neil dijo que no se había marcado objetivos concretos, lo que le permitió ir casi sin rumbo fijo de un proyecto a otro. De hecho, hablaron varias personas, entre ellos el propio primer ministro de Australia, Anthony Albanese, que lamentó la pérdida, la muerte de Neil, de quien dijo se había protagonizado tantas historias australianas queridas. Irónico y sarcástico, reflexivo y lacónico, Sam luchó contra la enfermedad con la misma dignidad, humor y convicción que daban fuerzas a cada una de sus interpretaciones, escribió Albanese en las redes sociales. Nigel John Dermot Neil nació el 14 de septiembre de 1947 en la mesa de la cocina de su casa de Omagh, una localidad de unos 20.000 habitantes en el condado de Tyrone, en Irlanda del Norte. Sus padres eran Dermot Neil, un neozelandés que sirvió como oficial del ejército británico, y su esposa inglesa, Patricia. Bueno, hay que decir que una de sus grandes largometrajes fue interpretando al anticristo en Omen III en 1981. Fue nominado a 2 premios Emmy por la miniserie Merlín, el documental New Zealand del año 2017.
Además,

0: compañero distinguido de la Orden del Mérito de Nueva Zelanda. En fin, estamos hablando de un actor que, bueno, ustedes están viendo las imágenes a través de BioBio TV. Marcó también una época con la película Jurassic Park. De hecho, en esa película estuvo protagonizando, bueno, partió siendo científico que termina buscando el doctor Alan Grant, ¿no? En la primera película de Jurassic Park y las posteriores de la franquicia, llegando a esta isla y bueno, toda la historia que nosotros conocemos con este filme que fue realmente un éxito de taquilla. Y de ahí en adelante, por cierto que la historia de Seal, de Sam Neill, es muy conocida. Insisto, la última vez que, en mi caso particular, lo había visto en la serie Peaky Blinders, donde estuvo protagonizando a un detective, a un agente de la corona, y bueno, se le veía bastante bien. Ahora, la familia ha dicho que fallece de manera muy repentina. Por lo tanto, uno podría entender que quizás sea otra la razón de su fallecimiento, más no una enfermedad que lo aquejaba. Por ahora habrá que esperar a ver qué dice la familia, que ha comunicado esto muy temprano por esta madrugada y se los contamos a tiempo acá en el trasnoche de la radio. Otro de los temas que también ha ocurrido durante esta jornada es que se recuperó el vehículo de la personalidad de la televisión, panelista de televisión Adriana Barrientos, un vehículo Porsche Boxster que había sido sustraído en las últimas horas y que terminó apareciendo en la comuna de Huechuraba. De hecho, en algún momento estamos viendo un video a través de BioBio TV, donde aparece lo que ocurrió, que fue básicamente este asalto, este robo a Adriana Barrientos, donde le quitan su teléfono celular, le quitan su, este portonazo violento, donde le quitan su auto, que es un auto de alta gama, es un auto deportivo Porsche Boxster. ¿Dónde termina ocurriendo esto? Bueno, entendemos que la Fiscalía Oriente confirmó el hecho, informaron que no hay personas detenidas hasta ahora y que la Brigada de Investigadores de Robos, la Biro de la PDI, está a cargo de este asunto. Ahora, apareció el vehículo. De hecho, durante la madrugada ustedes escuchaban a Vicente Aguilar y él nos contaba que efectivamente había entrado, había sido recuperado y que ahora va a necesitar, se va a necesitar bastante tiempo para poder también hacer las diligencias y poder dar quizás con algunos indicios de quiénes fueron los que violentamente la habían encañonado. Incluso ella dice, conversando con los medios, dice que intentó forcejear defendiendo su vehículo, o más bien defendiendo que no le robaran, y que se había topado con una especie de arma de fuego, pero de plástico. Esto fue en la comuna de, bueno, fue el domingo, en la comuna de Las Condes, en el sector del barrio El Golf. Allí ocurrió este asalto y el robo de su vehículo, y ahora ha sido encontrado en la comuna de Huechuraba. Así que vamos a estar atentos, todavía nos entrega un detalle completo por parte de Carabineros. Yo me imagino que esto va a ocurrir durante las primeras horas de la semana, pero durante las primeras horas, digo, este día lunes. Y ahora habrá que esperar. Estamos viendo la imagen donde se logra ver cómo llegan al menos tres personas que, bueno, le encañonan, le agreden, porque terminó también incluso con algunas lesiones. Es parte un poco del panorama que ha ocurrido durante esta madrugada, varias cosas: el accidente, el fallecimiento de Sam Neill y este portonazo. Además, lo último que también me gustaría mencionar antes de seguir avanzando es que se vienen las precipitaciones, hay un probables vientos tornádicos, hay avisos por tormentas de lluvia y nieve para los próximos días en nuestro país. La mañana de este lunes 13, de hecho, pueden aparecer algunas zonas en sectores del litoral de Los Ríos, la zona litoral de la región de Los Lagos y Chiloé, y también en el territorio insular norte de la región de Aysén. Hay una probable desarrollo de nubes convectivas con características tornádicas que ha comenzado desde el domingo 12 de julio, desde el día de ayer, hasta, bueno, se emite esa alerta, ese aviso, y Y esta condición va a, bueno, comenzó desde la noche de este domingo 12 de julio hasta la mañana de este lunes 13. O sea, esto podría darse incluso en las próximas horas. Entendemos que hay algunos sectores donde se han dado algunos vientos locales arrachados y tornádicos y se podría dar en la zona de los ríos, en el litoral, en los lagos litoral y en la zona de Chiloé y en la región de Aysén. Además, hemos estado siguiendo lo que ocurre con este sistema frontal que debería ingresar a nuestro país en las próximas horas, zona centro, centro sur, que vendría siendo ya el día miércoles a jueves, incluso precipitaciones, lluvia que llegaría a la región metropolitana con mucha seguridad el día viernes y que podría dejar varios milímetros, incluso se habla de más de 100. Así que vamos a estar atentos a cómo se desarrolla entonces este pronóstico del tiempo, 5 de la mañana con 30 minutos.
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0: Este lunes pasará a control de detención el funcionario de la Armada acusado del atropello que dejó 6 personas fallecidas y 7 lesionados en la feria Copulicán en Viña del Mar.
2: Aparentemente, por ahora al menos, sería una conducción imprudente, es decir, un cuasi delito, con una serie de resultados, en este caso, de personas fallecidas y lesionados, que es una figura de concurso.
0: El gobierno aseguró que los organismos del Estado trabajan para asistir a las víctimas de la tragedia y esclarecer las responsabilidades. La Municipalidad de Viña del Mar decretó 3 días de duelo comunal.
3: El gobierno va a prestar toda la colaboración para que toda esta lamentable situación se esclarezca.
4: En memoria de quienes hoy nos han dejado y en solidaridad con las personas heridas que continúan luchando hasta ahora, es que hemos decidido decretar duelo comunal durante los próximos 3 días.
0: Una balacera en la comuna de El Bosque dejó 2 personas fallecidas y un vehículo incendiado. Las víctimas tenían 19 y 40 años. Adriana Barrientos sufrió un violento portonazo en el que le robaron su vehículo y sus pertenencias personales. Hasta ahora no hay personas detenidas.
5: Al parecer eran 5 y no sé, pues fue muy raro todo. Es como que estaba concertado. El hombro derecho se me salió. Tengo heridas en las manos, tenía heridas en la cara, tengo heridas en las piernas.
0: El gobierno informó que 1.174 extranjeros fueron expulsados tras un séptimo vuelo de repatriación que trasladó a 40 personas hacia Bolivia, Ecuador y Colombia.
6: El día de hoy ha abandonado el país 40 personas de nacionalidades bolivianas, colombianas y ecuatorianas.
7: Resalta que son expulsiones administrativas como también judiciales.
0: El mundo político despidió al exministro Enrique Kraus y reveló su rol como figura clave de la transición democrática.
8: Será recordado, respetado y valorado transversalmente por tender puentes, incluso en tiempos difíciles.
0: La Comisión de Hacienda del Senado continuará este lunes la discusión en particular del proyecto de reconstrucción nacional. El Partido por la Democracia exigió reducir el impuesto específico a las bencinas como condición para retomar el diálogo con la moneda.
9: Si el gobierno quiere contar con mi voto en la mega reforma, tenemos que tener una nueva negociación.
10: Pero si los senadores de oposición, incluidos los del PPD, no apoyan la reforma, creo que tenemos que avanzar por el bien de Chile.
0: Codelco desistió del recurso de amparo económico que había presentado contra la Contraloría en medio de la controversia por el proyecto de litio en el Salar de Ascotán. Bernardo Fontaine sinceró la crisis de la cuprífera y descartó la meta histórica de producción, mientras el gobierno negó nuevamente un plan de privatización de la estatal.
11: Hemos dicho en muchísimas ocasiones que no vamos a privatizar Codelco, que vamos a hacer un trabajo tal como se ha venido haciendo con privados, en que sumen capital, conocimiento.
0: El sistema frontal llegará este jueves a la zona central. La dirección meteorológica pronosticó hasta 150 milímetros de lluvia entre Coquimbo y la región metropolitana.
12: Este sistema frontal también dejaría rachas de viento de hasta 80 kilómetros por hora en el borde costero entre la región de Coquimbo y la región de el Maule.
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0: Bien, auditores, estamos muy atentos también al desarrollo de un incendio que ha estado afectando a una vivienda, esto en la comuna de Colina, esto es Rodrigo de Triana con Puerto de Palos. Son cerca de prácticamente 8 las máquinas del Cuerpo de Bomberos de Colina que han asistido hasta este sitio.

0: por ahora es un incendio bastante grave. Nos dicen que es una situación complicada porque han tenido que pedir incluso el apoyo al Cuerpo de Bomberos de Quilicura. Esta situación entonces está en pleno desarrollo. Les contábamos este incendio que está afectando a una vivienda en Rodrigo de Triana con Puerto de Palos, comuna de Colina. A esta hora entonces trabaja el Cuerpo de Bomberos de Colina más el apoyo de algunos cuerpos, de otros cuerpos de bomberos de la región metropolitana. Sería una vivienda que estaría completamente en llamas. Incluso estamos a la espera de mayores antecedentes sobre si hay personas lesionadas o no. Información que está en pleno desarrollo.
1: De la mañana, 35 minutos.
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4: ¡Ay, qué bonito es volar!
5: El 13 de julio de 1954 murió la célebre pintora mexicana Frida Kahlo, que se ha convertido en una suerte de ícono también del feminismo en todo el mundo. Su nombre completo era Magdalena Carmen Frida Kahlo y Calderón y había nacido en Coyoacán en el año 1907. A los 18 años sufrió graves heridas cuando fue atropellada por un bus. Pasó un año en la cama recuperándose de roturas de su columna vertebral, hombros y costillas, una pelvis que terminó astillada y daños en el pie. Sufrió más de 30 operaciones a lo largo de su vida y en su convalecencia empezó a pintar. El físico siempre estuvo mermado por ese accidente. Sus pinturas, que casi siempre fueron autorretratos y naturalezas muertas, eran deliberadamente ingenuas, llenas de colores y formas inspiradas en el folclore mexicano. Cuando tenía recién 22 años, Frida Kahlo se casó con el muralista mexicano Diego Rivera, que era 20 años mayor que ella. Un hombre enorme, gigantesco y expansivo. Fue una relación tormentosa y apasionada que sobrevivió a las infidelidades, a la presión de sus mutuas carreras, al divorcio, a una segunda boda, a los amores lésbicos de Frida, a su mala salud y también a su incapacidad de tener niños. Fue una relación muy tormentosa. Frida una vez dijo: sufrí dos graves accidentes en mi vida. Uno cuando un tranvía me arrolló y el segundo fue Diego. Se refería a su esposo, a Diego Rivera. Durante su vida, Frida creó unas 200 pinturas, dibujos y esbozos relacionados con las experiencias de su vida, el dolor físico y emocional y también su turbulenta relación con el pintor Diego Rivera. Ella pintó 143 pinturas, 55 de las cuales son autorretratos. Y cuando se le preguntaba por qué pintaba tantos autorretratos, Frida contestaba: porque estoy sola tan a menudo, porque soy la persona que conozco mejor. El año 1953, Frida exhibió en solitario por primera y única vez en México. Y el día de la inauguración de la exposición, la salud de Frida era tan mala que su médico le dijo que no se levantara de la cama. Pero ella insistió en asistir y llegó en una ambulancia y su cama en la parte trasera de un camión. La colocaron en su cama y cuatro hombres la cargaron y la llevaron al interior de la exposición. La dejaron en medio de la sala y ella se dedicó a distraer al público contando chistes y bebiendo. Y a continuación se dirigió a la prensa y dijo: yo no estoy enferma, estoy rota. A principios de julio del año siguiente, en 1954, Frida Kahlo hizo su última aparición pública cuando participó en una manifestación del Partido Comunista del cual ella y Diego Rivera eran militantes. Y poco después, el 13 de julio del año 1954, y solo a los 47 años de edad, falleció. En una ocasión, cuando le preguntaron sus disposiciones funerarias, Frida dijo: quemen mi cuerpo, no quiero ser enterrada. He pasado mucho tiempo acostada, simplemente quémenlo. Y la última anotación en su diario dice: espero que la marcha sea feliz y espero no volver jamás. Y firmaba con su nombre, Frida. Frida Kahlo, la célebre pintora mexicana que murió el 13 de julio de 1954.
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8: Joaquín Bonillo y O'Higgins de Rancagua disputarán la final de la Copa de la Liga del fútbol chileno luego de superar por penales a Unión La Calera y Ñublense respectivamente. El portero pirata Diego Sánchez volvió a ser figura luego de contener 3 lanzamientos, pero no quedó conforme con el rendimiento de su equipo luego de perder el compromiso en el Francisco Sánchez. Rumoroso.
9: No esperábamos que terminara en esto, la verdad que hay sensaciones muy raras porque no fue el rendimiento esperado de nosotros, de todos nosotros, pero bueno, se tocó sufrir, así que feliz porque se logró el paso a la final, feliz por los penales, una instancia que me encanta, eran tantos tiradores que ya el último era más intuición más que estudio.
8: El director del Servicio Nacional de Migraciones, Frank Sauerbaum, en diálogo con BioBio Deportes, aseguró que 2 de los 3 equipos grandes de Chile, del fútbol chileno, tienen en sus planteles futbolistas extranjeros sin visas de trabajo y tendrán que pagar multas importantes, además de regularizar las situaciones de sus jugadores.
10: Le puedo decir nomás que hay una sola institución de los grandes clubes que se conocen que no están en esta situación. Los otros están en esta situación. Entonces son 13 de la Liga de Primera, 14 de la Liga de Ascenso y 9 de Segunda División. Pero hay un solo club grande que no está en esta situación.
8: Mañana se jugará la primera semifinal del Mundial de Fútbol cuando España y Francia se enfrenten desde las 15 horas en Dallas. El seleccionador hispano Luis de la Fuente se refirió al hecho que por primera vez llegan a la instancia los 4 mejores, las primeras 4 selecciones del ranking FIFA.
11: Había aquí muchos candidatos a estar en esta semifinal, pero bueno, pues Francia obviamente era uno de los candidatos. Pero en cualquier caso, hubiéramos estado los 4 primeros del ranking. Estar en semifinales en un mundial es dificilísimo y además durísimo. Cualquier rival es muy importante, tienen grandísimos todos los jugadores, individualidades, como equipo somos muy poderosos todos y bueno, yo creo que está en una final muy abierta.
8: El miércoles en Atlanta, Argentina se medirá ante Inglaterra en la otra semifinal que se llevará a cabo en Atlanta. El seleccionador albiceleste Lionel Scaloni dejó claro que solo se trata de un compromiso deportivo, descartando otras situaciones diplomáticas que se vivieron en el pasado.
12: El mensaje es que es un partido de fútbol, no busquemos otra cosa. Y vamos a jugar un partido de fútbol contra una gran selección que tiene un gran entrenador, que lo aprecio, lo admiro mucho, y es un partido de fútbol. Punto. No hay más que eso.
8: Tras derrotar a Rumania la semana pasada en el Estadio Nacional y a Hong Kong, China, el último sábado en Sausalito, la selección chilena de rugby, los Cóndores, se mantienen invictos en la Nations Cup. El máximo anotador de la historia del combinado nacional, Santiago Videla, en diálogo con la radio, se refirió al crecimiento que tuvo el rugby en nuestro país tras los resultados obtenidos en los últimos años.
0: son los resultados de lo que estamos haciendo como equipo y lo que está haciendo la Federación de Rugby, llevando a 20.000 personas al Estadio Nacional ya por segundo año consecutivo y unas 15.000 personas al Sausalito también por segundo año consecutivo. La verdad es que

0: Y algo tremendo, algo que nos pone muy orgulloso, muy contento, y eso demuestra lo rápido que está creciendo el rugby. Nos pone en buen camino a lo que es el Mundial el próximo año.
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2: 5:45.
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0: Faltan 11 minutos para las 6 de la mañana.
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0: Faltan 9 minutos para las 6 de la mañana.
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1: Faltan 4 minutos para las 6 de la mañana.
2: Ruta 5 Sur entre Buin y Río Claro, hay neblina en Rengo, Pelequén, San Fernando, Morzateno y Curicó. Hay trabajos desde el kilómetro 108 hacia el norte. En el acceso sur a Santiago, en el tramo Enlace Vespucio al paso superior a Angostura, está nublado, pero no hay novedades.
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2: Nos vamos, que tengan una excelente jornada. Nos reencontramos mañana. Que les vaya muy bien, que tengan un excelente día lunes. William, muchas gracias por todo. Nos reencontramos mañana. Chau.

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2: Hoy pasará a control de detención el funcionario de la Armada que protagonizó el atropello que dejó 6 personas fallecidas y 7 lesionadas en la Feria Caupolicán en Viña del Mar.
3: Aparentemente, por ahora al menos, sería una conducción imprudente, es decir, un cuasi delito, con una serie de resultados, en este caso, de personas fallecidas y lesionados, que es una figura de concurso.
4: El gobierno aseguró que los organismos del Estado trabajan para asistir a las víctimas de la tragedia y esclarecer las responsabilidades. La Municipalidad de Viña del Mar decretó 3 días de duelo comunal.
5: El gobierno va a prestar toda la colaboración para que toda esta lamentable situación se esclarezca.
6: En memoria de quienes hoy nos han dejado y en solidaridad con las personas heridas que continúan luchando hasta ahora, es que hemos decidido decretar duelo comunal durante los próximos 3 días.
2: Muerto dejó un accidente de tránsito en la ruta 5 Sur en la entrada a Talca. El tránsito permanece cortado.
7: Yo venía durmiendo ya y sentí el impacto, pensé que no íbamos a volcar, pero gracias a Dios no sucedió.
8: Sí, un camión forestal que dejó los palos tirados y siguió y provocó el accidente.
4: Una balacera en el bosque dejó 12 personas fallecidas y un vehículo incendiado. Las víctimas tenían 19 y 40 años.
9: Hay vainillas, hay rastros de sangre y está un auto chocado y quemado.
2: La modelo Adriana Barrientos sufrió un violento portonazo en el que le robaron su vehículo y sus pertenencias personales. El auto fue encontrado esta madrugada.
10: Al parecer eran 5 y no sé, pues fue muy raro todo, como que estaba concertado. El hombro derecho se me salió, tengo heridas en las manos, tenía heridas en la cara, tengo heridas en las piernas.
4: El gobierno informó que 1.174 extranjeros han sido expulsados durante 2026. Ayer se concretó el 7º vuelo.
11: El día de hoy ha abandonado el país 40 personas de nacionalidades bolivianas, colombianas y ecuatorianas.
12: Resalta que son expulsiones administrativas como también judiciales.
2: La Comisión de Hacienda del Senado continuará este lunes la discusión en particular del proyecto de reconstrucción nacional.
4: El PPD exigió reducir el impuesto específico a las bencinas como condición para retomar el diálogo con la moneda.
13: Si el gobierno quiere contar con mi voto en la mega reforma, tenemos que tener una nueva negociación.
14: Pero si los senadores de oposición, incluidos los del PPD, no apoyan la reforma, creo que tenemos que avanzar por el bien de Chile.
2: Las exministras Camila Vallejo y Janet Jara criticaron una de las propuestas elaboradas por la Mesa de Reactivación Laboral, advirtiendo que podría permitir semanas laborales de hasta 52 horas.
15: Las 40 horas están en peligro. ¿Quién puede tener una buena vida trabajando 52 horas en una semana, es decir, más de 10 horas al día?
4: Codelco desistió del recurso de amparo económico que habría presentado en la cosa contra la Contraloría en medio de la controversia por el proyecto del litio en el salar de Ascotán.
2: Bernardo Fontaine sinceró la crisis de la cuprífera y descartó la meta histórica de producción, mientras el gobierno negó nuevamente un plan de privatización de la estatal.
16: Hemos dicho en muchísimas ocasiones que no vamos a privatizar Codelco, lo que vamos a hacer es un trabajo tal como se ha venido haciendo con privados, en que sumen capital, conocimiento.
4: El mundo político despidió al ex ministro Enrique Krauss y relevó su rol como figura clave de la transición democrática.
17: Será recordado, respetado y valorado transversalmente por tender puentes, incluso en tiempos difíciles.
2: La Dirección Meteorológica de Chile pronosticó hasta 150 milímetros de lluvia entre Coquimbo y la región metropolitana en el sistema frontal que llegará este jueves.
18: Este sistema frontal también dejaría rachas de viento de hasta 80 kilómetros por hora en el borde costero entre la región de Coquimbo y la región de el Maule.
4: Murió Sam Neill, el actor Sam Neill, protagonista de Jurassic Park.
2: En el ámbito internacional, el petróleo sube más de 4% tras la reanudación de los ataques entre Estados Unidos e Irán y la amenaza del cierre del estrecho de Hormuz.
4: Un ataque ucraniano con más de 80 drones se mató a 3 personas y hirió a otras 5 en la región de Moscú.
2: Al menos 27 muertos dejó un incendio en un pub de Bangkok.
4: Venezuela elevó a 4.490 los muertos por el doble terremoto.
2: En el deporte, el director del Servicio Nacional de Migraciones, Frank Sauerbaum, aseguró que los futbolistas extranjeros que están jugando en Chile con visa de turista deberán salir del país para regularizar sus situaciones.
19: La mayoría de los jugadores que están en esta situación, ¿cierto?, va a tener que salir del país y los clubes, mientras tanto, van a tener que hacerle el trámite para que nosotros en Migraciones le demos la posibilidad, ¿cierto?, de volver a reingresar con contrato laboral.
4: Coquimbo Unido y O'Higgins de Rancagua jugarán la final de la Copa de la Liga del Fútbol Chileno tras derrotar en definición por penales a Unión La Calera y Ñublense respectivamente.
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0: 6:07 a.m.
2: Bienvenidos a Radiograma. Junto a María José de la Barra damos comienzo a esta edición. Iniciaremos la revisión de noticias relevantes, noticias importantes ocurridas tanto en Chile como en el mundo las últimas horas. Estaremos hasta las 10 de esta mañana y nuestro compromiso es que usted quede totalmente informado. Le ofrecemos desde ahora información independiente. María José, buenos días.
4: Buenos días, Tomás. Buenos días a nuestros auditores, a todos quienes ya se conectan en este nuevo inicio de semana a la edición de Radiograma. Les recordamos, como siempre, que ustedes pueden comunicarse con nosotros y hay distintas vías de comunicación para poder hacerlo. Una de estas es nuestra línea telefónica totalmente gratuita, el 800-810-810. Nos puede llamar desde cualquier compañía de teléfono y en cualquier lugar del país. También tenemos a su disposición nuestro WhatsApp, +569 9207888. Nos pueden enviar imágenes, videos, textos, audio, cualquier información. Tenemos a su disposición nuestra cuenta de X, @BioBio, y les recordamos que esta transmisión la pueden escuchar y ver en BioBio TV.
2: Santiago en estos instantes está con el cielo nublado. La temperatura alcanza los 6,5 grados. La humedad es del 87%. Para esta jornada, Santiago espera un día que va a estar nublado todo el día y una temperatura máxima de 23 grados. Le recordamos que solo caerá agua en Santiago a partir del día jueves. Se lo vamos a contar más adelante en esta edición de Radiograma. En Viña del Mar y Valparaíso, en estos momentos, cielo cubierto y niebla. La temperatura es de 6 grados, la humedad es del 9%. La humedad en Viña del Mar y Valparaíso es del 93%, eso es. En Viña del Mar y Valparaíso, para hoy se espera un día que va a estar cubierto con niebla en la mañana, como está en estos instantes. En la tarde va a estar nublado y una temperatura máxima de 15 grados. En Concepción, en estos instantes, el cielo está cubierto, la temperatura es de 11 grados, la humedad es del 100%. En Concepción se espera un día cubierto con llovizna ocasional, viento de hasta 25 y 40 kilómetros por hora en la mañana. La tarde va a estar cubierta con llovizna ocasional y una temperatura máxima de 13 grados. Nos vamos de inmediato.

0: o revisemos la condición. A ver, más adelante vamos a revisar la restricción vehicular para el día de hoy. Vamos de inmediato a las noticias.
1: Sí, comenzamos con información policial. Dos hombres murieron tras una balacera en la comuna de El Bosque, donde además fue encontrado un automóvil chocado y completamente quemado.
0: En Huechuraba, personal de seguridad municipal recuperó el Porsche robado a Adriana Barrientos durante un violento portonazo ocurrido en la comuna de Las Condes. Vicente Aguilar, buenos días.
2: Buenos días.
3: ¿Cómo están, María José Tomás? Sí, comenzamos con la revisión de las noticias, donde comenzamos con este hecho donde dos hombres murieron tras una balacera registrada en el sector de Avenida Lo Blanco, esto en el límite de la comuna del Bosque con San Bernardo. Las víctimas de 19 y 40 años se encontraban en el sector cuando un automóvil pasó por ese lugar y desde su interior se efectuaron múltiples disparos. Tras este ataque, ambos hombres fueron trasladados gravemente heridos hasta el Hospital El Pino, donde finalmente se confirmó su fallecimiento. Minutos más tarde, la Central de Comunicaciones de Carabineros informó que en calle Lo Blanco con Volcán Peteroa se encontró un automóvil Nissan B16 incendiándose, esto en la vía pública, por lo que el lugar fue resguardado por personal policial. Testigos aseguraron que el vehículo pasó efectuando disparos en ráfaga hacia las dos víctimas, que al parecer estaban hablando en la calle. El fiscal del equipo ECO, Pablo Sabaj, entregó antecedentes de esta fatal balacera.
4: Que había habido una balacera en el lugar donde estamos ahora y que producto de la misma se había empezado a quemar un auto. Hay vainillas, hay rastros de sangre y está un auto chocado y quemado. Estamos investigando si el fuego en el auto se originó por una acción intencional o fue producto del choque o de los disparos.
3: Además, el fiscal señaló que las dos víctimas eran chilenas y que ambos mantenían antecedentes policiales. Por instrucción de la Fiscalía ECO, OS9 y la Bocar de Carabineros trabajaron en el lugar y quedaron a cargo de reconstruir el recorrido del automóvil y establecer desde dónde se efectuaron los tiros e identificar también a quienes participaron de esta balacera, por la cual hasta este momento no hay personas detenidas. En otro hecho, durante la madrugada fue encontrado el vehículo Porsche modelo Boxster robado a la modelo y panelista de TV Adriana Barrientos, esto tras un violento portonazo ocurrido durante la tarde del domingo en Las Condes, donde también le sustrajeron su teléfono y un reloj de lujo. Barrientos fue abordada por cerca de 5 personas en el acceso de su domicilio y, según relató, fue lanzada al suelo, golpeada y sufrió lesiones en el hombro, el rostro, las manos y también las piernas. Escuchemos sus declaraciones.
5: Al parecer eran 5 y no sé, pues fue muy raro todo, es como que estaba concertado. El hombro derecho se me salió, tengo heridas en las manos, tenía heridas en la cara, tengo heridas en las piernas.
3: El automóvil fue ubicado por personal de seguridad municipal de Huechuraba, esto en calle Los Salesianos, estacionado en la vía pública sin daños visibles y con todas sus puertas cerradas, por lo que fue retirado mediante una grúa y trasladado cerca de las 12:30 horas hasta la 54ª Comisaría de Huechuraba. A esta hora el vehículo permanece en esa unidad a la espera de los peritajes de la Viro Oriente de la PDI, mientras que la Fiscalía Metropolitana Oriente mantiene la investigación, que por ahora no registra detenidos. María José Tomás.
0: Muchas gracias.
3: Que esté muy bien.
1: Buenos días.
0: Revisamos la calidad del aire en distintas ciudades del país. Hay preemergencia durante esta jornada en Coyhaique. Hay alerta ambiental en la región metropolitana, se lo reiteramos, alerta ambiental en la región metropolitana y también en Linares. Alerta ambiental. El aire está regular en el Valle Central de O'Higgins, en Rancagua, también en el Valle Central de Curicó, en Talca, aire regular en Concepción Metropolitano, en Los Ángeles, también en Osorno, y el aire está bueno en Puerto Montt. Durante esta mañana, la Dirección del Medio Ambiente, el Ministerio del Medio Ambiente, nos está entregando información sobre Chillán y Chillán Viejo y sobre Valdivia. ¿Cuál es la restricción vehicular para hoy en la región metropolitana?
1: Sí, es una restricción que rige desde las 7:30 hasta las 21 horas, como siempre le hemos informado. Para toda la provincia de Santiago, más San Bernardo y Puente Alto, los dígitos para esta jornada son 8 y 9 para autos y motos con sello verde inscritos antes del 1 de septiembre del 2011. Y los dígitos son 6, 7, 8 y 9 para los vehículos sin sello verde, que tienen prohibición total, de hecho, dentro de todo el eje y el anillo de Américo Vespucio.
0: Por lo tanto, esa restricción 6, 7, 8 y 9 rige para la parte exterior del anillo Américo Vespucio en la región metropolitana. Y una persona murió y otras dos resultaron gravemente heridas tras una violenta colisión que involucró a dos buses

0: interprovinciales y una camioneta en la ruta 5 Sur. Esto ocurrió a la altura de Talca. Nos trasladamos de inmediato hasta Talca. Miguel García, buenos días.
1: Buenos días.
2: Muy buenos días, María José, también Tomás Bochanti. Efectivamente, hemos permanecido acá en la ruta 5 Sur, kilómetro 249, pista poniente norte a sur, a pocos metros del ingreso norte del CAI. Ya se confirma, ya son datos más claros que tiene la radio, trabajando acá como único medio en ruta 5 Sur. Dos buses involucrados, uno de ellos Ibelgrama, con destino Lebu, región del Biobío, que salió a las 23 horas de anoche. Un segundo bus de la empresa Pullman Tour, que se pasaba también desde Santiago, que salió prácticamente a la misma hora, en dirección hacia Pucón, y una camioneta, y se descartaría un camión involucrado en este accidente de tránsito. Los troncos, varios troncos que están diseminados acá en la ruta 5 Sur, de grandes dimensiones, los transportaba la camioneta en donde se desplazaba la víctima, quien falleció en el lugar. Se trata de un adulto, aproximadamente unos 40 años de edad, sexo masculino, que yace su cuerpo al interior de la camioneta siniestrada y que se desplazaba en dirección hacia el sur. Hay otras dos personas lesionadas, que sería también el ocupante de uno de los buses involucrados, nos señalaba el oficial de la CIA de Carabineros de la ciudad tal, que el tránsito se mantiene suspendido, María José, y también el más acá en la ruta 5 Sur, tacos kilométricos en dirección hacia el sur. Una persona fallecida y dos heridos, diríamos, de carácter, diríamos, leve, producto de esta violenta colisión múltiple, descartando un camión. Estamos justo a uno de los conductores de la máquina de la empresa Ibelgrama. Estamos en vivo en directo para Bio Bio, la radio para todo el país. Ustedes son los que impactan en la parte frontal a la camioneta y lamentablemente el fallecimiento del ocupante del vehículo. Pero...
3: Hola, buenos días. Y por conocimiento que me da mi compañero, que venía conduciendo, impacta la camioneta, dice, y él después del impacto sujeta la máquina como corresponde para poder... Si no, claro, si no podríamos estar hablando de otro tipo de cosas. Gracias a mi compañero que supo sujetar bien la máquina, no estamos hablando de palabras mayores.
2: ¿El bus de la empresa Pullman Tour son los que arrastran los troncos hasta acá también?
3: Claro, el bus de la empresa Pullman Tour, por lo que tenemos entendido, arrastró con unos troncos por debajo del eje del tren delantero.
2: ¿El bus de ustedes es el que impacta la camioneta donde fallece lamentablemente?
3: Exactamente, el bus de nosotros es el que impacta la camioneta, que la camioneta se cambia de pista, creo, de un momento a otro, en donde pues, se produce ya lo antes mencionado.
2: ¿Cuánto venían con capacidad completa?
3: Veníamos con 34 pasajeros más la tripulación, en donde estamos todos bien, los pasajeros todos sin ninguna novedad, y la tripulación también todos bien.
2: ¿Está esperando otro bus que nos salga esta...?
3: Claro, esto, en estos momentos estamos esperando la máquina que viene de reemplazo y no ha llegado por tema del corte de tránsito que hay en estos momentos.
2: Perfecto, muchas gracias. Las palabras de... conductor de la máquina de pasajeros, segundo conductor de esta máquina que está totalmente dañado, como está viendo las imágenes a través de Vivo TV, la parte frontal que impacta la camioneta y donde lamentablemente fallece el conductor de la camioneta, vehículo menor, que sería un hombre de 40 años de edad. Más hacia el norte se encuentra el segundo bus de la empresa Pullman Tour, que se trazaba también desde Santiago en dirección hacia Pucón. Los pasajeros se encuentran bien y aparentemente habría una persona lesionada de carácter leve, más el ocupante también de otro vehículo que ha sido derivado hasta el hospital regional de Talca. Impresionante el accidente, ya que son varios troncos de grandes dimensiones que están diseminados en la ruta 5 Sur y que estaban en el pick-up de la camioneta donde fallece la víctima fatal. Confirmado entonces, un camión no está involucrado en este accidente, como se entregó inicialmente a través del testimonio que entregaban algunas 6 personas que lo hacían en los buses involucrados. Desde la ruta 5 Sur, kilómetro 249, pista poniente, norte a sur, frente a Talca. ¡Vivo, vivo!
0: Miguel, ¿se sabe a primera vista cómo fue la dinámica del accidente o no?
2: Sí, efectivamente, Tomás, de acuerdo a lo que señalaba acá el segundo conductor, Tomás, este bus que estamos viendo en imágenes a través de Bio Bio TV y Ibelgrama es el que impacta por la parte, claro, debido a una densa neblina, no se ve absolutamente nada acá en la ruta 5 Sur en la pista poniente, y la camioneta aparentemente lo hacía sin ningún tipo de luz en la parte posterior, se lavaba alrededor de unos 10 troncos de grandes dimensiones, sin ninguna medida de seguridad, es lo que se señala acá de algunos de los conductores, y lamentablemente este bus, el conductor, no se percata de la presencia. ¿Ustedes no se percataron de la presencia? A ver si le preguntamos también al conductor, la dinámica, ¿ustedes no se percatan de la presencia de la camioneta?
3: Yo venía durmiendo.
2: Venía durmiendo, ya. Ya, perfecto. ¿Aló? Bueno, venía durmiendo él, que es en la litera de este, el interior del bus, y no se percataron de la presencia de la camioneta que se desplazaba por la primera pista de circulación, sin luces, y lo impactó.

0: más los dos buses que están involucrados en este fatal accidente de tránsito. Nos señalan que ya dentro de unos 15 minutos más se estaría habilitando la ruta 5 Sur Tomás.
1: Muchas gracias, gracias Miguel.
0: Buenos días.
2: Buenos días. Seguimos con información policial. Al menos dos personas resultaron heridas en una balacera registrada en la comuna de Santiago.
1: Por instrucción del Ministerio Público, la Brigada de Homicidios de la Policía de Investigaciones quedó a cargo de esta indagatoria. Tenemos detalles con una de nuestras unidades móviles, Cristian Borkowski. Muy buenos días.
3: Hola, muy buenos días. Gusto de saludarlos. Y esta es la información preliminar. Serían hasta el momento tres personas las que fueron heridas por proyectiles balísticos en el lugar donde nosotros estamos. Ustedes pueden ver a mi espalda a través de Bio Bio TV cómo se mantienen radiopatrullas detenidos.
1: Tenemos algún problema con la comunicación con Cristian Borkowski, a ver si la recuperamos.
2: Pero habría aumentado a tres, sí. De momento, según lo que nos contaba Cristian Borkowski, las personas que están heridas en esta balacera registrada en la comuna de Santiago, una situación que claramente tiene a personal de carabineros que está desplegado.
1: Ahora sí, Cristian, te escuchamos.
3: Sí, Tomás, María José, seguimos acá en el lugar. Yo les estaba señalando que acá en el sector de Carmen Coñuble se mantienen estos radiopatrullas de carabineros custodiando el sitio del suceso, porque es acá justamente donde ocurrió esta balacera. De hecho, ustedes se darán cuenta que a mi espalda, aparte de la calzada, hay negocios, pero también domicilios particulares. Esto es como, para que ustedes lo puedan entender dentro de la descripción, es como el casco histórico de Mata Sur, Avenida Mata Sur. Es conocido este sector, donde han ocurrido en otras oportunidades, y sin estigmatizar el barrio, por cierto, otros hechos policiales de similares características. De hecho, los vecinos salieron hace poco a hablar con nosotros. Uno de ellos señaló haber escuchado los disparos en horas de noche. Dos, para ser más preciso, una pelea antes, una discusión entre hombres y mujeres, según dice, con acento extranjero. Escuchemos lo que nos señaló.
4: Y después llegaron ahí a la esquina, empezaron a pelear. Ya, pero como, ¿cómo se llama? Yo no salí. Disparos, dos disparos en la esquina. Solamente dos disparos.
3: Solamente dos disparos, dice este vecino, que fue lo que escuchó acá en el lugar. Y tras esta situación, se habían constatado en primera instancia dos personas heridas a bala, pero ahora son tres. Ha aumentado el número, esto ocurrió pasadas las 3 de la mañana, hace algunos instantes, solamente un par de horas, y fueron trasladados hasta la urgencia de la ex posta central, ahí en el sector de la calle Portugal. Nosotros vamos a mostrar las imágenes porque ha llegado el titular del Ministerio Público, que está hablando con carabineros, Felipe Olivari Vargas. Vamos a acercarnos brevemente. Fiscal, ¿cómo estás? Buenos días. ¿Hay posibilidad de que podamos hablar o todavía no? Un ratito más.
5: Sí, pero mucho más
3: tarde. Ok, claro, ahí está justamente el fiscal señalándonos que va a venir en breve. Está tomando algunos antecedentes a carabineros y claramente nosotros vamos a esperar cuando eso ocurra. De momento, en lo que está ocurriendo acá, vamos a advertir para que ustedes puedan darse cuenta de la situación. Acá, la pista solo buses está con vehículos policiales detenidos. Por lo tanto, por ejemplo, ahí viene un vehículo del transporte público, tiene que esquivarlo, tiene que salirse de la pista solo buses, y no sabemos cuánto tiempo más va a demorar esto. Como señalábamos, es muy posible que en los próximos minutos venga personal de la Policía de Investigaciones, la Brigada de Homicidios específicamente, a poder indagar más antecedentes sobre esto, tras las instrucciones que ha dado el Ministerio Público, en este caso la Fiscalía Centro Norte. Seguiremos informando desde acá, desde este sector del Gran Santiago. 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
1: Los fallecidos se habría dejado un incendio en la comuna de Colina. Nos trasladamos hasta otra de nuestras unidades móviles en la región metropolitana.
2: Rodrigo Pino, muy buenos días.
6: Sí, lamentable información, con lo cual comenzamos esta mañana. Buenos días, se trata de un incendio que dejó al menos dos menores de edad fallecidos. Se trata de una emergencia que nos daban cuenta nuestros auditores, sector de la calle Puerto de Palos, donde la información preliminar que manejamos hasta este instante habla de un incendio que destruyó al menos seis viviendas en este sector norte de la capital. La peor de esta información apunta a este incidente que ha sido reportado preliminarmente por carabineros. Se trata de dos personas fallecidas, dos menores de edad de 3 y de 12 años respectivamente. Lamentablemente también se reportan otras tres personas heridas, dos adultos y otro menor de 7 años que ya han sido derivados a diversos centros asistenciales. A esta hora está trabajando personal de carabineros, también de bomberos, en torno a tener claridad cómo se produjo esta emergencia y también verificar efectivamente esta información de estas dos personas fallecidas y de estos tres lesionados. Nosotros vamos en camino hacia este punto de la capital, sector de la calle Puerto de Palos, en torno a esta emergencia, para entregarles más detalles dentro de los próximos instantes. 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

0: 6:25.
1: Una adulta mayor lesionada tras una explosión al interior de su domicilio ocurrió en la comuna de Algarrobo.
2: Al menos una casa fue afectada por un incendio registrado en la comuna de Quilpué. Ahora tomamos contacto con una de nuestras unidades móviles de Radio Biobío en la región de Valparaíso. Lucas Peña, muy buenos días.
3: Hola, ¿qué tal? Y muy buenos días. Sí, claro, porque vamos a comenzar repasando lo ocurrido en la comuna de Algarrobo, una emergencia que movilizó unidades del cuerpo de bomberos, específicamente en el sector del condominio Aquilón. Todo esto comienza debido a una fuga de gas que se registra en una bombona del lugar, y según la información preliminar entregada por parte del cuerpo de bomberos, es que esta situación generó una saturación en el calefón que se ubicaba en la cocina de un domicilio de este sector. Recordemos, en el sector del condominio Aquilón. Y al momento de usar el agua caliente es que se genera esta explosión que afectó directamente a una adulta mayor de 94 años de edad. La víctima sufrió quemaduras, afortunadamente nada de gravedad, y en el lugar fue atendida por el cuerpo de bomberos de la comuna de Algarrobo y también por personal de la salud, quienes finalmente derivaron a esta persona al servicio de atención primaria de urgencia de la comuna de Algarrobo. Esto en relación a esta emergencia que ocurre en el sector del condominio Aquilón en Algarrobo, porque ahora nos vamos a trasladar a la comuna de Quilpué, porque solamente hace unos minutos el cuerpo de bomberos de esa comuna entregó información acerca de una emergencia que se registró en el sector de Pompeya Sur, esto específicamente en la calle Antofagasta Coloa, una emergencia que movilizó unidades de los voluntarios, quienes señalaron que se trataba de un incendio de fuego estructural en una casa de material ligero. Sin embargo, bomberos informó que con los recursos que fueron despachados, específicamente fueron dos unidades las que fueron despachadas por parte de bomberos, solo recursos suficientes para controlar esta emergencia en el sector de Pompeya Sur, en la comuna de Quilpué, que hasta el momento ha afectado a una casa de material ligero. En la región de Valparaíso, Bio Bio, la radio.
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0: 6:27.
1: El funcionario de la Armada pasará este lunes a control de detención por el atropello que dejó 6 personas fallecidas y 7 lesionadas en la feria Caupolicán de Viña del Mar.
2: Mientras continúan las diligencias para esclarecer la dinámica del accidente, el gobierno y la delegación presidencial regional comprometieron su colaboración con las policías y también con el Ministerio Público.
7: El funcionario de la Armada detenido por el atropello que dejó 6 personas fallecidas y 7 lesionados en la feria Caupolicán de Viña del Mar pasará este lunes a control de detención mientras continúan las diligencias que permitan definir su eventual formalización y las responsabilidades penales asociadas al hecho. El accidente ocurrió cerca de las 8:38 de la mañana de este domingo, cuando el vehículo que circulaba por la avenida Alessandri perdió el control y subió a la acera. De acuerdo con el fiscal Walter Wenzel, las cámaras de seguridad muestran al automóvil desplazándose a una velocidad imprudente antes de desviarse hacia la derecha y atropellar a las personas que se encontraban junto a la vereda y al interior del recinto. El persecutor confirmó además que el vehículo mantenía su documentación vencida y no contaba con seguro obligatorio de accidentes personales. Wenzel agregó que debido a las diligencias que aún restan por completar, no se descarta solicitar una ampliación de la detención antes de una eventual formalización.
8: El vehículo que lo hacía hacia arriba, hacia esta dirección, en dirección a la redonda, pierde el control y, producto del mismo desplazamiento, impactará a otras personas más. No se ve una colisión, al menos preliminarmente, con otro vehículo y que tampoco saliera de un servicio.
7: Por su parte, el presidente de la República, José Antonio Kast, expresó sus condolencias a las familias de las víctimas mediante su cuenta de X y aseguró que las instituciones del Estado trabajarán para esclarecer los hechos y determinar las responsabilidades.
0: 6:29.
1: Un hombre de 55 años murió atropellado por un conductor que manejaba bajo la influencia del alcohol en una ruta que conecta Calbuco con Puerto Montt.
9: Según información preliminar entregada por la persona que manejaba el vehículo involucrado, el peatón habría cruzado sorpresivamente por la ruta que pasa por el sector Ilque de Calbuco, lo que le habría impedido esquivarlo, provocando el impacto que le causó la

0: Muertes que fue confirmada por el personal SAMU que llegó hasta el lugar de la emergencia junto a bomberos y carabineros tras el llamado que realizó el conductor involucrado. Desde esta última institución, la mayor Nicole Faundes indicó que una prueba respiratoria demostró que este manejaba bajo los efectos del alcohol.
1: Conducía un estrecho en vago, bueno, lo hacía con su documentación al día y su prueba respiratoria arrojó un resultado de 0,43 gramos de litro de alcohol en la sangre. La CIA trabajó en el lugar y esos antecedentes son puestos después del Ministerio Público, obviamente, para la investigación respectiva.
0: El conductor fue aprehendido y puesto a disposición del Ministerio Público, que deberá continuar investigando para esclarecer el lamentable hecho ocurrido en Calbuco, que terminó en la muerte del hombre de 55 años. En Puerto Montt, Bío Bío, la radio.
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2: Seis de la mañana, 33 minutos.
17: Bien, continuamos ahora con otras informaciones. Le contamos que una balacera terminó con dos personas fallecidas tras un confuso hecho en la población El Manzano, esto en la comuna de San Bernardo.
18: En la comuna de Las Condes, en tanto, la panelista de televisión Adriana Barrientos fue víctima de un portonazo a la salida de su domicilio. Tiene todos los detalles Jorge Villegas.
19: Un confuso hecho en Avenida de los Blancos de la comuna de San Bernardo desató una balacera que provocó la muerte de dos personas. Las víctimas corresponden a un hombre de 40 años y a otro de 19, ambos con antecedentes penales. Luego de los disparos, fueron encontrados malheridos entre unos departamentos de la población El Manzano de San Bernardo. Minutos más tarde, se constató el fallecimiento de ambos en el Hospital El Pino de la misma comuna. En ese contexto, un vehículo fue abandonado e incendiado a metros del sitio del suceso, por lo que se investiga su rol en el crimen. Esto fue confirmado por el fiscal Eco Pablo Sabaj.
20: que había habido una balacera en el lugar donde estamos ahora y que producto de la misma se había empezado a quemar un auto. Hay vainillas, hay rastros de sangre y está un auto chocado y quemado. Estamos investigando si el fuego en el auto se originó por una acción intencional o fue

0: producto del choque o de los disparos.
1: Departamentos especializados de carabineros como S9 y la Bocar investigan la dinámica del caso en conjunto con la Fiscalía del Equipo contra el Crimen Organizado y Homicidios. En otro hecho policial, la Brigada Investigadora de Robos de la Policía de Investigaciones indaga un portonazo del cual fue víctima la panelista de televisión Adriana Barrientos. Esto ocurrió mientras salía de su edificio en el barrio El Golf de la comuna de Las Condes, donde fue abordada por al menos 5 personas quienes la golpean y roban su vehículo. Posterior al delito, fue trasladada hasta la Clínica Alemana a constatar lesiones. La propia víctima, Adriana Barrientos, explicó las lesiones que le provocó el hecho.
2: Al parecer eran 5 y no sé, pues fue muy raro todo, como que estaba concertado. El hombro derecho se me salió, tengo heridas en las manos, tenía heridas en la cara, tengo heridas en las piernas.
1: La Brigada Investigadora de Robos Oriente de la Policía de Investigaciones indaga el caso para identificar a los asaltantes y también ubicar el vehículo robado.
3: De la mañana, 36 minutos.
4: El gobierno concretó un nuevo vuelo de expulsión con 40 ciudadanos extranjeros de Colombia, de Bolivia y Ecuador.
5: En esa línea, el Ejecutivo informó que durante 2026 ya se han materializado 1.174 expulsiones de personas extranjeras. Tiene todo el detalle Javier Pardo.
6: En el marco del plan de control migratorio, el gobierno entregó una actualización de las cifras de expulsión tras concretar un nuevo vuelo, convirtiéndose en el séptimo operativo de este tipo durante la administración del presidente José Antonio Kast. Fue en dependencias del cuartel general de la PDI donde se informó que el vuelo de este domingo fue realizado en una aeronave de la Fuerza Aérea con salida desde Santiago, escala operacional en Iquique y destinos en Bolivia, Ecuador y Colombia. De acuerdo con los antecedentes entregados, el operativo contempló la expulsión de 40 personas extranjeras, 28 por vía administrativa y 12 por vía judicial. La operación también incluyó a 41 escoltas, totalizando 81 personas a bordo de la aeronave. Los detalles fueron entregados por el director nacional del Servicio Nacional de Migraciones, Frank Sauerbaum, quien precisó que el listado final considera a 20 ciudadanos colombianos, 13 bolivianos y 7 ecuatorianos, destacando además una disminución en los ingresos clandestinos al país.
7: El día de hoy ha abandonado el país 40 personas de nacionalidades bolivianas, colombianas y ecuatorianas. Hemos tenido una disminución notoria en los ingresos clandestinos, que hoy día reportan apenas el 30%.
6: Con este nuevo operativo, durante lo que va de 2026, se han materializado 1.174 expulsiones de personas extranjeras. El subsecretario del Interior, Máximo Pavés, quien destacó que en apenas 4 meses el gobierno ha concretado 7 vuelos de expulsión, lo que según afirmó representa un tercio de todos los vuelos realizados durante los 4 años de la administración anterior.
8: Durante el año 2026, desde el 1 de enero, se han materializado 1.174 expulsiones, lo que supera la totalidad de los registros anuales de los años 2022 al 2024.
6: Respecto de las salidas voluntarias, el Ejecutivo informó que en lo que va del año se registran 6.384, de las cuales 911 se produjeron tras el terremoto ocurrido en Venezuela. Además, el 93% de quienes han abandonado voluntariamente el país desde enero corresponden a venezolanos.
3: De la mañana, 38 minutos.
4: La exalcaldesa de Antofagasta, Karen Rojo, se encuentra en la etapa final de su extradición desde Países Bajos a Chile tras permanecer 4 años privada de libertad en Europa, luego de fugarse en 2022 para evitar cumplir una condena de 5 años y un día por fraude al fisco.
5: Según confirmó el Ministerio Público, su llegada al país se concretará durante julio. Al aterrizar en el aeropuerto Arturo Merino Benítez, será detenida y puesta a disposición del juzgado de garantía de turno en Santiago, que ejecutará la orden vigente en su contra.
4: Posteriormente, los antecedentes serán remitidos al juzgado de garantía de Antofagasta, tribunal que dictó la sentencia que mantiene la competencia en la etapa de cumplimiento de esa condena.
5: En este contexto, la académica de la Facultad de Derecho de la USACH y especialista en Derecho Internacional, Estefanía Orellana, destacó la relevancia del procedimiento y el rol de los tribunales en el inicio de la pena.
9: Lo que el juzgado de garantía va a evaluar primero es que está recibiendo al reo como corresponde, pero en particularmente va a evaluar cualquier solicitud que exista por la defensa de la exalcaldesa que pretenda conmutar la pena.
4: Asimismo, uno de los puntos claves será determinar cuánto tiempo de la condena ya fue cumplido durante su reclusión en Países Bajos.

0: hijos. Para ello se deberá contar con un certificado oficial emitido por las autoridades neerlandesas que acredite los días efectivos de privación de libertad.
1: Sobre este aspecto, la abogada penalista Eva Guerrero destacó la importancia de reconocer el periodo que permaneció recluida en Europa como parte de la pena que deberá cumplir en Chile.
2: El tiempo en que Karen Rojo estuvo detenida en Países Bajos debiese abonarse al saldo que le queda por cumplir su condena. Para esos efectos se necesitará un certificado dando cuenta de efectivamente los días que estuvo privada de libertad en Países Bajos para efectos de que se proceda a dicho abono.
0: Con todo, el abogado de Rojo, Fidel Castro Allende, señaló que este escenario era parte de lo previsto por la defensa y que insistirán en que se respeten los compromisos asumidos por el Estado chileno durante el proceso de extradición.
1: En ese contexto, las audiencias que se desarrollen en Santiago y Antofagasta serán clave para definir cómo se ejecutará la condena y si se va a considerar el tiempo que la exalcaldesa permaneció privada de libertad en Europa.
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7: 6:43 a.m. En noticias internacionales, le contamos que Venezuela sumó otros 157 muertos por los devastadores terremotos del pasado 24 de junio, por lo que totalizan al menos 4.490 fallecidos, mientras que la cifra de heridos se mantiene en 16.740, según el balance oficial.
8: El presidente del Parlamento, el chavista Jorge Rodríguez, indicó en redes sociales que 120.794 familias han sido atendidas y que hay 19.583 personas en un total de 108 campamentos transitorios habilitados, principalmente en escuelas de Caracas y los estados aledaños Miranda y La Guaira, la región más afectada.
7: Cerca de 18.000 personas perdieron sus casas, pero las autoridades creen que ese número subirá a medida que avance el proceso de inspección de las edificaciones que no se desplomaron porque sufrieron daños.
8: El gobierno informó este fin de semana del comienzo de un censo biométrico para saber cuántas viviendas se necesitan, aunque ya estima que puedan ser 25.000.
7: El barril de petróleo Brent para entrega en septiembre se dispara más del 4% hasta los $79 en el mercado de futuros de Londres ante las nuevas tensiones en Irán y en el estrecho de Hormuz.
8: El Brent, el crudo de referencia en Europa, se revaloriza el 4,21% hasta los $79.21 después de terminar el viernes con una leve caída del 0,38% hasta los $76.01 el barril.
7: Ataques con drones mataron a 3 personas e hirieron a otras 5 en la región de la capital rusa de Moscú, informó el gobernador local Andrei Vorobyov.
8: En la localidad de Pionersky, en Istra, 13 personas murieron y otras 3 han resultado heridas por la caída de drones, escribió el gobernador en Telegram.
7: Aseguró además que 81 drones fueron derribados durante la noche en la región de Moscú.
8: Entre tanto, otro ataque con drones desató un incendio en una zona industrial en la región sureña rusa de Stavropol, informó el gobernador regional Vladimir Vladimirov.
7: Señaló que los servicios de emergencias y bomberos se encontraban en el lugar y que no había reporte de víctimas.
8: Ucrania ha intensificado sus ataques contra Rusia, en especial objetivos energéticos que Kiev considera una retribución por los 4 años de ataques rusos en su territorio.
7: Y al menos 27 personas han muerto y 18 han resultado heridas en un incendio de un bar de Bangkok en la madrugada de este lunes, según informaron las autoridades tailandesas.
8: El incendio se produjo antes de la medianoche en una cervecería de Napat Prao, al norte de la capital tailandesa, y alrededor de las 0:26 los servicios de bomberos habían logrado controlar el incendio, según el canal público tailandés Thai PBS.
7: El primer ministro de Tailandia, Anutin Charnivarul, acudió más tarde a la zona para supervisar la situación e informó a los medios que 27 personas murieron y que varios heridos habían sido trasladados al hospital.
8: Por su parte, el gobernador de Bangkok, Chachachart Sittipan, informó a los medios desde el lugar de los hechos que además de los 27 muertos había 18 heridos, de los cuales 8 estaban graves, recogió Thai PBS.
7: Este medio señaló que las autoridades están investigando y recopilando información para identificar a las víctimas.
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0: Faltan 13 minutos para las 7 de la mañana.
8: Bien, volvemos con temas nacionales. Este domingo se realizó el funeral del exministro Enrique Krauss, quien falleció a los 94 años y fue despedido como una de las figuras históricas de la colectividad y de la transición democrática.
7: La ceremonia incluyó una misa en la parroquia San Juan Apóstol de Vitacura y un homenaje en el cementerio general, donde el diputado y presidente de la DC, Álvaro Ortiz, destacó su trayectoria política, su compromiso con el servicio público y su defensa de la democracia. Tiene todos los detalles José Fatziamaro.
9: Con la presencia de militantes de la Democracia Cristiana y representantes de Bomberos de Chile, se realizó el funeral del exministro Enrique Krauss, quien falleció a los 94 años y fue despedido como una de las figuras históricas de la colectividad y de la transición a la democracia. La jornada de despedida incluyó una misa en la parroquia San Juan Apóstol de Vitacura y un homenaje en el cementerio general, donde familiares, dirigentes, políticos y cercanos destacaron su trayectoria política y su rol en momentos claves para la historia reciente del país. Krauss, militante histórico de la DC, fue ministro del Interior durante el primer gobierno de Patricio Aylwin y también ocupó la cartera de Economía durante la administración de Eduardo Frei Montalva. En su discurso, el timonel de la Falange, el diputado Álvaro Ortiz, destacó la trayectoria política y humana de Enrique Krauss, resaltando su compromiso con su partido, el servicio público y la defensa de la democracia.
10: Pero más allá de cargos, será recordado, respetado y valorado transversalmente por tender puentes incluso en tiempos difíciles. Supo ejercer la política con dignidad y un profundo sentido republicano.
9: En tanto, el director de la 13ª Compañía de Bomberos de Providencia, Luis Lufín Correa, rindió homenaje a Enrique Krauss, destacando su doble faceta como servidor

0: público y voluntario de la institución. Kraus ingresó a esta compañía en 1996, a los 64 años, donde mantuvo una activa participación. Lufín destacó que su legado no estuvo definido por los cargos que ocupó, sino por la forma en que ejerció el servicio público y su cercanía con la comunidad.
1: Quienes lo conocieron en su faceta bomberil, sabemos que ninguno de sus títulos lo definía mejor que su condición de voluntario. No fue el bombero que llegó a ministro, fue el estadista que, cumplía su tarea en La Moneda, eligió libremente vestir la cotona y formar en nuestras filas.
0: Además, relevó la tradición bomberil de la familia Kraus, señalando que hijos y nietos del exministro también forman parte de la compañía. El gobierno decretó 3 días de duelo nacional tras su fallecimiento, ocurrido el pasado viernes, en reconocimiento a su trayectoria y al rol que desempeñó en la vida política del país. Con su funeral, la Democracia Cristiana cerró una semana de homenajes a uno de sus dirigentes más emblemáticos.
2: Faltan 10 minutos para las 7 de la mañana. Y vamos a otros temas. El presidente del directorio de Codelco, Bernardo Fontaine, abordó el complejo escenario que enfrenta la estatal y aseguró que la compañía no debe enfocarse en ser la mayor productora de cobre del mundo, sino en convertirse en la más rentable. Además, adelantó una profunda revisión de su estrategia de negocios.
3: Sus declaraciones reabrieron el debate sobre el futuro modelo de desarrollo de la cuprífera, aunque desde el gobierno han insistido en que no existe ninguna intención de privatizar la compañía. Tiene más detalles Sebastián Cornejo.
4: El presidente del directorio de Codelco, Bernardo Fontaine, adelantó un profundo rediseño estratégico para la estatal y planteó un cambio en la principal meta de la compañía, dejar de enfocarse en ser la mayor productora de cobre del mundo y avanzar hacia un modelo centrado en la rentabilidad. En una entrevista con El Mercurio, cuestionó el objetivo de alcanzar una producción de 1,7 millones de toneladas anuales y advirtió que la empresa atraviesa una compleja situación financiera, marcada por un alto nivel de endeudamiento, una menor producción y dificultades para financiar su ambicioso plan de inversiones. Tras sus declaraciones, el viceministro de Economía y Minería, Daniel Mas, respaldó el enfoque planteado por Fontaine y afirmó que el desafío de Codelco no es aumentar su producción a cualquier costo, sino fortalecer su sostenibilidad financiera. Además, descartó una eventual privatización de la estatal.
5: Hemos dicho en muchísimas ocasiones que no vamos a privatizar Codelco, porque vamos a hacer un trabajo tal como se ha venido haciendo con privados, en que sumen capital, conocimiento o que sea un joint venture.
4: El académico de la Universidad Católica y experto en minería, Gustavo Lagos, afirmó que Codelco requiere transformaciones profundas y señaló que la discusión sobre una eventual incorporación de capital privado sigue pendiente, aunque una privatización abierta tendría un alto costo político para cualquier gobierno.
6: Un proceso que va a ser lento. Hace 30 años atrás o 20 años atrás, Codelco podía financiarse sin el aporte del Estado, pero eso ya no lo puede seguir haciendo porque la inversión que necesita es mucho mayor que la de entonces. Y tampoco el gobierno le va a entregar recursos importantes, en mi opinión.
4: El diputado de la UDI, integrante de la Comisión de Minería, Marco Zulantay, sostuvo que es válido analizar nuevas alternativas de financiamiento, incluida una mayor participación de capital privado con el objetivo de fortalecer el desarrollo de la compañía. Una postura que fue cuestionada por el senador socialista Juan Luis Castro, quien rechazó que se continúe planteando una eventual privatización de Codelco.
7: Codelco está en serios problemas. Justamente es esta situación crítica la que habilita la convicción de que el único camino es analizar la opción de capitalización privada sin pérdida de control estatal.
8: No debe hoy día haber sombras de duda por las versiones contradictorias entre autoridades respecto a grados de privatización. Esta semana escucharemos al presidente del directorio de Codelco, Bernardo Fontaine, en la Comisión de Minería del Senado, y yo espero que la hoja de ruta se aclare.
4: Mientras continúa el debate político, Fontaine adelantó que los detalles de la nueva hoja de ruta para Codelco serán presentados en octubre, incluyendo una evaluación de su estructura organizacional hacia 2027.
2: Faltan 7 minutos para las 7 de la mañana.
3: Bueno, y la polémica por el concierto de BTS en el Estadio Nacional volvió a situar a la ministra del Deporte, Natalia Ducó, en el centro de las críticas.
9: En medio de los cuestionamientos a su gestión, aumentan las dudas sobre su continuidad frente a la cartera. Nos cuenta sobre esto Fernando Ríos.
10: La ministra del Deporte, Natalia Ducó, enfrenta uno de los momentos más complejos desde su llegada al cargo. La polémica por el concierto de la banda surcoreana BTS se convirtió, para varios sectores, en la gota que colmó el vaso en medio de una serie de cuestionamientos que han acompañado su gestión. Los últimos sondeos dan cuenta de ese escenario. La encuesta Cadem del 28 de junio la posicionó como la secretaria de Estado peor evaluada del gobierno, con una aprobación de solo un 32%. Sin embargo, las críticas no se concentran únicamente en su desempeño al frente de
11: del Ministerio

0: desde algunos sectores también han apuntado a otros factores, como su falta de experiencia política o el equipo de asesores que la acompaña. Una de esas voces fue la senadora Alejandra Sepúlveda, integrante de la Comisión de Cultura, quien abordó los cuestionamientos que enfrenta la ministra.
1: La ministra Ducó es una mujer joven sin experiencia política, ¿no? Como la mayoría de los ministros del gabinete del presidente Kast. Creo que debe sin duda evaluar su equipo asesor, tanto desde el punto de vista técnico como comunicacional.
0: Desde su llegada al ministerio, Ducó ha enfrentado una serie de controversias. Entre ellas figuran los cuestionamientos de sectores animalistas por su postura frente al rodeo y sus declaraciones sobre la prioridad de entregar ropa linda a los deportistas. Pese a ellos, también han surgido voces que defienden su gestión. Sus respaldos sostienen que recibió una cartera con problemas estructurales, particularmente su relación con el Comité Olímpico, los que, afirman, requieren una reingeniería profunda. En esa línea, el diputado del Partido de la Gente, Patricio Briones, llamó a actuar con prudencia y evitar juicios de valor sobre una autoridad que asumió el cargo en medio de importantes desafíos.
2: Emitir un juicio apresurado sobre la gestión de la ministra Ducó no responde a la complejidad técnica que enfrenta hoy la cartera del deporte. El comentario de pasillo que ha generado todo el tema de BTS le suman una negatividad que incluso puede ser hasta artificial.
0: Mientras tanto, la polémica por el concierto de BTS continúa generando repercusiones y alimentando las dudas sobre la continuidad de Natalia Ducó al frente del Ministerio del Deporte.
3: Faltan 4 minutos para las 7 de la mañana.
4: Bueno, y el gobierno lanzó la nueva ruta de protección de las mujeres en Chile, una iniciativa que busca orientar a las víctimas de violencia de género sobre cómo denunciar y acceder a apoyo especializado. Tiene los detalles María Gramunt.
5: En busca de concientizar, la nueva ruta de protección de las mujeres en Chile busca orientar a las víctimas de violencia de género sobre cómo denunciar, acceder a apoyo y conocer las medidas de protección disponibles. En lo que va del año se han registrado 19 femicidios consumados y 162 frustrados, cifras que si bien han disminuido en relación al año pasado, obligan al Ministerio a reforzar la prevención y la protección de las víctimas. La campaña contempla la entrega de material informativo que explica paso a paso cómo denunciar casos de violencia física, psicológica, sexual, económica y digital, además de detallar las redes de apoyo disponibles, como el Fono 1455 y el WhatsApp Mujer. La ministra de la cartera, Judith Marín, aseguró que en el despliegue de la campaña han notado que hay un desafío pendiente entre la denuncia y el término del proceso judicial, lo que muchas veces puede llevar meses.
6: No queremos esperar el mes de noviembre para estar desplegados en terreno. Prevenir la violencia contra la mujer es una tarea de todos los días. En esta ruta de protección nos hemos dado cuenta de que tenemos un desafío muy grande en el proceso entre la denuncia y el término del proceso judicial.
5: Por ello, se anunció el ingreso de un proyecto de ley en las próximas semanas que busca fortalecer las medidas cautelares de posibles agresores, endurecer las sanciones por su incumplimiento y también unificar los criterios de los tribunales para agilizar la protección de quienes denuncian violencia. Respecto a la ruta de protección, la Seremi de la Mujer en la Región Metropolitana, Carol Espinaza, aseguró que por primera vez se integran las violencias ocurridas en entornos digitales. Además, la directora regional de Cernamec, Patricia Olate, explicó que no solo se busca orientar a mujeres que sufren de violencia, sino también a quienes son testigos de ella.
7: Por primera vez se incorpora en este díptico lo que es la ley integral de violencia, incorporando la violencia en espacios digitales.
8: Es un ejemplo práctico para que puedan generar una denuncia oportuna, y no solamente las mujeres que son víctimas de violencia, sino que cualquier persona que es testigo de violencia.
5: Con esta iniciativa, el gobierno busca acercar la información a la ciudadanía y reducir las barreras para acceder a la ayuda, reforzando que la violencia contra las mujeres puede denunciarse en cualquier etapa, con canales de orientación y protección, tanto para las víctimas como para su entorno.
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10: Hoy pasará control de detención el funcionario de la Armada que protagonizó el atropello que dejó 6 personas fallecidas en Viña del Mar.
11: Aparentemente, por ahora al menos, sería una conducción imprudente, es decir, un cuasi delito, con una serie de resultados, en este caso, de personas fallecidas y lesionados, que es una figura de concurso.
4: Un muerto dejó esta madrugada un accidente de tránsito en la ruta 5 Sur, en la entrada a Talca.
12: Venía durmiendo yo y sentí el impacto, pensé que no íbamos a volcar, pero gracias a Dios no sucedió.
13: Sí, un camión forestal que dejó los palos tirados y siguió y provocó el accidente.
10: 2 muertos y un vehículo incendiado dejó una balacera en el bosque.
14: Hay vainilla, hay rastros de sangre

0: está un auto chocado y quemado.
1: La modelo Adriana Barrientos sufrió un violento portonazo en Las Condes. El auto fue encontrado esta madrugada.
2: Al parecer eran 5 y no sé, pues fue muy raro todo, como que estaba concertado. El hombro derecho se me salió, tengo heridas en las manos, tenía heridas en la cara, tengo heridas en las piernas.
3: El gobierno informó que 1.174 extranjeros han sido expulsados en el 2026. Ayer se concretó el séptimo vuelo.
4: El día de hoy ha abandonado el país 40 personas de nacionalidades bolivianas, colombianas y ecuatorianas.
5: Resalta que son expulsiones administrativas como también judiciales.
1: La Comisión de Hacienda del Senado continuará este lunes la discusión en particular del proyecto de reconstrucción nacional.
3: El PPD exigió reducir el impuesto específico a las bencinas como condición para retomar el diálogo con la moneda.
6: Si el gobierno quiere contar con mi voto en la mega reforma, tenemos que tener una nueva negociación.
7: Pero si los senadores de oposición, incluidos los del PPD, no apoyan la reforma, creo que tenemos que avanzar por el bien de Chile.
1: Las exministras Camila Vallejo y Annette Jara criticaron una de las propuestas elaboradas por la mesa de reactivación laboral.
8: Las 40 horas están en peligro. ¿Quién puede tener una buena vida trabajando 52 horas en una semana? Es decir, más de 10 horas al día.
3: Codelco desistió del recurso de amparo económico que había presentado contra la Contraloría por el litio.
1: El presidente del directorio de la empresa, Bernardo Fontaine, sinceró la crisis de la cuprífera.
9: Hemos dicho en muchísimas ocasiones que no vamos a privatizar Codelco, porque vamos a hacer un trabajo tal como se ha venido haciendo con privados, en que sumen capital, conocimiento.
3: El mundo político despidió al exministro Enrique Kraus, resaltando su rol como figura clave de la transición democrática.
10: Será recordado, respetado y valorado transversalmente por tender puentes, incluso en tiempos difíciles.
1: La Dirección Meteorológica pronosticó hasta 150 milímetros de lluvia entre la región de Coquimbo y la metropolitana a partir de este jueves.
11: Este sistema frontal también dejaría rachas de viento de hasta 80 kilómetros por hora en el borde costero entre la región de Coquimbo y la región de el Maule.
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4: Siete de la mañana, 5 minutos.
5: Bueno, hoy terminará el juicio contra el exalcalde de Renaico, Juan Carlos Reinao, previéndose que el Tribunal Oral de Cañete entregue su veredicto probablemente el día martes, mañana. El abogado querellante y las víctimas esperan que los jueces den por acreditados los delitos de violación, abuso sexual y aborto, y la exautoridad sea condenada. Tiene los detalles Fabián Polanco, de Radio Bio Bio en Concepción.
6: Luego de casi 2 meses de audiencias para este lunes, se espera que el Tribunal Oral de Cañete dé por cerrado el juicio contra el exalcalde de Renaico, Juan Carlos Reinao, quien enfrenta graves cargos por violación, abuso sexual e inducción al aborto respecto de 3 mujeres, una de ellas menor de edad, al momento de los hechos. El jueves pasado, los jueces dejaron pendientes las réplicas, es decir, los últimos argumentos del Ministerio Público, los querellantes y la defensa del acusado. Se espera que tras esos alegatos, en la etapa previa a la entrega del veredicto, el tribunal ofrezca al acusado la posibilidad de unas últimas palabras. El abogado querellante José Francisco Rodríguez confía en un veredicto condenatorio, considerando, dijo, las pruebas presentadas durante el juicio.
7: Las víctimas esperan que se condene al señor Juan Carlos Reinao Marilao a una pena efectiva privativa de libertad que oscile en los términos propuestos en esta acusación, buscando que al menos sean unos 60 años de cárcel que se le impongan al exalcalde por los delitos sexuales que cometió inicialmente en contra de 7 personas, 7 mujeres jóvenes.
6: Efectivamente, la investigación incluyó las denuncias de 7 mujeres, pero solo los casos de 3 fueron incluidos en la acusación de la Fiscalía. Uno de esos es el de Tamara Medina, quien espera que por todo el grupo se haga justicia.
8: Quiero confiar en la justicia, quiero creer que la condena que este hombre va a recibir va a ser consecuente a todos los hechos que se han demostrado en este tiempo. Y espero que esta condena nos dé un poco de justicia, no solamente a mí, sino que también a todas las víctimas, algunas que sus casos no se lograron llevar a juicio, pero que también merecen ser reconocidas y recibir la justicia que merecen.
6: Se espera que tras la audiencia este lunes, los jueces informen que la resolución sobre la culpabilidad o inocencia de Reinao será entregada el martes. El ex jefe comunal de la Araucanía, quien lleva casi 3 años en prisión preventiva, arriesga hasta 60 años de prisión.
4: Siete de la mañana, 8 minutos.
9: Y hoy lunes se conocerá la pena que deberán cumplir 5 integrantes de la CAM, condenados por 2 incendios perpetrados en la comuna de Lautaro en el año 2022. Nos entrega todos los detalles Roberto Neira desde Radio Bio Bio en Temuco.
10: A las 13 horas de este lunes, el Tribunal Oral en lo Penal de Temuco dará a conocer las penas que deberán cumplir 5 integrantes de la Coordinadora Arauco Malleco CAM por 2 atentados incendiarios perpetrados en predios de la comuna de Lautaro el año 2022 en la región de la Araucanía. Luego de un extenso juicio, el tribunal declaró culpable a Pelentaro Yeitul Pessoa, hijo de Héctor Yeitul, considerado líder de la Coordinadora Arauco Malleco CAM, Luis Menares Chañilao, Luis Fuensalida Eneros, Jorge Cañupil Coña y Juan Mardones Sáez como autores de los delitos consumados de incendio reiterado, hurto de camioneta, secuestro simple y un segundo delito de hurto. Al hijo de Héctor Yeitul y a Juan Mardones también se les condenó como autores del delito de porte ilegal de municiones. El defensor penal particular, abogado Marcos Oñate, quien se mostró disconforme con la resolución del tribunal, adelantó que van a revisar con detención el fallo para determinar si presenta

0: dictan un recurso de nulidad.
1: Esta defensa y el acusado no están para nada conforme con el veredicto del tribunal, respecto de lo cual se decidió, sin prueba alguna, entendemos nosotros, condenarlo como partícipe en los hechos de el día 22 de noviembre del 2022, particularmente en Fundo San Luis y La Serena. El Ministerio Público estaba solicitando penas casi de entre 70 y 80 años de privación total en caso de condena. Ahora la sanción penal que arriesga el imputado a juicio de la Fiscalía podría ser de 28 años, para la defensa solo 12.
0: En tanto, al no lograr el estándar probatorio exigido por la ley, los 5 comuneros fueron absueltos por el tribunal de los ilícitos de porte ilegal de arma de fuego convencional, porte ilegal de arma prohibida y disparos injustificados. Hay que recordar que el Ministerio Público estaba solicitando la acusación penas de entre 30 a 70 años de cárcel para los acusados. La sentencia será dictada por la sala integrada por los jueces José Ignacio Rao, Javier Bascur y Wilfred Silman. 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
2: 7 de la mañana, 11 minutos. Vamos a otras informaciones. Hasta 100 milímetros de lluvia podrían caer en Santiago esta semana, mientras que en la costa entre Coquimbo y el Maule se esperan ráfagas de viento de hasta 80 kilómetros por hora, en uno de los sistemas frontales más intensos del invierno.
3: Bueno, especialistas advirtieron riesgo de aluviones y remociones en masa en sectores precordilleranos. Las autoridades mantienen un monitoreo permanente y llaman a reforzar las medidas de prevención. Tiene más detalles Valentino Breque.
4: Esta semana estará marcada por un cambio en las condiciones meteorológicas debido a la llegada de un sistema frontal que comenzará a afectar a la zona central desde el miércoles, dejando lluvias, fuertes vientos y un descenso en las temperaturas. Junto con las precipitaciones, especialistas advirtieron sobre el riesgo de aluviones y remociones en masa en sectores precordilleranos, especialmente en las quebradas de la zona alta de Santiago, por lo que llamaron a reforzar las medidas de prevención. El climatólogo de la Dirección Meteorológica de Chile, Cristóbal Torres, explicó los principales riesgos asociados a este evento y las condiciones que podrían intensificar sus efectos.
5: Se esperarían que las precipitaciones estén por sobre lo normal, al igual que las temperaturas mínimas y máximas. Porque cada vez que precipita con isotermia cero alta, hay un mayor riesgo de aluviones. Depende del terreno, si ya está saturado, si no está saturado, del estado de las quebradas.
4: Al respecto, el delegado presidencial de la región metropolitana, Germán Codina, aseguró que se mantiene un monitoreo permanente de los sectores de mayor riesgo en coordinación con los organismos de emergencia.
6: Hay muchos equipos de emergencia municipal que están trabajando, que están colaborando, incluso entregando imágenes a Senapred, por ejemplo, de cómo se comportan las quebradas. Hemos estado monitoreando el resto de quebradas de la región. Las que se anuncian para la próxima semana sí tengan otra circunstancia y otra complejidad. Y eso pudiera ser día jueves y viernes.
4: Además de las precipitaciones, el sistema frontal estará acompañado por fuertes rachas de viento entre las regiones de Coquimbo y el Maule, según detalló la meteoróloga Catalina Cortés.
7: Este sistema frontal también dejaría rachas de viento de hasta 80 kilómetros por hora en el borde costero entre la región de Coquimbo y la región de el Maule.
4: Aunque el pronóstico podría ajustarse en los próximos días, Cristóbal Cortés indicó que las temperaturas tenderán a descender con mínimas cercanas a los 8 grados y máximas en torno a los 12 grados hacia el jueves. En tanto, las autoridades reiteraron el llamado a mantenerse informados a través de canales oficiales y a adoptar medidas preventivas, especialmente quienes viven o circulan por sectores cercanos a quebradas o cauces.
2: 7 de la mañana, 13 minutos.
8: Y el alcalde de Corral, Claudio González, afirmó que persiste el riesgo de remociones en masa en la comuna debido a las intensas precipitaciones. Hizo además un llamado a no minimizar las consecuencias ante un nuevo sistema frontal que se registraría también en la región de Los Ríos en los próximos días. Nicolás Silva nos cuenta más desde Radio Bio Bio en Valdivia.
9: Las fuertes lluvias provocaron diferentes consecuencias en la zona, con deslizamientos de tierra, inundaciones y crecidas de ríos. Corral fue la comuna más afectada en el último sistema frontal, con remociones en masa que dañaron viviendas y obligando a reubicar a las familias por riesgos de derrumbes. Ahora los esfuerzos se enfocan en limpiar y retirar los escombros, pero la mirada está puesta en un nuevo aviso que advierte de intensas precipitaciones en la región, aunque con menor intensidad. Según la Dirección Meteorológica de Chile, entre el martes y miércoles caerían cerca de 70 milímetros de lluvia. El alcalde de Corral, Claudio

0: González recalcó que no hay que minimizar las consecuencias que provocarían las precipitaciones, advirtiendo que persiste el riesgo por remociones en masa.
1: No podemos minimizar las situaciones, no deja de ser riesgoso debido a la saturación del suelo que generó la última lluvia. Entonces, hay cerros, hay sectores que todavía están activos. Nosotros hemos identificado grietas que no se lograron transformar en derrumbes, en remociones, y esos sectores van a estar siendo observados.
0: El jefe comunal detalló que han contabilizado cerca de 50 derrumbes con diferentes grados de afectación a casas. Respecto a las familias reubicadas, se están gestionando ayudas a través de subsidios de arriendo o viviendas. En las últimas horas, SENAPRE declaró alerta temprana preventiva por un nuevo evento meteorológico con precipitaciones de normales a moderadas en la precordillera de la región. A eso se suma la posibilidad del desarrollo de nubes que generarían tornados, principalmente en el litoral. Por otro lado, el servicio advierte de una alta posibilidad de remociones en masa en la precordillera y cordillera, mientras que para el resto de la región el riesgo es moderado, poniendo especial atención en Corral o en la costa de Valdivia. Mientras que desde la delegación presidencial confirmaron la habilitación de 2 albergues en Corral para las familias que puedan verse afectadas por el nuevo sistema frontal que se registrará en la zona. La región de Los Ríos, Bio Bio, la radio.
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3: 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En Radiograma, el pronóstico del tiempo. 7 de la mañana, 16 minutos.
4: Bien, revisemos el informe del tiempo en Santiago. A esta hora hay 6 grados y la temperatura máxima llegará a agradables 23 grados. El día estará con nubosidad parcial. Rancagua, en tanto, 22 grados o también como temperatura máxima, nubosidad parcial tanto en la mañana como en la tarde. Se espera para este día lunes 13 de julio. Talca, en tanto, presentará una máxima de solo 12 grados. Por la mañana, nublado, y por la tarde, nubosidad parcial. Mientras que Chillán presentará hoy una máxima de 11 grados, niebla matinal, y gran parte del día estará con cielos cubiertos.
5: Revisamos también la región del Biobío. En Concepción se esperan 13 grados como temperatura máxima. Estará cubierto con llovizna ocasional durante la mañana y viento entre 25 y 40 kilómetros por hora. En la tarde, cielo cubierto y llovizna ocasional. ¿Qué ocurre en Los Ángeles? Ahí está con cielo cubierto y viento entre 25 y 40 kilómetros por hora. El viento se detiene, al menos ya para la tarde, pero quedan chubascos aislados. 12 grados es la máxima para hoy en Los Ángeles.
4: Continuamos en Temuco, en la Araucanía, 10 grados a esta hora y la máxima llegará a los 14. Todo el día estará con precipitaciones. Continuamos ahora en Valdivia, donde a esta hora la temperatura corresponde a 12-13 grados y la máxima justamente será eso, 13 grados. Estará todo el día lloviendo, especialmente con mayor intensidad por la mañana.
5: Revisemos también la región de Los Lagos. En la parte norte, Osorno, hay 12 grados a esta hora. La máxima se va a ubicar en 14. Estará con cielo nublado y chubascos débiles, al menos durante toda la mañana. También con chubascos a ratos durante la tarde. En Puerto Montt, algo similar, llueve de manera débil a esta hora. En la tarde, con un poco más de intensidad, 13 grados es la máxima para hoy.
4: Bien, continuamos y le contamos ahora que en Ancud, en la isla grande de Chiloé, estará con precipitaciones todo el día, incluida la noche, y además con fuertes vientos. La máxima para hoy en Ancud llegará a los 12 grados, Castro, en tanto, también 12 grados. Estará con fuertes vientos durante la mañana y en la tarde, acompañado también de precipitaciones. Mientras que Quillón a esta hora presenta 12 grados y esa sería la máxima. Por la mañana, precipitaciones se mantienen estas por la tarde y además en la tarde, fuertes vientos.
5: Vamos más al sur de nuestro país, en la región de Aysén, Puerto Cisnes, se espera 7 grados como temperatura máxima, con chubascos débiles prácticamente todo el día. En Coyhaique, 3 grados a esta hora, la máxima solo se va a elevar a 5 y estará nublado y con chubascos débiles al menos durante todo el día, también en la noche. Y en la región de Magallanes, en Puerto Natales, está con chubascos de nieve a esta hora, con viento además entre 25 y 40 kilómetros por hora, que se quedan también durante la tarde. solo 2 grados es la máxima para hoy en Puerto Natales. Mientras que en Punta Arenas, temperaturas también bajas, propias de la zona, 3 grados como temperatura.

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9: Especialistas advirtieron que las recientes bajas en los combustibles solo representan un alivio temporal, mientras la volatilidad del precio del petróleo mantiene la presión sobre la inflación y el costo de la vida en Chile. Tiene más detalles Dominga Hernández.
10: La tensión internacional está puesta en Medio Oriente, donde el quiebre del acuerdo de paz y los recientes ataques en el estrecho de Hormuz volvieron a tensionar los mercados. En este escenario, el precio del petróleo superó nuevamente los $90 por barril. En Chile, las recientes bajas en los combustibles entregaron un alivio parcial a los consumidores. Según la Empresa Nacional del Petróleo, las gasolinas retrocedieron cerca de 100 pesos por litro y el diésel alrededor de 155 pesos, marcando la segunda caída significativa desde el bencinazo de marzo. Sin embargo, especialistas advierten que este respiro es limitado, ya que aún falta una reducción superior a 200 pesos por litro para compensar la histórica alza registrada. A esto se suma el comportamiento del dólar, que se mantiene en torno a los 920 pesos y continúa presionando el precio de los productos importados y los combustibles. En este contexto, el economista Héctor Osorio señaló que la volatilidad internacional no generará cambios estructurales en los precios, pero sí podrá ralentizar el ajuste de la inflación.
11: El ritmo al que se está bajando este incremento en los precios va a ser más lento. Me imagino que el Banco Central a su vez no va a bajar las tasas todavía en las próximas reuniones de política, pero no lo veo como una crisis o una situación que deba preocuparnos especialmente.
10: Los especialistas coinciden en que el precio del dólar, que se mantiene en torno a los 920 pesos desde junio, representa un factor adicional de presión sobre los combustibles y los bienes importados. Así, la combinación entre la volatilidad del petróleo y el tipo de cambio mantiene la incertidumbre para los hogares y la economía nacional. El economista Carlos Smith advirtió que, pese al alivio señalado previamente por el ministro de Hacienda, la incertidumbre internacional continuará teniendo efectos sobre la economía chilena.
12: Todo ese alivio que el ministro de Hacienda había dicho y se había concretado, estas rebajas de alrededor de 100 pesos ya en dos oportunidades, ese alivio se corta o se revierte. Y lo más probable es que sintamos primero un freno en las bajas esperadas y luego hacia agosto, si esto se mantiene, un alza.
10: Con todo, se confirmó que los conflictos internacionales continúan teniendo

0: efectos en Chile, reflejándose en los precios internos y especialmente en los combustibles, que siguen siendo uno de los principales desafíos para las familias.
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4: Siete de la mañana, 27 minutos.
5: Bien, vamos a retomar el contacto esta hora con Miguel García desde Talca, porque se inició la reapertura de la ruta 5 Sur a la altura del kilómetro 249 en Talca, luego de este accidente que, recordemos, dejó una persona fallecida y dos heridos graves. Miguel, te escuchamos.
6: Efectivamente, ya se está habilitando el tránsito acá en la ruta 5 Sur a la altura del kilómetro 249, puente Lircay número 2, pista poniente norte a sur frente a Talca, luego que se registrará cerca de las 2:30 de esta madrugada, como informó oportunamente la radio, este fatal accidente de tránsito que involucró a dos buses interprovinciales, uno de ellos de la empresa Pullman Tour, que se desplazaba a Santiago en dirección hacia Pucón, un segundo bus interprovincial Ibermar que se desplazaba desde Santiago también en dirección hasta Lebu, en la región del Biobío, y una camioneta donde lamentablemente termina falleciendo su conductor luego que trasladara varios troncos, pesados troncos sobre el pick-up y que fue impactado por uno de los buses involucrados con el fallecimiento en el lugar de la víctima de aproximadamente 40 años y dejara a otras dos personas lesionadas que son ocupantes de los buses involucrados en este accidente de tránsito. Ya se está habilitando la vía en dirección hacia el sur lentamente ya que está terminando el trabajo ya de los efectivos de la subcomisaría investigadora accidente tránsito Cías de Carabineros de la ciudad de Talca, hacerlo con precaución, densa neblina a esta hora acá en la región del Maule, especialmente en el lugar donde se ha producido este fatal accidente. Desde la ruta 5 Sur, kilómetro 249 frente a Talca, Bío Bío, la radio.
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4: Siete de la mañana, 28 minutos.
7: Pasará control de detención el conductor involucrado en el fatal atropello que dejó 6 personas fallecidas, 7 personas heridas en la comuna de Viña del Mar. Todo esto ocurrió en la mañana de ayer. Al principio no se sabía exactamente por qué había ocurrido, sucedido todo esto. Fue una cosa espantosa. Ustedes comprenderán. Todas las personas fallecidas en el lugar, más todas las personas heridas, había mucha gente porque había una feria, hay una feria en ese lugar, había en ese momento personas transeúntes en la calle y no se sabía exactamente qué había pasado con el conductor, un funcionario de la Armada. Después se le hicieron exámenes alcotest, también de narcotest, o sea, de drogas. Según ellos no tenía nada y por lo tanto hay toda una investigación acerca de por qué ocurrió todo este increíble accidente con causas fatales, con consecuencias fatales, digo.
8: Es un tema que está claramente en investigación y tal como lo decíamos, hoy va a pasar a control de detención este conductor involucrado en un fatal atropello que llevó de hecho a muchas autoridades también a pronunciarse durante la jornada de ayer sobre esta situación. Vamos a analizar todos estos temas, tomamos contacto nuevamente con una de nuestras unidades móviles de Radio Bío Bío en la región de Valparaíso, Lucas Peña, te escuchamos.
9: Sí, nos encontramos en estos momentos en Avenida Alessandria, en la comuna de Viña del Mar. Esto a la altura de la calle 24 Norte, aquí en el sector de Gómez Carreño, en la comuna de Viña del Mar, donde se ubica la Feria Caupolicán, que es una feria que cuenta con más de 50 años de historia.

0: que no solamente convoca vecinos del sector de Gómez Carreño, sino de que de Viña del Mar en general. Aquí fue el lugar en concreto donde ocurrió este fatal atropello, un atropello múltiple que dejó a 6 personas fallecidas y diversos lesionados. Estamos hablando de 7 personas que además resultaron lesionadas debido a este atropello. Y de hecho, durante la noche del día de ayer, una velatón, y de hecho vamos a mostrar las imágenes aquí en Bio Bio TV acerca de las flores, globos, velas que fueron instaladas, algunas que se han mantenido encendidas durante toda la noche e incluso han venido personas acá a volver a encenderlas. Aquí podemos observar las flores que todavía se mantienen acá en el lugar y fotografías de algunas víctimas fatales de este atropello fatal que, recordemos, ocurrió el día de ayer en la comuna de Viña del Mar. Vamos a repasar los antecedentes que fueron también entregados el día de ayer y que todavía se mantienen en investigación, porque hubo un despliegue total por parte de carabineros, de bomberos, seguridad municipal, de la misma fiscalía. Y luego de este atropello que ocurrió en horas de la mañana, durante la misma mañana fue detenida la misma persona involucrada en este atropello, el conductor del vehículo involucrado en esta situación, quien el día de hoy pasará al respectivo control de detención mientras continúan las respectivas diligencias. El accidente ocurrió a las 8:38 de la mañana del día de ayer, cuando el vehículo que circulaba por Avenida Alessandri, la avenida que está al frente de esta feria, perdió el control y subió a la acera. Según la fiscalía, lo que mostraban las cámaras de seguridad, mostraban a un automóvil específicamente que se estaba desplazando con una velocidad imprudente antes de desviarse hacia la derecha y atropellar a las personas que se encontraban junto a la vereda y también al interior del recinto. El fiscal Walter Benzel fue el fiscal en concreto que entregó declaraciones el día de ayer y que confirmó que además este vehículo mantenía su documentación vencida y que no contaba con el seguro obligatorio de accidentes personales. Benzel agregó que debido a las diligencias que aún restan por completar, no descarta la posibilidad de que este control de detención se solicite finalmente la ampliación, considerando que hoy día va a ser la instancia judicial, pero que podría registrarse finalmente la formalización en los próximos días. Escuchamos las declaraciones de Walter Bersel.
1: Vehículo que lo hacía hacia arriba, hacia esta dirección, en dirección a la redonda, pierde el control y, producto del mismo desplazamiento, impactará a otras personas más. No se ve una colisión, al menos preliminarmente, con otro vehículo, ni que tampoco saliera de un servicentro. Se ve simplemente una conducción rápida por esta vía.
0: Sí, es una situación que luta a toda la comuna de Viña del Mar. Incluso ya el municipio el día de ayer confirmó duelo comunal en los próximos 3 días, a contar del día de hoy, después de lo ocurrido el día de ayer, donde hubo un despliegue importante de los diferentes equipos de emergencia, como es el caso de carabineros, bomberos y seguridad municipal. Incluso autoridades de la región de Valparaíso estuvieron presentes acá el día de ayer en horas de la mañana, como es el caso del delegado presidencial Manuel Millones. Pero también autoridades del gobierno central entregaron sus respectivas declaraciones durante la jornada del día de ayer, como es el caso del subsecretario del Interior, Máximo Pávez. El subsecretario confirmó que tanto la prueba del alcohol como el narcotest dieron resultados negativos, y además la autoridad aseguró que el Ejecutivo prestará toda la colaboración necesaria para que las policías y el Ministerio Público puedan esclarecer los hechos y establecer las responsabilidades correspondientes. Lo escuchamos.
2: El gobierno va a prestar toda la colaboración para que toda esta lamentable situación se esclarezca. La Armada confirmó que hay un integrante de dicha institución involucrado en este hecho, quien sería el conductor del vehículo.
0: ¿Qué hemos podido saber acerca de las identidades de las víctimas fatales de este atropello que ocurrió el día de ayer? Primero, la Armada confirmó el fallecimiento de Nicole Millacura, quien era técnico nivel superior en enfermería, quien falleció con su padre y su hermana. Una pareja de comerciantes, quienes eran muy queridos en el sector, incluso hemos podido observar fotografías de ellos acá instaladas junto a las diferentes flores, las velas que fueron instaladas acá en el lugar bajo el contexto de la velatón que se desarrolló durante la noche del día de ayer. Y el último fallecido, estamos hablando de un vecino del sector de Curauma, esto correspondiente a la localidad de Placilla, la comuna de Valparaíso, quien era conocido como el maestro, obviamente por parte de la misma junta de vecinos del sector de Curauma. El día de ayer, en concreto, el delegado presidencial de la región de Valparaíso, Manuel Millones, encabezó obviamente las coordinaciones entre los organismos desplegados y con...

0: confirmó que en este caso el conductor involucrado en este atropello fatal corresponde a un cabo de infantería de Marina que se encontraba fuera de servicio y conducía un vehículo particular.
1: La fiscalía abrió la investigación, esperamos, por cierto, que está detenido, pero esto es parte de la investigación que tiene que llevar a cargo la fiscalía y también esperamos el levantamiento de la CIA para determinar las causas finales de este accidente. El conductor de este vehículo es un cabo de la Armada, de la Infantería Marina.
0: Quien también entregó sus respectivas declaraciones el día de ayer fue el presidente de la República, José Antonio Kast, quien expresó sus condolencias a las familias de las víctimas mediante su cuenta de X. Aseguró que las instituciones del Estado trabajarán para esclarecer los hechos y determinar las respectivas responsabilidades. Como habíamos indicado, durante la jornada del día de hoy, durante la mañana, pasará al respectivo control de detención el conductor involucrado en este atropello fatal. Nos referimos a un control de detención que se va a registrar en el juzgado de garantía de la comuna de Viña del Mar, una instancia judicial que iniciará durante la jornada del día de hoy. Claramente estaremos ampliando la información cuando inicie toda esta instancia en la comuna de Viña del Mar, María José Tomás.
2: A ver, en primera instancia, ¿está descartado el consumo de alcohol o de drogas por parte del conductor? Lucas.
0: Sí, por lo menos lo que fue señalado por el subsecretario, subsecretario Máximo Pavés, es que claro, se realizó la respectiva prueba de alcohol y narcotés y ambos test resultaron negativos, por lo menos las primeras pruebas que se realizaron durante la jornada del día de ayer, a la espera obviamente si hay mayores antecedentes por parte del Ministerio Público durante la jornada del día de hoy.
2: Y por otra parte, lo que se está investigando entonces es una pérdida parcial de conciencia, pero también se sabe, como en forma preliminar, que el vehículo venía a exceso de velocidad. Esto es así, ¿no?
0: Sí, incluso lo vimos señalaba la fiscalía el día de ayer por las muestras de las cámaras de seguridad que pudieron revisar en el sector, y lo mismo señaló la misma fiscalía, que efectivamente identificaron a este vehículo que estaba manejando en una velocidad imprudente en el momento que se sube a la acera y se registra efectivamente este atropello fatal y que dejó el resultado que ya conocemos. Estas 6 personas fallecidas y otras 7 personas lesionadas. Pero claro, fue mencionado por el mismo Ministerio Público acerca de la imprudencia, por lo menos en la velocidad que mantenía este vehículo el momento que se registra este atropello.
3: Lucas, tú hablas de velocidad imprudente y nosotros estamos viendo a través de BioBio TV parte de las imágenes del momento a una distancia, en una cámara de seguridad que claramente toma con un poco más de distancia lo que era el tránsito de esta camioneta, un vehículo tipo SUVO camioneta. Me atrevería a decir que esos eran más de 60 kilómetros por hora en los que iba ese vehículo en una ruta que probablemente tiene una delimitación de velocidad o incluso iba a una velocidad mayor, pero las cámaras de seguridad captan claramente este momento y se habla de una velocidad imprudente, pero no se ha estimado ni se ha medido cuál es la velocidad aproximada en la que se movía este vehículo, porque un conductor, para ir a esa velocidad, si es que tiene pérdida de conciencia, hay cosas que no cuadran.
0: Claro, eso tendrá que ser determinado en la investigación. Obviamente a la espera también de las actualizaciones por parte de la fiscalía que podrían entregar el día de hoy, pero para que también tengan una idea de lo que significa venir a Alessandria en el sector de Gómez Carreño, esta es la imagen que podemos mostrar por lo menos en horas de la mañana. Esto es avenida Alessandria por lo menos a esta hora, y se puede observar también la cantidad de vehículos particulares de transporte público que transportan, que se movilizan diariamente por avenida Alessandri. Es una avenida muy concurrida aquí en la comuna de Viña del Mar para personas que suben a este sector y que también bajan hacia el sector de la comuna de Viña del Mar. Es en esta avenida en concreto donde ocurre esta emergencia y que involucra a este vehículo particular que mantenía a este conductor que fue detenido el día de hoy. Obviamente todos esos detalles acerca de la velocidad en concreto por la cual iba manejando en ese momento, incluso los posibles delitos por los que puede ser formalizada esta persona, podría ser el día de hoy o los próximos días. Todo eso va a ser determinado obviamente en el transcurso de las horas.
2: Claro, hay un control de detención en el día de hoy, pero no se sabe, hay un punto de interrogación acerca de si va a ser formalizado en el día de hoy. Se requieren antecedentes para la formalización y no sabemos si el Ministerio Público dispone de esos antecedentes suficientes para esa actuación. A ver, está

0: todas las personas identificadas en estos instantes, tanto las personas fallecidas como heridas, o no?
1: Dentro de lo que hemos podido saber, efectivamente hay personas que han sido identificadas por los mismos vecinos, por las diferentes comunidades, también lo que fue mencionado por parte de la Armada. Estamos hablando acerca de una funcionaria de la Armada que fue identificada y que incluso ya la Armada la entregó un respectivo comunicado al respecto, que nos referimos a Nicole Villacura. Se suman a estas personas fallecidas su padre y su hermana. Ahí ya tenemos 13 de las 6. Acá lo que hemos podido confirmar acá en el sector es que también dentro de las personas fallecidas hay una pareja de comerciantes, incluso lo mencionábamos en el despacho, que aparte eran muy conocidos y muy queridos en el sector, porque incluso pudimos observar diferentes fotografías que fueron instaladas aquí a las afueras de la feria Caupolicán. Nos referimos específicamente a Sonia Oyarzún y también a Rubén Olmedo, y además se suma una sexta persona, que en este caso era una persona conocida en el sector de Curauma, esto correspondiente a la comuna de Valparaíso, que además se suma a estas otras 5 víctimas fatales por este atropello fatal día de ayer.
0: Muchas gracias.
1: Buenos días.
2: Gracias, Lucas. Buenos días. Solamente ahí para complementar esta información, en honor a estas víctimas, la Municipalidad de Viña del Mar decretó 3 días de duelo comunal, algo que ya comienza a regir.
0: Y hay que recordar que esta feria Caupolicán es una feria tradicional.
2: 50 años, nos decía Lucas.
0: Claro, prácticamente medio siglo en el lugar. Es un punto de encuentro donde ocurrió este accidente. También hay que señalar que algunos auditores se han comunicado con Biobío y nos dicen, mira, claro, lo que pasa aquí también es que hay una gran cantidad, hay un desorden enorme, y por eso hay tanta gente circulando por las calles, porque hay desorden, hay comerciantes que están legalizados, que están autorizados, hay mucho comercio ambulante, hay un desorden. Y por otra parte, vemos que los vehículos andan a grandes velocidades también en las cercanías, hay de todo. El desorden por la gran velocidad, el desorden porque hay desorden en la feria, la avenida está tomada incluso por ciertos ambulantes ilegales, legales hay ilegales también, entonces ya, todo contribuye a este asunto, pero el principal responsable obviamente es el conductor.
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0: 7 de la mañana, 45 minutos.
1: Y en medio del debate por el manejo de los recursos en salud, una decisión del Ejecutivo abrió una nueva controversia. Según publicó el Mercurio, desde mayo los salarios de todos los seremi de salud aumentaron un 20%, incremento que se mantendrá mientras permanezcan en sus cargos hasta marzo de 2030.
2: La medida fue autorizada por la Comisión para la Fijación de Remuneraciones y se aplicará de forma adicional al reajuste anual del sector público, pese a que el gobierno había comprometido reducir los sueldos de las altas autoridades.
1: La información se conoció días después de que la ministra de Salud, Maite O'Malley, afirmara en una entrevista con La Tercera que el principal problema del sistema sanitario no es la falta de recursos, sino la gestión.
2: La secretaria de Estado sostuvo ese diagnóstico tras dar por cumplida anticipadamente la alerta sanitaria oncológica, asegurando que el ministerio logró gestionar el 99,9% de los pacientes que mantenían garantías GES retrasadas. Además, anunció que el próximo paso será impulsar cambios estructurales para enfrentar las listas de espera y mejorar el funcionamiento de la red asistencial.
1: Sus declaraciones generaron críticas desde los trabajadores de la salud. La Confederación FENAD Nacional acusó que los recortes presupuestarios han precarizado la infraestructura y la atención a los hospitales públicos, debilitando la red estatal. En la misma línea se manifestó el presidente de la FENAD Histórica del Hospital San José.
3: Yo creo que está equivocada la ministra, porque no pasa por gestiones. Yo creo que en toda empresa, más de alguna empresa tendrá algún problema de gestión, pero eso no quiere decir que sea una mala gestión en general. Yo no puedo despreciar el trabajo de la Seremi, nosotros trabajamos con vida. La Seremi, casi la gran mayoría, trabajan con computadores.
2: Las reacciones también llegaron desde el Congreso. El diputado republicano, integrante de la Comisión de Salud, Agustín Romero, llamó a no perder el foco de la discusión y apuntó a la necesidad de revisar el destino de los recursos públicos.
4: Nos perdamos el foco, porque el verdadero problema de la salud pública no está en una remuneración fijada por un órgano técnico autónomo, sino que el verdadero problema está donde se están perdiendo miles de millones de pesos por mala gestión. Si en un hospital, como por ejemplo el San Juan de Dios, se pagan más de 1.200 millones de pesos a 4 funcionarios o 5 funcionarios, esa es la discusión que realmente le importa a los pacientes.
1: Por su parte, el diputado del Frente Amplio e integrante de la Comisión de Salud de la Cámara, Matías Fernández, cuestionó la oportunidad del aumento salarial para los seremis, considerando el escenario presupuestario que enfrenta el sector.
5: Mientras el gobierno realiza recortes de presupuesto de 2,5% del presupuesto de salud, anuncia el aumento del sueldo de los seremis en todo el país en un 20%. Esto es una señal completamente equivocada, no solamente para la ciudadanía, sino para las redes hospitalarias que hoy día se encuentran ajustadas precisamente por este recorte presupuestario.
2: La decisión de incrementar las remuneraciones de los secretarios regionales ministeriales de salud se mantendrá vigente hasta marzo de 2030 o mientras las autoridades continúen en sus cargos.
0: Faltan 12 minutos para las 8 de la mañana.
1: Y tras 8 años de espera, a fines de 2026 se proyecta la puesta en marcha de las primeras prestaciones del nuevo hospital de Ancud, un proceso que comenzaría con la atención ambulatoria. Tiene todos los detalles Dámaris Zubiabre desde Radio Bio Bio, la región de Los Lagos.
6: Se trata de una infraestructura esperada durante 8 años, la que tendrá una cobertura estimada superior a las 54.000 personas. El subsecretario de Redes Asistenciales, Julio Montt, confirmó a la radio que existe un cronograma definido para habilitar progresivamente el establecimiento sanitario. En su visita a Puerto Montt, explicó que la apertura completa no puede concretarse en una sola etapa debido a la complejidad operativa, técnica y asistencial que implica trasladar e iniciar los servicios de un hospital de esta envergadura.
7: El hospital de Ancud tiene una planificación y una carta GANT respecto de cómo va a partir. Todo hospital nuevo no puede partir con todas las prestaciones de la noche a la mañana, y la información que yo tengo por parte del director subrogante, Francisco Camilo, es que está planificado iniciar el área ambulatoria en los meses de noviembre o diciembre de este año, porque todo hospital tiene que tener una fase progresiva y parcial de puesta en marcha. Así que Chiloé va a partir con el área ambulatoria en noviembre o diciembre de este año.
6: La primera fase considera los cargos requeridos para comenzar a entregar atenciones, los que ya habrían sido recibidos por el Ministerio de Salud. Con su incorporación, el nuevo recinto de Ancud se sumará a los hospitales de Quellón y Quellén, ampliando la capacidad de atención de la red pública de salud del archipiélago.

0: archipiélago de Chiloé, en la región de los lagos. 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
1: Faltan 10 minutos para las 8 de la mañana.
2: Bueno, y en la Cámara de Diputados se discutirá hoy el proyecto de ley que busca entregar mayor plazo de postnatal a los padres y la posibilidad de que la madre le pueda traspasar hasta 24 semanas de su permiso.
3: La iniciativa vuelve a entrar en debate en semanas donde los beneficios laborales están en la palestra por las propuestas de la Mesa de Reactivación Laboral. Nos cuenta más Cristóbal López.
4: La Comisión de Desarrollo Social de la Cámara de Diputados discutirá hoy el proyecto de ley que busca modificar el Código del Trabajo para extender la duración del postnatal para los padres y permitir que las madres puedan traspasar semanas del permiso a los padres. La moción parlamentaria plantea que los hombres puedan acceder a un permiso de 30 días en total, con 10 inmediatos al día del parto y 20 que podrán repartirse durante el primer año, a diferencia de los 5 días que otorga la legislación actual. Además, la iniciativa propone que de las 40 semanas que constituyen el postnatal maternal, las últimas 24 puedan ser traspasadas en el número que se estime conveniente a los padres. La diputada del Partido Socialista e integrante de Desarrollo Social, Andrea Macías, recalcó que la presencia de los padres es esencial en los primeros meses de vida y que eso es lo que busca reforzar este proyecto, permitiendo que el padre tenga días que pueda ocupar ante eventualidades.
5: También se establece que pueda quedar una semana la que pueda ser distribuida dentro del primer año desde la fecha de nacimiento, en consideración a que de repente ocurren muchas cosas, situaciones, no sé, enfermedades que requieren también el acompañamiento del padre.
4: El proyecto vuelve a entrar en discusión en medio del debate por las propuestas de la Mesa de Reactivación Laboral, que propuso, por ejemplo, aumentar las jornadas laborales semanales hasta 52 horas. En esa línea, la diputada del Partido Nacional Libertario e integrante de la Comisión, Paulina Muñoz, apuntó a que este proyecto podría tener un impacto negativo en la tasa de empleabilidad femenina, como acusó lo hizo el proyecto de las 40 horas.
6: Necesitamos reinsertar a la mujer en el mercado laboral. Y este tipo de leyes lo que hacen justamente es lo que hizo las 40 horas. En lugar de darle flexibilidad al mercado laboral, puede correr un grave riesgo de estancamiento en la contratación de mujeres en edad fértil.
4: El proyecto ya avanzó por las comisiones de Economía y Trabajo y enfrenta así su tercera comisión dentro de su primer trámite legislativo.
1: Faltan 7 minutos para las 8 de la mañana.
3: La tasa de fecundidad en Chile cayó por primera vez por debajo de un hijo por mujer y la maternidad es cada vez más tardía. Especialistas advierten que postergar los embarazos podría afectar la fertilidad.
2: Chile atraviesa una transformación demográfica inédita. En 2025 nacieron 146.446 niños, un 46,9% menos que hace 3 décadas. Y por primera vez, la tasa de fecundidad cayó por debajo de un hijo por mujer, llegando a 0,99%.
3: A esto se suma que las chilenas son madres cada vez más tarde, con una edad promedio que ya bordea los 30 años.
2: Un escenario que abrió el debate sobre la baja natalidad y también sobre sus efectos en la salud reproductiva.
3: La académica de la Escuela de Obstetricia y Puericultura de la Universidad de las Américas, Fernanda Sandoval, explicó que hoy conviven ambos fenómenos. Las personas retrasan la maternidad por razones económicas y laborales, pero además una de cada 6 parejas en el mundo enfrenta problemas de infertilidad.
2: Advierte que muchas consultas llegan tarde, existe poco conocimiento sobre esta enfermedad y el acceso al diagnóstico y tratamiento, especialmente en el sistema público, sigue siendo limitado.
3: Una mirada que complementa a la demógrafa y subdirectora de la Escuela de Salud Pública de la Universidad de Chile, Marilena Macei, quien sostiene que la baja natalidad responde principalmente a cambios sociales y culturales, más que a un problema de salud reproductiva.
2: Sin embargo, advierte que postergar la maternidad puede aumentar las dificultades para concebir y con ello la necesidad de acceder a tratamientos de fertilidad.
3: Frente a este escenario, los especialistas coinciden en que el desafío no pasa solo por aumentar los nacimientos, sino también por fortalecer la educación sobre fertilidad, facilitar el diagnóstico oportuno que permitan a quienes desean formar una familia hacerlo en las mejores condiciones.
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1: Faltan 5 minutos para las 8 de la mañana.
2: Bueno, y a través de un reel publicado en Instagram, las ex ministras Camila Vallejo y Janet Jara criticaron una de las propuestas de la Mesa de Reactivación Laboral, advirtiendo que podría permitir

0: semanas laborales de hasta 52 horas.
1: ¿Te imaginas trabajar 52 horas en una semana?
2: Las 40 horas están en peligro. ¿Por qué? Porque ahora quieren cambiar la forma de distribuir la jornada.
3: En el video, Vallejo enfatizó que el problema no radica únicamente en eventuales mecanismos de compensación posteriores, sino en el impacto que tendría una mayor carga laboral.
1: La pregunta de fondo es quién puede tener una buena vida trabajando 52 horas en una semana, es decir, más de 10 horas al día.
0: Janet Jara, por su parte, planteó que una medida de ese tipo afectaría especialmente a quienes se compatibilizan el trabajo con responsabilidades familiares o estudios.
2: Es una pregunta válida para la mamá, para el papá que después de trabajar llega a la casa a cuidar, o para aquel que trabaja y en la noche estudia. Por tanto, 52 horas es una gran carga.
3: Las exautoridades llamaron a defender la reducción de jornada decretada en la ley de 40 horas.
0: Recordemos que la Mesa de Reactivación Laboral entregó al gobierno un paquete de 22 propuestas destinadas a enfrentar el deterioro del mercado laboral.
3: Entre las medidas incluidas figura extender el periodo de referencia para calcular el promedio de la jornada ordinaria desde las actuales 4 semanas a un plazo similar al promedio de los países de la OCDE, 15 semanas o incluso hasta 52 semanas, como ocurre en Alemania y Países Bajos.
0: La propuesta mantiene un techo absoluto de 52 horas semanales, considerando la suma de horas ordinarias y extraordinarias, el límite que actualmente contempla el artículo 31 del Código del Trabajo para casos excepcionales.
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4: 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Falta un minuto para las 8 de la mañana.
0: Bien, estamos de regreso y le contamos ahora que la tramitación de la mega reforma terminó por destapar una crisis que se venía incubando en la oposición.
3: En pocos días, recriminaciones públicas, negociaciones descoordinadas y enfrentamientos internos expusieron las fracturas del bloque, obligando a sus partidos a intentar recomponer la unidad en medio de uno de los debates legislativos más relevantes del año. Nos cuenta todos los detalles a esta hora Gabriela Piña.
0: Bien, vamos a continuar justamente con este tema, y es que en apenas una semana las diferencias estratégicas frente a la mega reforma terminaron por destapar fracturas internas en el Partido Socialista, el PPD y también el resto de la oposición, poniendo en duda la capacidad de coordinación del sector.
3: El episodio más visible se produjo en el PS, donde la disputa entre la presidenta del partido, Paulina Bodanovich, y la senadora Daniela Chicardini escaló desde recriminaciones públicas hasta un tenso enfrentamiento en la sala del Senado.
0: El conflicto dejó al descubierto diferencias acumuladas sobre el liderazgo interno, la conducción política y la estrategia frente al gobierno, evidenciando una colectividad dividida en un momento clave.
3: El viernes, la senadora Paula Bodanovich intentó bajar el tono a la disputa interna y aseguró que la oposición se mantiene unida.
9: No podemos seguir en estas distracciones. Por lo tanto, la oposición está unida, trabajando.
0: En paralelo, el PPD abrió otro foco de tensión luego de que los senadores del partido negociaran directamente con el Ejecutivo un acuerdo sobre la invariabilidad tributaria de la mega reforma, sin el respaldo de la directiva partidaria ni del resto de la oposición.
3: La decisión provocó fuertes cuestionamientos y acusaciones de descoordinación dentro del bloque.
0: Las diferencias se extendieron al conjunto de las fuerzas opositoras, donde afloraron recriminaciones por la ausencia de una conducción común para enfrentar la principal reforma impulsada por la moneda.
3: Presidentes de partidos reconocieron errores y llamaron a recomponer la unidad para evitar un mayor desgaste.
0: El timonel del Partido Comunista, Lautaro Carmona, sostuvo que el sector está en un proceso de construcción de una oposición unida, aunque advirtió que ese camino no es lineal.
10: Que está madurando lo que va a ser el sostén que tenga un proyecto desde la oposición de unidad. Es un proceso que tiene que pronunciarse, es un tema que es de marca mayor porque tiene directa relación con el país, el megaproyecto.
3: La presidenta del Frente Amplio, Constanza Martínez, aseguró que mantienen un compromiso con la unidad y afirmó que todas las fuerzas del bloque deben estar a la altura del desafío de construir una estrategia común.
11: Nosotros como Frente Amplio hemos tomado una postura muy seria y responsable respecto al camino de unidad. Pero sí creemos que hay que construir esa unidad en todo momento y por lo tanto creemos que es un deber de parte de todos nosotros estar a la altura de esta situación.
0: Para enfrentar la crisis, los partidos de oposición acordaron una estrategia común y resolvieron recurrir al Tribunal Constitucional tras la tramitación de la mega reforma en un intento por mostrar unidad pese a las diferencias internas.
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0: Escuchando polémicas declaraciones del Seremi de Transporte en Los Lagos y críticas por la falta de definiciones, dejó el nulo avance de la electromovilidad para Osorno. El gobierno dice que el proyecto que busca cambiar el transporte público de esa zona no tiene lineamientos claros. Tiene más detalles Pedro Abarzúa desde Radio Bio Bio en Osorno.
1: El futuro del proyecto de electromovilidad para Osorno quedó por estos días bajo un manto de incertidumbres. Esto luego que el Seremi de Transporte de Los Lagos, Rodrigo Bodger, reconociera ante el Consejo Municipal que no existen definiciones claras desde el nivel central respecto del financiamiento y continuidad de esta iniciativa. La incertidumbre aumentó cuando, durante su intervención, el Seremi atribuyó el complejo escenario presupuestario a un supuesto desfalco de las arcas ministeriales. Sin embargo, tras ser consultado por el alcance de sus palabras, la autoridad se retractó de esa expresión y ofreció disculpas.
2: Lamentablemente todavía no hay un lineamiento 100% claro de qué es lo que va a suceder con este proceso. Una de las primeras auditorías millonarias es que había un desfalco que pegó directamente a nuestro ministerio. Si dije desfalco, pido mis disculpas al caso, no era lo que quería decir.
1: Las declaraciones provocaron críticas transversales. Se cuestiona la ausencia de certezas respecto de una iniciativa considerada estratégica para mejorar la conectividad y calidad del transporte público en esta comuna. La preocupación también llegó al Congreso. Los senadores por la región de Los Lagos, Fidel Espinosa e Iván Moreira, coincidieron en que el Ejecutivo debe entregar una definición clara sobre el futuro de este proyecto.
3: Disculpas más, disculpas menos por parte del Seremi. Sus palabras denotan una irresponsabilidad tremenda. Este Seremi ya nos dio el ancho, ¿no?
4: No estamos hablando de un tema que podamos desechar por una cuestión de recursos. Además, se venía trabajando hace mucho tiempo por este proyecto.
1: El proyecto de electromovilidad para Osorno comenzó a diseñarse en 2024. Contempla una inversión cercana a los 120 mil millones de pesos. No obstante, tras la evaluación de las ofertas, las observaciones formuladas por la Contraloría y el escenario presupuestario del Ministerio dan cuenta que su continuidad quedó en entredicho. En Osorno, Bio Bio, la radio.
5: 8 de la mañana, 5 minutos.
6: Y como una situación normal para turistas y visitantes, ha sido tomado el aumento del caudal.

0: del Río y Saltos de Laja, un hecho que ha ido experimentando durante el fin de semana. Y de cara al inicio de precipitaciones que han sido anunciadas durante la semana en la zona del Biobío, se informó además que durante el fin de semana han sido numerosas las visitas de turistas al sector de Cascadas. Tiene todos los detalles Mario Tapia.
1: Al respecto, comerciantes y dirigentes de la Corporación y de la Cámara de Turismo Saltos del Laja han dicho que es evidente la crecida este fin de semana del flujo de aguas en los saltos, cascada y cauce, y que se deben tomar las medidas respectivas de precaución y acercamiento normales, aunque por otro lado, el agua en las cascadas es atractivo visual de importancia, según lo manifestó José Sanzana, vocero de la Cámara de Turismo del sector.
2: Yo creo que hay mucha gente que se ha llamado la atención, pero para nosotros está en estado normal. No ha habido grandes lluvias y los únicos problemas que se generan es cuando hay deshielos y estamos con una isoterma alta, o sea, llueve sobre la cordillera, se han generado los problemas. Pero hoy día Salto de Laja está funcionando normalmente, la gente puede visitar Salto de Laja, todo lo contrario. Es un llamado para que la gente venga a conocer el Salto de Laja en su máximo potencial.
1: En tanto, la Dirección General de Aguas, DGA, señaló normalidad en niveles de cauces y embalses en toda la región del Biobío. En Saltos del Laja, los ofertadores turísticos están informados de que durante los próximos días el cauce podría tener mayor desborde y es por ello que se han tomado las medidas preventivas para estos eventos meteorológicos que se presentan en la provincia de Biobío. En Los Ángeles, Biobío, la radio.
3: 8 de la mañana, 7 minutos.
0: Y el subsecretario de Derechos Humanos, Pablo Mira, estaría trabajando en un proyecto de reforma al Instituto Nacional de Derechos Humanos.
4: La iniciativa no genera consenso entre los distintos sectores políticos, incluido el oficialismo, debido a la promesa de campaña del presidente Kast de cerrar el INDH. Tiene más detalles Josefa Chamaro.
5: El gobierno de José Antonio Kast, específicamente el subsecretario de Derechos Humanos, Pablo Mira, afirmó que está trabajando en la reforma del Instituto Nacional de Derechos Humanos. En ese contexto y tras la revisión del órgano, la principal novedad es la formulación de un anteproyecto de ley, información que fue confirmada a la radio explicando que aún no hay fechas definidas para su presentación. Sin embargo, el anuncio de este anteproyecto no ha sido valorado de manera amplia, al contrario, ha generado dudas entre los distintos sectores. En Renovación Nacional, por ejemplo, la diputada Jimena Osandón fue enfática en que su partido ya había presentado algo así, mientras que la senadora del PPD, Loreto Carvajal, indicó que no debe cerrarse.
6: Ojalá así lo entienda el Ejecutivo y no se aferre a sus promesas de campaña y termine trabajando sobre nuestras propuestas.
7: Pero una cosa es impulsar una modernización seria y otra súper distinta es aprovechar esta discusión para introducir por la puerta trasera una reforma que termine desmantelando la institución.
5: Gran parte de las teorías sobre la falta de anuncios en esta materia apunta que el Ejecutivo no querría tensionar a la oposición, especialmente en medio de la discusión de la mega reforma.
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9: Hoy pasará a control de detención el funcionario de la Armada que protagonizó el atropello que dejó a 6 personas fallecidas en Viña del Mar.
10: Aparentemente, por ahora al menos, sería una conducción imprudente, es decir, un cuasi delito, con una serie de resultados, en este caso, de personas fallecidas y lesionados, que es una figura de concurso.
11: Un muerto dejó esta madrugada un accidente de tránsito en la ruta 5 Sur, en la entrada de Talca.
12: Venía durmiendo yo y sentí el impacto, pensé que no íbamos a volcar, pero gracias a Dios no sucedió.
13: Sí, un camión forestal que dejó los palos tirados y siguió y provocó el accidente.
9: 2 muertos y un vehículo incendiado dejó una balacera en la comuna del Bosque.
14: Hay vainillas, hay rastros de sangre y está un auto chocado y quemado.
11: La modelo Diana Barrientos sufrió un violento portonazo en Las Condes. El auto fue encontrado esta madrugada.
15: Al parecer eran 5 y no sé, pues fue muy raro todo, como que estaba concertado. El hombro derecho se me salió, tengo heridas en las manos, tenía heridas en la cara, tengo heridas en las piernas.
9: El gobierno informó que 1.174 extranjeros han sido

0: impulsados en el 2026. Ayer se concretó el séptimo vuelo.
1: El día de hoy ha abandonado el país 40 personas de nacionalidades bolivianas, colombianas y ecuatorianas.
2: Resalta que son expulsiones administrativas como también judiciales.
3: La Comisión de Hacienda del Senado continuará hoy la discusión en particular del proyecto de reconstrucción nacional.
0: El PPD exigió reducir el impuesto específico a las bencinas como condición para retomar el diálogo con la moneda.
4: Si el gobierno quiere contar con mi voto en la mega reforma, tenemos que tener una nueva negociación.
5: Pero si los senadores de oposición, incluidos los del PPD, no apoyan la reforma, creo que tenemos que avanzar por el bien de Chile.
3: Las exministras Camila Vallejo y Janet Jara criticaron una de las propuestas elaboradas por la Mesa de Reactivación Laboral.
6: Las 40 horas están en peligro. ¿Quién puede tener una buena vida trabajando 52 horas en una semana, es decir, más de 10 horas al día?
0: Codelco desistió del recurso de amparo económico que había presentado contra la Contraloría por el litio.
3: El presidente del directorio de la empresa, Bernardo Fontaine, sinceró la crisis de la cuprífera.
7: Hemos dicho en muchísimas ocasiones que no vamos a privatizar Codelco, que vamos a hacer un trabajo tal como se ha venido haciendo con privados en que sumen capital, conocimiento.
0: El mundo político despidió al exministro Enrique Kraus y resaltó su rol como figura clave en la transición democrática.
8: Será recordado, respetado y valorado transversalmente por tender puentes incluso en tiempos difíciles.
3: La Dirección Meteorológica pronosticó hasta 150 milímetros de lluvia entre Coquimbo y la región metropolitana a partir de este jueves.
9: Este sistema frontal también dejaría rachas de viento de hasta 80 kilómetros por hora en el borde costero entre la región de Coquimbo y la región del Maule.
0: Murió el actor Sam Neill, protagonista de Jurassic Park.
3: En noticias del ámbito internacional, la escalada militar entre Estados Unidos e Irán volvió a tensionar las bolsas y el mercado petrolero.
0: Un ataque ucraniano con más de 80 drones mató a 3 personas e hirió a otras 5 en la región de Moscú.
3: Al menos 27 muertos dejó un incendio en un pub de Bangkok.
0: Venezuela elevó a 4.490 los muertos por el doble terremoto.
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12: Exactamente, 8 de la mañana con 14 minutos.
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4: Segundo encuentro de brigadas autónomas se efectuará los días 28, 29 y 30 de agosto en la localidad de Santa Fe, acá en la comuna de Los Ángeles. Este encuentro tiene como principal objetivo fortalecer los vínculos entre las distintas brigadas, compartir experiencias, intercambiar conocimientos y continuar contribuyendo a una red de trabajo colaborativo entre quienes día a día aportan a la protección de las comunidades. Luis Gómez, director de Brisal Salto de Laja, señaló que, al igual que en el encuentro realizado en Coyihuay, la temática estará enfocada en el aprendizaje, el intercambio de experiencias y el fortalecimiento de las capacidades de cada organización. Como parte del programa, se va a desarrollar una capacitación en incendios de interfaz, la cual contemplará jornadas teóricas y jornadas prácticas demostrativas.
5: Este encuentro reúne a brigadas a nivel nacional con la finalidad de promover la participación activa en materia de prevención, preparación y respuesta ante emergencia, donde estaremos abordando temas muy importantes. Esta convocatoria busca que las brigadas puedan darse a conocer y ser consideradas como apoyo de primera respuesta en beneficio de nuestras comunidades. Además, fortalecer la coordinación y el trabajo en conjunto frente a distintas emergencias que ocurren a nivel nacional, la cual será un espacio para compartir experiencias, fortalecer el trabajo en conjunto y seguir preparándonos.
4: Esta instancia permitirá reforzar conocimientos y compartir experiencias relacionadas con la prevención y el combate de incendios que afectan la interfaz urbano-rural. Para este encuentro se ha considerado un cupo de hasta 3 brigadas por delegación. Luis Gómez finalmente destacó que la organización de este encuentro requiere muchas horas de planificación, coordinación y un importante esfuerzo económico por parte de quienes hacen posible esta actividad.
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4: Diputada del Distrito 21 Arauco, Biobío y Lota, Lilian Betancourt, reiteró petición al MOP y a la Dirección General de Concesiones para transparentar excedentes por cobros de peajes en periodos de alta demanda. La diputada reiteró el envío de este oficio al Ministerio de Obras Públicas y a la Dirección General de Concesiones con el objetivo de conocer qué ocurre con los ingresos extraordinarios que reciben las autopistas concesionadas durante periodos de alto flujo vehicular, como vacaciones de verano e invierno, fines de semana largos y otros feriados. La parlamentaria explicó que miles de familias deben asumir el costo de los peajes cada vez que se desplazan por las rutas del país, especialmente en fechas donde el tránsito aumenta de manera considerable, lo que también se traduce en una mayor recaudación para las empresas encargadas.
6: Queremos saber si esos ingresos extraordinarios son considerados dentro del equilibrio económico de las concesiones, si existe mecanismo de compensación para los usuarios o simplemente representan mayores utilidades para las empresas. Es una información que debe ser transparente.
4: En el oficio se solicita antecedentes sobre el comportamiento de los ingresos en periodos de alta demanda, el impacto que estos excedentes tienen en la duración de las concesiones y si el Estado ha evaluado mecanismos que permitan compartir esos beneficios con los usuarios mediante tarifas diferenciadas o rebajadas en los peajes durante determinadas épocas del año. La gente entiende que las concesiones deben ser rentables y que las carreteras requieren mantención y un servicio de calidad. Sin embargo, también es legítimo preguntarse si cuando existe un aumento significativo en la recaudación producto del mayor flujo vehicular, parte de ese beneficio puede traducirse en un alivio para quienes finalmente hacen el gasto de

0: escuela del lugar.
1: Lamenta que esto pase en los colegios, como los vándalos, ¿cierto?, van a entrar a robarse las estufas, cosas que son para sus propios hijos, para sus propios niños, para sus hermanos, sus primos, etcétera, donde en los colegios formamos gente, formamos juventud, se da alimento a los niños, se le da un bienestar. No podemos permitir que esto pase, no podemos permitir. Los alcaldes estamos muy unidos, muy asociados en este proceso, no vamos a permitir que esto pase.
0: Urrutia agregó que habló el tema con alcaldes afectados como el de Tucapel y otros que han sufrido robos en sus escuelas, a objeto de seguir coordinando con la policía acciones preventivas y de refuerzo de la seguridad para escuelas rurales de la provincia de Biobío.
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15: Hola, hola, ¿qué tal Radio Bío? ¿Cómo están ustedes? Mira, para comunicarles que en el sector El Bajo, El Natre,

0: pasadito el puente hubo un accidente, el cual de un auto rojo más una camioneta de color blanca. Y el auto rojo cayó a una zanja y hay una persona que está herida, ya la sacaron y está, la tienen en la orilla de la carretera. Para que tengan cuidado, porque no ha llegado ni ambulancia ni carabinero. Para el conocimiento de ustedes, si es que pueden apurar al 183, por favor.
1: 8 de la mañana, 27 minutos.
2: Conductor en estado de ebriedad fue detenido luego de impactar una señalética de tránsito en Cerro Colorado, acá en la periferia angelina. Tenemos los detalles con Mario Tapia.
3: Nuevamente el fin de semana en Los Ángeles estuvo marcado por la conducción irresponsable de algunos, donde se registraron daños y accidentes de tránsito con heridos. En el sector norte, el sábado por la noche, en la población Escritores de Chile, dos vehículos impactaron de mediana gravedad, donde el exceso de velocidad y no respeto a la señalética del lugar originaron un accidente con dos heridos, daños incluso en la pandereta de una vivienda. En tanto, el día domingo, como informó la radio, carabineros, testigos y la radio verificaron a un conductor en estado de ebriedad manejando una camioneta color rojo que impactó una señal de tránsito en el sector de la capilla Cerro Colorado, resultando con lesiones leves al interior de la camioneta el conductor irresponsable. Fue detenido por carabineros finalmente también por esta situación y quedó a disposición de la justicia. Este tipo de accidentes con irresponsables y cuasi asesinos al volante es materia de constante control en la ciudad de Los Ángeles y también en la provincia del Biobío, donde la delegación presidencial provincial ha efectuado varios operativos y donde se han descubierto a varios conductores que lo hacen bajo la influencia del alcohol o en estado de ebriedad u otras sustancias ilícitas.
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2: Cielo nublado es como vamos a continuar el resto de este día, tal cual como ya se presenta esa condición acá en Los Ángeles y gran parte de la zona centro-sur del país, en Biobío en particular. Estamos con 9 grados, espera una máxima de 13 y aparece una semana completa de lunes a lunes con precipitaciones, diluvio a mediados de semana tanto en Biobío como en Malleco. A prepararse, precipitaciones que van a partir de manera lenta, suave, no tan intensa durante este mismo día lunes. Pronóstico para Angol, están con algún tipo de llovizna, 9 grados, se esperan precipitaciones intermitentes durante el día y también mucha, mucha agua a mediados de semana en este frente de mal tiempo que se va a extender a lo menos hasta el próximo lunes.
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1: 8 de la mañana, 30 minutos.
2: Con una situación normal para turistas y visitantes, ha sido tomado el aumento del caudal del río y saltos del Laja, hecho experimentado durante el fin de semana y de cara al anuncio de precipitaciones durante la semana entrante. Comerciantes y dirigentes de la Corporación y de la Cámara de Turismo Salto del Laja han dicho que es evidente la crecida, este fin de semana recién pasado, del flujo de aguas en los saltos del Laja, de cascada y cauce, y que se debe tomar más medidas de prevención al acercamiento de estas fechas, aunque por otro lado el agua en las cascadas es atractivo visual de importancia, según lo manifestó José Sanzana, vocero de la Cámara de Turismo del sector.
9: Yo creo que hay mucha gente que le ha llamado la atención, pero para nosotros está en estado normal. No ha habido grandes lluvias y los únicos problemas que se generan es cuando hay deshielos y estamos con una isoterma alta, o sea, llueve sobre la cordillera, se han generado los problemas. Pero hoy día Salto del Laja está funcionando normalmente, la gente puede visitar Salto del Laja, todo lo contrario. Es un llamado para que la gente venga a conocer el Salto del Laja en su máximo potencial.
2: En tanto, la Dirección General de Agua señaló normalidad en niveles de cauces y embalses.

0: toda la región del Biobío. En los Altos de Laja, los ofertadores turísticos están informados de que durante los próximos días el cauce podría tener mayor desborde y es por ello que se tomaron las medidas preventivas para evitar eventos meteorológicos que se presenten en la provincia de Biobío. Y organismos de emergencia en Angol se preparan por anuncio de fuertes precipitaciones para los próximos días. Conocemos de aquello con Vladimir Sáez.
1: De acuerdo a una proyección de la Dirección Meteorológica de Chile, se espera que en los próximos días en la comuna de Angol podrían caer más de 100 milímetros de agua entre día martes, miércoles, jueves y viernes. La encargada de emergencias de la comuna, Katia Guzmán Geisviller, señaló que están atentos ante cualquier situación que se pueda producir y ya se realizó un COGRIT comunal.
2: Sí, bueno, efectivamente, nosotros como municipalidad estamos trabajando no solamente frente a estas alarmas y alertas meteorológicas, sino que también desde inicios de año con todo lo que ha sido un plan preventivo ante las posibilidades de sistemas frontales. Y efectivamente hemos tenido ya reportes a través de SENAPRED y desde también meteorología, donde tuvimos ya un sistema frontal que no afectó nuestra comuna directamente, pero tenemos que estar alerta frente a lo que pueda pasar durante los próximos días. Y es así como efectivamente nuestro COGRID, que es el Comité de Gestión de Riesgo y Desastre de la comuna, ya ha sesionado con cada uno de sus integrantes y las instituciones que lo conforman, de tal manera de tener definido y delimitadas las tareas y las acciones que se tendrían que ejecutar en caso de tener alguna emergencia.
1: Katia Guzmán señaló que las lluvias podrían estar en la parte precordillera y cordillera de Nahuel Huta, pero igual preocupa debido a que podría haber un aumento del caudal de esteros y ríos que también llegan a nuestra comuna. 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
0: Autoridades municipales y comunidad en Santa Bárbara insistió investigar a fondo causa del incendio que afectó a un camión recolector de basuras. Se esperaba que durante el transcurso de estos días se tengan los antecedentes certeros de lo que realmente ocurrió. Luego que la noche del miércoles un incendio afectó un camión municipal en las bodegas de la comuna de Santa Bárbara. Aún las causas son investigadas, sin embargo se agrega un elemento confirmado nuevo y que tiene relación con una bolsa con brasas aún encendida que fue llevada por el camión en sus estanques de basura y que luego activó el fuego. Para muchos es una versión posible, para otros sería sencillamente inexplicable una situación así. En todo caso, fue el mismo alcalde de Santa Bárbara, Cristian Oces, quien instruyó una investigación interna de la unidad afectada para aclarar la situación que originó bastante preocupación, ya que al interior de las bodegas había más de varias maquinarias municipales, incluso un furgón nuevo destinado a mamógrafo que aún ni siquiera ha sido inaugurado.
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8: Bolsa de Comercio de Santiago el día viernes subió. El principal indicador, el IPSA, en un 0,29%. El índice general aumentó un 0,25%.
9: ¿Qué pasó en Wall Street? Tanto el Dow Jones como el Nasdaq fueron al alza en un 0,29% ambos.
8: El dólar el viernes bajó 3 pesos con 5 centavos. Se cotizó 923 pesos con 30 centavos comprador y 923 pesos con 60 centavos vendedor.
9: El euro se cotiza en 1055 pesos con 87 centavos.
8: Unidad de fomento para hoy 40.844 pesos con 79 centavos.
9: El viernes el precio del cobre subió 0,39% en la Bolsa de Metales de Londres al transarse en $6.08 la libra.
8: El precio del petróleo Brent subió un 3,22% en Londres. Ustedes saben que nuevamente hay ataques de Estados Unidos a Irán. Irán ha tomado represalias. El estrecho de Hormuz estaría prácticamente cerrado y por lo tanto sube el precio del petróleo. 3,22% el Brent, el que sirve de referencia para Chile. El barril ya se está cotizando en $78.47. En Nueva York, el valor del petróleo WTI sube un 3,39% y se cotiza en $73.82 el barril.
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4: Alcaldes de comunas cordilleranas de la provincia de Bio Bio repudiaron robo a escuela rural de Tucapel y pidieron que se aclare el hecho.
5: Lamenta que esto pase en los colegios, como los vándalos, ¿cierto? Van a entrar a robarse las estufas, cosas que son para sus propios hijos, para sus propios niños, para sus hermanos, sus primos, etc.
4: Nivel de aguas en Salto de Laja subió durante el fin de semana.
6: Yo creo que hay mucha gente que se ha llamado la atención, pero para nosotros está en estado normal. No ha habido grandes lluvias y los únicos problemas que se generan es cuando hay deshielos y estamos con una isoterma alta.
4: En agosto, brigadas autónomas se reunirán en Encuentro Nacional en Santa Fe.
7: Este encuentro reúne a brigadas a nivel nacional con la finalidad de promover la participación activa en materia de prevención, preparación y respuesta ante emergencias, donde estaremos abordando temas muy importantes.
4: Diputada Lilian Betancourt del Distrito 21 pidió que concesionarias de rutas transparenten excedentes y sus destinos de inversión.
8: Queremos saber si esos ingresos extraordinarios son considerados dentro del equilibrio económico de las concesiones, si existe mecanismo de compensación para los usuarios o simplemente representan mayores utilidades para las empresas.
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4: Ya luego, como es habitual, cada día también temprano estaremos en Bio Bio con las noticias del deporte. Son exactamente las 8 horas y 44 minutos.
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4: Vamos a revisar de inmediato lo que tiene que ver con el campeonato de la Tercera B Sur, ahí donde milita Iberia, y que lamentablemente no pudo ayer con Arturo Fernández Vial. Los visitantes se quedaron con el triunfo por 2-0 ante un buen marco de público, como era esperable, acá en el Estadio Municipal de Los Ángeles, y con una nutrida barra, como es lo habitual también, apoyando al cuadro visitante Arturo Fernández Vial. Mal resultado entonces para Iberia, verdad que pierde el invicto también como local. Recordemos que por esta misma división se habían dado otros resultados, donde Nacimiento había ganado a Municipal Paillaco por 4-1. En tanto, en esta misma división, Laja Histórico había dado cuenta de la República Independiente de Gualquir por 4-2. Con estos resultados, Buenos Aires de Parral continúa siendo el líder con 37 puntos. Laja Histórico está en la segunda posición con 32. Ojo, después viene Deportes Valdivia, el próximo rival de Iberia, y jugando de local, Valdivia, allá en el Calle Calle, está tercero con 31 puntos. El Vial está cuarto con 29. Iberia aparece en la séptima posición con 20 puntos. Un décimo, Nacimiento, puesto número 11, para un total de 14 clubes que conforman este campeonato de la tercera B. Nos vamos a la tercera A, ahí donde hay buenas, espectaculares noticias. Malleco Unido con el triunfo de este fin de semana, de ayer, frente a Municipal Puente Alto por 2-1, queda como líder absoluto. Malleco Unido ahí en la punta de la tabla con 28 unidades, le sigue Quintero Unido con 25, tercero, ha subido mucho también, Comunal Cabrero está tercero con 25 puntos. Bueno, hay tres clubes que están con esa puntuación: Quintero Unido, Comunal Cabrero y Lautaro, todos con 25 puntos. Ahí está lo que tiene que ver también con este atractivo campeonato de la tercera A, y donde Malleco Unido juega como visitante el próximo fin de semana frente a Constitución Unido. Y en otras disciplinas deportivas, no todo es fútbol, recibíamos antecedentes acerca de la Academia de Taekwondo Los Ángeles Chongji, a cargo ahí del profesor y maestro encargado Carlos Pavés López, quien nos va a contar cómo le fue, y pareciera que bien, en un campeonato nacional de taekwondo realizado en la comuna de La Cruz, allá en Valparaíso.
12: Yo fui a competir representando a la escuela junto a Luis Matías y Córdoba, mi compañero de entrenamiento y amigo, y ambos dejamos muy bien puesto el nombre de nuestra escuela y de nuestra comuna, obteniendo muy buenos resultados. Matías, por su parte, obtuvo el primer lugar en combate y el primer lugar en formas en la categoría adultos de 18 a 34 años, y por mi parte obtuve el primer lugar en forma y el segundo lugar en combate en la categoría veteranos de 35 a 45 años. Así que quedamos muy contentos por haber podido participar, representar a nuestra escuela, a Los Ángeles, y obviamente haber entregado lo mejor de nosotros en la competencia.
4: Por este campeonato contó con la presencia de delegaciones de varias regiones del país, entre ellas Antofagasta, La Serena, Valparaíso, Santiago, Los Ángeles, obviamente Castro, Puerto Montt, entre otras, reuniendo a los mejores exponentes de la disciplina. Así que vaya nuestras felicitaciones ahí a los angelinos Matías Cid Córdoba y a nuestro entrevistado Carlos Pavés López, el maestro de la Escuela de Taekwondo Chongji acá de Los Ángeles, donde por cierto queda siempre extendida la invitación.
12: Invitar a todos, como siempre, a que hagan deporte, que hagan actividad física, que se motiven. En Los Ángeles hay muy buenos exponentes en todas las disciplinas. Y bueno, el deporte es vida, el deporte es salud. Nos hace muy bien, sobre todo en estos tiempos donde hay tantos problemas de salud mental asociados al sedentarismo, al exceso de tecnología. Así que cualquier disciplina va a ser bienvenida para el bienestar y el cuidado de nuestra salud. Eso, un abrazo grandote. Y bueno, los dejamos invitados, por supuesto, a participar en nuestra escuela de taekwondo Chongji Los Ángeles los días martes y jueves a las 6:30 p.m, así que cualquier consulta la pueden hacer. También tenemos nuestro Instagram que nos pueden seguir, Escuela de Taekwondo Chongji Los Ángeles. Es un abrazo grande y a seguir entrenando. Así que nosotros nos seguimos preparando ahora para un campeonato que vamos a tener ahora el 22 de agosto en Chillán. Y bueno, se vienen varios eventos más también en lo que resta del año. Así que un abrazo grandote y saludos a todos.
4: Iguales buenos deseos también para esta Academia de Taekwondo acá de Los Ángeles y la buena representación que tiene precisamente en nuestra zona en distintos campeonatos regionales y, por cierto, nacionales. Nos vamos a la estadística, como cada día lunes también, de lo que es el campeonato de la Unión Comunal de Rayuela de Los Ángeles. 12 clubes en competencia. ¿Qué pasó ayer? Las Américas le ganó a Los Carrera por 14-10. En tanto, Colo Colo derrotó por 20-4 al Esfuerzo. Oro Verde le ganó al Palto por 16-8. Orompeyo triunfó sobre el Sauce como visitante por 18-6. El Pedro Aguirre Cerda, casi canasta completa, como se dice, derrotó a Sol de Biobío por 22-2. Y Bernardo Higgins le ganó por 18-6 a Escritores de Chile. ¿Quién está como líder? El Pedro Aguirre Cerda con 78 puntos. Le sigue Colo Colo con 60. Tercero está Oro Verde con 58, al igual que Orompeyo, pero recordemos que a Orompeyo y América les falta puntuación porque tienen que confrontarse entre sí, algo que está obviamente pendiente. Decíamos entonces, cuarto lugar Orompeyo con 58, quinto Bernardo Higgins con 56, sexto El Palto con 40,

0: séptimo lugar Sol de Biobío con 38, octavo está Escritores de Chile con 36, al igual que Los Carrera. Décimo lugar para Las Américas, pero le falta un partido, tiene 34 puntos. Penúltimo está el Sauce, totalmente irreconocible ver al Sauce ahí en el penúltimo lugar con 32 puntos. Y el Esfuerzo está último con solo 20 unidades. Saludos ahí para la gente del Sauce. Estuvimos ayer acompañando ahí a Orompeyo, precisamente una extensa jornada, bastante relajo ahí de repente entre una distancia y otra. Llegamos para los partidos que se iniciaron, de hecho ya con un poquito de retraso, no a las 10:45, sino que a las 11, y nos estábamos retirando como a las 14:30 horas. Saludos ahí para el personal, y a decir, para el resto de las amigas ahí del Sauce, porque, bueno, uno las ve en la cocina ahí muy entusiasmadas, de repente hacen un break y salen también a ver los partidos, a alentar a sus acompañantes, esposos, pololos, en fin. Así que es un selecto grupo muy bueno, tan ganas de asistir a estos encuentros, donde hay algún consomé, un cafecito, sopa y pilla, en fin, algo para la extensa jornada ahí, y cuando es el equipo dueño de casa con esas facilidades, obviamente ellos se quedan compartiendo durante el resto del día. Así que estuvimos con ella, tenemos una entrevista que la vamos a irradiar durante el transcurso de la semana también, como el lado B de la Rayuela, no solamente el juego en cancha, sino también lo que conlleva la presencia femenina, que siempre es mucho más cálida, sobre todo en estos días de invierno, con esas cositas ricas, calentitas que ellas preparan. Bueno, ¿cómo se viene la quinta fecha? Que en el papel aparece para el domingo 19, pero en la práctica, con el temporal que se nos viene, se ve, es difícil que se pueda jugar ese domingo. Pero esta es la quinta fecha entonces. Oro Verde recibe al Sauce. En Orompeyo estaremos recibiendo al Esfuerzo. El Colo-Colo es local frente al Club Pedro Aguirre Cerda. Sol de Biobío estaría recibiendo a Bernardo Higgins. Escritores de Chile será local frente a Las Américas. Y Los Carrera, ahí en Cantarrana, es local frente al Palto. Ahí están los detalles entonces de este atractivo campeonato de la Rayuela Angelina.
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0: Sí, claro, se vienen ya las semifinales del Mundial, de aquello también tenemos una pincelada más adelante, pero partamos ahí en lo que tiene que ver con el fútbol profesional, con el balompié chileno, junto a Diego Osorio.
2: El director del Servicio Nacional de Migraciones, Frank Sauerman, en diálogo con Biobío Deportes, anticipó la compleja situación por la que atraviesan distintas instituciones de Primera División, Primera B y Segunda División Profesional, con futbolistas extranjeros sin visa de trabajo, jugadores que deberán regresar a sus países de origen para regularizar sus casos, antes de reunirse hoy con el presidente del CIFUP, Luis Marín, y dirigente de la NFP.
3: Uno, cuando entra a Chile con una visa de turista, puede estar 90 días, ¿cierto?, y puede renovarla por 90 días más. Esa es una cosa, pero trabajar en Chile requiere un permiso que se saca previo al ingresar al país. Por lo tanto, la mayoría de los jugadores que están en esta situación, ¿cierto?, va a tener que salir del país, y los clubes, mientras tanto, van a tener que hacerle el trámite para que nosotros en Migraciones le demos la posibilidad, ¿cierto?, de volver a reingresar con contrato laboral.
2: En el ámbito del fútbol nacional, y en una apasionante definición por penales, Coquimbo Unido eliminó a Unión La Calera y jugará la final de la Copa de la Liga del Fútbol Chileno el sábado próximo ante O'Higgins en Valparaíso. La gran figura en la definición del cuadro pirata fue nuevamente su portero Diego Sánchez, como a principios de año ante Universidad de Católica por la Supercopa, al contener 3 lanzamientos. No obstante, su entrenador Hernán Caputo reconoció que deben mejorar para el encuentro decisivo.
4: Me parece que no daba para perder el partido, pero independiente de eso lo perdimos. Hay que hacer una autocrítica de algunas cosas que pudimos hacer mejor, sin duda, en análisis para lo que viene, pero nada, me quedo con lo que es pasar, fue en la parte de los penales, y bueno, el Mono, qué decirlo, ya en este año ya son 2 seguidas, que tanto la Supercopa como ahora, para pasar a la final. Así que vamos a jugar otra final, y eso es muy bueno, y vamos preparando de la mejor manera.
2: O'Higgins será el rival de Coquimbo Unido tras igualar la serie frente a Ñublense, luego del penal de Francisco González en el segundo tiempo, que llegó a la definición desde los 12 pasos, donde fue más efectivo y sacó boleto para el partido decisivo del sábado en el Estadio Elías Figueroa de Valparaíso. Además, ayer se definieron otros 2 grupos de la Copa Chile, con la gran sorpresa en el C, con la clasificación a octavo de final de los 2 equipos de la Primera B, Antofagasta, que derrotó por la cuenta mínima a Cobresal, y Cobreloa, que en Calama y por el mismo marcador eliminó a Deportes La Serena y deja en duda la continuidad de su entrenador Felipe Gutiérrez. En tanto, el grupo H, Deportes Concepción superó por 2-0 a Deportes Puerto Montt en Talcahuano, con ambos equipos ya clasificados octavo de final, mientras que Huachipato, solo por cumplir, derrotó por la cuenta mínima a Temuco, pero ambos equipos ya estaban eliminados del certamen.
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2: Mañana se

0: Comienza a disputar la primera semifinal del Campeonato del Mundo entre Francia y España en Dallas, mientras que el miércoles lo harán Inglaterra y Argentina en Atlanta. El seleccionador hispano Luis de la Fuente y esta instancia definitoria que España solo superó en el Mundial que conquistó en Sudáfrica 2010.
1: Estar en semifinales en un Mundial es dificilísimo y además durísimo. Cualquier rival es muy importante, tienen grandísimos todos los jugadores, individualidades, como equipo somos muy poderosos todos y bueno, yo creo que está en una final muy abierta.
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1: Se cita importante reunión a la directiva de los tres comités del sector Curamávida, Portal Alberto, Lomas y Valles de Curamávida, para este martes 14 a las 19 horas 7 de la noche en el domicilio del presidente de la Junta de Vecinos, Robinson Lizama. Continúan en nuestros estudios documentos a nombre de Julio Eduardo Guerrero Valenzuela, María Eugenia Pilar Navarrete Sandoval y también de Tamara Solanche Riquelme Calabrano. Además, nos ha llegado una citación especial de la Asociación de Personas con Cáncer y sus familias acá en Biobío. Hay votación que se va a desarrollar ya hoy día a partir de las 14 y hasta las 17 horas 5 de la tarde para elección de su nueva directiva. Esta votación será en el auditorio gremial del Complejo Asistencial Dr. Víctor Ríos Ruiz de Los Ángeles. Pueden votar todas las socias y socios con derecho a voto.
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1: Comunicamos el sensible fallecimiento de Gomercindo Enrique Rubilar Estrada, quien está siendo velado en la sede de la Junta de Vecinos Orompeyo, en calle Ruiz Aldea 077. Su funeral será mañana a las 12 horas, siendo sepultado en el cementerio general.
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¿Qué tal? ¿Cómo le va? Nuestro saludo cordial, afectuoso, cariñoso, cálido, de sobremanera, en esta fría mañana, no tan helada como esas que tuvimos, esas jornadas, pero realmente impresionante, de tanto frío, heladas, escarcha y todo aquello, pero como que uno igual siente frío, a pesar de que estamos casi ya con la máxima de hoy día, imagínense, estamos con 10 grados, pero uno igual quiere estar al ladito de la estufa un ratito, aunque sea, ¿verdad?, frotándose las manos, un cafecito, algo calentito al comienzo del día, porque la sensación es así. Pero se espera solo una máxima de 12, y si usted está escuchando en otra comuna, viene a Los Ángeles hoy día, traiga paraguas, traiga parca, porque hay pronóstico de lluvia, más o menos como a mediados de la mañana podríamos estar ya con esa condición, y ni hablar lo que se viene también para el resto de la semana, como bien se sabe. ¿Cómo está el ánimo, la disposición para enfrentar el día? ¿Bien? ¿Sí? En lo personal, un poquito trasnochado. Habitualmente el día domingo uno quiere dormir más temprano para partir con el pie derecho la semana, ¿verdad? Y no partir mal. Pero anoche nuestra representante en el concurso de belleza, Mariam Kiss, nos hizo trasnochar un poquito, ¿eh? Porque terminó bastante tarde ahí la transmisión vía TV, y donde afortunadamente la representante, esta odontóloga acá de Los Ángeles, continúa en carrera. Dentro de las 29 que había, quedó ya un selecto grupo para un par de programas más que va a durar la extensión de este concurso de belleza. Así que si usted se quedó dormida o no vio hasta el final ayer el programa, le contamos que Mariam Kiss continúa ahí entonces representándonos de muy buena manera en este Miss Universo Chile 2026.

0: Vamos a conocer nuevos antecedentes y pormenores acerca de un accidente marítimo allá en la provincia de Talca, pero en la zona de Constitución. Tiene detalles desde el lugar Miguel García.
1: Efectivamente, una nueva emergencia que afecta a una embarcación con pescadores artesanales se está registrando a esta hora de la mañana en la comuna costera de Constitución, acá en la región del Maule. De acuerdo a los antecedentes recopilados por la radio, a esta hora trabajan los equipos de emergencia en el puerto de Maguillines, luego que una grúa utilizada para izar embarcaciones antecedentes extraoficiales recabados por la radio sufriera una falla estructural mientras pescadores retiraban sus botes tras una jornada de pesca. Producto del colapso de la estructura de embarcación, habría caído al mar y quedó volcada. Sus ocupantes se habrían lanzado al agua. Se hablaba de 4 atrapados, pero uno de los pescadores permanece desaparecido y es intensamente buscado por los equipos de emergencia. El resto de las personas han sido trasladadas hasta el hospital de la comuna costera de Constitución. La persona desaparecida sería el patrón de la lancha. Noticia que ahora está en pleno desarrollo. Otros testigos aseguran que la embarcación habría quedado cargada por una de las grúas que se desplomó, dejando atrapados a los tripulantes de la embarcación de nombre Novato. Al lugar ya están trabajando los equipos de rescate subacuático de bomberos de Constitución. Reporte de la central de bomberos indica que al menos habría una persona lesionada, un desaparecido. El resto estarían con lesiones menores siendo atendidos en el mismo lugar. Noticia que aún está en pleno desarrollo. Noticia que se gesta hasta ahora en la comuna costera de Constitución. Aquí en Talca, la región del Maule, Bío Bío.

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Hay una invitación a deshacerse de varios elementos que a lo mejor usted no esté utilizando, que por el contrario, le están contaminando su entorno ahí en la casa, en su bodega, en fin. Hay una nueva campaña, un operativo de descachureos que va a ser este martes y miércoles, ya acá en la Municipalidad de Los Ángeles. Está formulando la invitación para ir a dejar estos elementos allá al polideportivo, como es habitual cada mes. Y ahora está la opción esta misma semana, un poquito complicado con el frente de mal tiempo, pero habrá que hacerse el espacio, el tiempo para ir a dejar algún tipo de cachureos ahí entonces a la zona del polideportivo. Se invita a los vecinos a sumarse a este nuevo operativo y poniendo sus enseres en desuso en el lugar y horarios indicados. Esto es el día martes y miércoles de esta misma semana, como decíamos, desde las 8:30 y hasta las 5:00 p.m. allá en el polideportivo. Y por si acaso, no se reciben ramas ni tampoco escombros.

0: Vamos a conocer antecedentes sobre la situación vial de Alto Biobío. Tiene los detalles Mario Tapia.
1: Se ha reportado hace pocos minutos desde Alto Biobío, en la ruta Ralco-Santa Bárbara, que siguen los problemas en el sector Cuesta La Culebra, esto es en Aguas Blancas, donde hay casi media pista habilitada nada más debido al fuerte derrumbe que sufrió el camino en horas de ayer, como informó la radio. Están pasando los vehículos, se indicó, con mucha restricción, pero pasando todos los vehículos con bastante cuidado. La empresa de conservación global de los caminos sigue trabajando en el lugar con maquinaria pesada para establecer la vía completa, pero por el momento solamente media pista y algo de eso, según se dijo, muy estrecho para pasar, y hay que tener las restricciones y precauciones del caso cuando se transita por este lugar, reiteramos, en Alto Biobío, sector Aguas Blancas, donde aún permanece trabajando maquinaria debido al fuerte derrumbe que se verificó en horas de ayer, una remoción en masa que cortó el camino por largos minutos y luego se habilitó precisamente esta pista restringida de circulación por Alto Biobío. 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

Ya lo saben nuestros amigos conductores, a transitar con cuidado, con mayor precaución por las condiciones del tiempo imperantes y lo que se viene más adelante y lo que está ocurriendo ahí también, como nos informaba nuestro departamento de prensa, en la ruta Q61R que une Santa Bárbara con Alto Biobío, ahí en el sector de la Cuesta de la Culebra, antes del puente Queuco, donde cayó este tipo de elementos, una roca gigante y todo el desprendimiento consabido cuando se da este tipo de situaciones. Se puede pasar, pero con mucha precaución en esa parte de la ruta Q61R. Ah, era el reporte más reciente que hemos conocido ahí, recabando los detalles precisamente desde Alto Biobío. Bueno, a no olvidar que también hay una muestra costumbrista, una feria de invierno que está programada para esta semana. Hasta ahora, en las redes sociales ahí del municipio de Alto Biobío, se continúa formulando la invitación, inclusive con el detalle de la programación para los días 16, 17 y 18, aprovechando el feriado y el interferiado, ese día sándwich, como se le decía antes, ese día viernes 17, que va a quedar entre el feriado de la Virgen del Carmen, 16, y el inmediatamente fin de semana que viene ahí. Así es que vamos a ver si esta invitación se mantiene firme o habrá algún desfase, pero por ahora indicamos se mantiene ahí la invitación para esta feria costumbrista de invierno allá en el gimnasio municipal de Ralco.

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0: Hola, muy buen día. Ahí les envío una foto de acá de Rengo con Villagrán. Hoy día me encuentro con esa novedad que está despejado el acceso para caminar. Se ve muy, encuentro muy bonito ahora, antes de, pero ojalá sigan haciendo limpieza. Y también por este otro sector de esos unos carros que, bueno, todos creo tienen derecho de trabajar, pero igual se ve harto que desear la inmundicia y todo lo que dejan, porque aparte de, sí está bien, todos tienen derecho de trabajar, pero dejen limpio, que dejen limpio, esa es la verdad. Que tengan un lindo día, hablan con Pelu.
1: Muchas gracias a esta auditora por reportarnos precisamente esta situación de un despeje.

total ahí en esa intersección, en la vereda, obviamente, ¿verdad? Donde se aprecia poder transitar fluidamente, no tener que bajarse a la calle, a la calzada, para poder pasar en esa zona de curva ahí, en la vueltecita de Rengo con Villagrán, precisamente. Así es que absolutamente despejado y limpio ese sector, como se está dando también en otros lugares ahí, como yendo para el sector de La Vega Angélida. Así es que una muy buena información ahí aportada por nuestra auditora. 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

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Bueno, es fácil suponer que esta semana no vamos a tener complicaciones.

emisiones de contaminación, aunque se prendan los sistemas de calefacción, a leña y todo aquello, por el temporal, el fuerte viento que vamos a tener también y la lluvia incesante ya a partir de las próximas horas. Hoy día estamos partiendo la semana con una calidad regular, hay que seguir solamente las recomendaciones generales para evitar un incremento de la contaminación, y eso pasa por usar leña que esté realmente seca. Bueno, en invierno aumentan los cuadros respiratorios y muchos acuden a remedios caseros para aliviar los síntomas. Nos pasa, ¿verdad? Bueno, uno de ellos, y los más populares, es la sopa de pollo o cazuela, pero ¿realmente funciona? Consuelo Burgos, que es nutricionista del Instituto de Nutrición y Tecnología de los Alimentos de la Universidad de Chile, explica qué puede producir este alimento en el organismo y despejar también de paso algunos mitos. La experta dice que su aporte de líquido, temperatura e ingredientes caseros puede contribuir a aliviar los síntomas como congestión nasal, mucosidad y malestar general. Sin embargo, su aporte no debe entenderse como una cura y tampoco como una manera de evitar el contagio de los virus que rodean el invierno, algo que uno más o menos ya sabía, ¿verdad? No existe evidencia científica convincente, dijo, que asocie el consumo de sopa de pollo con la reducción de riesgo de contraer virus respiratorios. Ahora, desde el punto de vista metodológico, no se puede afirmar que prevenga el contagio, decía ella misma. Bueno, ¿cómo nos ayuda la cazuela o la sopa de pollo? De acuerdo con esta experta, la sopa de pollo puede ser un buen apoyo ante un cuadro respiratorio, especialmente porque ayuda a mantener, como decíamos, una adecuada hidratación al ser un alimento acuoso y caliente. En un cuadro respiratorio lo que tenemos que resguardar es efectivamente la hidratación, ya que nos ayuda mucho a eliminar la mucosidad propia de estos procesos infecciosos, aclara la experta. El vapor de la sopa también puede ayudar a despejar temporalmente las vías respiratorias y a mejorar la sensación de respiración. Dice que es como el efecto de tomar una ducha caliente porque alivia la congestión. Además, la cazuela de pollo permite incorporar alimentos nutritivos en un momento en que muchas personas reducen su ingesta. La nutricionista sostiene que la recomendación siempre es que esta preparación sea casera y evitar las sopas instantáneas. Obviamente que no es lo mismo, ¿eh? Hay otros antecedentes aquí que los podemos continuar desglosando luego y que también están en nuestro portal biobiochile.cl.

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Pruébala si estás en aquello precisamente o preparando el desayuno para los estudiantes estos que salieron hace muy poquito de vacaciones y que les juntaron medio, como se dice, ¿verdad? Porque se van a escapar de este temporal que tendremos durante esta semana por acá en nuestra zona. Bueno, ¿cómo está la preparación por hoy día? Tal vez coincida también con una buena y rica y contundente cazuela. ¿Qué es lo que dice esta experta y nutricionista de la que hacíamos alusión recién? Lo importante en aquella preparación es usar pollo sin piel, lo que reduce el aporte de grasas, bien lo sabemos los que cocinamos de repente. Incluir verduras como cebolla, ajo y zanahorias porque aportan sabor y nutrientes. De repente los niños o algunos jóvenes, adolescentes que no son muy dados, que solo ya al ver estos productos como que son reacios, pero en esta preparación pasa como camuflado ahí el ajo, la zanahoria no tanto, pero la cebolla se puede pasar ahí sin mayor inconveniente. Bueno, mantener una consistencia más líquida que espesa en favor de la hidratación, moderar la cantidad de sal, claro está, y agregarla idealmente al final de la cocción. El arroz, fideos o papas no son indispensables si el objetivo es hidratar y aliviar los síntomas del resfrío, pero bueno, depende de lo que es, si es una cazuela propiamente tal o si es un consomé. Ahí va variando un poquito esa parte de lo que uno puede ir agregando. Hay que tener especial cuidado con el volumen de carbohidratos que se incorporan, considerando papas, fideos, arroz e incluso algunas verduras como zanahoria o zapallo, puntualizaba esta amiga experta. Esto último debe considerar especialmente en el caso de personas con diabetes, ya que el consumo de carbohidratos aumenta el nivel de azúcar en la sangre. Por último, la experta señala que no hay que bajar la ingesta de frutas, verduras frescas y líquidos durante la época de más cuadros respiratorios, ya que aportan vitaminas, fibra y nutrientes que mejoran el sistema inmune y la microbiota intestinal. Bueno, ahí ya lenguaje para los más expertos, ¿ah? Así es que ahí están los datitos, cómo funciona la sopa de pollo, dicen. En realidad nosotros por acá en el sur le decimos la cazuela, el remedio casero contra el resfrío, analizado ahí por una experta. Y expertas son nuestras amigas también del club El Sauce, acá de Los Ángeles. Ayer estuvimos reporteando ahí el partido entre El Sauce y Orompeyo, en la sede del Sauce, que es bajo techo, y hacía meses que no andaba por esos lados, y agregaron una construcción con una cocina. Y ahí, ¿quiénes están? Ellas, las damas, las expertas. Así es que probamos a media mañana ayer un rico consomé con cilantrito ahí. No me pude quedar a la cazuela que estaba para después, a principio de la tarde, pero un saludo para estas amigas también que apoyan ahí a su club El Sauce, acá en Los Ángeles.

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12: El Tribunal Oral de Temuco entregará su veredicto respecto a 8 personas vinculadas por la Fiscalía a la organización radical Weichan Aucamapu, acusados de homicidio. Tiene más detalles Roberto Neira.
13: El Tribunal Oral en lo Penal de Temuco ha hecho un receso hasta las 11 horas con 15 minutos para entregar su veredicto respecto a 8 personas que están acusadas por el Ministerio Público como autores del delito de homicidio del comunero mapuche José Huenupil, hecho perpetrado en la comuna de Carahue el año 2022. Recordemos que en esta investigación el Ministerio Público vinculó a estas 8 personas a la organización radical que opera en la zona denominada Weichan Aucamapu, que se ha atribuido varios atentados incendiarios perpetrados en el sur del país. A las 11 horas con 15 minutos se va a conocer si estas personas son culpables o inocentes de los delitos por los cuales fueron acusados por el Ministerio Público tras un juicio que se prolongó por varias semanas. En tribunales, Bio Bio, la radio.
12: Senadores de la región de Los Lagos criticaron al Seremi de Transportes y al gobierno de José Antonio Kast tras plantear que existen dudas para el proyecto de electromovilidad para Osorno en esta región. El proyecto contempla 116 buses eléctricos y 52 dependientes de diésel y de alto estándar que buscarían mejorar el servicio actual del transporte público y aumentar la cobertura de sectores con alto tráfico. Pero tras una exposición ante el Consejo Municipal, el Seremi de Transportes y Telecomunicaciones de Los Lagos, Rodrigo Bodger, comentó que la iniciativa no es una apuesta segura por parte del gobierno. Ello motivó las críticas de los senadores de Los Lagos, Fidel Espinosa e Iván Moreira, quienes coincidieron en que este tema no puede esperar ni puede ponerse en duda al ser un compromiso con la ciudadanía. Por su parte, el socialista Fidel Espinosa, las críticas apuntaron directamente a la gestión de Bodinger, ya que a su juicio este seremi no dio el ancho, le echa la culpa de todo a Santiago, dijo el parlamentario, pero no

0: solo eso, ya que afirmó que un seremi de transportes tiene que luchar por su región, golpear la mesa en Santiago, para decirle a su ministro que la electromovilidad es algo que Osorno sí necesita con urgencia. También les comentamos que el funcionario de la Armada detenido por el atropello que dejó a 6 personas fallecidas y 7 personas lesionadas en la Feria Caupolicán de Viña del Mar pasará este día lunes a control de detención mientras continúan las diligencias que permitirán definir su eventual formalización y las responsabilidades penales asociadas al hecho. El accidente ocurrió, recordemos, a eso de las 8:40 de la mañana del día domingo, cuando el vehículo que circulaba por la avenida Alessandri perdió el control y subió a la acera. De acuerdo con el fiscal Walter Benzel, las cámaras de seguridad muestran al automóvil desplazándose a una velocidad imprudente antes de desviarse hacia la derecha y atropellar a las personas que se encontraban junto a la vereda y al interior de este recinto. El persecutor confirmó además que el vehículo mantenía su documentación vencida y no contaba con su seguro obligatorio de accidentes personales. Benzel agregó que debido a las diligencias que aún restan por completar, no se descarta solicitar una ampliación de la detención antes de una eventual formalización. A esta hora se registran cielos nublados y 11 grados en la comuna de Laja. Son las 10 de la mañana con 5 minutos.
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avanzando juntos en esta jornada de principio de semana con la complicación que puede traer este frente de mal tiempo. Hemos estado ahí con las recomendaciones, algunos antecedentes también, y vamos a continuar con aquello advirtiendo sobre el viento y la lluvia que deben esperar ya en esta misma semana acá en la zona centro-sur del país. Y es un espectro bastante amplio del territorio que va a estar con esta condición por acá. 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

0: 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Bueno, y a propósito de los temores que se tienen, ¿verdad?, por estas condiciones del tiempo en invierno, hay vecinos del sector Duque Cocuel que están señalando su preocupación por falta de plan de seguridad, han dicho, ante posible desborde del río. Ha estado indagando y recibiendo los antecedentes y nos comenta de inmediato ahí Mario Tapia.
1: Como una situación preocupante definió el dirigente vecinal de Duque Cocuel, ribera del río Biobío, aquí en la comuna de Los Ángeles, Juan Pichilén, la situación de unas 200 casas que se encuentran cercano a la ribera por posible desborde del río Biobío ante grandes pronósticos de lluvias durante toda esta semana. Indicó Pichilén que hace tiempo vienen diciendo que carecen de un plan real de emergencia, de un plan real preventivo que indique señaléticas de salida, de evacuación, en realidad de prevención ante cualquier situación que pueda asimilarse a lo ocurrido trágicamente en el año 2006, donde en ese sector el río arrasó con varias casas y también con vidas de personas. Indicó Juan Pichilén que esperaban que las autoridades al menos observen esta situación estos días, que son de real riesgo también debido a las intensas precipitaciones anunciadas para la zona.
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1: The Norwegian Nobel Committee has decided to award the Nobel Peace Prize for 2010 to Liu Xiaobo.
2: El 13 de julio del año 2017, debido a un cáncer, murió Liu Xiaobo, el escritor, intelectual y activista en pro de los derechos humanos chino, disidente del régimen comunista, que había obtenido el Premio Nobel de la Paz del año 2010 y que cumplía una pena de 11 años de prisión por subversión. Liu Xiaobo había nacido en la ciudad de Changchun el 28 de diciembre del año 1955, en el seno de una familia de intelectuales, y le tocó sufrir desde temprana edad algunas de las políticas del gobernante Partido Comunista. Siendo tan solo un adolescente, su papá fue enviado a la región de Mongolia Interior para que dejara atrás la vida burguesa y aprendiera del proletariado durante la controvertida revolución cultural impulsada por Mao Zedong. El joven Xiaobo acompañó a su progenitor y entró a trabajar como jornalero. El fallecimiento de Mao el año 1976 le permitió volver a su provincia natal, donde empezó a estudiar literatura china, y a mediados de los años 1980 ya era profesor en una de las universidades más prestigiosas de Pekín. Al poco tiempo, y mientras los líderes chinos debatían hasta dónde llevar la apertura del país, sus provocadoras y críticas publicaciones se volvieron un referente y comenzó a ser invitado a centros del extranjero. Estaba justamente en Nueva York el año 1989 cuando se enteró de que miles de personas pedían reformas democráticas en la plaza de Tiananmen en Pekín. Sin terminar su trabajo, decidió sumarse al movimiento, regresó inmediatamente a China y se convirtió en uno de los miembros más destacados hasta el final de esas históricas protestas. No podemos permitir un derramamiento de sangre. Debemos irnos, recomendó Liu cuando los tanques invadieron las principales avenidas de la capital china para despejar a los manifestantes, según recordó un superviviente. Su negociación con el ejército para que los estudiantes y trabajadores pudieran abandonar el lugar de forma pacífica salvó muchas vidas, pero Liu Xiaobo no pudo olvidar nunca las entre cientos y miles de personas que fueron asesinadas por los militares chinos y cuyo número exacto todavía se desconoce. Sus más cercanos aseguraron una vez a la agencia EFE que fue entonces cuando el intelectual maduró.

0: El año 2008, Liu Xiaobo firmó junto a otros intelectuales la llamada Carta 08, un manifiesto político inspirado en la Carta 77 que sembró la semilla de la apertura política checoslovaca y que pedía a Pekín respetar derechos que recoge la Constitución, entre ellos la libertad de expresión, pero también otros que no incluye, como el fin del régimen de partido único. Ese manifiesto le valió el año 2009 su última y dura condena, 11 años de prisión por incitar a la subversión. No tengo ni enemigos ni odio, había proclamado en un escrito Liu Xiaobo poco antes de ser sentenciado. Su perseverancia por ver una China democrática y libre le hizo ganar el Premio Nobel de la Paz el año 2010. En la ceremonia de entrega del premio en Oslo, una silla vacía presidió el escenario porque las autoridades chinas le prohibieron viajar. Desde la cárcel, Liu dedicó ese Nobel a los mártires de Tiananmen. Liu Xiaobo estuvo en la cárcel más de la mitad de su matrimonio con la poeta Liu Qia, con quien pudo reencontrarse solo en los últimos momentos de su vida, pues el gobierno chino, además de la prisión de Liu Xiaobo, había decretado arresto domiciliario a la escritora 7 años antes. Liu Xiaobo, el intelectual disidente chino, premio Nobel de la Paz, murió a los 61 años, bajo custodia, ese 13 de julio del año 2017.
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2: Nuevamente se suspendieron los alegatos en la querella de capítulos contra la jueza de garantía Cheri Palomera. Nos cuenta detalles Fabián Polanco.
3: Por tercera vez fueron suspendidos en la Corte de Apelaciones de Concepción los alegatos en la querella de capítulos contra una jueza de garantía a quien la Fiscalía busca formular cargos por el delito de prevaricación. Esto en relación a una red de corrupción dentro del sistema judicial en Los Ángeles. En el marco de esa investigación que tiene como imputados a abogadas, a un ex fiscal, a un ex defensor penal y funcionarios judiciales, el Ministerio Público detectó que la magistrada Cheri Palomera no se inhabilitó y falló causas de abogadas amigas a quienes representaban a detenidos por crimen organizado y narcotráfico. Para formalizar a la jueza Palomera, la Fiscalía necesita que la querella presentada sea acogida por la Corte de Apelaciones Penquista. Sin embargo, el Tribunal de Alzada suspendió por tercera vez esta audiencia durante esta mañana. Si bien oficialmente la tramitación se reprogramó para el próximo lunes, fuentes judiciales indican que sería difícil que la querella de capítulos pueda ser analizada en Concepción y que finalmente pudiera ser enviada a otra corte de apelaciones del país. En Concepción, Bío Bío, la radio.
2: Y la Central Unitaria de Trabajadores, CUT Bío Bío, denunció persecución sindical en Santa Bárbara. Tiene los detalles Mario Tapia.
4: Durante esta mañana se conoció el tenor de una carta de la CUT Provincial Bío Bío dirigida al alcalde de Santa Bárbara, Cristian Oces, donde se señala que se le solicita revertir la decisión, de acuerdo al organismo multigremial y multisindical, una decisión arbitraria y legal respecto a la no renovación de contrato de una dirigente de la CEMUCH, dirigente también de los trabajadores de la Municipalidad de Santa Bárbara. Se indicó que abiertamente, de acuerdo a lo señalado por Cristian Concha, quien es el presidente provincial de la CUT Bío Bío, habría persecución sindical, lo que no es aceptable, y por tanto indicó que le están pidiendo a través de una carta formal y abierta al alcalde de Santa Bárbara que revierta esta situación y así no se produzca y no se conduzca a una acusación de persecución sindical al interior del municipio. Bío Bío, la radio.
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0: Hay información que nos llega desde la región metropolitana, una dramática situación tras un siniestro allá en Colina. Tiene los detalles Rodrigo Pino.
1: Sí, lamentables noticias de esta mañana. Nosotros nos encontramos acá en la calle Rodrigo de Triana, en la comuna de Colina, en torno a esta emergencia que comenzó en hora de esta madrugada. Un incendio que afectó al menos a 12 viviendas, pero las noticias son bastante más lamentables, porque ya lo escuchábamos en directo en Radiograma, se confirmó que efectivamente dentro de este incendio se encontró una víctima, un menor de 11 años que quedó atrapado en las llamas en torno a esta emergencia que se produjo en horas de la madrugada, y también hay una búsqueda intensa respecto del paradero de una menor de 3 años que sería hermana de esta víctima fatal, y que no se ha podido saber si efectivamente esta menor está dentro, lamentablemente, de los escombros de estas viviendas o en definitiva por haber sido rescatada por terceros, y eso es lo que está verificando hasta ahora personal de Carabineros. Hay además otras 7 personas que están lesionadas con diversa consideración, entre ellas la madre de esta víctima fatal y también de esta menor de 3 años que está desaparecida. Entre los heridos también hay otro menor de edad de 7 años que también tenía lesiones graves, pero aparentemente estaría fuera de riesgo vital. Ahora lo que se está buscando, aparte del trabajo de rastreo de estas escombros, para poder ver efectivamente que esta menor de 3 años no está al interior de estos escombros, es ver las causas de esta emergencia. Algunos vecinos confirmaban fuera de micrófono que esto fue producido aparentemente por un desperfecto eléctrico, aparentemente una instalación mal hecha dentro de una de las viviendas que estaba conectada de manera ilegal al tendido eléctrico, y ahora algún calefactor eléctrico, y esto habría provocado lamentablemente esta emergencia. Está trabajando personal de bomberos, también del laboratorio de Carabineros, el laboratorio criminalística, la policía informada para tener más detalles en torno a esta emergencia. Efectivamente también hubo otras quejas respecto de que algunos grifos en este sector no estaban operativos y esto dificultó el trabajo oportuno de personal de bomberos, y efectivamente eso es lo que tienen que poner atención efectivamente el municipio, enseñar a los vecinos respecto de tener contacto con la empresa sanitaria, de ver que estos grifos estén en buen estado, por lo que se requirió de cabinas aljibes para apoyar labores de bomberos, y esto por supuesto generó un retraso en la labor de emergencia por parte del Cuerpo de Bomberos de Colina.
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0: Señores Radio Bio Bio, hola, hola, muy buenos días. Disculpe que le traiga un segundo de su información del día a día, pero quiero reciclar, dar de baja dos colchones y vine al polideportivo donde en algún momento se podían dejar, pero no veo que hay recepción. Si ustedes nos pueden informar a través del aire, en qué parte, por favor, sería un agradecido. Que tenga muy buenos días y muchas gracias, Rey Vivio.
1: Ya, recién estábamos respondiendo a este amigo y lo hacemos una vez más para que todos se enteren acerca de este operativo de Descachureos. Muebles, camas, justamente colchones y otros elementos mañana y el miércoles ahí en el Polideportivo durante gran parte del día, a partir de las 8:30 y hasta las 5:00 p.m. Así que va a tener que regresar ahí en esta jornada entonces, este amigo, para deshacerse de esos elementos. 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

De manera rápida, nos han indicado. 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
1: 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Bueno, se está anunciando para esta tarde una reunión, un encuentro ahí de la sesión, digamos, reunión del Comité de Gestión de Riesgos y Desastres acá en Los Ángeles, así que de ahí vamos a conocer detalles, cómo se están preparando y las advertencias respectivas, ¿verdad?, para esta semana que se ve complicada en cuanto al tiempo.

0: 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Les contábamos temprano acerca de la elección del nuevo directorio 2026-2029. De la Asociación de Personas con Cáncer y sus familias acá en Biobío. Tienen proceso de votación hoy día a partir de las 2 de la tarde y hasta las 5 en el auditorio gremial del Complejo Asistencial Dr. Víctor Río Ruiz. Que no se les vaya a olvidar ahí quienes están con la posibilidad de votar, que son las socias y todos los socios con derecho a voto. Estaba viendo la nómina ahí de participantes para la elección de la directiva en general. Después ahí, de acuerdo a la votación, se elige obvio el presidente, vicepresidente y el resto de los directivos. Está Gladys Hurtado Uribe, está Guillermo Astudillo Pinar, Maricruz Castillo Toro, también Susana Estuardo Sáez, Nancy Suárez, Roxana Sanzana Lagos y Alejandra Astudillo Pinar. Ahí están los candidatos entonces para este proceso que se inicia hoy a las 14 horas 2 de la tarde.
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14: A esta hora y bajo un fuerte contingente policial se realiza un desalojo en la comuna de Osorno. Conocemos los detalles con Eduardo Palacios.
15: Se trata de un procedimiento mandatado por el municipio de Osorno a través de tribunales para la recuperación de espacios públicos en una tarea que está en pleno desarrollo con el resguardo de carabineros. Lo que se puede constatar hasta este minuto es que hay una persona que está detenida que se resistió a la acción por parte de los trabajadores que tienen la misión de retirar viviendas que incluso desafía la gravedad en una zona de ladera en la parte sur de Ragüe Alto de esta comuna. Hasta este minuto son 3 las personas que han sido sometidas también a controles de identidad sin que existan en alguna novedad o por lo menos compromisos pendientes con la justicia. Según se explica, esta tarea

0: forma parte de la recuperación de distintos espacios públicos y, por tanto, sería la primera de una serie de desalojos que incluirían campamentos también de esta ciudad, en un hecho que también se espera ser notificados aquellos sectores donde están ocupados espacios de forma ilegal. En Osorno, Bío Bío, la radio.
1: La Corte de Apelaciones de Temuco declaró ajustada a derecho la expulsión de un alumno de un establecimiento educacional de Pucón que ingresó con un arma cargada con balines. Los detalles los conocemos con Roberto Neira.
2: Por 2-1, la primera sala de la Corte de Apelaciones de Temuco rechazó el recurso de protección presentado en favor de un estudiante del Liceo Tecnológico Monte María de Pucón, quien fue expulsado del establecimiento tras ingresar una pistola de balines con apariencia de arma de fuego, la que fue percutada al interior de una sala de clases. La acción constitucional fue interpuesta por el abogado Víctor Hugo Astete en representación de la madre del alumno en contra de la medida de expulsión del 27 de abril de este año. Según consta en el fallo, el estudiante ingresó de manera deliberada al establecimiento el 10 de abril del 2026 un objeto con apariencia de arma de fuego cargado con proyectiles tipo balines, el cual circuló dentro de la sala de clases y fue percutado durante el horario lectivo, provocando un fuerte ruido de impacto. El fallo fue pronunciado por la primera sala del Tribunal de Alzada, integrada por su presidenta, la ministra María Georgina Gutiérrez, el ministro Alejandro Vera Quilodrán y el abogado integrante Roberto Contreras. El voto disidente corresponde al ministro Alejandro Vera Quilodrán. En Temuco, Bío Bío, la radio.
1: Un nuevo encuentro entre el ministro de Hacienda, Jorge Quirós, y el ex candidato del Partido de la Gente, Franco Parisi, se desarrolló durante esta mañana. Los antecedentes los conocemos con Bárbara Payal.
3: Sí, a muy tempranas horas, el ministro de Hacienda, Jorge Quirós, lideró un nuevo encuentro con el ex candidato presidencial del Partido de la Gente, Franco Parisi, en Teatinos 120, el Ministerio de Hacienda, en medio de todo lo que está haciendo el trámite por la Ley de Reconstrucción Nacional. Recordemos que una vez pase su trámite por el Senado, esta propuesta vuelve a la Cámara de Diputados y ahí es clave mantener los votos del Partido de la Gente precisamente. De hecho, se discutió las reformas que se han incorporado a esta propuesta en la Cámara Alta y también se discutió otras iniciativas que vienen una vez se despache este proyecto precisamente, como es la reforma al mercado de capitales, también el subsidio al empleo para esta tienda es clave, que se aumente la contratación de ingenieros pasando de un 15% a un 20% en regiones, por ejemplo, como Valparaíso, Bío Bío y Antofagasta. Desde el Palacio de la Moneda, Bío Bío, la radio.
1: Y un nuevo comité político ampliado se desarrollará en el Palacio de la Moneda. Nos cuenta más Francisca Cárez.
4: Sí, ya comienzan a llegar a esta hora los distintos timoneles de los partidos oficialistas para encabezar esta nueva sesión del Comité Político Ampliado acá en el Palacio de la Moneda, una instancia de coordinación habitual, pero en donde también se pondrá sobre la mesa esta tensión, esta idea de lo que podría ser una coalición de gobierno que se han planteado desde los distintos sectores de la derecha, en donde incluso algunos incluyen a los nacionales libertarios y también al Partido de la Gente. Es una idea que se pondrá en disposición de la conversación en una mesa encabezada por el viceministro del Interior, Claudio Alvarado, y también vocero de gobierno, en donde también los partidos llegarán con las distintas inquietudes de lo que ha sido esta semana de cruces también nuevamente entre Chile Vamos y los republicanos por quién es más leal al gobierno del presidente José Antonio Kast, y en la antesala además de una nueva reunión que se dará el día de mañana en Cerro Castillo entre el presidente de la República y Renovación Nacional. Es parte entonces de lo que será la tratativa de este nuevo comité político amplio. Desde el Palacio de la Moneda, Bío Bío, la radio.
1: La Policía de Investigaciones indaga un homicidio ocurrido al norte de la ciudad de Ovalle, donde fue encontrado el cuerpo de un hombre con múltiples heridas cortopunzantes. Los detalles con Gonzalo Meri, de Radio Bío Bío en La Serena.
5: La Brigada de Homicidios de la Policía de Investigaciones de esta ciudad se encuentra trabajando para esclarecer un hecho policial ocurrido a 19 kilómetros al norte de la ciudad de Ovalle. En un sector rural fue encontrado el cuerpo sin vida de un hombre de 46 años, el cual presentaba múltiples heridas cortopunzantes en distintas partes de su cuerpo, además de serias lesiones en el cráneo con fractura expuesta. La persona fue encontrada al interior de un pozo de aproximadamente 15 metros de profundidad. Por tal razón, se trasladó hasta ese sitio personal de la Brigada de Homicidios para iniciar las primeras diligencias.

0: ante este hecho calificado de homicidio propiamente tal. Hasta el momento está trabajando en el lugar personal policial con el empadronamiento de posibles testigos y otras acciones que puedan determinar la dinámica de los hechos y dar con él o los culpables o responsables de este homicidio en la comuna de Ovalle. 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
1: 10 grados y cielos completamente nublados se registran a esta hora en la comuna de Angol, provincia de Malleco. Son las 11 de la mañana con 7 minutos.
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sigue percibiendo una llovizna un tanto leve, pero no deja de ser acá en nuestra ciudad de Los Ángeles. Recordemos que se van a estar manteniendo lo que son estas precipitaciones para los próximos días. Por tanto, hay que estar muy atentos a las condiciones meteorológicas que se van a estar enfrentando durante esta semana, en especial entre miércoles y jueves, donde se indica de momento, de manera preliminar, que se concentraría la mayor cantidad de lluvia acá en nuestra zona, por lo menos en esta semana. Así que a tener bastante precaución en aquello. Y obviamente aprovechamos a esta hora de la mañana de saludar a quienes se suman a la sintonía de la radio, y también para quienes están trabajando y nos están sintonizando, además, a través de la radio de su vehículo, sea cual sea el lugar donde se encuentre. Vaya nuestro saludo afectuoso a esta hora de la mañana. 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
1: Con el triunfo por 2-1 sobre Municipal Puente Alto, Malleco Unido es el nuevo puntero de la tercera. Los angolinos tienen 28 puntos, 3 más que Quintero Unido, Comunal, Cabrero y Lautaro. Recordemos que Comunal le ganó a Quintero por 3-1 y por la tercera B, Iberia perdió por 2-0 como local frente al club Arturo Fernández Vial, y con este resultado la azulgrana se quedó en la séptima posición de la tabla general. El próximo fin de semana los angelinos visitan a Deportes Valdivia, quien marcha tercero en la tabla general. Y por su parte, Laja Histórico está segundo y Nacimiento en el puesto número 11 de un total de 14 clubes. Y ahora tenemos más información que vamos a conocer precisamente junto a Diego Osorio.
2: En el ámbito del fútbol nacional y en una apasionante definición por penales, Coquimbo Unido eliminó a Unión La Calera y jugará la final de la Copa de la Liga del Fútbol Chileno el sábado próximo ante O'Higgins en Valparaíso. O'Higgins será el rival de Coquimbo Unido tras igualar la serie frente a Ñublense, luego del penal de Francisco González en el segundo tiempo que llegó a la definición desde los 12 pasos, donde fue más efectivo y sacó boletos para el partido decisivo del sábado en el Estadio Elías Figueroa de Valparaíso. Además, ayer se definieron otros dos grupos de la Copa Chile con la gran sorpresa en el C con la clasificación a octavo de final de los dos equipos de la primera B, Antofagasta, que derrotó por la cuenta mínima a Cobresal, y Cobreloa, que en Calama y por el mismo marcador eliminó a Deportes La Serena y deja en duda la continuidad de su entrenador Felipe Gutiérrez. En tanto, el grupo H, Deportes Concepción superó por 2-0 a Deportes Puerto Montt en Talcahuano, con ambos equipos ya clasificados a octavo de final, mientras que Huachipato solo por cumplir derrotó por la cuenta mínima a Temuco, pero ambos equipos ya estaban eliminados del certamen.

Como siempre, a conducir con bastante precaución. Recordemos que con este tipo de precipitaciones el pavimento se torna un tanto resbaladizo, por ende el frenado es un tanto dificultoso. Siempre hay que tener bastante precaución, sobre todo para quienes están conduciendo por algún sector o punto de nuestra zona. Siempre están muy atentos a las condiciones del tránsito. La jornada de ayer lamentablemente se vieron algunas situaciones donde el alcohol era inminente en este tipo de situaciones, así que esperemos y hacemos obviamente alusión a conducir con bastante precaución y responsabilidad. 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

0: Debido al pronóstico de intensas precipitaciones para la región del Biobío, los organismos públicos vinculados a la gestión de emergencias anunciaron un despliegue en terreno y un monitoreo permanente de rutas, cauces y puentes con el fin de prevenir eventuales afectaciones. Tenemos detalles con Maricel Venegas.
1: Sí, con el objetivo de mantener una respuesta activa frente al sistema frontal que se espera para esta semana en la región del Biobío, el MOP informó que mantendrá sus equipos desplegados en terreno en el desarrollo de este evento meteorológico en distintos puntos de la región. También se dijo que existirá especial atención en el estado de la infraestructura vial, los cauces y las obras de control aluvional e hidráulicas. El seremi del MOP en Biobío, José Piña, dijo que el objetivo es resguardar la seguridad de las personas y mantener la conectividad regional, destacando además el trabajo que han realizado y que están coordinando con SENAPRED, la Delegación Presidencial Regional y los distintos municipios del Biobío. En materia vial, la Dirección de Vialidad mantendrá operativos sus contratos globales de conservación y sus equipos de administración directa con el propósito de responder oportunamente ante eventuales remociones en masa, anegamientos u otras afectaciones. 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
0: 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Y bueno, precisamente en esta jornada se van a estar realizando algunas actividades. Y una de ellas es una muy en particular en Santa Bárbara, debido a la realización de la API Expo Santa Bárbara 2026, y donde precisamente vamos a conocer un poquito más acerca de aquello junto a Mario Tapia.
2: En los próximos minutos, aquí en Santa Bárbara, donde nos encontramos a esta hora, en la precordillera de la provincia de Biobío, será lanzado la API Expo Miel 2026, segunda versión, ya que ya el año pasado se tuvo lugar con esta primera versión de un tema muy importante para esta provincia de Biobío, como es la apicultura y la producción de miel. Se ha manifestado que a esta ceremonia asistirá el gobernador regional, Sergio Yacaman, y altas autoridades también del ámbito económico, social y cultural de la provincia de Biobío, debido a que es una materia muy importante de productividad para la región y también para el país, la producción de miel, que pretende precisamente con este tipo de eventos y reuniones establecer que Santa Bárbara puede convertirse en un futuro mediano en la capital nacional de la miel, su producción y también la enseñanza precisamente de la práctica de la apicultura.

0: cultura, que es tan importante para el país en materia económica y donde también hay una importante alza en las exportaciones de miel hacia el extranjero. Entonces se va a dar lugar acá al lanzamiento en los próximos minutos en la comuna de Santa Bárbara.
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Bueno, comentarles que se viene para la comuna de Tucapel una actividad relacionada con la música. El jazz se toma aquella comuna el próximo viernes 24 de julio, donde se va a poder disfrutar de una noche llena de ritmo, talento y música junto a una agrupación de jazz que se va a estar presentando en aquel lugar. Jazz fusión, aquel estilo que estará presente obviamente en la comuna de Tucapel, en el teatro Alex Lermanda de aquella comuna, entrada completamente liberada desde las 19 horas 7 de la tarde este próximo 24 de julio, donde va a estar la presentación de esta actividad que queremos resaltar a esta hora de la tarde, de la mañana, acá en la radio. Claro, con este cielo nublado uno se tiende a confundir, obviamente, pero sí, estamos en este horario matinal, por así decirlo, acompañándoles a ustedes, nuestros auditores. Bueno, ¿quién nos ha equivocado, no? 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
2: Martina Barros Borgoño fue una de las grandes feministas chilenas de fines del siglo XIX y comienzos del siglo XX. Ella era sobrina de Diego Barros Arana y después de la muerte de su padre, justamente vivió en la casa del historiador de Diego Barros Arana, quien se convirtió en su tutor. Aunque Martina Barros Borgoño estudió en varios colegios particulares, su gran fuente educacional fue su tío. Según ella misma cuenta en sus memorias tituladas Recuerdos de mi vida, escribió: en mi caso, la ilustración se la debo a mi tío Diego, que cuidó de ella mientras permanecí soltera. Creo que no habría sido posible encontrar un mejor maestro. Efectivamente, ni más ni menos que Diego Barros Arana. Martina Barros Borgoño, en todo caso, se hizo conocida el año 1872, cuando con solo 22 años tradujo un libro del filósofo y político inglés John Stuart, titulado El sometimiento de la mujer. Ella lo publicó en la Revista de Santiago como La esclavitud de la mujer, con un polémico prólogo escrito por Augusto Orrego Luco. Según ella misma contaba, esto produjo paradójicamente una buena reacción en los ambientes masculinos liberales, pero un gran rechazo por parte de las mujeres que la veían como una niña peligrosa. Decidió entonces no volver a publicar, pero de ahí en adelante Martina Barros Borgoño fue muy conocida por defender los derechos femeninos. Martina conoció y compartió con varios personajes influyentes de la época, como Ramón Barros Luco, Manuel Blanco Encalada, José Victorino Lastarria, Enrique MacIver, los hermanos Amunátegui y Benjamín Vicuña Mackenna. Incluso departió con todos los presidentes de Chile, desde Manuel Montt hasta Arturo Alessandri Palma, y gozó de la amistad de los exiliados y luego presidentes de Argentina, Bartolomé Mitre y Domingo Faustino Sarmiento. La vida de activista femenina puso también a Martina Barros Borgoño en contacto con mujeres de similares inquietudes. El año 1917,

0: fue invitada a una charla en el Club de Señoras y allí dictó la conferencia titulada El voto femenino, un tema casi inédito para sus tiempos. Las mujeres no votaban. Allí Martina señaló: se ha dicho y se repite mucho que no estamos preparadas para sufragar, pero paralelamente, y también sin preparación alguna, se nos entrega el matrimonio. Y luego, para ser madres, que es el más grande de nuestros deberes. Y para eso, ni la iglesia, ni la ley, ni los padres, ni el marido, nos exigen otra cosa que la voluntad de aceptarlo. Martina, Mercedes, Eugenia, Lucía, Barros Borgoño, tenía todos esos nombres, terminó de escribir sus memorias el año 1939 y las publicó en 1942 bajo el nombre de Recuerdos de mi vida. Dos años después, en 1944, falleció.
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0: Bueno, y precisamente vamos a conocer informaciones relacionadas con la comuna de Santa Bárbara, que coordina las últimas acciones preventivas antes de la llegada de estas intensas lluvias que se han estado señalando para los próximos días para la zona. Y de aquello nos va a comentar a continuación Mario Tapia.
1: Una tenue lluvia cae sobre la precordillera de la provincia de Biobío en estos momentos. Nos encontramos en la localidad de Santa Bárbara, en la precordillera, camino Alto Biobío, donde se ha indicado que precisamente se están tomando todas las medidas. Los organismos de emergencia también están reunidos a esta hora en una

0: reunión de emergencia para coordinar las últimas acciones ya y las medidas de prevención en los puntos conflictivos de Santa Bárbara. Esto es la red vial de algunos sectores interiores cordilleranos, donde generalmente existen problemas de derrumbes, remoción de masas. Una situación que está siendo vista por el COVID y autoridades de emergencia como bomberos, carabineros y seguridad municipal a esta hora en Santa Bárbara, donde la situación es bastante normal de momento y llueve tenuemente, reiteramos, en la precordillera de la provincia de Biobío.
1: Vamos a conocer la situación actual de las comunas cordilleranas de la provincia de Biobío por este sistema frontal. Maricel Venegas tiene los detalles.
2: Desde el MOP en Biobío se ha indicado que hasta el momento no hay afectaciones por el sistema frontal en las comunas cordilleranas de Antuco y Alto Biobío, que de todas maneras se está monitoreando toda la red vial y todo lo que tiene que ver con los cauces de agua en estas comunas, donde se han presentado anegamientos, cortes de luz, caídas de árboles y remociones en masa producto de los sistemas frontales anteriores. Es por eso también que se ha indicado por parte del MOP que para esta jornada, a eso de las 15 horas, asistirá de manera remota a un COGRID comunal en Antuco para poder monitorear la situación y conocer algunos puntos críticos que puedan suscitarse, como indicábamos, debido a este sistema frontal que se espera afecte a la región del Biobío, en particular a la zona cordillerana. 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
5: Se confirma la segunda muerte tras el incendio en Colina. Los detalles los entrega Rodrigo Pino.
6: Sí, lamentablemente se confirma el hallazgo de un segundo cuerpo al interior de estas viviendas que fueron consumidas por el incendio ocurrido durante esta madrugada acá en la comuna de Colina, sector de calle Puerto de Palos, con Rodrigo de Triana. Ya se había señalado que se había encontrado el cuerpo de un menor de 11 años, y hace instantes el personal de bomberos ha confirmado de que se ha hecho el hallazgo, lamentablemente, del cuerpo del hermano o la hermana de esta persona. Se trata de una niña de 3 años. Ambos habían quedado sepultados por los escombros luego del derrumbe de las viviendas producto de la magnitud del fuego. Son 12 viviendas que resultaron totalmente afectadas, solamente 7 personas heridas, podrían ser incluso más, y lamentablemente la información de estas dos menores de edad que murieron en este incendio. Hay un trabajo de bomberos y de carabineros para determinar las causas del incendio, y también hay un factor importante que ha llamado la atención por parte de bomberos, y que efectivamente al momento de la emergencia, 3 de los grifos que están alrededor de esta situación se encontraban fuera de servicio, estaban sin suministro de agua, y esto dificultó esta emergencia. Se da resorte entonces de la propia empresa sanitaria y también del municipio verificar en qué condiciones están estos grifos, que lamentablemente no pudieron actuar de manera oportuna y impedir una tragedia mayor respecto de estas dos personas fallecidas. 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
5: La fiscalía solicitará ampliar la detención del imputado por el atropello fatal registrado en Viña del Mar. Nos entrega detalles Lucas Peña.
7: Sí, nos mantenemos en el juzgado de garantía de Viña del Mar a la espera que inicie esta instancia judicial, que ya nos adelantaron que debería comenzar en unos minutos más, el inicio de los controles de detención, donde se espera la instancia de control de detención en contra de este imputado por el atropello fatal registrado el día de ayer en la comuna de Viña del Mar. Sin embargo, ya nos adelantaron que la fiscalía va a solicitar ampliar la detención hasta el día miércoles. Entonces, en este caso sería el miércoles, el día que finalmente será formalizada esta persona involucrada en el atropello que dejó a 6 personas fallecidas en la comuna de Viña del Mar. Por diferentes elementos técnicos, diferentes diligencias, la autopsia de las personas que terminaron fallecidas por este atropello, son esos factores que por esa razón la fiscalía va a solicitar ampliar las detenciones para el día miércoles en el contexto de esta instancia judicial. En la región de Valparaíso, Bio Bio, la radio.
5: El Partido Republicano presentará una propuesta de proyecto de ley en el Comité Político Ampliado. Nos entrega los detalles Francisca Cárez.
8: Sí, es una noticia que dio a conocer hace tan solo instantes el jefe de bancada de los republicanos, el diputado Benjamín Moreno, y se trata de un proyecto de ley que busca reducir de 155 a 120 el número de diputados en nuestro país, una iniciativa que, según explicó el parlamentario, también contempla una redistribución de los distritos electorales, y antes de ser ingresada al Congreso será presentada a los partidos del oficialismo para recoger observaciones y buscar un acuerdo político en este comité político ampliado. Moreno aseguró que esperan que esta nueva instancia de coordinación entre las colectividades que respaldan al Ejecutivo permita justamente discutir primero este tipo de iniciativas antes de iniciar su tramitación legislativa. Si ese proceso avanza, si le dan el ok, el proyecto ya podrá ingresar al Congreso durante la próxima semana con el visto bueno de todos los partidos que respaldan al presidente de la República, José Antonio Kast. Es parte de lo que también traen los republicanos a esta mesa de conversación acá en el Palacio de la Moneda. 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
5: El cuerpo hallado en Coronel corresponde a un ex concejal de Los Álamos, cuya formalización había sido solicitada por la Fiscalía. Nos entrega esta información José Manuel Lagos.
9: El Ministerio Público confirmó que el cadáver encontrado el pasado fin de semana en las costas de Coronel corresponde a la de Héctor Pinto Jara, de 59 años, ex concejal de Los Álamos. El otro edil conocido como el Rey de las Tomas, iba a ser formalizado el próximo 6 de agosto por diversos delitos, tales como usurpación, loteo irregular y estafa reiterada. Si bien la inspección externa al cuerpo no arrojó indicios de intervención de terceras personas en su fallecimiento, esto con base a pericias realizadas por la Brigada de Homicidios de la Policía de Investigaciones, la causa de muerte será determinada por el Servicio Médico Legal. Según información de la radio, la autopsia se desarrollará esta jornada en el Instituto Forense. Reiteramos, el cuerpo encontrado el pasado fin de semana en las costas de Coronel corresponde a la de Héctor Pinto Jara, de 59 años, ex concejal de Los Álamos, conocido como el Rey de las Tomas, y del que la Fiscalía solicitaba su formalización para el próximo mes. 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
5: 12 grados, la temperatura que se percibe a esta hora en la comuna de Laja, cuando son exactamente las 12 horas y 8 minutos.
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0: Bueno, durante la mañana también señalábamos de esta actividad que se va o está desarrollándose en Santa Bárbara relacionada con la miel, y precisamente tenemos más detalles con Mario Tapia.
1: Nos encontramos en Santa Bárbara con don Mauricio Rondanelli, que es el subdirector del campus de la Universidad de Concepción de Los Ángeles. Aquí se está dando el tema del lanzamiento de la segunda versión de la Expo Miel, ya API Miel 2026 en Santa Bárbara, que pretende posicionar a esta comuna como la capital de la miel de Chile a partir de una serie de acciones para fortalecer la apicultura y la producción de miel. Profesor Rondanelli, ¿cómo le va? Muy buenas tardes.
2: Muy buenas tardes, muchas gracias.
1: ¿Qué piensa la universidad, el mundo académico, de esta situación?
2: Bueno, para nosotros es tremendamente importante, dado que en nuestra universidad, acá en el campo en Los Ángeles, tenemos el desarrollo de una línea de investigación en el área de la miel y de la palinología en el Laboratorio de Estudios de la Miel. Y desde ya hace bastantes años hemos estado desarrollando investigación respecto al tema, por supuesto en las comunas que no son aledañas y que tienen tanta relación importantísima con el tema melífero, como es, entre otras, la comuna.

0: Una de Santa Bárbara, hemos desarrollado proyectos conjuntos y también con otras universidades, lo cual esto nos da la garantía de que puede ser un tremendo potencial en donde conversen las partes interesadas, academia, ¿no es cierto?, comunidad, apicultores y la empresa.
1: Claro, porque se pretende fortalecer la enseñanza, la docencia en la apicultura, que es un tema no fácil, digamos.
0: Exactamente. Bueno, lo primero que pensamos nosotros es, o la gente en términos generales, en potenciar la comercialización, la venta, la internacionalización de nuestro producto. Nuestras mieles, muchas de ellas son únicas en el mundo, porque las plantas con las que las abejas hacen la miel solo crecen aquí en Chile, pero tal como usted ha señalado, el otro aspecto quizás igual o más relevante es transmitir este conocimiento no solamente a futuros profesionales, como lo hace una universidad, sino que también al público en general, al apicultor, a la dueña de casa, a la gente común y corriente, pero que sabe que está en una zona en donde tiene un potencial tremendo, poder instruirlo en aquellas materias que son más de nuestra competencia.
1: Le agradecemos mucho al académico de la Universidad de Concepción con campus en Los Ángeles esta situación y el apoyo que está recibiendo aquí la comuna y este eje productivo como es la miel.
0: En nombre de la Universidad de Concepción y su campus Los Ángeles, agradecidos por esta entrevista.
1: Muchas gracias, profesor. Bueno, ahí estaba entonces el profesor Mauricio Rondanelli de la Universidad de Concepción conversando con la radio aquí en esta importante ceremonia, este importante evento de la miel en Santa Bárbara.
2: Así es, continuamos como siempre avanzando en esta tarde, cielos cubiertos durante gran parte de esta jornada, donde se prevé también algo de precipitaciones durante la tarde, pero ahí está siempre la compañía de la radio en las distintas horas del día. 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

0: Vamos a conocer información del ámbito policial junto a Maricel Venegas.
1: La Policía de Investigaciones, a través de la Brigada Investigadora de Robos en Los Ángeles, informó que se detuvo a dos mujeres en la comuna de Los Ángeles y que en este momento se encuentran en prisión preventiva. Estas dos mujeres habrían participado en un robo con intimidación y retención de víctimas ocurrido en el mes de abril en la comuna de Quilleco, en la provincia del Biobío. Indicó la PDI que tras diversas diligencias investigativas se logró ubicar a estas dos mujeres, quienes mantenían antecedentes penales por otros delitos. Es por eso entonces que quedaron en prisión preventiva, como indicábamos, debido a que engañaron a la víctima, la llevaron hasta un lugar de la comuna de Quilleco y posteriormente involucraron a otra víctima, la cual retuvieron y la mantuvieron amarrada dentro del domicilio mientras llegaban otras personas y cometieron entonces este ilícito. Mujeres que finalmente fueron detenidas en la comuna de Los Ángeles y quedaron en prisión preventiva, según lo que informó la Viro de la PDI en Los Ángeles. 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
6: Volvemos a Santa Bárbara con la ceremonia de lanzamiento de la API Expo 2026. Mario Tapia se encuentra en el lugar.
7: Ha comenzado precisamente el lanzamiento oficial de la Expo, API Expo 2026. Habla el alcalde de Santa Bárbara, Cristiano de Sabudel. Vamos a escuchar qué está diciendo el alcalde en este momento.
8: Aquí escuchamos, tal como me solicitaron, hoy día damos un peldaño más, en que no es que nuestros apicultores estén fuera de este desafío. Nuestros apicultores son la base de este desafío, son el pilar fundamental de el desarrollo apícola, porque tal como me lo manifestaban muchas veces, veían que la municipalidad en general estaba muy alejada de la actividad apícola. Si bien teníamos una oficina, esa oficina también nos faltaba darle un empeño diferente. Por eso este año, saliendo la API Expo el año pasado, nos reunimos todos los rubros productivo, todos primero nuestros colegas funcionarios, para decir cómo enfrentamos esta nueva API Expo, en que los apicultores nos dieron un desafío de que queremos avanzar un paso más.
7: Y por eso, las palabras del alcalde de Santa Bárbara, Cristiano Cés Abuter, precisamente dando el inicio oficial, el lanzamiento oficial a este evento mielero, este evento apícola, que tendrá lugar en los próximos días aquí en Santa Bárbara. 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

0: Hola, buenos días a todos los oyentes de Radio BioBio. Quiero, por intermedio de este mensaje, dar a conocer una información muy útil para la comunidad. Acabo de tomar un colectivo en la línea 21 y lo que me percaté y me llamó mucho la atención fue un cartel que tenía el conductor en la parte posterior de su asiento indicando un QR para cancelar con la aplicación de RutPay. Lo encontré maravilloso. Muy, muy buena la iniciativa de destacar, porque a veces uno no anda trayendo efectivo y puede de esa manera cancelar el colectivo. Espero que las otras líneas también lo puedan implementar y a su vez hacernos la vida más fácil. Muchas gracias por la oportunidad. Que tengan un buen día a todos. Cariños.
1: Saludos cordiales, obviamente, para Pamela, que nos envió recientemente aquí el audio señalándonos esta situación. Más que situación, es una nueva forma que se está adoptando por parte de algunos colectivos de cancelar el pasaje a través de un código QR y la aplicación RutPay para poder cancelar el pasaje. ¿Qué le parece a usted, auditor, auditora, esta nueva modalidad, por así decirlo, que se estaría adoptando por parte de algunos conductores de colectivos para poder pagar el pasaje? ¿Es más cómoda? ¿Le llama la atención? ¿O precisamente prefiere que se quede en el pago como se hacía mano a mano en el dinero? Va todo esto evolucionando y también se puede apreciar, respecto a lo que nos señalaba acá nuestra auditora, a esta situación de este colectivo que tiene ahí su código QR en el asiento, donde usted como pasajero puede escanear ese código QR y cancelar su pasaje a través de aquella plataforma como lo es RutPay. Así que una nueva

calidad de pago que se está dando a conocer por parte de un conductor de colectivos. ¿Y qué le parece a nuestros auditores? ¿Está bien? ¿Le gusta esta nueva modalidad? ¿Se debería seguir implementando? Estamos, como siempre, atentos a lo que nos señalan nuestros auditores a través del WhatsApp de la radio, que siempre está habilitado para nuestros auditores. 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
1: Accidente en la ruta Camino Santa Clara, en la curva del Yuto. Está carabinero, hay un vehículo al costado y una camioneta atravesada. Precaución para los que transitan para el sector Santa Clara. Pasadito el Yuto está un accidente. Precaución a los conductores.
2: Buenas tardes, Radio Bio Bio. Espero que se encuentren todo bien. Me encuentro genial, genial esa aplicación. Pero para ciertas personas, porque hay adultos mayores que no lo saben utilizar. Entonces, está bien, sí, para las personas que lo pueden utilizar, el QR, todo eso, que lo pueden hacer, la transferencia y todo. Pero los abuelitos de ahora no, pues ellos tienen que tener su platita en manito. Oh, espectacular, me parece. Porque todos nos andamos con plata en los bolsillos, porque por todo lo que está pasando ahora, olvídese. Uno ojalá no anduviera trayendo nada en la cartera. Que tengan una buena tarde.
3: Hola, amigos de la Radio Bio Bio. Sí, a mí me parece muy bien lo que está ocurriendo con la nueva modalidad de pago, pero para los jóvenes no hay problema. Y para los de la tercera edad, que no sabemos, que se nos complica mucho, para nosotros no está muy bueno. Pero sí está bien. Es más seguro para el pasajero y para el conductor, creo yo. A mi parecer, me parece que es mejor. Eso es mi opinión. Gracias, amigos. Que estén muy bien. Que tengan buen día. Chao, chao.
4: Bueno, muchísimas gracias a nuestros auditores por siempre estar entregándonos, dándonos su opinión respecto a los diferentes temas que vamos comentando en la radio. 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Esta semana van a precipitar en Angol alrededor de 150 milímetros de agua. La información y detalles las vamos a conocer con Vladimir Sáez desde Radio Bio Bio en esa ciudad.
5: De acuerdo a la proyección de la Dirección Meteorológica de Chile, se esperan lluvias bastante intensas, al menos los próximos 3 días, martes, miércoles y jueves. De acuerdo a la información, serían más de 150 milímetros de agua que podrían caer en nuestra ciudad. Es por ello que las autoridades están llamando a la comunidad a tomar las medidas de autocuidado necesarias, producto de las fuertes lluvias que van a caer en los próximos días en nuestra ciudad, principalmente también en la zona precordillera y cordillera de Nahuel Buta. En Angol, Bio Bio, la radio.
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4: Vamos a conocer parte de las informaciones que ya vienen luego a partir de la 1 de la tarde en la edición mediodía de Radiograma. Colegio de Profesores Comunal Los Ángeles señaló que en temas aula segura y traspasos de la educación a los SLEP, los profesores no fueron consultados y de ahí los malos resultados de estas medidas. Tras la alerta temprana preventiva por el sistema frontal que se espera para la región del Biobío, organismos de emergencia en Biobío se coordinan para monitorear las distintas provincias. Y con una ceremonia regional partió el lanzamiento de la API Expo Santa Bárbara 2026. El detalle de estas y otras informaciones a partir de la 1:00 p.m. en la edición Mediodía de Radiograma.
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que se viene lo que será este operativo de descachureos en nuestra ciudad de Los Ángeles este martes 14 y miércoles 15 de julio entre el horario 8 y media de la mañana a 17 horas 5 de la tarde en el polideportivo de nuestra ciudad. Señalar que no se reciben ramas ni escombros.

0: Y además está la opción para que pueda llevar ese mueble viejo, aquella cama en desuso, aquel colchón, etcétera. Así que ya señalamos esta actividad para quienes también nos consultaban al respecto de cuándo se iba a desarrollar este nuevo operativo o dónde poder ir a dejar, por lo general, colchones viejos. Nos señalaban auditores hace algunos días atrás y precisamente ya está habilitada esta opción, este operativo de descachureos en nuestra ciudad de Los Ángeles para este próximo martes 14 y miércoles 15 de julio entre las 8 y media de la mañana a 17 horas 5 de la tarde en el polideportivo de nuestra ciudad, donde va a poder realizar aquella acción, llevar aquel colchón viejo que está ocupando algún espacio en su domicilio, lo puede llevar ahí al polideportivo entre el martes 14 y miércoles 15 de julio. Y obviamente resaltar que no se reciben ramas ni escombros. Así que para tener presente aquello, queremos como siempre resaltar estas informaciones con nuestros auditores que a esta hora están en sintonía de la radio, donde además le quiero señalar que ya luego están las noticias en Radiograma Cambio Vivo.
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9: El miércoles será formalizado Jonathan Richard Gaete, imputado por el atropello múltiple que dejó 6 personas fallecidas en una feria en Viña del Mar.
10: El funcionario de la Armada se mantendrá detenido en el cuartel de Infantería de Marina en la comuna de Concón.
9: 2 hermanos de 11 y 3 años murieron en un incendio en la comuna de Colina.
10: La Comisión de Hacienda del Senado ya aprobó la nueva fórmula de invariabilidad tributaria de la Ley de Reconstrucción Nacional.
9: El senador del PPD, Pedro Araya, pidió al ministro de Hacienda, Jorge Quirós, hacerse cargo de la caída de las negociaciones con el gobierno.
10: Intentando dejar atrás una semana negra, la oposición se rearticula para enfrentar con un mensaje de unidad la tramitación de la mega reforma del gobierno.
9: En un nuevo comité político en el Palacio de la Moneda, los partidos del oficialismo descartaron de momento la idea de formar una coalición de gobierno.
10: El ministro del Trabajo, Tomás Rau, anunció que esta semana presentarán el proyecto que busca una ampliación del cálculo de las 40 horas en medio de una polémica que generó un video de las exministras Camila Vallejo y Janet Jara.
9: Se reagendó la reapertura de la investigación contra el ex alcalde de Vitacura, Raúl Torrealba, quien ya fue acusado por la Fiscalía por un fraude al fisco superior a los 760 millones de pesos.
10: María Pía Silva asumió hoy la presidencia del Tribunal Constitucional.
9: El cuerpo encontrado en la costa de Coronel el pasado día viernes corresponde a un ex concejal de Los Álamos, conocido como el rey de las tomas y que iba a ser formalizado en el mes de agosto.
10: En noticias del ámbito internacional, toca para desmantelar la Corte Penal Internacional.
9: En noticias del deporte, el miércoles se conocerán los procesos que deberán seguir los 114 jugadores que no tienen visa de trabajo en el fútbol chileno.
10: El sistema frontal que se viene para gran parte del país dejó en duda la realización de la final de la Copa de la Liga a disputarse el sábado en Valparaíso.
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3: Muy buenas tardes, ¿cómo están ustedes? Gracias por acompañarnos. Iniciamos la revisión de las noticias en esta edición del mediodía de Radiograma junto a María José de la Barra. María José, buenas tardes.
4: Buenas tardes, Nivaldo. Buenas tardes a nuestros auditores, a quienes se conectan a través de las 43 estaciones de la radio. Les recordamos, como siempre, que ustedes no solamente pueden escucharnos, sino que también pueden ver esta transmisión en biobiotv.cl, en la mayoría de los cable operadores del país. Estamos en YouTube y también hay distintas vías de comunicación para que puedan básicamente comunicarse con nosotros, valga la redundancia, poder entregarnos información. En imágenes, videos, textos, audio, nos pueden llamar. Está nuestro WhatsApp, nuestras líneas de comunicación a lo largo de todo el país para que puedan comunicarse ustedes, nuestros auditores, con la radio.
3: Vamos de inmediato con las informaciones. Dos menores de 3 y 11 años murieron en un incendio que destruyó 12 viviendas en la comuna de Colina.
4: Y al menos otras 7 personas resultaron lesionadas en la emergencia y bomberos confirmó que los 3 grifos del sector estaban sin agua. Tomamos contacto de inmediato con una de nuestras unidades móviles en la región metropolitana. Rodrigo Pino, muy buenas tardes.
5: Sí, buenas tardes. Lamentable información durante esta jornada que dábamos cuenta muy temprano en torno a este incendio que destruyó 12 viviendas, pero que además dejó a 2 personas fallecidas, 2 menores de edad de 11 y de 3 años respectivamente, hermanos que quedaron atrapados al interior de esta vivienda. Una emergencia que se produjo en el interior de la Villa Las Américas, en el sector de la calle Puerto de Palos, donde aparentemente un desperfecto eléctrico habría provocado esta emergencia, un incendio que comenzó en esta vivienda donde vivían estos 2 menores de edad, pero que rápidamente se propagó a otras cerca de 11 viviendas, producto de que gran parte de ellas no contaban con sistema de cortafuego y también había complicaciones derivadas de suministro de agua, porque 3 de los grifos que estaban en el sector cercano a esta emergencia no contaban con suministro de agua y esto complicó la labor de bomberos. Una emergencia, como lo señalamos, tardó poco más de 2 horas en ser controlada por parte de personal del cuerpo de bomberos y donde se contrataron al menos 7 personas lesionadas. Nada, gran parte de ellas integrantes de este núcleo familiar que estaban al interior de esta vivienda y que reportaron que efectivamente dentro de esta situación había 2 personas o 2 menores de edad que no habían podido ser encontrados ni por vecinos ni por parte de familiares y por lo tanto se esperaba la peor noticia que finalmente fue corroborada en las últimas horas. Estos 2 menores de edad que fueron encontrados al interior de esta propiedad que quedó totalmente desintegrada o destruida producto del fuego y el derrumbe de gran parte de la estructura producto de la fuerza del fuego. Tuvimos la posibilidad de primera instancia de conversar con vecinos del sector de quienes se manifestaron exactamente estas complicaciones que tuvo bomberos para poder contener el fuego producto del no funcionamiento de estos 3 grifos y que finalmente motivó que algunos vecinos incluso tuvieran que atacar el fuego con sus propias mangueras, algo que prácticamente es imposible considerando la presión de agua que se requiere para contener este tipo de emergencia. Escuchemos parte del reclamo de los vecinos y también de una vecina que apuntaba cuál sería la causa que habría derivado en esta emergencia con consecuencias fatales.
6: Nadie los cuida, nadie viene, nadie hace nada. Y con manguera la gente, todos los vecinos, se mete a la escalera para arriba con balde y balde y balde.
7: Pero no había agua, no tenían agua. No es primera vez que hay un incendio aquí en la población. Y todos han sido graves por lo mismo, por la falta de agua. Y le echan la culpa a la gente y es mentira. La gente no abre los grifos hace mucho tiempo.
8: Pero todos dicen que fue un calefactor. No se sabe si fue porque estuvo enchufado mucho rato. Se sabe que hay 2 niños ahí.
5: Sí, son 13 compañías con más de 50 bomberos que trabajaron durante esta jornada para poder contener esta emergencia y evitar que se propagara a otras viviendas colindantes, que fuera la principal preocupación también producto del alto poder de fuego que había al interior de este incendio que destruyó estas 12 viviendas. Ya controlada la emergencia, finalmente el comandante del Cuerpo de Bomberos de Colina, nos referimos al comandante Alejandro Parada, confirmó que efectivamente fueron encontrados los 2 cuerpos de estos 2 hermanos al interior de una de las viviendas donde se habría iniciado este incendio y también se refirió específicamente a lo que fue la complicación que tuvo bomberos para contener esta emergencia producto de que 3 grifos que estaban en el sector no estaban funcionando.
9: Efectivamente hay dos menores de edad ya declarados.

0: parecidos, de los cuales serían hermanos, pero el tema de los grifos sí tuvimos con complejidad ahí con tres grifos que estaban dentro de la cuadra, los cuales no contaban con agua en una primera instancia, no estaban bloqueados ni entorpecido el tema del funcionamiento, netamente no tenían agua.
1: Sí, no tenían agua, y eso, por supuesto, tiene que ser aclarado, indicaba Bomberos, no por ellos, porque no les corresponde a ellos ver el mantenimiento de estos grifos, sino directamente a la empresa sanitaria y también quizás al municipio, que tendría que estar evaluando constantemente estos grifos que estén en óptimas condiciones y así enfrentar estas tragedias falta de suministro. De hecho, Bomberos señalaba que llegó con un carro con 5.000 litros de agua, pero efectivamente esto es muy poco, prácticamente les permite tener cobertura por casi 3 minutos y deberían esperar la llegada de camiones aljibes, quienes finalmente lograron abastecer a Bomberos, pero lamentablemente ya la emergencia había destruido prácticamente 12 viviendas con dos personas fallecidas, dos menores de edad y 7 personas al menos lesionadas. Una información que por supuesto fue corroborada también por el fiscal metropolitano Centro Norte, Felipe Olivari, que además apuntó cuál sería la principal causa que estaba trabajando Carabineros y también Bomberos en torno a lo que habría provocado este incendio.
2: Se produce un incendio, al parecer provocado por el sobrecalentamiento de un artefacto eléctrico, un calefactor, que es lo que señala el residente de ese inmueble, y se terminan destruyendo alrededor de 12 viviendas, sin perjuicio de que todo apuntaría a que no habría sido intencional, sino que por un desperfecto de un artefacto eléctrico. Estamos haciendo toda la investigación para efecto de determinar efectivamente la dinámica de lo ocurrido, cómo fue el origen de este fuego y obviamente las lamentables consecuencias.
1: Sin embargo, hay una versión que entregaron vecinos que aparentemente una de las viviendas que se vio involucrada en el incendio estaría conectada ilegalmente al tendido eléctrico y que esto también podría ser una causa del incendio. Esto es una información que está siendo investigada, de hecho, por el laboratorio de Carabineros y también por parte de los propios bomberos, pero por ahora el desperfecto eléctrico de este calefactor sería la principal hipótesis que está trabajando Bomberos, no descartando obviamente la denuncia entregada por Bomberos. De hecho, el propio seremi de seguridad Juan Barrientos, que llegó hasta este lugar junto con señalar que se ha hecho una evaluación respecto de las personas que están lesionadas, se va, dijo, a avanzar y apoyar él que la investigación aclare efectivamente cuáles fueron las causas de este incendio.
3: Asimismo, las personas lesionadas fueron derivadas oportunamente a distintos centros asistenciales donde continúan recibiendo atención médica. Como gobierno mantendremos desplegados todos los recursos necesarios para apoyar a las familias afectadas, acompañarlas en este difícil momento y colaborar plenamente en el proceso investigativo hasta el total esclarecimiento de los hechos.
1: Sí, hablábamos de 7 personas lesionadas, pero es una cifra que podría ser mayor, porque Bomberos señaló que esta información fue la que se notificó en el lugar de la emergencia, pero por sus propios medios, muchas personas que se vieron afectadas a este incendio por inhalación de humo o también de gases en torno a este incendio, también con lesiones por quemaduras, se derivaron por sus propios medios y por terceros hasta recintos asistenciales, por lo tanto, este catástrofe podría ser aún mayor. ¿Qué ocurre ahora que termina el trabajo del laboratorio de Carabineros? Estos dos menores de 11 y de 3 años van a ser derivados hasta servicio médico legal por el examen forense de rigor que se le solicita por parte del Ministerio Público a este equipo legal para estos dos menores de edad, y de manera paralela se ha señalado que serían al menos 40 personas que están damnificadas, se podría ser incluso mayor el número de estas casas que se vieron afectadas, que ya van a esperar ser asistidas por personal municipal para tener algún tipo de albergue, a la espera que se pueda ver cómo se va a reevaluar la reparación de estas casas, en definitiva ser reubicadas en otro punto de la comuna de Colina. 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
4: Y vamos a hablar de uno de los temas que, por cierto, se ha tomado gran parte del fin de semana como tal. El miércoles va a ser la formalización de Jonathan Richards Gaete. ¿Quién es él? El conductor que atropelló a 6 personas y les causó la muerte, esto en la feria Caupolicán en Viña del Mar.
5: Por solicitud de su defensa, este funcionario de la Armada se va a mantener en el cuartel de infantería de Marina de la comuna de Concón. Contacto con Radio Bio Bio en la región de Valparaíso. Lucas Peña, buenas tardes.
4: Buenas tardes.
6: ¿Qué tal, María José, Nivaldo? Muy buenas tardes. Y claro, hablamos de Jonathan David Richards Gaete, el cual el imputado, el actual, por el atropello registrado el día de ayer en horas de la mañana en el sector de Dachupayas, de la comuna de Viña del Mar, y que recordemos, dejó a 6 personas fallecidas a las afueras de la feria Caupolicán, que se ubica en el sector de la misma comuna de Viña del Mar. Esta instancia judicial se tomaron diferentes medidas ante la posible llegada de familiares de víctimas en el tribunal. Hay que indicar que finalmente no llegaron familiares, pero de todas formas se tomaron diferentes medidas, como es el caso de la participación del imputado de forma telemática desde el calabozo. Nos tuvo en la sala el día de hoy audiencia de formalización, que recordemos y que fue mencionado que finalmente será

0: será el miércoles. Esto por una decisión de la Fiscalía. El Ministerio Público solicitó ampliar la detención por 48 horas, ya que faltan diferentes diligencias para poder formalizar de forma concreta al imputado, solicitud donde la defensa también estuvo de acuerdo, y es por esta razón es que se toma la decisión final por parte del tribunal de ampliar la detención para el día miércoles. Vamos a escuchar a la fiscal Carolina Monsalve, quien fue la fiscal de turno el día de hoy, quien detalló las diligencias que todavía quedan pendientes, los informes también que aún faltan por ser recibidos, como es el caso del informe de la CIAT, la autopsia por parte del Servicio Médico Legal y las diferentes diligencias que todavía se mantienen en completo desarrollo.
1: El imputado no ha hecho ni lo uno ni lo otro, no ha prestado ni declaración ni se ha acogido sobre esto guardar silencio, todavía son etapas muy preliminares y con mucha, y se requiere primero tener los antecedentes que ya he indicado, el protocolo de autopsia y la un informe definitivo de la CIAT para poder hacer una declaración con todos los antecedentes en la mano.
0: Ya lo mencionó la fiscal, que en este caso, por ejemplo, el imputado no ha prestado declaración, hasta el momento ha guardado silencio, pero por el lado de la defensa señalaron que dentro de las diligencias que actualmente se encuentran ordenadas, no se ha llegado a esa instancia y que el imputado estaría dispuesto a entregar declaraciones, por lo menos lo señalado por la defensa. Ahora recordar que también otros antecedentes que mencionábamos ayer y también durante esta mañana, es acerca de exámenes que se realizaron a este imputado en el momento de la detención, que es el caso del alcotest y el narcotest, que ambos se dieron en negativos. Obviamente queda a la espera del informe de la sección de investigación de accidentes del tránsito de Carabineros para rectificar esa información e incluso a qué cantidad de kilómetros por hora estaba manejando en ese momento cuando se registra este atropello en horas de la mañana. El abogado defensor Gonzalo Youssef habló acerca en concreto del estado de salud del imputado debido a este antecedente preliminar de que se había desmayado en el momento que ocurrió el atropello. Escuchamos al abogado defensor.
2: No, él es una persona saludable, es una persona que siempre ha cumplido en su trabajo, es una persona honrada y problemas de salud no tenía.
0: Por parte de las autoridades se anunciaron diferentes medidas, recordemos que son seis personas fallecidas y siete lesionadas después de este atropello, y una de ellas es el reordenamiento. Ya Carabineros anunció una reunión con el municipio de Viña del Mar para abordar esta situación, obviamente con la finalidad de que esto no vuelva a suceder, pese a que la alcaldesa Macarena Ripamonte indicó que este accidente era inevitable y que se pudo haber ocurrido en cualquier punto de la comuna de Viña del Mar. E incluso hay declaraciones opuestas acerca de lo ocurrido el día de ayer por la mañana, principalmente por la presencia de cámaras de seguridad, ya que la general Patricia Vázquez, quien es la jefa de la quinta zona de Carabineros aquí en la región de Valparaíso, indicó que no contaban con cámara municipal y que de hecho esta declaración incluso fue descartada por la misma alcaldesa Ripamonte. Escuchamos las declaraciones.
3: Pero tenemos todo el accidente, lo tenemos completamente registrado gracias a la televigilancia municipal.
4: No hay una cámara municipal, Carabineros está trabajando y está recabando antecedentes tanto de testigos como cámaras que han tenido domicilios particulares.
0: Claro, están las declaraciones diferentes. Por un lado está la general Patricia Vázquez, que habla acerca de cámaras particulares, pero la alcaldesa Macarena Ripamonte constata que todo lo que ocurrió el día de ayer por la mañana fue capturado por las cámaras de televigilancia por parte de la Municipalidad de Viña del Mar. Una de las medidas que habíamos indicado es el tema del reordenamiento en esta reunión que realizará Carabineros junto al municipio de Viña del Mar. Pero el día de hoy, además, diferentes autoridades de gobierno de la región de Valparaíso estuvieron en el Servicio Médico Legal, donde anunciaron diferentes medidas en apoyo a las familias de las víctimas fatales debido a este atropello, como es el caso de apoyo económico directo, financiamiento del funeral de las víctimas, apoyo psicológico y necesidades inmediatas de las familias. Estas medidas se fueron anunciadas por el Seremi de Desarrollo Social y Familia de la región de Valparaíso, el Seremi Nicolás Cerda, quien pasaremos a escuchar a continuación.
5: El tema económico, el tema de los emprendimientos, dos, ver el tema directamente lo que decía la vocera, que es el tema del tema funerario, tres, ver el tema psicológico directamente, y cuatro, digamos, ver a las personas, las familias, lo que necesitan hoy día actualmente, sobre todo las personas que están heridas.
0: La instancia judicial entonces queda para el miércoles después de esta ampliación de 48 horas y por solicitud de la defensa.

0: detenidos pidieron que el imputado, mientras tanto, se mantenga en el cuartel de infantería de Marina de la comuna de Concón. Eso finalmente fue aceptado por el tribunal, se mantendrá en ese recinto durante estos días hasta que llegue esta instancia judicial, que será el miércoles. Y por el lado de las familias de las víctimas fatales por este atropello, a partir de las 13 de la mañana, ese es el horario estimado que empezarán ya a registrarse las entregas de los cuerpos de las víctimas a las respectivas familias después de lo ocurrido el día de ayer durante la mañana. Obviamente quedan algunas diligencias pendientes y diferentes informes que ya anunció la fiscalía, como es el caso de la autopsia, servicio médico legal, el informe de la CIAT, antecedentes que servirán finalmente para concretar esta formalización que se dará finalmente el miércoles en el juzgado de garantía de la comuna de Viña del Mar. María José Aníbaldo.
1: Gracias, Lucas.
0: Buenas tardes.
2: Muy buenas tardes.
3: Científicos USS descubre el nuevo origen del Parkinson. 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

0: Bueno, hoy declaran culpables a 5 personas vinculadas a la organización radical Weichan Aucamapu como autores del homicidio de un comunero en 2022, hecho ocurrido en Carahue, en la región de la Araucanía. Tiene más detalles de esto Esteban Arauz, desde Radio Bio Bio en Temuco.
1: El Tribunal Oral en lo Penal de Temuco por unanimidad condenó a 5 personas vinculadas a la organización radical Weichan Aucamapu, la UAM, como autores de homicidio del comunero mapuche Manuel Buenupil, ocurrido en mayo del 2022 en el cruce La Suerte en la comuna de Carahue. El tribunal absolvió a otros 3 comuneros el delito de homicidio y decretó de inmediato su libertad. El defensor penal público mapuche, Jaime López Allende, se mostró disconforme con la resolución pese a que su defendido fue absuelto.
2: En realidad mi apreciación no es de conformidad completa, independientemente que mi representado, el señor Francisco Javier Pérez, se fue absuelto, quien además rindió prueba de su no participación. Sin embargo, no estoy completamente de acuerdo con el veredicto, tomando en consideración el estándar probatorio.
1: Manuel Buenupil fue asesinado por un grupo armado mientras intentaba escapar en su camioneta. Allí recibió un impacto de bala por la espalda frente a sus hijos, que le provocó la muerte en el mismo lugar. El tribunal también entregó un veredicto mixto respecto a la acusación de porte ilegal de armas y municiones que hizo el Ministerio Público. La Fiscalía está solicitando penas que van entre 4 a 15 años de cárcel. La audiencia de lectura de sentencia quedó fijada para el 3 de agosto a las 11 de la mañana. En Temuco, Bio Bio, la radio.
0: Bueno, y con hermetismo continúa la investigación contra 3 integrantes de la organización Liberación Nacional Mapuche, imputados por 2 atentados incendiarios ocurridos en 2021 y 2022 en las comunas de Mariquina y Panguipulli. Nos cuenta más Nicolás Silva desde Radio Bio Bio en Valdivia.
3: Un año ha pasado desde que los imputados fueron capturados por su presunta participación en 2 hechos de violencia rural cometidos en la región de Los Ríos. El primero ocurrió en 2021 en el sector Los Tallos de Panguipulli, donde 3 maquinarias forestales, vehículos y un carro de arrastre fueron quemados y un trabajador terminó con graves lesiones tras ser agredido por un grupo de encapuchados. El segundo atentado se registró en 2022 en el sector de Ciruelos en Mariquina, lugar en el que los desconocidos quemaron 19 maquinarias y una bodega. Los 3 integrantes de la organización Liberación Nacional Mapuche fueron formalizados por los delitos de incendio, porte ilegal de armas de fuego, disparos injustificados y robo con homicidio frustrado, decretándose la medida cautelar de prisión preventiva. La investigación sigue en curso, pero hay hermetismo respecto a su avance. El jefe regional de la PDI, prefecto inspector José Miguel Sea, evitó pronunciarse sobre la causa para no interferir en las diligencias.
4: Eso aún es materia investigativa. Tenemos con el CEREMI restricciones legales para pronunciarnos, porque está en sede penal, lógicamente, para no interferir justamente en

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1: Bien, cambiamos de tema y le contamos que fuertes lluvias, vientos de hasta 80 kilómetros por hora y nevadas en la alta cordillera de Biobío es el pronóstico para el sistema frontal que afectará desde esta tarde a la región. Tiene más detalles Maricel Venegas de Radio Biobío, Los Ángeles.
2: Recordemos que hay una alerta temprana preventiva vigente en la región del Biobío debido al pronóstico de intensas precipitaciones, vientos y posibles nevadas, razón por la que los organismos públicos vinculados a la gestión de emergencias anunciaron un despliegue en terreno y un monitoreo permanente de rutas, cauces y puentes con el fin de prevenir eventuales afectaciones. Las principales coordinaciones se han realizado desde la Delegación Presidencial Regional, el SENAPRED Biobío, el Ministerio de Obras Públicas, entre otros organismos, quienes han informado que mantendrán a sus equipos desplegados en las distintas provincias de la región para monitorear el desarrollo del evento en distintos puntos. El director regional de SENAPRED en Biobío, Alejandro Sandoval, expresó que a partir de esta noche se espera que las precipitaciones aumenten en toda la región, con vientos de entre 60 a 80 kilómetros por hora y nevadas en la alta cordillera.
3: El sistema frontal, con la información que tenemos hasta el minuto, esperan precipitaciones que rondarán los 50 milímetros diarios a partir de mañana martes y hasta el día viernes, con nevadas en el sector alto de la región del Biobío. Es un sistema frontal frío. También tenemos un aviso por vientos. Estas lluvias estarán acompañadas con vientos de hasta 60 kilómetros por hora en toda la región, un poco más en el sector cordillerano, pudiendo llegar a rachas de 70, incluso 80 kilómetros por hora.
2: Desde el SENAPRED se indicó que durante esta jornada sesionarán los comités de gestión del riesgo de desastres tanto en la provincia de Arauco como en Biobío, activando a todos los organismos pertinentes en materia de emergencias. También se dijo que no descartan interrupciones en el suministro eléctrico, caída de árboles u otras afectaciones producto de las intensas lluvias que se dejarán caer en un corto periodo de tiempo. En materia vial, la Dirección de Vialidad mantendrá operativos sus contratos globales de conservación con el propósito de responder oportunamente ante eventuales remociones en masa o anegamientos o afectaciones en caminos urbanos y rurales. En Los Ángeles, Biobío, la radio.
1: La Delegación Presidencial Regional de Los Ríos afirmó que al menos 4 familias deberán salir de sus casas en la comuna de Corral por el riesgo de deslizamiento y quedar en puntos críticos tras el pasado sistema frontal y el ingreso de uno nuevo. Tiene más detalles de esto Carlos López de Radio Biobío en Valdivia. Carlos, ¿cómo te va? Buenas tardes. Bien, ya vamos a estar entonces con Carlos López para que nos cuente respecto de esta decisión que han adoptado las autoridades en la región de Los Ríos respecto del desalojo de estas familias que deberán abandonar sus viviendas debido a esta situación que ocurrió la semana pasada en la comuna de Corral. Decisión que, bueno, se informó a la familia, así que deberá ser tomada en cuenta lo antes posible, considerando la situación que se viene respecto de un nuevo sistema frontal que también afectará a la región de Los Ríos y que viene con bastante lluvia, probabilidad también de deslizamiento de tierra allá en la región de Los Ríos, específicamente en Corral, también en Valdivia, lo cual ha estado informando durante los últimos días Carlos López, quien ha estado también trabajando en el terreno. Vamos a establecer contacto con Carlos López. Carlos, adelante, ¿cómo te va? Buenas tardes.
4: Muy buenas tardes. Efectivamente, el Servicio Nacional de Geología y Minería, Serna Geomin, visitó 4 puntos de la comuna de Corral apoyados por drones para establecer recomendaciones en zonas críticas tras los anegamientos, remociones en masa y un aluvión la semana pasada. La delegada presidencial regional en Los Ríos, Vicky Carrasco, informó que el municipio ya fue notificado de distintas recomendaciones, entre ellas propiciar acciones de prevención en donde hubo derrumbes, retirando a al menos 4 familias que están en puntos de peligro.
5: 4 o 5 familias que tienen que ya sacar, desalojar las viviendas y sacar también las viviendas de los puntos críticos por los posibles remociones en masa que se pueden generar por estas lluvias que vienen.
4: El director regional del Serna Geomin, Carlos Johnson, afirmó que a solicitud del municipio concurrieron a la bocatoma del sector La Guada, en donde un estero dejó daños por su desborde en infraestructura, recomendando el reforzamiento del sector

0: desde donde incluso se abastece agua potable. También en los sectores de Arica, donde hay 4 casas afectadas, recomendando que en 2 de ellas se haga una evacuación. Asimismo, en el sector Manuel Rodríguez, donde hubo casas afectadas con barro y agua, recomendándose limpieza y, entre otras cosas, turnos de limpieza justamente en los sistemas de canalización, donde se satura fácilmente la zona y esta agua justamente toma la calle y es de una importante pendiente afectando a viviendas. Finalmente, en el sector de Milagros, donde hay un inmueble que está a 1 metro de un deslizamiento y se recomendó en lo posible que no sea habitada. La autoridad manifestó que con las lluvias que vienen, que serían entre unos 50 milímetros de agua, entre el miércoles y jueves, efectivamente pudiesen reactivarse remociones en masa.
1: Hay que recalcar que todas las remociones que se produjeron, digamos, con el evento anterior, siguen activas. Y es muy probable que con esa cantidad de agua se vuelvan, ¿no es cierto?, a producir deslizamientos.
0: En esta última jornada, el alcalde de Corral, Claudio González, informó que la situación es la siguiente en Corral. 12 viviendas inundadas, 55 remociones en masa, 5 inmuebles inhabitables y una con pérdida total. En Valdivia, Bio Bio, la radio.
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5: Con un detenido y el retiro de una decena de precarias viviendas, se llevó a cabo en Osorno el primer desalojo ante ocupaciones en espacios públicos. Las autoridades locales indican que, pese al argumento social en la construcción de mediaguas, lo que prima es la seguridad. Tiene más detalles Eduardo Palacios, desde Radio Bio Bio en Osorno.
6: Con el resguardo de un fuerte contingente de carabineros y seguridad pública, se desalojaron construcciones edificadas con el correr de los meses en una zona de ladera, esto en el sector Ragüe Alto Sur de esta comuna, donde además del riesgo de desprendimiento se suman aspectos sanitarios e instalaciones eléctricas irregulares. El alcalde de esta comuna, Jaime Bertín, indica que este es el primero de varios operativos que buscan recuperar bienes nacionales de uso público.
7: Eso ya comenzó, la verdad es que tomamos la decisión porque no tenemos otra alternativa y por lo tanto, ¿cierto?, todo lo que tengamos que recuperar en donde hayan algunos problemas, ¿cierto?, que están claramente establecidos, vamos a aplicar los desalojos como corresponde. Lo vamos a seguir haciendo en los lugares donde sean recintos municipales y los terrenos estén ocupados, ¿cierto?, por gente que no tiene un buen comportamiento, por ejemplo, lo vamos a hacer el desalojo lo más pronto posible.
6: En la misma línea, el delegado presidencial provincial de Osorno, Alejandro Rebain, respaldó el operativo, apoyando similares iniciativas en otros puntos de la provincia donde existan ocupaciones ilegales.
8: Nosotros no queremos afectar la vida humana, pero hemos sido súper claros desde el primer día de gobierno. No vamos a tolerar la ocupación de lugares fiscales, pues no corresponde. Y sí hay que darle un uso razonable para potenciar, obviamente, proyectos de vivienda por parte del Servio o otro tipo de proyectos que puedan realizar los diversos órganos propietarios de dichos terrenos.
6: En medio del procedimiento, el morador de uno de los inmuebles autoinfirió lesiones, resistiéndose inicialmente al retiro de su vivienda, siendo trasladado a un centro asistencial cercano. Respecto de los demás desalojados, buscaron nuevos destinos, comprometiéndose a una acción social, atendiendo cada una de sus situaciones. En Osorno, Bio Bio, la radio.
5: Contamos ahora que detectives de la Brigada de Homicidios de La Serena indagan la muerte de un hombre adulto cuyo cadáver presentaba diversas lesiones en su cuerpo y cráneo, el que fue encontrado al interior de un pozo ubicado al norte de la ciudad de Ovalle. Nos cuenta más detalles Gonzalo Meri, de Radio Bio Bio, en La Serena.
9: Personal de la Brigada de Homicidios de la Policía de Investigaciones se encuentra trabajando.

0: tras el hallazgo del cuerpo sin vida de un hombre de 46 años al interior de un pozo en el sector rural de la comuna de Ovalle, ubicado a 19 kilómetros al norte de esta ciudad. El cuerpo de la persona presentaba múltiples heridas cortopunzantes y además diversas fracturas en el cráneo, fracturas expuestas. Por este motivo, el personal se trasladó hasta ese lugar, según informó el subprefecto Freddy Montoya, jefe subrogante de la Brigada de Homicidios de la PDI.
1: Conforme al trabajo del sitio de suceso, al reconocimiento médico criminalista, este mantenía lesiones externas atribuibles a terceros. De esta forma, ¿cierto?, se está indagando a fin de establecer la dinámica de los hechos como la participación en el mismo.
0: Personal de la Brigada de Homicidios se encuentra en estos momentos en el lugar de los hechos, tratando de levantar las primeras evidencias que permitan esclarecer la dinámica del homicidio y al mismo tiempo dar con el paradero del o los responsables de este hecho de sangre. En La Serena, Bio Bio, La Radio.
2: Bueno, la Brigada de Homicidios de la PDI investiga una balacera ocurrida al interior de un CITE en Santiago, donde tres personas resultaron heridas a bala. Tiene más detalles Cristian Borkowski. Cristian, ¿cómo te va? Buenas tardes.
3: Muy buenas tardes, gusto de saludarlos. Sí, esta es una información que obtuvimos de primera fuente. Estuvimos ahí en el lugar, Carmen, casi esquina Ñuble, en la comuna de Santiago, porque a eso de las 3 de la mañana se generó esta balacera que comienza al interior de un CITE que está ubicado casi en esa esquina y donde los vecinos señalaron haber escuchado al menos dos disparos. ¿Qué es lo que pasa en este CITE? Dentro de este lugar, que es un recinto particular, un recinto privado, se desarrolla aparentemente un enfrentamiento entre dos personas que son extranjeros de nacionalidad dominicana, y estos dos hombres se enfrentaron prácticamente a disparos, cada uno sacando un armamento y disparándose casi al mismo tiempo. El problema es que uno de estos disparos termina hiriendo a otra persona que había llegado a comprar comida hasta este lugar. Es un chofer de aplicación móvil que llegó a este lugar, como aparentemente lo había hecho en otras oportunidades, a comprar una especie de colación a eso de las 3 de la mañana. Recordemos que estas personas trabajan también en horarios de madrugada, y él ya habría ido en otras oportunidades pretéritas a comprar su alimento, pero esta situación cambió radicalmente cuando estas dos personas extranjeras comenzaron a agredirse y, en teoría, sacan estas armas de fuego y terminan disparándose, una de ellas alcanzando a esta persona que había ido a comprar alimento. En rigor, hay tres personas lesionadas, estos dos ciudadanos extranjeros que se valieron mutuamente, más una tercera persona que es un ciudadano chileno, el conductor de esta aplicación móvil. Los vecinos del lugar nos señalaron que escucharon los disparos, pero que no es primera vez que esto ocurre, que han estado en otras oportunidades escuchando incluso ráfagas de metralleta. Escuchen lo que nos dijeron los vecinos cuando los consultábamos por esta situación.
4: Están peleando, ¿qué te pasa?
5: Disparos, dos disparos en la esquina. 6 o 8 meses atrás, no sé si vieron el postón negro, hay un hoyito.
6: Pero por ahí tengo una bala.
7: No, ha habido balacera, a las mujeres le han cortado así, con botellas, venden de todo.
8: No solamente comida.
7: De todo. 2 meses o 3 meses hubo una balacera con metralleta.
3: Una situación muy compleja, dicen los vecinos, que se ha repetido de manera constante, sobre todo en los últimos años, pero también en los últimos meses, donde se ha agudizado esta problemática de personas que llegan por esta incivilidad que acusan ellos, ha completamente disminuido la tranquilidad del barrio, que ya no es lo que solía ser hace algunos años atrás. Esta situación ha cambiado radicalmente. Nosotros allí en el lugar estuvimos esperando que nos hablara el titular del Ministerio Público, el fiscal de flagrancia, Felipe Olivari Vargas, que nos entregó algunos antecedentes respecto a esta situación.
9: Y producto de aquellos que se habrían lesionado estas tres personas que posteriormente llegan al centro asistencial. Lo que estamos tratando de dilucidar es que si efectivamente las personas lesionadas tienen participación en estos hechos y si efectivamente son víctimas o podrían ser imputados. Son diligencias que están en pleno desarrollo y que las está realizando la Policía de Investigaciones.
3: Claro, eso es muy importante lo que decía el fiscal de la Fiscalía Centro Norte, Felipe Olivari Vargas, porque esta situación en rigor en los próximos minutos incluso podría cambiar radicalmente. De víctimas a victimarios, estas personas que son los dos pistoleros, o supuestos pistoleros, porque eso en teoría todavía es lo que se está investigando, que llegaron a la urgencia de la exposta central, y también este ciudadano chileno que decíamos es el chofer de esta aplicación.

0: Móvil, que también llegó hasta el mismo recinto asistencial ahí en la calle Portugal con Diagonal Paraguay, donde también fue una de las víctimas y hasta el minuto el único testigo que podría haber señalado esto. ¿Por qué les subrayo esta característica que decía el fiscal? Porque también estuvimos hablando con el gobierno. Ustedes van a escuchar ahora a Martín Arrau, el ministro de Seguridad Pública, que dice que todas estas situaciones tienen que ser investigadas minuciosamente para poder aclarar si se trata, por ejemplo, de un delito de enfrentamiento entre bandas rivales, de un asalto, un robo con intimidación, etcétera. Todas estas situaciones las comentó cuando le preguntábamos por este hecho al ministro Martín Arrau.
1: Porque es bien diferente la manera en la cual tenemos que enfrentar cada uno de los tipos de delitos, como efectivamente cuando son enfrentamientos entre bandas o ajustes de cuenta, o cuando se trata efectivamente de un robo con violencia o hechos que afectan a la población en general. Y algo que estamos trabajando en el comité policial y es ir separando este tipo de hechos.
0: Estos hechos también tienen que ver con las aristas y el condimento policial, por así decirlo, que tiene que ver con qué se vendía, por ejemplo, en este lugar. Ustedes ya escuchaban a los vecinos, ahí se vende de todo. Cuando le preguntábamos de todo, nos miraban entre cejas y decían, saque sus propias conclusiones, pero claramente ahí después, fuera de micrófono, señalaban aquí venden droga, hay incivilidades, y como ya escuchaban ustedes, no es la primera vez que ocurrían estas balaceras. De ahí entonces que llega la policía de investigaciones al lugar, lo aisló primero Carabineros, y fíjense ustedes que este se trata de un CITE donde viven personas, y los vecinos acusan que ahí la mayoría de los residentes son extranjeros. Pero un dato no menor es que cuando llega la policía y trata de aislar el sitio del suceso y trata de ver si hay gente para poder entrevistarla, no había ninguno. Se habían ido todos los residentes del lugar, por lo tanto el CITE quedó completamente vacío y sin posibilidad de entrevistar a ningún testigo. Es una información que en este momento mantiene la carpeta investigativa y, por cierto, la Brigada de Homicidios de la PDI. Bío Bío, la radio.
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6: Bueno, a esta hora el precio del dólar sube 5 pesos o con 40 centavos al cotizarse a 928 pesos o con 70 centavos comprador y 929 pesos vendedor. El euro, en tanto, está en 1.055 pesos o con 87 centavos. La unidad de fomento para hoy está a 40.844 pesos con 79 centavos. Hoy el precio del cobre subió un 0.39% en la bolsa de metales de Londres al transar en $6.10 la libra, mientras que el precio del petróleo Brent subió un 6.7% en Londres, donde el barril cotiza a $81.16.
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6: Bueno, y el gobierno presentará esta semana un proyecto.

0: Proyecto para cambiar la forma de calcular la jornada laboral, permitiendo promediar las 42 horas actuales en periodos más largos y descartando una supuesta jornada de 52 horas. Se tiene todo el detalle. Vanessa Gajardo. Vanessa, buenas tardes.
1: Buenas tardes. Casi ya es un hecho porque el modo empleo, ¿cierto?, que activó la semana pasada el Ejecutivo, no solo está evaluando alternativas para generar más puestos de trabajo formales, sino de la mano se está trabajando en una estrategia que era inicialmente el gran objetivo de la administración de José Antonio Kast, que tenía que ver con eliminar la rigidez actual en el que las 40 horas están siendo el gran punto de desencuentro entre los distintos actores. Esta no es solo una discusión a nivel político. Hoy, por ejemplo, en T13 Radio, el ministro del Trabajo, Tomás Rau, anunció que esta semana va a anunciar, o más bien presentar, el proyecto que busca cambiar el método de cálculo de la jornada laboral en Chile. Pero ojo, de lleno descartó toda la polémica que se ha levantado en torno a la idea de que el gobierno busca establecer una jornada semanal fija de hasta 52 horas, bien digo. El titular dice que esta idea cobró fuerza a propósito de una de las propuestas que fue presentada por la Mesa por el Desempleo, liderada por el economista David Bravo, que recordemos entregó sus propuestas hace un par de semanas atrás. Además, cobra una mayor relevancia luego de este video que comenzó a circular ayer en redes sociales, que tiene a las exministras Camila Vallejo y Janet Jara como protagonistas. Ante ese video que se está viralizando en redes sociales, el senador de Bópoli, Luciano Cruzcoque, hizo su propia cápsula desinstalando la idea de que el gobierno busca impulsar o establecer jornadas de hasta 52 horas.
2: ¿Viste este video?
3: ¿Te imaginas trabajar 52 horas en una semana?
2: Hay algo que Camila y Janet no te están diciendo, es que hoy día, con la modificación que ellas firmaron en el Código del Trabajo, se puede precisamente trabajar 52 horas si tú sumas las horas extraordinarias.
1: En la práctica, efectivamente, lo que señala el senador Cruzcoque es cierto. En el artículo 30 del Código del Trabajo se establece que el límite de horas semanales es de 52 horas, sumando horas ordinarias y extraordinarias. Así que eso hay que dejarlo bastante claro. Por ende, no sería un proyecto nuevo el que buscaría instalar el Ejecutivo. Ahora sí, lo que nosotros estamos planteando, y de hecho lo vamos a presentar esta semana, es una ampliación del CIR. Está en 42 horas, dijo el ministro del Trabajo. La propuesta podría establecer un ciclo general que va entre 15 y 16 semanas, siguiendo referencias de los países de la OCDE, mientras que para algunos sectores en particular que se mueven o funcionan en base a la estacionalidad, como lo mencionaban, el turismo, la gastronomía, el comercio, el periodo podría extenderse hasta 52 semanas trabajadas. Esta medida permitiría, dice el ministro, por ejemplo, que una empresa aumente sus horas de operación durante periodos de alta demanda, como lo es la Navidad, alta temporada turística, el verano, y que se compense posteriormente con ciclos de jornadas más cortas en los meses donde no hay tanta actividad. Ahora, dijo el ministro, estamos en 42 horas y el promedio tiene que ser calculado en base a las 42 horas, ya sea que se calcule en 16, en 30 o en 52 semanas, pero la ley vigente no se toca, enfatizó. La diputada de Renovación Nacional, Jimena Osandón, valoró, por cierto, que el Ejecutivo esté recogiendo una moción que es de su autoría.
4: Vemos con mucho interés que el gobierno haya recogido una moción de mi autoría y de la bancada de Renovación Nacional. Esta medida permite optimizar los tiempos de trabajo y familia para el trabajador y mejora también la planificación del empleador.
1: Respecto nuevamente a la posibilidad de trabajar 52 horas durante una semana determinada, y hago el énfasis acá porque ha sido el titular, ¿no?, que ha estado circulando en las últimas semanas, el ministro afirmó que esa opción ya existe al sumar horas ordinarias y extraordinarias, pero que también debe ser compensado posteriormente. Eso sí, reconoció que la propuesta que están evaluando tiene que considerar límites para evitar periodos excesivamente prolongados de alta carga laboral. Sin embargo, sabemos que en la oposición el rechazo es absoluto. El senador socialista Gastón Saavedra dijo que el presidente Kast debe evaluar los costos políticos de un cambio como este.
5: aún no se nota, puede ser incipiente, pero el descontento

0: intento va avanzando y vean las encuestas entrando en eliminar derechos de los trabajadores, usted va a crecer o va a tener más inversiones o va a tener más empleo. Eso no va a pasar.
1: De hecho, esta jornada en la sede del Excongreso en Santiago, parlamentarios de la oposición se reunieron con los centros de pensamiento para también evaluar una contrapropuesta a lo que ellos denominan es una reforma laboral encubierta del Ejecutivo y que también pretenden presentar a las autoridades. Ojo, esta medida que busca modificar el ciclo de la reducción de la jornada forma parte de un paquete de otras medidas que también está evaluando el gobierno, como lo es, por ejemplo, el contrato por horas y una propuesta de indemnización por años de servicio que se denomina ahora indemnización a todo evento. Sobre lo que es particularmente el contrato por horas, también lo menciono porque hay un poco de confusión en torno a estas dos medidas. El gobierno reflotaría un proyecto que data del año 2018, que está con urgencia simple en el Senado y busca complementar las modalidades de jornada existente, es decir, paralelo no a la ley de 40 horas, y permitir que las propias partes, trabajador y empleador, puedan pactar una cantidad determinada de horas dentro de un periodo semanal o mensual con un límite de 30 horas semanales o 120 mensuales. Somos muy cuidadosos en que estos contratos tengan los resguardos necesarios para evitar abusos y desprotección de los trabajadores, señalan desde el Ministerio del Trabajo, y a ese proyecto también, por cierto, el Ejecutivo le va a presentar algunas indicaciones.
2: Gracias, Vanessa.
1: Buenas tardes.
3: Buenas tardes.
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2: Bien, seguimos con otras informaciones. La Contraloría ordenó un sumario administrativo tras recibir una denuncia por acoso laboral y sexual en contra del alcalde de Melipeuco, Alejandro Cuminao. Los hechos se vinculan a la riña en donde un ex funcionario cercenó una oreja a la autoridad. Tiene más detalles Amparo Montoya, de Radio Bio Bio en Temuco.
5: Cuatro exfuncionarias son las que denunciaron en Contraloría al alcalde de Melipeuco, Alejandro Cuminao, por acoso laboral y sexual en hechos vinculados a la riña que se registró durante la celebración de fiestas patrias en 2025. Una polémica actividad en donde un exfuncionario mordió y cercenó la oreja izquierda del jefe comunal, siendo condenado por la justicia tras reconocer su responsabilidad por el delito de mutilación de un miembro menos importante. Una celebración que se realizó en la casa de una de las denunciantes, la ex administradora del municipio, Verónica Valenzuela, quien ahora busca que se aclare lo ocurrido tras el sumario administrativo que ordenó la Contraloría. La concejala del PPD Melipeuco, Eloísa Herrera, indicó que estas situaciones perjudican a la comuna, esperando que se llegue a la verdad.
6: Cualquier incidente que ocurra acá en Melipeuco con índoles de denuncia afectan a Melipeuco y afectan también el clima laboral del municipio. Estamos a la espera como cuerpo de concejales de que se tomen las medidas pertinentes, que se investigue, que se verifique si es verdad o mentira estas denuncias.
5: Por ahora, el alcalde independiente pero cercano al PPD no se ha referido al tema. En tanto, las denuncias a la Contraloría ingresaron en febrero de este año y fue recién en mayo cuando se ordenó el sumario administrativo. Por otra parte, en marzo se condenó a José Zárate, exfuncionario que mutiló la oreja del alcalde de Melipeuco tras reconocer su responsabilidad en el hecho. 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
2: Un ex concejal de Los Álamos en la provincia de Arauco, quien era investigado y estaba a un mes. Los Álamos en la provincia de Arauco, quien era investigado y estaba a un mes, mientras que la PDI descartó la intervención de terceros, lo que ahora debe ser confirmado por la autopsia.
7: Un 6 de agosto estaba agendada la audiencia de formalización de Héctor Pinto en el juzgado de garantía de Lebu en el marco de una investigación iniciada en 2023 cuando el ex concejal fue denunciado por estafa. Según la fiscalía, Pinto, conocido como el rey de las tomas, vendió a familias sin casas de Los Álamos terrenos que eran propiedad de la forestal Arauco. De allí que el Ministerio Público decidiera la formulación de cargos por los delitos de usurpación no violenta, loteo irregular y estafa.

0: Esta investigación, sin embargo, tendría que ser cerrada y sobreseída ahora ante la muerte del ex concejal, cuyo cuerpo sin vida fue encontrado en las costas de Coronel este lunes. Noticia que dijo el alcalde de Los Álamos, Pablo Vegas, conmocionó a la comuna.
1: Hoy día, al mediodía, nos enteramos nosotros la noticia de que el ex concejal se había encontrado fallecido. La verdad es que nosotros estamos consternados como comuna, porque es raro además encontrar un ex concejal fallecido en una playa cercana.
0: El jefe comunal sostuvo que no se sabía que Pinto estuviera desaparecido, aunque precisó que el ex edil no estaba viviendo en Los Álamos.
1: La verdad que nosotros no teníamos noticias hace tiempo, él ya no estaba viviendo en Los Álamos. En algún momento se dijo que estaba en Temuco, después ahí está en Concepción, pero ya en Los Álamos ya no se veía normalmente.
0: Consultadas algunas víctimas del fraude, quienes pagaron hasta 36 millones de pesos a Héctor Pinto por un paño en el que esperaban construir su casa, se manifestaron sorprendidos por la noticia. En reserva pidieron establecer la causa de muerte y lamentaron que a raíz del deceso no puedan aspirar ya a obtener justicia.
2: Bien, seguimos ahora con lo siguiente. La Comisión de Hacienda del Senado aprobó en particular la fórmula de invariabilidad tributaria que el gobierno pactó con los senadores PPD, pese a que los senadores de ese partido ratificaron que ese acuerdo está caído, aclarando que la solicitud del impuesto específico de los combustibles es solo del senador Pedro Araya. Vamos a conocer más detalles junto a Gonzalo Holguín. Buenas tardes.
3: Sí, la verdad, muy pocas posibilidades de que se pueda adelantar la votación. No es imposible en todo caso, pero debiesen ocurrir algunas circunstancias que uno a esta hora observa como complejas. Primero que todo, decir que la Comisión de Hacienda ha continuado votando en particular un ritmo bastante rápido, tal como lo hizo la jornada de viernes. La cantidad importante de indicaciones, más de 360, y también evidentemente los artículos, incisos y numerales de este importante proyecto de ley, la Ley de Reconstrucción Nacional, sobre todo en materias tributarias, que sabemos que es lo más controversial. Varias cosas relevantes han ocurrido ya durante esta jornada, pero si uno pudiese destacar alguna, es que ya se ha aprobado la fórmula de invariabilidad tributaria, que fue la nueva fórmula que presentó el gobierno acordada con los senadores PPD, con la evidente circunstancia de que el acuerdo político se cayó, pero eso no significa que la propuesta técnica se haya caído, sigue sobre la mesa, y finalmente la fórmula escalonada por diversidad de años y por diversidad de inversiones, con la famosa sobretasa del 1,5%, se terminó aprobando como se aprobó todo. Tres votos a favor, dos en contra, a veces tres votos a favor, dos abstenciones, y por eso la votación va siendo rápida, porque todo el mundo sabe que la derecha tiene mayoría en la Comisión de Hacienda y puede ir aprobando este proyecto de ley en la medida en que básicamente le parezca. Así funciona el tema de las mayorías en el Congreso Nacional. Bien temprano en la mañana, los medios de comunicación pudieron conversar con el ministro de Hacienda, Jorge Quirós, respecto de la fallida negociación con los senadores PPD. Él apareció al frente de ese diálogo, después, como sabemos, presentó una indicación que hizo que los senadores PPD se sintieran como traicionados, como que se les mintió en la cara, como que los dejaron de tontos, y eso evidentemente hizo que decidieran bajarse de este acuerdo político y generar toda esta controversia que ha acompañado al Senado durante las últimas 72 horas. Vamos a escuchar al ministro de Hacienda referirse a las responsabilidades políticas, a las razones por las cuales se cayó. Él lo atribuye a presiones del partido del PPD y presiones también de los partidos opositores al hecho de que esto no haya funcionado.
4: Yo creo que estaba muy presionado por una oposición que no quería dialogar. Siempre trabajamos con el ministro del Interior en equipo. A mí no me preocupa qué debilitamiento puede ocurrir aquí o allá. Lo único que me preocupa es el futuro de Chile y que este proyecto salga adelante.
3: El senador PPD Pedro Araya señaló que el ministro Quirós debe hacerse responsable de la culpa, bueno, la carga, la responsabilidad que le cabe en esta controversia, y dice que él no fue presionado a tomar ninguna decisión, que la tomó a partir del gol de media cancha que trató de meterle el gobierno. Lo dice en esos términos. Escuchamos al senador de Antofagasta.
5: El gobierno quebró un acuerdo que teníamos, trató de pasarnos un gol de fuera del estadio, los pillamos lo que estaban haciendo, decidieron dar un pie atrás. Él sabe perfectamente que el PPD no está presionado por eso. Lo más justo es que el ministro Quirós reconozca que se equivocó. Hoy día está pagando las consecuencias de probablemente su imprudencia y su impericia en materia política.
3: El presidente de la comisión, el senador UDI Javier Macaya, ha señalado que la oposición está ocupando esto como excusa, digamos, esta desavenencia con las indicaciones, y que en realidad esto le permitió oxigenar una cuestión que estaba muy tensa en las oposiciones en el escenario en que esto se aprobase con votos de los tres senadores PPD. Escuchamos al senador gremialista.
6: probablemente algunos tratan de ocupar cualquier excusa para bajarse de una conversación que al final de lo que habla es de crecimiento.

0: Económico. Yo no dudo de la mala fe ni del ministro Quiroz ni de ninguno de los negociadores. Hoy día tienen la oportunidad de subirse al carro del crecimiento.
1: Evidentemente esta ha sido una jornada muy sencilla para el Ejecutivo. Han podido aprobar el 99% de todas las normas que han querido. Hay un solo rechazo que finalmente se dio por una norma que también fue rechazada en la Cámara Baja y que tiene que ver con algo muy puntual, muy específico respecto de cómo funciona el sistema de parentescos cuando se trata de empresas que buscan participar en procesos de licitación de obras a lo largo y ancho del país. El Ministerio de Obras Públicas allegó una propuesta redactada de manera distinta como estaba en la Cámara Baja y fue de todas maneras rechazada en la Comisión de Hacienda para ver si es que se le puede volver a hacer alguna corrección. Algunos senadores están pidiendo que esa materia se legisle en un proyecto aparte. Excluyendo esa situación muy excepcional y no tan importante en comparación con los otros temas que se están tocando, el senador del Frente Amplio, Diego Ibáñez, lo dice tal y como lo vio. Dice que han pasado la aplanadora en la Comisión de Hacienda.
2: El gobierno está pasando una verdadera aplanadora, están aprobando todas en sus propios términos sin contemplar ninguna opinión distinta. La mala noticia es que se aprueba el artículo de invariabilidad, hemos hecho reserva de constitucionalidad y vamos a presentar junto a toda la oposición un requerimiento al Tribunal Constitucional.
1: Bien, María José Ribaldo, lo último. La sesión está suspendida, vuelve a las 3 de la tarde, veremos a qué hora finaliza. Están enviándonos diversos mensajes, asesores, incluso algunos senadores, que esto no sería hasta tan tarde, no se imaginen 7, 8, 9 de la noche. Esto podría terminar a las 4, a las 5, y ahí habría que ver si es que hay una ventana de tiempo para que la Secretaría de la Comisión termine el informe a tiempo y ver si es que hay alguna rendija, alguna posibilidad de que se adelante un día la sesión de sala. La presidenta del Senado, Paulina Núñez, habló hace algunos minutos en el ex Congreso Nacional y dijo que se le va a preguntar a todas las fuerzas políticas si están de acuerdo con adelantar la votación, dependiendo de a qué hora finalice el trabajo de la Comisión de Hacienda esta jornada. La información que tenemos y que hemos reporteado ampliamente es que no habrá acuerdo, no habrá unanimidad en los comités parlamentarios para adelantar la sesión, por lo que todo indicaría, a menos que la presidenta del Senado, Paulina Núñez, quiera por iniciativa propia citar una sesión especial, que eso es la facultad de la presidenta o el presidente del Senado, que la votación se va a mantener en el mismo horario y lugar en el que se encuentra en este momento, que es el miércoles, desde las 15 horas hasta total despacho en la Ley de Reconstrucción Nacional.
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4: El miércoles será la formalización de Jonathan Richard Gaete, imputado por el atropello múltiple que dejó 6 personas fallecidas en una feria de Viña del Mar. El funcionario de la Armada se mantendrá detenido en el cuartel de infantería de Marina de la comuna de Concón. 2 hermanos de 11 y 3 años murieron en un incendio en Colina. Y el cuerpo encontrado en la costa de Coronel el pasado día viernes corresponde al ex concejal de Los Álamos, o conocido como el Rey de las Tomas, quien iba a ser formalizado a principios de agosto. Exactamente 14 horas con 2 minutos.
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8: La Brigada Investigadora de Robos Viro de la Policía de Investigaciones en Los Ángeles detuvo a 2 mujeres vinculadas a un robo con retención de víctimas ocurrido en el mes de abril en la comuna de Quilleco.
9: Desde la Viro se indicó que el delito ocurrió en el mes de abril del presente año en el sector de La Hollada, en la comuna de Quilleco, en donde 2 mujeres se aprovecharon de la vulnerabilidad de una de las víctimas con las que habían estado consumiendo alcohol durante esa jornada e incluso consumiendo algunas sustancias ilícitas.

0: Posteriormente, las imputadas contactaron a dos hombres que llegaron al domicilio de la víctima y participaron del delito y además maniataron a una segunda mujer.
1: La subprefecta Tamara Hernández, jefa de la Brigada Investigadora de Robos Los Ángeles, confirmó la detención de estas dos imputadas.
2: Personal de la Brigada Investigadora de Robos de la PDI, en el marco de diligencias investigativas por el delito de robo con retención de víctima, lograron la detención de dos mujeres chilenas, ambas mayores de edad, por su participación y responsabilidad en el delito indicado. Ellas fueron detenidas en virtud de un proceso investigativo que dice relación con diligencias que se realizaron y que tienen que ver con el delito de robo con retención de víctima perpetrado el día 30 de abril del presente en el sector La Hollada de la comuna de Quilleco.
0: En tanto, el subcomisario Andrés Zúñiga, de la Brigada Investigadora de Robos Los Ángeles, entregó detalles de cómo actuaron las dos mujeres imputadas para concretar los delitos.
3: Dos mujeres captan en primera instancia a una de las víctimas y, aprovechando su vulnerabilidad, contactan a otros dos imputados, quienes se acercan al domicilio y posteriormente proceden al registro del inmueble y a maniatar a una segunda víctima y perpetrar el ilícito. Estas mujeres mantienen antecedentes policiales por delitos contra la ley 20.000 y delitos contra la propiedad.
1: Cabe destacar que por disposición del tribunal, estas mujeres que mantenían antecedentes penales quedaron en prisión preventiva.
0: Colegio de Profesores Comunal Los Ángeles, Asociación Gremial, señaló que en temas aula segura y traspasos de la educación a los SLEP, los profesores no fueron consultados y de ahí los malos resultados de estas determinaciones.
1: Una dirigente gremial afirmó que la familia y su núcleo está la clave para trabajar el tema preventivo de la violencia escolar.
0: Señalando que las expulsiones de alumnos de las aulas y del sistema escolar no arreglan el flagelo de la violencia estudiantil, la presidenta del Colegio de Profesores Comunal Los Ángeles, Ivonne Montoya, criticó los casos de aplicación de aula segura y medidas adoptadas por las autoridades de educación en torno a este ámbito.
1: La dirigente gremial docente expresó que estas medidas no han resultado efectivas, entre otras cosas, ya que los profesores jamás han sido consultados abiertamente de su opinión. No ha sido tomada en cuenta, argumentó la dirigente.
4: Expulsando al estudiante, pero no resuelve el fondo. Salud mental, condiciones sociales, apoyo, equipos de convivencia y prevención. Como gremio llevamos más de 10 años advirtiendo que se necesitan políticas estructurales, no solo medidas reactivas, dificultad en su aplicación y falta de debido proceso. Para empezar, no fuimos consultados. Estamos mirando desde afuera lo que se está promulgando.
0: Respecto al tema del traspaso de la educación al sistema público SLEP, dijo que están fracasando porque carece de fundamentos técnicos y recursos para hacer mejor de lo que estaba haciendo en el plan municipalizado.
4: Exigimos corregir con urgencia la falencia de los SLEP. Valoramos el principio de la desmunicipalización, pero no podemos tapar el sol con un dedo. Los SLEP que ya funcionan arrastran problemas graves, lentitud y burocracia, centralización excesiva, falta de equipos psicosociales. Casos como Atacama y Valdivia demuestran que sin recursos y gestión territorial, lo del ELEF fracasa.
1: Ivonne Moya indicó que hay atrasos, incertidumbres y graves falencias en los traspasos a los servicios locales de educación pública, ya que funcionan, lo que significa un retroceso de 40 años en la educación.
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0: Vamos a conocer detalles del lanzamiento de la API Expo 2026 en Santa Bárbara, evento que en todo caso se va a desarrollar para el público en el mes de agosto. Tenemos detalles con nuestro enviado especial, Mario Tapia.
7: Bueno, con la firme convicción de que posicionar a Santa Bárbara como capital de la miel de Chile y del mundo, ha terminado aquí precisamente la exposición y ha terminado el lanzamiento de la API Expo 2026 de Santa Bárbara, que tendrá lugar los primeros días de agosto en esta misma comuna precordillerana, donde el alcalde, las autoridades, los productores, los emprendedores han precisamente recurrido y han venido acá precisamente para potenciar la miel. Denominación de origen, se habla de muchas cosas que podrían ser muy importantes para la economía regional y nacional a partir de la miel. Alcalde, ¿cómo ha sido todo esto?
8: Buenas tardes. Oye, efectivamente ha sido muy maravilloso este encuentro, este hito, este primer hito, donde queremos lanzar que Santa Bárbara y el territorio cordillera se convierta en la capital nacional de la apicultura. La apicultura que hoy día tiene muchas oportunidades en cuanto al desarrollo, en cuanto a lo sustentable que es este trabajo, que otros rubros no lo tienen. Y por eso hicimos esta nueva API Expo hoy día con una mirada diferente, en que podamos unir a nuestros productores, a la academia, a las empresas y poder tener un trabajo mancomunado y en especial con los organismos del Estado que hemos tocado la puerta a todos.
7: ¿Sabe la denominación de origen? ¿Qué significa eso? ¿Y qué podría significar para Santa Bárbara y para el país que la miel tenga denominación de origen aquí?
8: Bueno, aquí estamos trabajando primero con este centro apícola comunal que tiene una inversión aproximadamente, según las primeras indagaciones, más de 100 millones de pesos en el estudio y el diseño. Pero ese centro apícola debe estar en Santa Bárbara y ahí estamos haciendo alianza con CMPC, con la Universidad de Concepción y la academia en general. Porque no solamente es una academia la que hoy día está trabajando, una universidad, sino que esta alianza que hemos generado hoy día nos ha servido para poder ponernos en conjunto de acuerdo. Lo que hoy día está trabajando la Universidad de Concepción y la Universidad de San Sebastián es entregar una denominación de origen a dar un valor agregado. Como en el vino tenemos el vino terroir, ¿no es cierto? Aquí queremos también partir con la miel terroir, de que las particularidades que tiene Biobío y en especial nuestras comunas cordilleranas es única en el mundo. Y en eso necesitamos de la academia, necesitamos del trabajo mancomunado entre la empresa, la academia y entre todos poder entregar un producto para que nuestros apicultores, por ejemplo, vendan de mejor manera la miel o todos los productos y subproductos que tiene la apicultura.
7: El alcalde estaba precisamente en esa situación, explicando el porqué, los objetivos de esta situación de la miel aquí en Santa Bárbara y, por supuesto, anunciando ya la exposición como propiamente tal, los días que se va a realizar aquí en Santa Bárbara, donde reunirán a los principales expositores de Chile y también de parte del sur de Chile y parte también del norte del país y de la zona centro, aquí en Santa Bárbara. 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
1: Intensas precipitaciones, ráfagas de viento de hasta 80 kilómetros por hora y posibles nevadas son las condiciones meteorológicas anunciadas a partir de esta tarde en la provincia de Biobío.
0: Recordemos que hay una alerta temprana preventiva vigente en la región debido al pronóstico de intensas precipitaciones, como decíamos, viento y posibles nevadas, razón por la que los organismos públicos vinculados a la gestión de emergencias anunciaron un despliegue en terreno y un monitoreo permanente de rutas, cauces y puentes con el fin de prevenir eventuales afectaciones.
1: Las principales coordinaciones se han realizado desde la Delegación Presidencial Regional, el SENAPRED Biobío, el Ministerio de Obras Públicas, entre otros organismos, quienes han informado que mantendrán a sus equipos desplegados en las distintas provincias del Biobío para monitorear el desarrollo del evento en los distintos puntos de la región.
0: El director regional de SENAPRED en Biobío, Alejandro Sandoval, expresó que a partir de esta noche se espera que las lluvias aumenten en toda la región, con viento de entre 60 a 80 kilómetros por hora y nevadas en la alta cordillera.
12: El sistema frontal, con la información que tenemos hasta el minuto, esperan precipitaciones que rondarán los 50 milímetros diarios a partir de mañana martes y hasta el día viernes, con nevadas en el sector alto de la región del Biobío. Es un sistema frontal frío. También tenemos un aviso por vientos. Estas lluvias estarán acompañadas con vientos de hasta 60 kilómetros por hora en toda la región, un poco más en el sector cordillerano, pudiendo llegar a rachas de 70, incluso 80 kilómetros por hora.
1: Desde el SENAPRED se indicó que durante esta jornada sesionarán los comités de gestión de riesgo de desastres, tanto en la provincia de Arauco como en Biobío, activando a todos los organismos pertinentes en materia de emergencias.
0: Igualmente se dijo que no descartan interrupciones en el suministro eléctrico, caída de árboles u otras afectaciones.

0: estaciones, producto de las intensas lluvias que se dejarán caer en un corto periodo de tiempo.
1: En materia vial, la Dirección de Vialidad mantendrá operativos sus contratos globales de conservación con el propósito de responder oportunamente ante eventuales remociones en masa o anegamientos o afectaciones en caminos urbanos y rurales.
0: En el ámbito hídrico, en tanto, la Dirección General de Agua realizará un seguimiento permanente de las estaciones hidrométricas distribuidas en el territorio regional, además del monitoreo y eventual cierre de bocatomas cuando las condiciones así lo requieran.
1: Respecto de la situación particular que podría registrarse en la provincia de Biobío, se refirió el director regional de la Dirección General de Aguas, Matías Mendoza.
2: La resolución vigente ordena el cierre de bocatomas durante el periodo de lluvias, por lo que reiteramos el llamado a cumplir oportunamente esta medida y retirar cualquier elemento que pueda obstaculizar el libre escurrimiento de las aguas en los cauces naturales. En la provincia de Biobío registraremos grandes precipitaciones en la parte alta, lo cual repercutirá en el aumento de caudales en los sectores más bajos.
0: Las autoridades efectuaron además un llamado a mantener especial atención en la comuna de Los Ángeles, particularmente en el estero Quilque, que atraviesa gran parte del sector urbano de la ciudad, así como también en sectores que históricamente han presentado anegamientos como La Suerte y el sector de Los Saltos del Laja.
1: Finalmente, se reiteró el llamado a la ciudadanía a conducir con extrema precaución, respetar la señalización vial, disminuir la velocidad ante lluvias intensas y evitar desplazamientos innecesarios mientras se mantengan las condiciones meteorológicas adversas.
0: Para la provincia de Malleco también se espera la llegada de un intenso sistema frontal. Vamos a conocer detalles con Vladimir Sáez.
3: De acuerdo a la proyección entregada por la Dirección Meteorológica de Chile, este día martes llegará un sistema frontal a nuestra zona con lluvias intensas, al menos los próximos 3 días, martes, miércoles y jueves, donde podrían caer cerca de 150 milímetros de lluvia en nuestra comuna. Juan Pablo Figueroa, de Senapred Malleco, señaló que es necesario que las personas puedan tomar sus medidas de autocuidado por este sistema frontal que va a afectar la comuna.
4: Vamos a tener algunas precipitaciones para los próximos días esta semana, lo que es el martes, miércoles y jueves, rangos que van a ir entre los 55 milímetros de precipitaciones. Ya ha emitido 2 avisos meteorológicos. Uno es un aviso por viento normal a moderado, de la noche de este martes hasta la noche del miércoles 15 de julio para el valle, con vientos que van a ir entre 25 a 40 kilómetros por hora, hasta con rachas de vientos de 60. La Dirección Meteorológica de Chile ha emitido otro aviso meteorológico por precipitaciones normales a moderadas desde la mañana de este martes 14 de julio a la noche del miércoles 15 de julio del 2026 para nuestra región.
3: Las precipitaciones serán más intensas martes, miércoles y jueves en nuestra comuna, siendo un poco más intensas en la cordillera de Nahuel Buta. 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
1: Seguimos revisando informaciones. Vecinos del sector Duqueco-Cuel manifestaron su preocupación por decenas de viviendas ubicadas cerca del cauce y demandaron un plan de emergencia preventiva.
0: Juan Pichilén, dirigente vecinal de este sector, señaló que el río tiene memoria y que siempre se teme lo ocurrido en el año 2006, cuando el cauce desbordó con consecuencias trágicas, inclusive.
1: También agregó que le parece que hasta ahora, y pese a todos los pronósticos, no se ha hecho un plan real de prevención en ese sector.
8: Desde ese entonces, en estos últimos años, no ha habido ningún plan de emergencia, no hay ni un plan de evacuación, no hay ni una medida de alerta para este tipo de catástrofe. Yo no sé qué es lo que está esperando la autoridad, porque no hay camino, no hay zona segura, no hay señalética.

0: que esté, digamos, indicando cuál es la vía de evacuación.
1: Informó que se trata de unas 200 familias como mínimo que habitan este sector y que no se ha tratado el tema con vías de evacuación, como escuchábamos, señalética, en rigor no ha existido, según el dirigente, la preocupación adecuada por el problema que puede surgir tomando en cuenta las intensas lluvias anunciadas para estos días.
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3: Y nos vamos nuevamente a la provincia de Malleco, ya que reabrió sus puertas el Parque Nacional Nahuel Buta tras varios días de cierre. Vamos a conocer más antecedentes con Vladimir Sáez.
4: El Parque Nacional Nahuel Buta se encuentra abierto nuevamente después de algunos días que estuvo cerrado por condiciones climáticas. Javier Ibar, de la Oficina de Turismo del municipio local, señaló que para llegar al parque, eso sí, hasta Portones y posteriormente hasta Piedra del Águila, se requiere con vehículos 4x4 y que sean alto tipo camionetas para llegar en buenas condiciones al Parque Nacional Nahuel Buta, que nuevamente abrió sus puertas.
5: El guardaparque de Nahuel Buta es que está expedito el camino hasta los portones del parque y de los portones del parque hasta Piedra del Águila. Cierto tipo de vehículo llega, vehículo alto, equipado, camionetas y jeep. Claro, vehículos bajos, difícil por el barro que se produce y las zanjas que quedan por el tráfico. Vamos a estar en forma esporádica, dependiendo de los avisos meteorológicos, para el ingreso de vehículos. Por lo menos durante la temporada sabemos que se avanza hasta el sector de los cruceros, que son de los portones casi 4 kilómetros hacia el interior, y de ahí vienen las bifurcaciones que van hacia el sector sur de Pehuenco o al sector norte de Piedra del Águila.
4: Javier Ibar dijo que en caso de que las condiciones climáticas sean un poco más complejas, se puede llegar hasta la entrada de Portones y posteriormente se puede hacer senderismo y trekking de las personas que deseen. Para ello tienen que ir con las condiciones adecuadas para realizar las caminatas correspondientes. 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
1: El pronóstico para el resto de la tarde, como ya se observa, es cielo nublado. Estamos con la temperatura máxima de hoy acá en Los Ángeles, 13 grados, para mañana extremas de 11 y 12 grados. Un chaparrón disperso durante la tarde de hoy y precipitaciones mañana, tipo 11, 12 horas partiría aquello, y también con la intensidad del viento que se irá aumentando.
3: En tanto, en Angol, provincia de Malleco, a esta hora se registran 11 grados, temperatura máxima esperada para esta jornada de día lunes. Para mañana martes se espera, como hemos indicado, precipitaciones y una temperatura. 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

0: durante este fin de semana, sobre todo con el campeonato de la tercera división. Partimos con la tercera B, ahí donde lamentablemente Iberia ayer no pudo y cayó por 2-0 frente a Arturo Fernández Vial, jugando justamente acá en Los Ángeles. Con ese resultado, Iberia se mantiene ahí en la séptima posición de la tabla general con 20 puntos, recordando que el líder es Buenos Aires de Parral, que está escapado allá con 37, le sigue Laja Histórico con 32. Laja, que había derrotado el fin de semana también a la República Independiente de Hualqui por 4-2. Además está el resultado de Nacimiento, que había derrotado a Municipal Payaco por 4-1. Nacimiento se queda en el puesto número 11 de la tabla general de un total de 14 clubes. El próximo partido de Iberia será como visitante y, bueno, con características difíciles. Todos los partidos van a ser complicados, ¿eh? Va a jugar como visitante con Deportes Valdivia, que está tercero en esta tabla general. Nos vamos a la tercera A, donde Malleco Unido está realmente sorprendente, con muy buenos resultados. Es el líder en solitario de esta tercera A, con 28 puntos. Hay tres clubes que le siguen con 25, que son Quintero Unido, Comunal Cabrero y Lautaro. Ahí está entreverado también el cuadro acá de la zona del Biobío, Comunal Cabrero, en la tercera posición, decíamos, con 25 unidades. Y nos llegan antecedentes de las artes marciales, del taekwondo, un evento de carácter nacional. Nos contaba ahí Carlos Pavés López, el maestro de la escuela o academia Yonchi, de acá de la ciudad de Los Ángeles, que nos reportaba precisamente cómo le fue a esta pequeña delegación que estuvo por esos lados.
1: Yo fui a competir representando a la escuela junto a Luis Matías Cid Córdoba, mi compañero de entrenamiento y amigo, y ambos dejamos muy bien puesto el nombre de nuestra escuela y de nuestra comuna, obteniendo muy buenos resultados. Matías, por su parte, obtuvo el primer lugar en combate y el primer lugar en formas en la categoría adultos de 18 a 34 años, y por mi parte obtuve el primer lugar en forma y el segundo lugar en combate en la categoría veteranos de 35 a 45 años. Así que quedamos muy contentos por haber podido participar, representar a nuestra escuela, a Los Ángeles, y obviamente haber entregado lo mejor de nosotros en la competencia.
0: Esto fue allá en la comuna de La Cruz, en la región de Valparaíso. Así es que nuestras felicitaciones ahí a estos dos buenos deportistas, a Matías Cid Córdoba y a nuestro entrevistado también, Carlos Pavés López, quien siempre tiene la mejor disposición para que ustedes se puedan integrar, si están con el deseo, ya sea algún joven, algún niño o adulto que quiera practicar el taekwondo, siempre está con la mejor disposición que se puedan integrar a esta academia o club.
1: Invitar a todos, como siempre, a que hagan deporte, que hagan actividad física, que se motiven. En Los Ángeles hay muy buenos exponentes en todas las disciplinas. Y bueno, el deporte es vida, el deporte es salud. Nos hace muy bien, sobre todo en estos tiempos donde hay tantos problemas de salud mental asociados al sedentarismo, al exceso de tecnología. Así que cualquier disciplina va a ser bienvenida para el bienestar y el cuidado de nuestra salud. Eso, un abrazo grandote. Y bueno, los dejamos invitados, por supuesto, a participar en nuestra escuela de taekwondo, Chongji, Los Ángeles, los días martes y jueves a las 6:30 p.m, así que cualquier consulta la pueden hacer. También tenemos nuestro Instagram que nos pueden seguir, Escuela de Taekwondo Chongji Los Ángeles. Es un abrazo grande y a seguir entrenando. Así que nosotros nos seguimos preparando ahora para un campeonato que vamos a tener ahora el 22 de agosto en Chillán. Y bueno, se vienen varios eventos más también en lo que resta del año. Así que un abrazo grandote y saludos a todos.
0: Bueno, recordemos que este campeonato contó con la presencia de delegaciones de varias regiones del país, entre ellas Antofagasta, La Serena, Valparaíso, casi los dueños de casa ya, ¿verdad? Santiago, los angelinos, como lo escuchábamos, también gente de Castro, la isla grande de Chiloé, de Puerto Montt, entre otras, reuniendo a los mejores exponentes de esta disciplina del taekwondo allá en Valparaíso, en esa zona ahí de esa región, frente al borde costero. Pero tenemos también ya a esta altura del día la estadística de la reciente fecha de la Unión Comunal de Rayuela acá de Los Ángeles. ¿Qué pasó en la cuarta fecha? Se pudo jugar sin inconvenientes ayer. Ahí les cuento al tiro. Las Américas derrotó a Los Carrera por 14-10. Colo Colo le ganó como visitante al Esfuerzo por 20-4. Oro Verde derrotó al Palto por 16-8. En Orompeyo se ganó por 18-6 al Sauce. En tanto, el Pedro Aguirre Cerda derrotó a Sol de Biobío por 22-2 y Bernardo Higgins le ganó a Escritores de Chile por 18-6. ¿Quiénes están en las primeras ubicaciones? El Pedro Aguirre Cerda como líder con 78 puntos, le sigue Colo Colo con 60, tercero Oro Verde con 58, al igual que Orompeyo, pero recordemos que Orompeyo y América les está faltando un partido entre sí. La quinta posición es para Bernardo Higgins con 56 en la medianía de la tabla, sexto lugar para El Palto con 40, séptimo Sol de Biobío con 38, octavo Escritores de Chile con 36, al igual que Los Carrera. Décimo lugar para Las Américas, con ese partido menos están apenas con 34 unidades. Penúltimo

0: el Sauce con 32 y último el Esfuerzo con 20. ¿Se comprende lo del Esfuerzo? ¿Ah? Porque entiendo que están ahí complicados, les faltan jugadores, pero los otros clubes ahí irreconocibles, que siempre estaban como de la medianía hacia arriba, sorprendentemente a esta altura del campeonato están ahí en la parte baja, así que van a tener que reencantarse ahí, asistir, practicar, entrenar, a lo mejor eso les pasa la cuenta un poquito, que cuesta en este tiempo de invierno, cuesta inclusive los que tienen canchas techadas, ¿ah? Estar ahí a la intemperie, en el caso de los restos de los clubes, se comprende esa situación de perder un poquito la asertividad, la puntería con la pita, pero bueno, todavía te da mucho campeonato, este es a dos vueltas y la quinta fecha está agendada, pero lo más probable es que de aquí al domingo no creo que mejoren las condiciones, por el contrario, así que habrá que prepararse de alguna u otra manera. Y nos llegan informaciones también desde la zona de Angol, agradecer ahí a nuestro contacto, José Luis Aguilera es uno de los integrantes del Club de Pesca y Caza Alpino. Fueron a participar por allá a Constitución precisamente y vamos a escuchar a este amigo ahí, deportista José Luis Aguilera, ratificando precisamente el podio que lograron, si no la primera ubicación, pero destacable para ellos estar ahí dentro de los tres mejores.
1: Bueno, fuimos a participar a Constitución, en la Costa Blanca, una pesca de playa variada, que nosotros no tenemos playa acá, y así que logramos el tercer lugar, yo como en la categoría super senior, bueno, felices, ir a buscar un premio a otra ciudad y a hacer una pesca que nosotros no estamos acostumbrados a hacer, es un gran logro para traer a la ciudad de Angol.
0: Felicitaciones entonces a José Luis Aguilera y al resto del equipo, fueron seis personas en definitiva ya a participar de este evento donde lograron ese espectacular tercer lugar. Y estaba dando un vistazo ahí a las fechas de fundaciones de los clubes acá de la zona del Biobío. Recordemos que recientemente el club Villahermosa estuvo de aniversario precisamente el 9 de julio y estoy viendo que el día de mañana, donde se me quedó este club, Colo Colito, fue fundado el 14 de julio de 1962, o sea, mañana van a estar de aniversario. ¿Y por qué me acordaba de los clubes y los iba a mencionar? Le había echado un vistazo el otro día para ir adelantándonos ahí a la información y justamente nos llega hoy día la invitación por parte del Club Deportivo Los Carrera, que fue fundado el 30 de julio de 1955, van a cumplir entonces 71 años. Y ya la directiva a cargo de Iván Barra nos ha hecho llegar la respectiva invitación para el festejo y celebración de esos 71 años de vida que van a ser conmemorados, celebrados con la gran familia carrerina. Somos casi vecinos acá, estamos en el barrio y habitualmente se nos formula la invitación. Así es que muchas gracias, esperamos acompañarlos en ese festejo y celebración agendada para el viernes 14 de agosto. Así es que una fecha estratégica entonces para ese evento en horas de la noche.
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0: Sí, claro, se nos vienen ya las instancias de semifinales del Mundial, luego vamos a ir con aquello junto a ti, Rodrigo Reed, pero antes, obviamente, dar un vistazo a lo que está pasando con el fútbol chileno.
3: Fútbol local, fútbol chileno, porque ya tenemos final de la Copa de la Liga, una copa que tuvo alguna extensión de tiempo por el tema del Mundial, pero se jugaron ya las semifinales y conocemos que Coquimbo y O'Higgins van a disputar entonces esta final, que además es un premio bastante grande, ¿eh? Porque es el cupo de Chile 3 a la Copa Libertadores, vale decir, a la segunda fase del torneo más importante del continente. Bueno, ambos pasaron en lanzamientos penales. En este caso, por ejemplo, Coquimbo, que es el actual campeón del fútbol chileno, lo hizo después de despachar a su rival, en este caso, como decíamos, con una muy buena actuación de Diego Sánchez, además el arquero, el Mono Sánchez, que no solamente hizo un gol de penal, sino que atajó tres. De todas maneras, la verdad que no estaba muy feliz porque perdieron con la Calera en tiempo reglamentario, tuvieron que definir en penales y es por eso que mostró algún grado de preocupación antes de la final.
4: No esperábamos que terminara en esto, la verdad que hay sensaciones muy raras porque no fue el rendimiento esperado de nosotros, de todos nosotros, pero bueno, se tocó sufrir, así que feliz, porque se logró el paso a la final, feliz por los penales, una instancia que me encanta, eran tantos tiradores que ya el último era más intuición más que estudio.
3: Y el otro que pasó también por penales es O'Higgins, que superó a Ñublense en Rancagua y con esto entonces va a estar intentando pelear algo, lograr algo después de varios años, del 2012, que no levanta algún tipo de título y esa es una de las premisas que nos cuenta a continuación su técnico Lucas Bobaglio.
5: Arrancamos la temporada con un objetivo, que era que cuando se cierre el año, esta institución tenga una estrella más en su escudo. Vamos a ver si nos toca este fin de semana. Es un partido ante un grandísimo rival, pero bueno, lo vamos a intentar. Este equipo ha hecho un muy buen primer semestre.
3: Sí, este partido se va a disputar el día sábado, este sábado a las 5 de la tarde en el estadio Elías Figueroa de Valparaíso, desde las 17 horas. Es una final única, entonces, que el que gane va a recibir este boleto interesante de la Copa Libertadores, el Chile 3. Y ojo con este dato, 36 clubes del fútbol profesional chileno están siendo sancionados por mantener a 114 futbolistas extranjeros sin permiso, sin visa de trabajo. O sea, cualquier cosa en el fútbol chileno. De hecho, tuvimos la posibilidad de conversar el día de ayer, que tiene una reunión hoy, el director del Servicio Nacional de Migraciones, Frank Sauerman, quien en diálogo con BioBio Deportes aseguró además que dentro de esos 114 futbolistas y 36 clubes, hay dos clubes grandes del fútbol nacional que también tienen estas complicaciones. El detalle.
6: Hay una sola institución de los grandes clubes que se conocen que no están en esta situación. Los otros están en esta situación. Entonces son 13 de la Liga de Primera, 14 de la Liga de Ascenso y 9 de Segunda División.
3: Nos vamos al Mundial.
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3: La verdad que uno puede decir cualquier cosa del Mundial, pero que ha estado entretenido, interesante, con polémicas, con todo un poquito. Y la verdad es que mañana ya va a comenzar la primera semifinal, son dos partidazos, independiente que a uno le guste o no le guste los equipos, pero son dos partidazos. El primero, España con Francia. Ese partido se va a estar jugando el día de mañana a las 3 de la tarde en Dallas. Y se le preguntó al seleccionador hispano, Luis de la Fuente, justamente el hecho de enfrentar, creo yo, al equipo que tiene más favoritismo para quedarse con la Copa, como es Francia.
7: Un super partido, una final anticipada, dos de las mejores selecciones del mundo, creo que ambas en un gran momento, con diferentes características, pero nosotros afrontamos ese partido obviamente con el máximo respeto al rival, pero nos sentimos capaces de ganar a cualquier equipo.
3: Y el día miércoles, también a las 3 de la tarde, van a estar jugando en Atlanta, Argentina con Inglaterra. Un partido con mucha historia. Sí, yo de hecho veo cara acá y uno dice al tiro de inmediato, claro, hay harta historia entre los dos equipos. Si nos remitimos incluso a lo futbolístico, el famoso gol con la mano de Maradona, el 86, sin irme a ningún otro lado, a ningún lado político. Y es lo que también trató de descartar, me pareció que fue bastante enfático el técnico Lionel Scaloni, cuando se le pregunta esta rivalidad especial con Inglaterra, esto contestó el técnico de Argentina.
8: El mensaje es que es un partido de fútbol, no busquemos otra cosa, es un partido de fútbol y vamos a jugar un partido de fútbol contra una gran selección que tiene un gran entrenador, que lo aprecio, lo admiro mucho, y es un partido de fútbol, punto. No hay más que eso.
3: Ahí está, clarito, enfático. Bueno, un partido con harta historia. Entonces son estas dos definiciones, el día martes, el día miércoles y el domingo, la gran final del Mundial. El dato, los cuatro que están en semifinales han sido campeones del mundo. Así que hay una cierta lógica, entre comillas, en el fútbol mundial.
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1: Se cita una vez más a importante reunión a la directiva de los tres comités del sector Curamávida, Portal Alberto, Lomas y Valles de Curamávida, para hoy a las 19 horas en el domicilio del presidente de la Junta.

0: de Vecinos, Robinson Lizama. Las tres directivas entonces de estos comités del sector Curamavia, lado norponiente de Los Ángeles, están invitados a este encuentro entonces que se va a desarrollar en definitiva este martes 14 de julio a las 19 horas de la noche, ya ahí en el domicilio del presidente de esta entidad, Robinson Lizama. En tanto, se necesitan 12 dadores de sangre de cualquier grupo para Abel Antonio Carrasco Castro para que pueda ser intervenido mañana. Los donantes tienen que dirigirse a Medicina Transfusional del Hospital Angelino.
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0: Comunicamos el sensible fallecimiento de Holofernes Rojas Marilef, quien está siendo velado en la capilla Nuestra Señora de Guadalupe, sector Chacaico. Su funeral será mañana, luego de una misa a las 10 horas, siendo sepultado en el cementerio de Santa Fe. Ana María Burgos Gajardo, quien es velada en la parroquia Buen Pastor. Su funeral será este martes, luego de una misa a las 10:30 horas, siendo sepultada en el cementerio Parque Santa María. Agregar también los fallecimientos de Domingo Antonio Chantialillo, quien es velado en la iglesia adventista de Chacayal Norte. María Verónica de Fátima Cerda Escobar, quien fue sepultada hoy en el cementerio general. Y finalmente dar a conocer una vez más el fallecimiento de Gumercindo Enrique Rubilar Estrada, quien está siendo velada en la sede de la Junta de Vecinos de la población Orompeyo, en calle Ruiz Aldea 077. Su funeral será mañana a las 12 horas, siendo sepultado en el cementerio general.
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1: En la cápsula de hoy vamos a hacer arqueología del rock latino, más bien arqueología del rock chileno. Porque corría 1989 y en Santiago se formaba un grupo musical de rock y pop, Los Cristianes, conocido por su primer sencillo, que es el que estamos escuchando ahora, Mírame Solo Una Vez, el que logró gran difusión radial, particularmente por el estilo del grupo y por la voz suave de Evelyn Fuentes, su vocalista. Formado por Cristian Heyne, Cristian Arenas, Juan Carlos Oyarzún y Evelyn, Cristianes tuvo gran éxito. Sin embargo, problemas internos y el demandante trabajo que tenía Cristian Heyne, no solo con la banda Cristianes, sino que también con su banda paralela Shogun, además del trabajo de ingeniero de sonido, fue lo que finalmente hizo que en 1997 Cristianes se separara. Han vuelto algunas veces, el 2023, la última vez que estuvieron juntos, pero tocatas esporádicas. Podríamos decir que este grupo tuvo un one hit wonder, esos temas que son el éxito, pero que se recuerdan siempre. Cristianes en la cápsula musical.

No es casi nada, ni llovis, nada. Parece que tenemos algún compañero de trabajo ahí medio alaraco, como el personaje aquel. Se estaba quejando de que ya está a punto de salir. Bueno, por eso no se quejaba, pero sí, porque está lloviendo. Digo, abrí la ventana recién para ratificar que ellos... No, menos que garúa lo que se está percibiendo ahora acá en el área urbana de Los Ángeles. Tiene que caer, sí, un poquito más de agüita, digamos, en esta jornada, pero no confiarse, sobre todo para mañana y el resto de la semana, como se ha estado... ha estado dando a conocer. Hoy día tienen que caer muy poquitos milímetros, un par de milímetros no más, pero eso se va a incrementar ya el día de mañana. Ahí va a estar este dejo de incertidumbre entre chaparrón y agüita, lluvia débil, dicen los entendidos, entre este horario y las 6 de la tarde. Y después ya cerca de la medianoche, algo de agua también, y el día de mañana, que sería lo más fuerte ya el día martes, miércoles, jueves, viernes, sábado. Tenemos este frente de mal tiempo hasta el fin de semana próximo, inclusive. Ahí vamos a estar orientándoles a ustedes que tienen alguna diligencia, alguna actividad al aire libre, para que sepan a qué atenerse o si pueden postergar alguna salida, sobre todo nuestros amigos auditores de la zona rural, que siempre están más puestos ahí a quedar a medio camino, con algunas complicaciones viales y también lo que tiene que ver con el tendido eléctrico. Así es que ya después de las 3 podemos hablar también y hacer algún recordatorio sobre las medidas que tenemos que tomar en cuenta para estar, ojalá, bien preparados.

Poco falta ya para las 15 horas 3 de la tarde, por lo tanto en breve vamos a estar ahí con las noticias del informador y comentando todo lo que nos queda en este principio de semana y que por cierto es mucho más lo que ustedes están aportando ya vía telefónica o vía WhatsApp.

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12: Se ha decretado alerta amarilla en el Biobío por sistema frontal. Tenemos los detalles de inmediato con Maricel Venegas.
13: Sí, así es. El Servicio Nacional para la Prevención y Respuesta ante Desastres, el SENAPRED, ha decretado una alerta amarilla para la región del Biobío. Esto en consecuencia de un evento meteorológico que debería llegar a la región con fuertes precipitaciones, ráfagas de viento de hasta 80 kilómetros por hora e incluso nevadas en la alta cordillera. A partir de esta tarde-noche, es así que desde el SENAPRED, su director regional, Alejandro Sandoval, ha indicado y ha hecho un llamado a la comunidad a extremar las medidas de prevención, a desplazarse con mucho cuidado por las distintas rutas y también ha indicado que se han coordinado con la delegación presidencial regional, asimismo con las delegaciones provinciales y los municipios para poder activar entonces todo el sistema de monitoreo, tanto de cauces de ríos como también de otro tipo de organismos pertinentes frente a cualquier emergencia que pueda suscitarse. Se decreta alerta amarilla entonces para la región del Biobío por este evento meteorológico. 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
12: Un procedimiento policial se encuentra en desarrollo tras el robo a una sucursal Banco BCI en la comuna de La Calera. Tiene los detalles Fabián Corrotea.
14: Sí, un procedimiento policial en completo desarrollo a esta hora de la tarde en la comuna de La Calera, como también a lo largo de la ruta 64. Se trata de un robo que afectó

0: a una sucursal del Banco BCI en la comuna de La Calera, ubicada específicamente en calle José Joaquín Pérez, en donde al menos 6 personas vestidas de overoles naranjos ingresan a este recinto y logran robar justamente con armas de fuego. Mediante estos registros hemos podido dar cuenta de esa situación al interior de este banco. Posteriormente se dan a la fuga en un vehículo marca Peugeot modelo 3008 de color plateado, en donde se dan a la fuga por la ruta 64 en dirección hacia Concón. Justamente ahí Carabineros empieza una persecución a raíz de este robo con posterior huida, esta fuga a través de este vehículo. Un procedimiento policial en completo desarrollo a esta hora de la tarde tras este robo a una sucursal del Banco BCI en la comuna de La Calera. 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
2: 35 personas han sido detenidas por carabineros en el poblado de La Tirana previo a la fiesta religiosa en el norte del país. Tiene los detalles Cristian Núñez.
3: Efectivamente, la Corte de Apelaciones de Arica confirmó las condenas dictadas contra 18 integrantes de una organización criminal extranjera dedicada al tráfico de ketamina, rechazando los recursos de nulidad presentados por las defensas. Las penas suman 118 años y 256 días de presidio efectivo. La investigación desarrollada por la Fiscalía de Arica junto a la Brigada Antinarcóticos de la Policía de Investigaciones estableció que la banda ingresaba droga desde Perú utilizando personas fajadas y vehículos acondicionados. Además, se acreditó que la organización rendía culto a una denominada Santa Muerte y que algunos de sus integrantes mantenían vínculos con la agrupación ecuatoriana Los Lobos. El líder de la organización, conocido como Obispo, fue condenado a 20 años de presidio, mientras que el resto de los integrantes recibió penas que van desde los 3 años un día hasta los 8 años de cárcel, según su participación en los delitos de tráfico de drogas y asociación ilícita. En Arica, Bio Bio, la radio.
2: 13 grados la temperatura en Los Ángeles cuando son ya las 15 horas 3 de la tarde y 7 minutos.
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12: Tengo una buena canción para cantar, a ver.
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Bueno, hace algunos días les comentábamos de esto y ya hoy día está sucediendo, ¿eh? Una atención extendida del segundo juzgado de policía local allá en Avenida Las Industrias. Habrá dos fechas especiales con esa extensión, que es hoy día justamente y la próxima el 27 de julio. Esto partió temprano hoy día, desde las 8:15 de la mañana y hasta las 16:04 de la tarde. Por lo tanto, podría todavía ser atendido ahí para estos trámites, consultas de causas, pago de multas, audiencias. También se está viendo aquello ahí con esta atención extendida excepcionalmente por estas dos fechas de este mes, hoy día y el próximo 27 de julio, como lo mencionábamos recién. 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Y tome nota, incorpórelo este número de la CGE al tiro de inmediato, por si acaso, como se dice en buen chileno, ¿verdad? 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

0: 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Bueno, se ha desarrollado hoy día el lanzamiento oficial de la API Expo Santa Bárbara 2026, así es que nuestro departamento de prensa viajó hasta Santa Bárbara y se encuentra por esos lados también aún nuestro compañero ahí, Mario Tapia.
1: Nos encontramos en la precordillera de la provincia de Biobío, en la comuna de Santa Bárbara, donde asistimos a una actividad de la miel, pero aquí también está el alcalde de Alto Biobío, la comuna vecina, la comuna que está más arriba de la cordillera, la más alejada de la provincia de Biobío, para consultar al alcalde Félix Vita por el tema que es innegable no hablar, que es el sistema frontal, que ya ha entrado levemente a la zona, pero que se podría intensificar durante los próximos días. Entendemos, alcalde, que han recorrido todo el sector cordillerano, los lugares más importantes. Ya tenemos ahí un corte de camino que es habitual, lamentablemente ahí hay ahora una vía habilitada, pero quisiéramos saber cómo se están afinando los últimos detalles de lo que más se pueda prevenir o más en las medidas que se puedan tomar respecto a este sistema frontal amplio, largo, que aproxima o que ya ha ingresado a la zona.
2: Muy buenas tardes, don Mario. Bueno, primero informarle que vengo saliendo de una reunión en Temuco con el director nacional de la CONADI, don Ignacio Mali. Hemos estado coordinando una reunión con respecto a todos los conflictos que tenemos en la zona, como ellos lo llaman. Pero yo creo que más que un tema de conflicto, yo creo que tenemos que entrar a dialogar, a conversar y a analizar todas las situaciones que se encuentra cada una de las familias y poder llegar a un acuerdo. Así que tuvimos una muy buena aceptación. Vamos a tener una reunión dentro de la primera quincena o la segunda quincena de agosto, que lo estamos coordinando, y para poder, digamos, ir apoyando a todas las familias que están en esa situación, ¿no es cierto?, el tema de terreno. Ahora, con respecto al corte que tenemos ahí en Cuesta La Culebra, nosotros ya hace meses, desde que llegamos en la administración, le solicitamos al Ministerio de Obras Públicas de ver la posibilidad de un estudio de un puente alternativo hacia el sector de Loncopangue, en la comuna de Quilaco. Más que cambiar la vía o cambiar la ruta, es poder tener una alternativa o una vía de escape. Hoy día tenemos ese cerro que ya se va a venir abajo y ya, y una tonelada de roca que está ahí, yo creo que hoy día es muy difícil que lo puedan mover, ojalá que lo puedan mover, y eso significa que vamos a quedar completamente aislados cuando ese cerro se venga hacia abajo. No hemos tenido acceso al informe de Cernaje Omín, es de esperar que nos hagan llegar, y según ellos lo hicieron llegar a vialidad, pero en este minuto no tenemos ningún tipo de respuesta, así que informarle a todas las personas, familias y las comunidades y que la gente que hace uso de esta ruta, que tengan precaución, y no es que nosotros no estemos haciendo nada, de verdad que es un tema muy preocupante, es un tema que nos complica en el tema de salud, de emergencia y todo lo que significa, ¿no es cierto?, a través de la gente que usa esta ruta.
1: Los niveles de los ríos todavía normales hasta el momento hacia arriba, Trapa, Keuco.
2: Sí, los ríos están normal. Lo que sí hemos tenido harta helada y eso complica, ¿no es cierto?, desplazamiento de algunas rocas en algunos sectores, nitrado, sector de ahí de Maya, el corte de Maya, y por el Biobío también hay muchas caídas de roca en el camino, pero tenemos el contrato global que está, digamos, atento y disponible de despejar la vía, digamos, de inmediato.
1: Muchas gracias, alcalde.
2: Muchas gracias, don Mario.
1: Félix Vita, alcalde de Alto Biobío, también conversando con la radio aquí en la precordillera de la provincia de Biobío.

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0: Vamos a conocer información acerca de un COVID comunal acá en Los Ángeles con Maricel Venegas.
1: Sí, hace pocos minutos ha terminado este COVID comunal en la Municipalidad de Los Ángeles, donde estuvo encabezado por el jefe comunal José Pérez Arriagada, así como también el personal municipal encargado de seguridad pública, de emergencias. Estuvieron también presentes las empresas eléctricas, Frontel, CGE, Copelán, Carabineros, entre otros organismos que son pertinentes en cualquier tipo de emergencia. Podemos señalar que el alcalde José Pérez Arriagada ha comentado que la comuna ha estado trabajando en la limpieza de distintos canales y esteros para poder evitar el colapso de estos en esta situación de alerta amarilla en la que se encuentra la región del Biobío y donde el estero Quilque, en específico el Paillihue y el Tolpán, son una preocupación para los vecinos de Los Ángeles. Es así entonces que también la primera autoridad comunal indicó que en el caso de suscitarse algún tipo de emergencia en la comuna, hay dos albergues que estarán habilitados, uno en el Liceo Santa Fe, sector rural de la comuna, y otro en el ex Liceo de Niñas para la comunidad que así lo necesite, como indicábamos, en el caso de ocurrir algún tipo de emergencia. De todas maneras, el jefe comunal es un llamado a la calma a la ciudadanía, a no salir de sus hogares si no es estrictamente necesario, a circular con precaución por las distintas rutas de la comuna de Los Ángeles y en general de la provincia del Biobío. También, por otro lado, desde la delegación presidencial provincial han indicado que el día de mañana, a eso de las 9 de la mañana, van a realizar un COGRED provincial para analizar la situación de la provincia en torno a este sistema frontal, como indicábamos, que ya tiene movilizados a los organismos de emergencia. 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

Así, cantando, tarareando, siguiendo la música, el ritmo también acortamos esta tarde de día lunes, principio de semana, y seguimos avanzando también en la grata compañía de detergente Popeye hipoalergénico, el ideal para superar los inconvenientes que has tenido a lo mejor en la piel o algún cercano ahí en tu familia. 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

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Bueno, cual más, cual menos. Ahí nos tenemos que cuidar de sobremanera ya en las próximas horas por este frente de mal tiempo y estas alertas que han entregado también las autoridades. Y uno mismo también está monitoreando ahí en el celular, en el computador o donde sea. Lluvia intensa, riesgo de anegamientos, desborde de cauces, remoción de sedimentos y dificultades en el tránsito. Hay que estar preparado para aquello. Viento, posibilidad de caída de árboles, voladura de techos y también interrupciones de suministro eléctrico y telecomunicaciones. Por lo tanto, como buen scout, hay que estar siempre listo con su linterna, su radio a pilas, o con el aparato celular bien cargado ahí, o con el cargador que también tiene que estar a la vez ya en condiciones de ser utilizado, no que lo tenga ahí guardado nuevo. Nevada, ¿qué pasa? En sectores cordilleranos, con riesgo de aislamiento, congelamiento de rutas y afectación a la actividad agrícola y ganadera. En lo puntual de Antuco, tenemos un sitio ahí, acá en el computador, que nos va avisando qué es lo que viene, y se prevé que podrían caer cerca de 20 centímetros, digamos, en la alta cordillera, ahí en Antuco. Y marejadas, para nosotros acá casi inoficioso, porque eso se va, obvio, se va a dar en el borde costero, y atención especial en zonas afectadas por incendios forestales, debido al mayor riesgo de erosión y deslizamiento, cuando la ocasión lo amerite, también hay que estar muy atento a aquello, pero por estos lados no vendría ese consejo, ¿verdad?, esa advertencia, porque estamos en el otro extremo, con el agua, la humedad, la nieve, el viento. La prevención comienza hoy. Cuidarnos es una responsabilidad compartida, parte de las publicaciones que están haciendo los distintos municipios a través de sus redes sociales y que nosotros también aprovechamos de proyectar y advertir a nuestros auditores.

Vamos a intentar averiguar, de hecho ya lo estamos haciendo con este comentario al aire. Le respondo ahí a este auditor que nos estaba inquiriendo, a Eliseo, nos estaba consultando. ¿A qué se deberá un taco que se está produciendo? Nos cuenta frente a la universidad por la avenida Ricardo Vicuña. Ah, claro, por la parte posterior de la Universidad de Concepción, que da precisamente ahí a la avenida Ricardo Vicuña. Bueno, tenemos el Santo Tomás también allá, más al poniente de la avenida. No me especifica aquí este caballero si es en la parte posterior de la UDEC o frente al Santo Tomás, ahí en la avenida Ricardo Vicuña con Mendoza. A ver si nos indica algo, o si usted está por ahí, otra persona en el taco, y nos puede decir por qué. Le damos respuesta de inmediato a este auditor precisamente que nos estaba consultando. Se están moviendo los puntitos, eso quiere decir que está enviando el mensaje o alguna precisión este amigo auditor. 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Siempre hay movimiento en esta dirección porque hay gente saliendo, entrando, en fin. Es el edificio con fronte de cristal que está ahí un par de metros nomás, unos 200 metros antes de llegar a la intersección de la avenida Ricardo Vicuña con Los Carrera precisamente. Ah, claro, en el sector poniente ahí, en el sector de la avenida Ricardo Vicuña, pero para el otro lado. Era efectivamente ahí entre el Liceo de Hombres, ¿verdad?, o la parte posterior de la UDEC. Ahí en esa zona hay un taco de proporciones por el lado norte, precisamente, ahí al ladito de la UDEC. Entonces está originando este taco y, bueno, a ver si alguien nos puede dar respuesta por qué está sucediendo, o si es porque todo el mundo hoy día salió en vehículo, ¿verdad?, o hay algún percance, alguna situación que esté alterando ahí notoriamente el tránsito. Muchas gracias a Eliseo ahí por su preocupación para orientar y advertir al resto de la gente que tenga la posibilidad de buscar una vía alternativa, no quede ahí entrampado en este taco. 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

También bastantes dificultades para avanzar allá en Orompeyo con le digo al tiro, con Valdivia. Bueno, y un poco más al norte, ahí en la última cuadra o calle, que es Almirante La Torre. Nos acaban de enviar una fotografía también ahí, un vehículo que viene avanzando de norte a sur, como corresponde en esa calle. Claro, veo la fotografía ahí, conocedor de esa zona, en la intersección de Valdivia, bajando con Orompeyo, pero viene desde La Torre este caballero, y adelante se ven también algunos colectivos, ahí los identificamos por su letrero, así que armarse de paciencia nomás, y seguramente va a ser una semanita con esas condiciones, porque todo el mundo va a querer trasladarse sin contratiempo, ¿verdad?, por el viento y la lluvia. 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
3: La Corte de Apelaciones de Temuco decretó la medida cautelar de prisión preventiva para 7 personas vinculadas a la organización criminal Tren de Aragua. Tiene los detalles Roberto Neira.
4: La tercera sala de la Corte de Apelaciones de Temuco acogió la apelación presentada por el Ministerio Público y decretó la medida cautelar de prisión preventiva para 7 personas que se encontraban detenidas en tránsito y para quienes se había decretado por parte del Tribunal de Garantía solo medidas cautelares alternativas a la cárcel. Recordemos que hace algunos días el fiscal César Chíbar formalizó a más de 30 personas por los delitos de asociación criminal para traficar, tráfico ilícito de drogas, a lo que se suma lavado de activos, y solicitó para todos la medida cautelar de prisión preventiva. La jueza de garantía el día sábado decretó prisión preventiva solo para 27 personas y un total de 7 quedaron sujetas a medidas cautelares alternativas a la cárcel, lo que motivó esta apelación. En Temuco, Bio Bio, la radio.
3: Y preocupación existe en algunas zonas de la Araucanía ante el ingreso de 2 sistemas frontales con intensas precipitaciones. Tenemos el reporte con Esteban Arauz.
5: Al menos 3 días de intensas precipitaciones se proyectan para esta semana en la región de la Araucanía respecto de 2 sistemas frontales. Uno de ellos va a ingresar durante la jornada de mañana y el segundo durante la jornada del día jueves, lo que podría acumular una cantidad superior a los 150 milímetros de lluvia, principalmente en la provincia de Malleco. Respecto de esta situación, también existe preocupación sobre posibles remociones en masa que se podrían registrar durante estos días, puntualmente en lo que respecta a la zona costera y también la zona precordillerana. En el caso de la zona costera, han existido remociones en masa que ya durante la semana pasada generaron interrupciones de ruta, así como también han ido socavando algunos caminos que bordean el río Tolten en la comuna de Teodoro Schmidt. Esto también estará acompañado de intensas nevadas, principalmente en la zona precordillerana y también la

0: zona cordillerana. En la región de la Araucanía, Biobío, la radio.
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2: El presidente José Antonio Kast ha suspendido una gira por el norte del país para permanecer monitoreando el sistema frontal. De aquello nos cuenta de inmediato y Bárbara Payán.
3: Si el presidente de la República, José Antonio Kast, tenía proyectado visitar a fines de esta semana, del 15 al 17 de julio, la región de Tarapacá, estar presente en la fiesta de la Tirana y también visitar la comuna de Colchane, frontera con Bolivia. Sin embargo, hace algunos minutos atrás, su equipo ha confirmado que esta gira ha sido cancelada en razón de las potenciales complicaciones que se podrían generar con los temporales de lluvia y viento que se pronostican para esta semana. En ese sentido, el presidente de la República ha decidido suspender esta gira que realizaría al norte del país con el propósito de mantenerse encabezando la coordinación del gobierno frente a este sistema frontal que afectará entre las regiones de Coquimbo y el Biobío, la zona centro-sur de nuestro país. Esta decisión le permitirá monitorear de manera más permanente la evolución de la situación, coordinar el despliegue preventivo de las instituciones y mantenerse también disponible para trasladarse a las localidades que lo requieran de acuerdo con el desarrollo de la emergencia. El presidente entonces así se va a desplegar por esta contingencia, por estas intensas lluvias y vientos proyectados para fines de esta semana en la zona centro-sur de nuestro país. Desde el Palacio de la Moneda, Biobío, la radio.
2: 9 grados la temperatura en Antuco cuando son ya las 16 horas 4 de la tarde y 7 minutos.
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Bueno, se va a poner a prueba, sin querer queriendo, digamos, la habilitación ya del puente ahí en calle Don Víctor, casi al llegar al Colegio Teresiano. Este va a ser el primer temporal de lluvia que va a soportar esta nueva infraestructura, que ya está concluida casi en un 90%, pero se dio hace algunos días nomás el paso a los vehículos. Estoy viendo el video ahí precisamente publicado por el municipio y donde se ve la consistencia, la solidez de este viaducto. Ahí pasa sin inconvenientes un vehículo, hay pasarela peatonal, ¿ah? Así que la seguridad también para quienes transitan por ahí hacia las distintas parcelas o al establecimiento que mencionábamos recién. Vamos a ver cómo se va a comportar entonces el canal sobre el que está este viaducto ahí en el sector norponiente de la ciudad, con las primeras lluvias, digamos, una vez ya casi concluida al 100% esa obra. Y este es el WhatsApp de CG, lo reiteramos a propósito de lo que se nos viene por ahí. Puede haber algún asunto que le complique y se quede sin electricidad. ¿Qué es lo que hay que hacer? 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

0: Autoridad de CONAF evalúa cierre de Reserva Forestal y Parque Nacional Laguna de Laja si es que se mantiene la alerta amarilla temprana o sube de categoría. Nos cuenta de aquello Mario Tapia.
1: Durante esta tarde, de acuerdo al pronóstico, si se mantiene

0: Tiene con alerta temprana preventiva por vientos y también precipitaciones y nevazones en la provincia de Biobío, sector cordillerano. El director regional de CONAF, Álvaro González, indicó a la radio que es altamente probable que los parques y reservas nacionales que están a cargo de CONAF cierren sus puertas por algunas horas o días, dependiendo de la gravedad o no y los efectos de la situación climática que aproxima a la zona. Morales dijo a la radio que es un tema que está en permanente evaluación y sobre todo en los COGRIT de esta tarde que se está realizando en Concepción. 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
1: Vamos a quedar muy atentos entonces a esa información y sobre todo la determinación que se tome por parte de las autoridades que tienen injerencia en este tipo de parques, aunque cualquiera pudiera pensar, ¿quién va a andar dando vueltas por allá? Pero no falta el aventurero por ahí, ¿no?, que le guste este tipo de situaciones un tanto extremas y quiera andar por esos lados. Así que ahí estaremos muy atentos con aquello. 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

Valle es chileno. Nos enterábamos que por allá en Yumbel le están invitando a la fiesta de Misque, la fiesta del chancho, 18 y 19 de julio. Ah, será el punto de encuentro entonces esta localidad de Misque para la versión número 25 ya de la famosa fiesta del chancho. Una celebración que reúne la tradición campesina, gastronomía típica, por cierto, música folclórica, emprendimientos y el cariño de la gente. Así que vamos a estar ahí monitoreando aquello, si se mantiene firme, producto de este frente de mal tiempo para estos días 18 y 19 de julio allá en la comuna de Yumbel.

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0: Hay información que conocemos de inmediato junto a Cristóbal López.
1: Sí, porque la Comisión de Hacienda del Senado despachó a sala el plan de reconstrucción nacional después de dos días de sesionar, un trámite bastante expedito en comparación con lo que fue lo ocurrido en la Cámara de Diputados. Hoy día solo restaba discutir la ley, la norma sobre invariabilidad tributaria dentro de lo que se consideraba el corazón de la reforma, y ya termina este nuevo paso del trámite, terminó el paso por las comisiones del Senado de este proyecto y ahora solo falta que se discuta en particular en la sala del Senado en una sesión que está pronosticada que vaya a ocurrir el miércoles, pese a los intentos por parte del gobierno para que esto finalmente pueda ser visto mañana. Todo parece indicar que se va a ver durante la tarde del miércoles. 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
0: 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Aquí Weather, este sitio norteamericano que va siempre adelantándose ahí al pronóstico del tiempo y todo aquello, indica que prácticamente tenemos lluvia para todo el resto de julio, aunque parezca increíble, ¿eh? Aparecen prácticamente, digo, sobre el 90% de los días con bastante lluvia, no tan intensa como esta semana, pero más adelante, por ejemplo, la próxima semana se podría combinar la lluvia con el frío también, ¿eh? Así es que hay que irse preparando de ánimo y también con los sistemas de calefacción para soportar aquello en plena época de invierno, como antaño, dirá usted, ¿eh? 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Conviene sí o sí tener esta numeración a mano. Saludos ahí para Paulina. Hola, hola Paulina, nos está escuchando online allá en la zona de Chillán. Ah, recuerden que ustedes pueden ir a nuestro portal videovideochile.cl, ahí están todas las videovideo, las que usted quiera escuchar, y ella nos escucha, Paulinita, porque tiene a sus parientes por estos lados, pues está saludando ahí a sus tías, a Teresita y Ninfa Garcés Pérez, y a sus tíos César, José, Bernardo y Ramón Garcés Pérez. Ve que era harta la parentela, harta los familiares, se está acordando ella, pensando que ya deben estar tomando o preparándose para tomar 11 a la antigua, bien apegadito ahí a los horarios de la 11, precisamente 5 o 6 de la tarde. Así que para Paulina, nuestro saludo y muchas gracias por estar junto a la radio allá desde Chillán.

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1: The Norwegian Nobel Committee has decided to award the Nobel Peace Prize for 2010 to Liu Xiaobo.
2: El 13 de julio del año 2017, debido a un cáncer, murió Liu Xiaobo, el escritor, intelectual y activista en pro de los derechos humanos chino, disidente del régimen comunista, que había obtenido el Premio Nobel de la Paz del año 2010 y que cumplía una pena de 11 años de prisión por subversión. Liu Xiaobo había nacido en la ciudad de Changchun el 28 de diciembre del año 1955, en el seno de una familia de intelectuales, y le tocó sufrir desde temprana edad algunas de las políticas del gobernante Partido Comunista. Siendo tan solo un adolescente, su papá fue enviado a la región de Mongolia Interior para que dejara atrás la vida burguesa y aprendiera del proletariado durante la controvertida revolución cultural impulsada por Mao Zedong. El joven Xiaobo acompañó a su progenitor y entró a trabajar como jornalero. El fallecimiento de Mao el año 1976 le permitió volver a su provincia natal, donde empezó a estudiar literatura china, y a mediados de los años 1980 ya era profesor en una de las universidades más prestigiosas de Pekín. Al poco tiempo, y mientras los líderes chinos debatían hasta dónde llevar la apertura del país, sus provocadoras y críticas publicaciones se volvieron un referente y comenzó a ser invitado a centros del extranjero. Estaba justamente en Nueva York el año 1989 cuando se enteró de que miles de personas pedían reformas democráticas en la plaza de Tiananmen en Pekín. Sin terminar su trabajo, decidió sumarse al movimiento, regresó inmediatamente a China y se convirtió en uno de los miembros más destacados hasta el final de esas históricas protestas. No podemos permitir un derramamiento de sangre. Debemos

0: Irnos, recomendó Liu, cuando los tanques invadieron las principales avenidas de la capital china para despejar a los manifestantes, según recordó un superviviente. Su negociación con el ejército para que los estudiantes y trabajadores pudieran abandonar el lugar de forma pacífica salvó muchas vidas, pero Liu Xiaobo no pudo olvidar nunca las entre cientos y miles de personas que fueron asesinadas por los militares chinos y cuyo número exacto todavía se desconoce. Sus más cercanos aseguraron una vez a la agencia EFE que fue entonces cuando el intelectual maduró y se convirtió en un activista político de carácter extremadamente tolerante y pacifista. Su implicación en las protestas le valió a Liu Xiaobo su primera condena de 2 años y el año 1996 llegó la segunda de 3 años en un campo de reeducación laboral donde celebró su matrimonio con su segunda esposa, la poetisa Liu Xia. Casarse le dio a Liu Xia el derecho de visitar a su esposo en el campo de trabajo forzado en el noreste de China, donde este había sido encarcelado, y Liu Xia viajaba 1.600 kilómetros cada mes solo para verlo. El año 2008, Liu Xiaobo firmó junto a otros intelectuales la llamada Carta 08, un manifiesto político inspirado en la Carta 77 que sembró la semilla de la apertura política checoslovaca y que pedía a Pekín respetar derechos que recoge la Constitución, entre ellos la libertad de expresión, pero también otros que no incluye, como el fin del régimen de partido único. Ese manifiesto le valió el año 2009 su última y dura condena, 11 años de prisión por incitar a la subversión. No tengo ni enemigos ni odio, había proclamado en un escrito Liu Xiaobo poco antes de ser sentenciado. Su perseverancia por ver una China democrática y libre le hizo ganar el Premio Nobel de la Paz el año 2010. En la ceremonia de entrega del premio en Oslo, una silla vacía presidió el escenario porque las autoridades chinas le prohibieron viajar. Desde la cárcel, Liu dedicó ese Nobel a los mártires de Tiananmen. Liu Xiaobo estuvo en la cárcel más de la mitad de su matrimonio con la poeta Liu Xia, con quien pudo reencontrarse solo en los últimos momentos de su vida, pues el gobierno chino, además de la prisión de Liu Xiaobo, había decretado arresto domiciliario a la escritora 7 años antes. Liu Xiaobo, el intelectual disidente chino, premio Nobel de la Paz, murió a los 61 años, bajo custodia, ese 13 de julio del año 2017.
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1: Buenas tardes, Radio Bio Bio. Quiero aprovechar el hecho que ustedes tienen tan buena audiencia para poder dar las gracias a un conductor. A un conductor al cual no conozco, un conductor anónimo que tuvo la empatía y la buena voluntad de ayudarme sin conocerme. Hoy, antes de las 7 de la mañana, yo venía raudamente por camino a Cerro Colorado, tratando de llegar a la brevedad al hospital, a urgencias, porque venía con un problema respiratorio a raíz de una reacción alérgica y necesitaba llegar a la brevedad. Entonces tuve que venirme con las intermitentes a punta de bocinazos para poder que los autos me dieran la pasada. Tarea que a veces se me hizo más

difícil, sobre todo ya llegando al cruce, a veces hay taco, gracias a Dios hoy día no había tanto. Y en ese correr me pillé ya llegando a Avenida Alemania, al ingresar a Avenida Alemania, adelanté un vehículo en la misma situación, yo tocando bocina, y este Jeep se dio cuenta y me devolvió los bocinazos. Y ahí entendí yo que él quería ser mi escolta. Así que le agradezco mucho a esa persona porque me permitió llegar a tiempo al hospital. Él se vino siendo mi escolta a punta de bocinazo para que los vehículos no dejaran pasar. Costó bastante, no lo voy a negar. Pero si no fuera por él, a lo mejor yo no hubiese alcanzado a llegar. Y como él fue la avanzada, los guardias estuvieron atentos esperando. Yo inmediatamente dejé el vehículo ahí en urgencia y me ingresaron. Muy buena la atención de los guardias, súper rápido. La del personal del hospital igual, me ingresaron inmediatamente para hacerme el procedimiento y empezar a colocarme adrenalina y otros medicamentos para poder mejorar mi respiración. Todos los problemas que estaba en sí, que estaba todo descontrolado. Así que muchas gracias a ese matrimonio, porque lo único que antes de entrar al hospital, a urgencia, alcancé a darme vuelta y darles las gracias a distancia. Y me di cuenta que era un matrimonio. Así que ojalá, me gustaría poder, si se diera la oportunidad, que ellos escucharan llegar a este audio y poder agradecerles personalmente.

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10: La Comisión de Hacienda del Senado despachó a la sala el Plan de Reconstrucción Nacional. Tenemos más detalles con Cristóbal López.
11: 4:30 de la tarde finalizó esta sesión de la Comisión de Hacienda, donde finalmente logran despachar el Plan de Reconstrucción Nacional. Después de haberla tramitado durante dos sesiones, durante dos jornadas, finalmente se termina este último paso por comisiones de este proyecto en su segundo trámite legislativo en el Senado y ya se perfila para la discusión en sala. Desde la oposición ha manifestado que el gobierno aprovechó la mayoría que tiene la comisión de 3-2 para pasar la planadora. Así lo ha dicho también en reiteradas ocasiones el senador del Frente Amplio, Diego Ibáñez, refiriéndose también al avance de este proyecto y particularmente hoy día, donde todas las votaciones o gran parte de las votaciones fueron por 3-2, no hubo mayores consensos y finalmente se termina avanzando gracias a la mayoría oficialista. Eso es la denuncia que hacen por parte de la oposición en medio de...

0: este trámite que ya se perfila para enfrentar a la sala el día miércoles. Bío Bío, La Radio.
1: El ministro del Trabajo, Tomás Rau, se refirió al cálculo por las 40 horas. Tiene más antecedentes Vanessa Gajardo.
2: Y es a propósito de toda la polémica que ha cobrado fuerza, sobre todo en redes sociales, luego de que se encendieran, ¿no?, los humos a propósito del video que tenía como protagonistas a las exministras Camila Vallejo y Anet Jara respecto de lo que sería una jornada de 52 horas que busca implementar el Ejecutivo. El ministro del Trabajo, suponemos ante estas presiones, Tomás Rau, salió a declarar que efectivamente la jornada laboral de 40 horas está establecida por ley, actualmente, cierto, vamos en 42 horas, y que eso no se toca. Volvió a enfatizar el titular de la cartera y dijo que lo que sí se modifica va a ser el periodo de cálculo de reducción de la jornada, que actualmente se da en un plazo de 4 semanas. Esto podría evaluarse para que sea de 15 a 16 semanas e incluso 52 semanas en el caso de algunos sectores particulares como lo es el turismo, la gastronomía y el comercio.
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1: La Policía de Investigaciones quedó a cargo de las diligencias tras el millonario robo que afectó a un banco en La Calera. Tiene más detalles Fabián Corrotea.
4: Claro, porque a esta hora se mantiene inhabilitado el tránsito para todo tipo de vehículos en el sector de José Joaquín Pérez, en pleno centro de la comuna de La Calera. Todo esto a raíz de este millonario robo que supera los 800 millones de pesos en efectivo que afectó a la sucursal del Banco BCI en la comuna de La Calera. Carabineros informó respecto a nuevos antecedentes en el marco de este asalto, en donde se quemó un vehículo, un furgón de color blanco, y también se cruzaron diversos vehículos de mayores tonelaje, por ejemplo un camión, para impedir justamente el paso de los equipos policiales en dirección hacia esta sucursal bancaria, un operativo que quedó a cargo de la Policía de Investigaciones, la cual está llevando adelante entonces el procedimiento en el marco entonces de este millonario asalto que se registró en el Banco BCI en la comuna de La Calera. 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
1: 9 grados se registran a esta hora en la comuna de Antuco, son las 17 horas con 8 minutos.
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0: Buenas tardes, Radio Bío Bío. Mire, yo quiero dar a conocer una situación que acabo de percatar de... Voy pasando por Camino Antuco, del cruce Cantera, hacia abajo, camino a Los Ángeles. Una camioneta color negro. Mire, la verdad que no alcancé a tomar la patente, pero es una camioneta Mitsubishi color negro, botando basura por la orilla de la carretera, unas bolsas con basura. Ojalá algún conductor haya tomado la patente de este vehículo, porque lo encuentro una falta de cultura tremenda de esta persona, porque imagínese pasando camiones de basura, recogiendo todos los días prácticamente, o tres veces la semana, y esta persona que venga a ensuciar el entorno no corresponde. Así que ahí ojalá algún conductor que haya tomado la patente de este vehículo y haga las denuncias correspondientes. Gracias, Radio Bío Bío.
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2: Bueno, como siempre, agradecemos a cada uno de nuestros auditores que se comunican con nosotros a través del WhatsApp de la radio, que siempre está habilitado para ustedes, y está esa comunicación directa con cada uno de ustedes, que a las distintas horas del día nos van señalando situaciones como la que nos señalaba nuestra auditora recientemente. 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Y además, si estás planeando ir a la nieve este fin de semana a la zona de Curacautines, llegue temprano. 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

Para quienes están trabajando a esta hora de la tarde, vaya nuestro saludo afectuoso también para quienes están conduciendo por los diferentes puntos de nuestra zona, tanto en Biobío como también en Mayecua, conducir con bastante precaución, siempre lo señalamos, sobre todo en estos días donde se van a estar percibiendo algo de precipitaciones en nuestra zona y por ende hay que estar muy atento a las condiciones del tránsito y siempre estar muy atento a aquellas, lo reiteramos nuevamente. Así que para ustedes a esta hora que está conduciendo por nuestra ciudad, tanto en Los Ángeles como también en otras comunas de nuestra ciudad, aledañas a nuestra ciudad de Los Ángeles, vaya nuestro saludo afectuoso a esta hora de la tarde, sobre todo para quienes están sintonizando desde la oficina. A esta hora ya quizás puede que le queden algunos minutos nada más para terminar una jornada laboral de este lunes. Esperemos que haya sido un tremendo día para usted, si es que así lo fue. Le deseamos de antemano aquello y obviamente el mal tiempo, buena cara, como se dice en buen chileno. Así que vaya nuestro saludo afectuoso para cada uno de nuestros auditores que a esta hora se acompañan de la programación de la radio. 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

0: Antuco y Santa Bárbara llaman a reforzar techumbres a la comunidad para evitar daños que pueda provocar viento anunciado para esas zonas. Los detalles los conocemos con Mario Tapia.
1: De acuerdo a los últimos COCRIS realizados en las comunas de Santa Bárbara y también Antuco, comunas cordilleranas de la provincia del Biobío, se ha señalado durante esta tarde que una de las principales preocupaciones es el fortalecimiento de las viviendas que están sujetas a fuertes vientos debido a los anuncios de precipitaciones, pero también de viento moderado a fuerte durante algunos días, especialmente durante la jornada de mañana martes por la tarde y el día miércoles. Es una situación que informaron las autoridades de ambas comunas, Antuco y Santa Bárbara. Siempre afecta a sectores altos, precisamente de estas comunas, por lo que se están tomando todas las medidas del caso y precauciones respecto a este tema del viento y también de las precipitaciones en estas comunas precordilleranas, que han resultado, a raíz también de otros sistemas frontales importantes, con daños también relevantes en casas y estructuras debido a la intensidad del viento que se produce precisamente en estos temas de rigurosidad climática. 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

0: Hola, buenas tardes. Mira, ando acá en Los Ángeles, obviamente, y quisiera pedirle también a los peatones que miren hacia el lado antes de cruzar el, no sé, dar paso o tener más precaución también, porque hay muchos peatones que bajan el pie cuando uno está encima. Entonces también nosotros no podemos llegar y parar porque detrás de uno viene otro vehículo y así sucesivamente vamos a seguir provocando más accidentes. Que no sea, aquí la responsabilidad tiene que ser compartida, conductor y peatón. El peatón también tiene que tener precaución antes de cruzar y no esperar que uno esté casi encima de la línea o casi 2 o 3 metros para bajar el pie y cruzar. Hay muchos que tienen cuidado, pero otros que no. Entonces, seamos responsables ambos, porque después es muy fácil echarle la culpa al conductor.
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3: Bueno, como siempre, atentos a lo que nos señalan nuestros auditores a través del WhatsApp de la radio, a ser siempre prudentes, tanto peatones como conductores. Creo que la responsabilidad de la convivencia vial debe ser compartida, así que agradecemos como siempre a cada uno de nuestros auditores que siempre nos están entregando opiniones y situaciones que se van viviendo en el día a día acá en nuestra ciudad de Los Ángeles. Fíjese que le quiero comentar que en la comuna de Yumbel se viene una actividad del ámbito cultural, así es. Rojo, historia de un crayón, que llega a la Casa de la Cultura de Yumbel, en este caso, donde se hace la invitación para niñas, niños y adolescentes entre los 5 y 14 años a poder disfrutar de una obra de danza, de teatro, que va a estar siendo presentada el próximo 14 de julio, o sea, la jornada de mañana martes. Así que desde ya queda hecha la invitación para quienes deseen asistir y poder disfrutar de una jornada distinta con esta actividad que se va a desarrollar la jornada de mañana a partir de las 11 de la mañana en adelante en la Casa de la Cultura de Yumbel, ahí en Cayo Higgins 845. Así que una actividad también del ámbito cultural que queremos resaltar a esta hora de la tarde y saludar obviamente a quienes nos escuchan desde la comuna de Yumbel y sus alrededores a esta hora de la tarde, donde continuamos como siempre avanzando juntos a nuestros auditores que a esta hora también se suman a la sintonía de la radio, así que saludos cordiales para ustedes también. Muy importante lo que le voy a comentar a continuación, porque en Los Ángeles la confianza tiene un nombre, Andes Salud. 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
2: Edmundo Larenas Guzmán fue un gran profesor, un verdadero hijo adoptivo de Concepción, ya que había nacido en Melipilla, el año 1851. Primero se tituló de abogado y después se trasladó a la capital penquista. Y desde el año 1882 fue notario y conservador de bienes raíces de Concepción y simultáneamente fue profesor de Historia Física y Geografía Natural en el Liceo de Hombres. Fue además un activo colaborador del naturalista alemán Rodolfo Filippi. En una de sus incursiones, Filippi descubrió, cerca de la ciudad de Tomé, una nueva especie de molusco fósil que habría denominado como Pecten larenasi, en homenaje a Edmundo Larenas, larenasi, larenas. La ciencia favorita de Edmundo Larenas era la geología, más específicamente la petrografía, o sea, el estudio e investigación de las rocas. Hasta fines del siglo XIX, era uno de los pocos en Chile que cultivaba con dedicación esa disciplina. En 1917, Larenas formó parte de la mesa directiva del Comité Pro Universidad y Hospital Clínico de Concepción, preocupándose fundamentalmente de difundir en las ciudades vecinas los alcances y objetivos de las obras que se querían emprender. En la Universidad de Concepción fue decano de la Facultad de Ciencias, profesor de Geología y Mineralogía de la Escuela de Química Industrial y durante 30 años, profesor de Derecho Comercial en la Escuela de Derecho. Además, Larenas fue superintendente del Cuerpo de Bomberos y por 40 años fue jurado en todos los certámenes de Bellas Artes realizados en Concepción. El año 1881 publicó un interesante libro titulado

0: los temblores de la Tierra. Luego, se convirtió en el primero en estudiar la teoría de la relatividad de Einstein en el país, sobre cuyo tema comenzó a dictar, desde el año 1918, unas muy concurridas conferencias. Edmundo Larenas Guzmán, este profesor, murió en diciembre de 1922 y una de las calles que bordea la Universidad de Concepción lleva su nombre.
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Saludos para quienes nos escuchan en Quilaco a esta hora de la tarde. ¿Sabe por qué? Ellos, bueno, en aquella comuna se está preparando lo que es un taller de crochet para principiantes. Claro, una actividad donde las inscripciones, para quienes están interesados, se están ya recepcionando en la Biblioteca Pública de Quilaco. El inicio de este taller será el 20 de julio y el horario es de 16 a 17.30 horas. Los cupos son limitados, así que desde ya queda la invitación para quienes deseen aprender y participar de este taller de crochet para principiantes en la comuna de Quilaco. Las inscripciones están ya recepcionando la Biblioteca Pública de aquella comuna y donde el inicio de clases será el próximo 20 de julio, el horario 16 horas a 17.30 horas. Los cupos son limitados, lo reiteramos nuevamente, así que desde ya queda hecha la invitación para quienes deseen aprender lo que es esta técnica, como lo es el arte del crochet, que va a estar entonces precisamente para ser enseñado en este taller que se va a desarrollar prontamente en la vecina comuna de Quilaco. Saludos cordiales para ustedes que nos escuchan en Quilaco y también en los distintos sectores aledaños a nuestra ciudad de Los Ángeles. Siempre lo señalamos. En los sectores rurales, también localidades cercanas a nuestra ciudad, donde sabemos que tenemos muchos auditores que están en sintonía de la radio durante las distintas horas del día. Por ende, siempre está nuestro saludo afectuoso para ustedes. Siempre, siempre nuestros auditores. 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
15: En alerta amarilla se encuentra la región del Bio Bio por el caso de un

0: sistema frontal que se espera deje más de 300 milímetros de lluvia. Detalles a continuación con Carlos Morales desde Radio Bio Bio en Concepción.
1: Hasta 200 milímetros de lluvia se espera que se acumulen entre martes y jueves en la región del Biobío, datos que fueron entregados luego del término del COGRIT regional realizado en dependencias del SENAPRED durante la tarde de este lunes. Bueno, ¿qué es lo que se espera? Según las propias autoridades, han dicho que lo que podría ocurrir es deslizamiento o remoción en masa, también esteros o ríos que pudieran desbordarse. Es por ello que se mantiene en constante monitoreo precisamente estos puntos, también las carreteras, para permitir la movilidad dentro de la región. Otra de las situaciones que se mantiene en constante monitoreo es lo que ocurre en la provincia de Arauco con las marejadas que se han visto durante horas de esta tarde en aquel punto del Biobío. En Concepción, Biobío, la radio.
0: La Fiscalía investiga un tiroteo en la vía pública de Valdivia. La información la conocemos con Nicolás Silva desde Radio Biobío en esa ciudad.
2: El hecho ocurrió en la población Raimapu, muy cerca de la salida sur de Valdivia, lugar donde se está investigando la participación de un grupo de sujetos que habrían disparado en la vía pública. El tiroteo que está siendo investigado por parte de la Fiscalía, que instruyó diligencias a carabineros a través del Abocar y Dolores 9 pericias, que ya han logrado establecer que en esta balacera se utilizaron armas de fuego y de aire comprimido, de acuerdo a la evidencia balística encontrada en el sitio del suceso. No obstante, desde la Fiscalía confirmaron que no hay personas lesionadas ni tampoco se reportaron daños a inmuebles cercanos, y hasta el momento no hay personas detenidas en un caso que está siendo investigado por carabineros a raíz de este tiroteo que se registró en Valdivia, en la capital de la región de Los Ríos. 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
0: Negrete suspendió clases para el día 15 de julio por condiciones severas de tiempo anunciadas. Los detalles con Mario Tapia.
3: Hace pocos minutos, la Municipalidad de Negrete, en la provincia del Biobío, informó a través de sus redes sociales, mediante un comunicado escueto de prensa, que las clases se suspenden, las clases de los colegios, para el día 15 de julio, es decir, para este miércoles se van a suspender debido a los anuncios de severas condiciones climáticas, intensa lluvia y viento en toda la provincia de Biobío. Por tanto, por razones de desplazamiento y seguridad, es que se ha determinado suspender las clases para ese día y hasta nuevo aviso. Recordemos que el día jueves 16 es día feriado y tampoco habrá clases, suponiéndose que estas se pueden reanudar hasta el próximo lunes, de acuerdo a lo informado también por el municipio negretino. Otros municipios de la provincia de Biobío están evaluando también esta situación debido a la declaración ya de alerta preventiva amarilla con que SENAPRED declaró a la región y provincia de Biobío. 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
0: 13 grados la temperatura a esta hora en la comuna de Yumbel, cuando son exactamente las 18 horas y 4 minutos.
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Bueno, y además a quienes nos escuchan en Tucapel, señalar que se viene una exposición de pintura en la biblioteca de Huépil, así es, donde se está haciendo obviamente la invitación a la comunidad a la inauguración de esta exposición llamada Ecos de la Tierra, del artista Daniela Muñoz, una muestra que busca acercar el arte, la creatividad y la expresión visual a las vecinas y vecinos del lugar que quieran asistir a esta actividad del ámbito cultural que se viene ya para este próximo 14 de julio en la biblioteca de Huépil, desde las 12 horas, la expo pintura Ecos de la Tierra, que es avisora obviamente para la próxima, para el próximo 14 de julio, o sea, la jornada ya de mañana, donde a partir del mediodía se va a dar inicio a esta inauguración de la exposición de pintura llamada Ecos de la Tierra en la vecina comuna de Tucapel. De esta forma, como siempre, continuamos avanzando juntos y disfrutando de buena música en esta tarde, día lunes.

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1: Senapred Biobío declaró alerta amarilla para la región por sistema frontal. La brigada investigadora de robos Viro de la Policía de Investigaciones de Los Ángeles detuvo a dos mujeres vinculadas a un robo con retención de víctimas ocurrido en el mes de abril en la comuna de Quillejo. El Colegio de Profesores de Los Ángeles señaló que Plan Aula Segura y SLEP son un fracaso. Con todo, Santa Bárbara buscará durante el mes de agosto ser capital de la miel a nivel nacional. Más noticias ya vienen ampliadas en nuestro radiograma, el de la radio.

amigos, continuamos avanzando en esta tardecita, acompañándoles a ustedes, nuestros auditores. 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
12: El ministro del Trabajo, Tomás Rau, descartó que busquen implementar una semana laboral de 52 horas y anunció el ingreso de un proyecto de ley para modificar los ciclos de cálculo de la jornada.
13: Las 40 horas son las 40 horas. Lo que propondremos es un cambio en el ciclo de cálculo de los promedios semanales, no en la jornada.
14: La Comisión de Hacienda del Senado despachó

0: a la sala el plan de reconstrucción nacional.
1: Hay un acuerdo de que esto se vote el próximo miércoles. Tendría que haber unanimidad de los comités para que se votara el día martes.
2: En medio de los intentos por recomponer la unidad de la oposición frente a la mega reforma del gobierno, el senador frente amplista Diego Ibáñez emplazó a su par del PPD, Pedro Araya, a no dividir al sector.
3: Y al senador Araya a que no sea promotor de la división en la oposición.
4: Este acto de unidad creo que es el correcto y al cual todos debiéramos sumarnos.
5: Pasada la votación de la mega reforma, tiene que rearticularse con más fuerza la oposición.
0: En un nuevo comité político de La Moneda, los partidos oficialistas descartaron, por ahora, avanzar hacia una coalición formal de gobierno.
6: Es que nadie está hablando de una coalición, la verdad. Importa poco a esta altura.
7: Dimos vuelta a la página, la misma directiva de Renovación Nacional nos señaló que lo entendían como cosas muy particulares de dirigentes específicos.
2: Chile Vamos llamó al gobierno a evitar una nueva controversia y descartar la eventual designación de la exministra Trinidad Steiner en una agregaduría en el exterior.
8: Yo la verdad es que creo que en ese caso en particular hay que frenar esas decisiones.
9: Si tú vas a generar una agregaduría simplemente por un compromiso político, evidentemente que eso sería un error.
0: La nueva presidenta del Tribunal Constitucional, María Pía Silva, asumió el cargo y remarcó que el control que ejerce el organismo no es político, sino, dijo ella, estrictamente jurídico.
10: Son órganos que, a diferencia de los de carácter político, contribuyen a la construcción de una sociedad justa. El control que aquí se ejerce no es político ni de mérito, sino estrictamente jurídico.
2: La justicia reagendó la audiencia de reapertura de la investigación contra el exalcalde de Vitacura, Raúl Torrealba, quien arriesga 28 años de cárcel.
11: Nosotros ya rechazamos en su oportunidad la realización de ciertas diligencias, por lo tanto, consecuentemente, salvo un nuevo antecedente, pero vamos a actuar del mismo modo.
0: Más de 800 millones de pesos sustraídos, lanzamiento de Miguelitos y un furgón quemado fue el resultado del asalto a una sucursal del banco en la comuna de Calera.
12: A rostro cubierto y aparentemente con armas de fuego. Esta fue una operación debidamente planificada. Atravesaron un camión, desparramaron Miguelitos, se encontraron unos vehículos que intentaron ser quemados.
2: En noticias del exterior, Estados Unidos bombardeó hace instantes a Irán luego de que lo anunciara Donald Trump.
0: Antes del ataque estadounidense, el petróleo Brent cerró con un alza del 9%.
2: La presidenta encargada de Venezuela, Delcy Rodríguez, designó un nuevo ministro de Relaciones Exteriores en reemplazo de Iván Gil.
0: Un tribunal de Argentina condenó a Julio Devido, exministro de Néstor Kirchner, y Cristina Fernández a 5 años de prisión en una causa por corrupción.
2: En noticias del deporte, el presidente del Sindicato de Futbolistas Profesionales acusó falta de gestión por parte de los clubes ante los casos de jugadores extranjeros sin visa de trabajo.
13: No sé si es conocimiento o el simple hecho de no querer hacer. Aquí el canal para poder hacer el proceso no es complicado y la verdad que creo que para mí es falta de gestión y profesionalismo, nada más.
0: La Federación Nacional de Básquetbol descartó el Movistar Arena como sede del partido entre Chile y Estados Unidos clasificatorio al Mundial.
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0: A ver, Nivaldo, se ha generado toda una polémica respecto a parte de las conclusiones, ¿no?, de la mesa de reactivación laboral que lideró el economista encargado de microdatos en la Universidad de Chile, David Bravo. Y él, ¿por qué? Porque ahí se planteó y se hablaba de si actualmente la legislación contempla las 52 horas, pero que tiene que ver con la máxima que un trabajador puede estar en su oficio, es decir,
2: por semana.
0: Claro, por semana. 42 más horas extras o las horas que corresponden.
2: O sea, hoy día hay un ciclo donde se puede trabajar 35 hasta 45 horas semanales, claro, compensándolas. Si tú trabajas 45, después tendrás semanas de 35, cosa que siempre cáncer en 40 horas, ¿no es cierto?
0: Pero eso está abocado a 4 semanas.
2: A ciclos de 4 semanas, y ahora lo que busca este proyecto
0: 16
2: semanas. Es que durante 16 semanas hay un pacto entre empleador y empleado, cosa que regulen que en esa suma de 16 semanas se llegue al promedio de 40 horas.
0: Claro.
2: ¿Sí? Con una semana trabajando 42 y en otra 38, pero que el promedio de 40 no se dé en un ciclo de 4 semanas, sino que de 16.
0: De 16, que es como ocurre en algunos países
2: y,
0: de la OCDE.
2: Y en el caso del turismo, por razones de temporalidad, que sean 52 semanas sí, donde se dé este promedio.
0: Y que esto va a ayudar a organizar.
2: Esto es importante decirlo, porque aquí ha habido efectivamente, bueno, declaraciones que no son ciertas. Porque lo que se está señalando ya se puede hacer en el día de hoy, ¿no es cierto?
0: Pero en un ciclo más limitado. En un ciclo
2: más acotado, claro, de 4 semanas y no de 16 como lo están proponiendo. Pero no es que se estén aumentando el número de horas que se puedan hacer.
0: No, va son a ser exactamente, en 2 años más van a seguir siendo 40 semanas.
2: Son exactamente las mismas, pero con promedios que se logran en ciclos más amplios que actualmente. En vez de 4 semanas, 16.
0: Básicamente lo que se abordaba, ¿no es cierto?, en esta comisión, que es una comisión donde habían de distintas sensibilidades en la mesa. Esto no es una comisión del gobierno, a eso voy. Convocada por el gobierno, pero de distintas sensibilidades. Y el punto más importante, ¿por qué las pymes? Porque dicen, este es un traje común para una empresa que tiene miles de millones de pesos, ¿no es cierto?, en ganancias o en ingresos, más que ganancias en ingresos, es distinto a una pyme. Porque tú la pyme, por ejemplo, si tú tienes días fuertes, lo que decía David Bravo en una entrevista, que están al final del ciclo de la semana o a fin del mes, los últimos 4 o 5, no, a ver, no nos hagamos los lesos, cuando hay pago el 20 sí, de cada mes, ¿no es cierto?, cuando empiezan a pagarse sueldos, aumenta evidentemente en algunos locales comerciales el flujo. Bueno, que esos días o en esos ciclos ellos pudieran atender o con más manos de más personas o a extender el horario. De atención, para redundancia.
2: Sí, ahora, ¿por qué estamos hablando de esto? Porque hay un problema estructural de desempleo.
0: Que es brutal.
2: Sí. O sea, que está en el 9,4% el último, ¿no es cierto? Pero digámoslo que ha estado por sobre el 8,5% o en promediando el 8,5% de hace mucho, mucho tiempo, con un castigo además a las mujeres, rondando el 10% del desempleo, y esto no se mueve. No tenemos experiencia comparada en Chile, obviamente, pero en el Ministerio del Trabajo hay algunos lugares donde estos tipos de adaptabilidad, dicen ellos, han generado efectivamente disminución de desempleo. Habrá que verlo, porque además, claro, nos medimos con la OCDE, pero la OCDE, en promedio, yo no sé si hay tanta informalidad como en Chile, que sigue siendo baja. La informalidad en Chile es baja en relación al panorama de Latinoamérica, es cierto.
0: Sí, pero es más alta que...
2: Ronda el 25, 26, 27%, pero es más alta que el promedio de la OCDE. A eso.
0: Y más alta de lo que estábamos o teníamos como costumbre en nuestro país. Fíjate que, sí, un dato, 70.000 personas dejaron de cotizar en los últimos 4 años. 70.000.
2: ¿Qué pasaron a la informalidad?
0: Que por ende se entiende que pasaron a la informalidad.
2: O perdieron el trabajo,
0: pero que no tienen previsión. Nada. No.
2: Claro, lo que pasa es que cuando tú no. Si tú no reviertes el ciclo, lo que genera efectivamente un espacio para que personas, por ejemplo, con estudios básicos, ¿no es cierto? Porque también hay un alto nivel de desempleo de personas que tienen la media, sin estudios superiores, sin estudios técnicos, y por lo tanto su posibilidad de acceder al mundo laboral muchas veces es la informalidad. Y se quedan pegados en ese ciclo, sin poder salir, digamos, hacia la formalidad y por lo tanto sin poder tener después prestaciones sociales.
0: ¿Cómo se llega a estos 70.000? Fíjate que son las personas que cotizan, pero también hay que meter dentro de esa ecuación a quienes pudieran eventualmente tener boletas de honorario, pero que no se pagan cotizaciones o previsión, pero que les retiene el sistema cuando se hace la declaración de impuestos. El impuesto se retiene si es que ellos no son cotizantes. Por eso se puede llegar limpiamente a esta cifra que es compleja, porque a esto suma que el costo de horario, y en 2 años más va a ser todavía más al bajar a 40 horas. A ver, los que vienen en edificio lo saben, porque todos los costos aumentaron, los gastos comunes, ¿no? Por el pago, ¿no es cierto?, de los conserjes, porque hubo que sumar un turno más en otros casos, etcétera. Pero el costo laboral en Chile comienza a ser rentable, ¿para qué? Para la contratación de software, para la contratación de tecnología. Entonces, ¿dónde está el impacto que todavía no sabemos? Esto es lo mismo que cuando hablamos de la reforma de

0: Nacional del 2014, que el impacto lo vemos ahora con la destrucción de la educación pública. Las advertencias que se hacen es, ojo, pongamos atención a este tipo de políticas porque podría eventualmente muchos de los puestos de trabajo que se han desintegrado, que ya no están, que no van a volver a estar.
1: Bueno, un porcentaje de ellos
0: porque,
1: no va a volver, un
0: porque no va a volver la rentabilidad a estar. En la suma y resta te lleva al uso de las tecnologías también, lo que antes era más difícil.
1: O ajustes, claro. Sí. Ajustes de productividad.
0: Porque la productividad no aumentó.
1: Ese otro tema.
0: No aumentó.
1: Otro de los desafíos laborales es efectivamente lograr aumentar la productividad y por lo tanto que se compense en cierta medida los espacios laborales negociables más breves, claro, pero con un aumento de productividad. Ahora, este es un tema largo que no se resuelve en 2 meses ni en 3 meses y también tiene que ver con ciertas herencias, porque ya se están viendo otras cosas, Néstor. Ya se está viendo niveles de desempleo significativo, no alto, pero significativo, también es profesional universitario. O sea, lo que muchas veces se dijo, ¿no? Se crearon muchas universidades, carreras de pizarrón y tiza, o plumón ahora, y contingentes de profesionales, yo insisto, un porcentaje significativo también muy mal preparado, que no debieron haber tenido el título, pero como universidades que no debieron haber tenido la certificación, pero ese otro cuento, y que ya están, digamos, en bolsones de pobreza, digamos, de desempleo, y que no pueden salir de ahí. Entonces, el desafío es grande.
0: Claro, pero este es un gran desafío porque todo esto llega al momento en que no se había recuperado el país después de la pandemia, en cuanto a puestos laborales.
1: Claro, y en el caso de Chile no solo es pandemia, sino que también es estallido.
0: Que era previo, claro, a la pandemia, la confusión. Pero bueno, sin lugar a dudas que esta es una materia de debate más bien político para ver qué es lo que se va a hacer.
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10: Bueno, se ha decretado, como ya sabemos, la alerta temprana preventiva, alerta amarilla, por condiciones climáticas que van a intensificar las lluvias, el viento y nieves en la alta cordillera. Esta situación ya ha originado que colegios, municipios como Negrete, por ejemplo, oficialmente hayan suspendido las clases para el día 15, el día miércoles, que es donde se avizoran los mayores rigores climáticos de acuerdo a los anuncios de meteorología. Para el día miércoles ha suspendido las clases Negrete de su enseñanza municipalizada, según lo ha manifestado En un comunicado de prensa, la municipalidad de Narete durante

La tarde y a través de sus redes sociales, como medida, por supuesto, de prevención por desplazamiento, por seguridad. Y se evaluaba y se evalúa, también otros municipios evalúan la misma situación en la provincia de Biobío, seguramente para el día miércoles 15. Recordemos que el día 16 es día festivo y por tanto ese día no hay clases, obviamente porque es día festivo, y ya después es día viernes, inicio de fin de semana. Como hay lluvias anunciadas y a intensificación del sistema frontal desde el martes hasta el día viernes y sábado, es posible que en esa comuna de Negrete, por ejemplo, las clases se reanuden recién el día lunes 20 de julio. Pero es una situación que está en evaluación y que se avisará oportunamente. También auditores nos reportan de posible accidente de tránsito camino a Las Quintas, donde estaría Carabineros procediendo. No hemos tenido información de bomberos de aquello. Vamos a ver si es posible también corroborar aquello de un accidente camino a Las Quintas, pasado un kilómetro del sector Las Trancas, dice, pasado el paso a nivel. Eso es lo que nos reportan auditores a esta hora respecto a esta situación. Y también algunos piden el límite de velocidad.

0: Declaran culpables a 5 personas vinculadas a la organización radical Huaychana Ocamapu como autores del homicidio de un comunero en 2022 en Carahue, esto en la región de la Araucanía. Tiene los detalles Esteban Arauz de Radio Bio Bio en Temuco.
1: El Tribunal Oral en lo Penal de Temuco por unanimidad condenó a 5 personas vinculadas a la organización radical Huaychana Ocamapu, la UAM, como autores de homicidio del comunero mapuche Manuel Buenupil, ocurrido en mayo del 2022 en el Cruce de la Suerte en la comuna de Carahue. El tribunal absolvió a otros 3 comuneros del delito de homicidio y decretó de inmediato su libertad. El defensor penal público mapuche, Jaime López Allende, se mostró disconforme con la resolución pese a que su defendido fue absuelto.
2: En realidad mi apreciación no es de conformidad completa, independientemente que mi representado, el señor Francisco Javier Pérez, se fue absuelto, quien además rindió prueba de su no participación. Sin embargo, no estoy completamente de acuerdo con el veredicto, tomando en consideración el estándar probatorio.
1: Manuel Buenupil fue asesinado por un grupo armado mientras intentaba escapar en su camioneta. Allí recibió un impacto de bala por la espalda frente a sus hijos, que le provocó la muerte en el mismo lugar. El tribunal también entregó un veredicto mixto respecto a la acusación de porte ilegal de armas y municiones que hizo el Ministerio Público. La Fiscalía está solicitando penas que van entre 4 a 15 años de cárcel. La audiencia de lectura de sentencia quedó fijada para el 3 de agosto a las 11 de la mañana. En Temuco, Bio Bio, la radio.
3: Con hermetismo continúa la investigación contra 3 integrantes de la Organización Liberación Nacional Mapuche, imputados por 2 delitos de atentados incendiarios ocurridos en el año 2021 y 2022 en las comunas de Mariquina y Panguipulli. Nicolás Silva nos cuenta más desde Radio Bio Bio en Valdivia.
4: Un año ha pasado desde que los imputados fueron capturados por su presunta participación en 2 hechos de violencia rural cometidos en la región de Los Ríos. El primero ocurrió en 2021 en el sector Los Tallos de Panguipulli, donde 3 maquinarias forestales, vehículos y un carro de arrastre fueron quemados y un trabajador terminó con graves lesiones tras ser agredido por un grupo de encapuchados. El segundo atentado se registró en 2022 en el sector de Ciruelos en Mariquina, lugar en el que los desconocidos quemaron 19 maquinarias y una bodega. Los 3 integrantes de la Organización Liberación Nacional Mapuche fueron formalizados por los delitos de incendio, porte ilegal de armas de fuego, disparos injustificados y robo con homicidio frustrado, decretándose la medida cautelar de prisión preventiva. La investigación sigue en curso, pero hay hermetismo respecto a su avance. El jefe regional de la PDI, prefecto inspector José Miguel Sea, evitó pronunciarse sobre la causa para no interferir en las diligencias.
5: Eso aún es materia investigativa. Tenemos con el CEREMI restricciones legales para pronunciarnos, porque está en sede penal, lógicamente, para no interferir justamente el éxito de la indagatoria. No nos podemos pronunciar. Lo bueno es que si el hecho está denunciado y es parte del sistema penal, haremos todos los aportes y todas las gestiones que el caso amerite.
4: La autoridad policial no contestó si hay otros integrantes del grupo radical identificados y que puedan ser investigados por hechos de violencia rural. Mientras tanto, la causa está reservada y desde la Fiscalía de Los Ríos confirmaron que los 3 miembros

0: de la organización radical siguen en prisión preventiva por estos dos atentados que provocaron preocupación en zonas rurales. En la región de Los Ríos, Bio Bio, la radio.
1: Un ex concejal de Los Álamos en la provincia de Arauco, quien era investigado y estaba a un mes de ser imputado por la venta fraudulenta de terrenos, fue encontrado muerto en una playa de Coronel. La fiscalía confirmó el hallazgo, mientras que la PDI descartó la intervención de terceros, lo que ahora debe ser confirmado por la autopsia. Tiene los detalles Carlos Morales, de Radio Bio Bio en Concepción.
2: Para el próximo 6 de agosto estaba agendada la audiencia en la que Héctor Pinto debía ser formalizado en el juzgado de garantía de Lebu en el marco de una investigación iniciada el año 2023 cuando el ex concejal fue denunciado por estafa. Según la fiscalía, Pinto, conocido como el Rey de las Tomas, vendió a familias sin casas de Los Álamos terrenos que eran propiedad de la Forestal Arauco. De allí que el Ministerio Público decidiera la formulación de cargos por usurpación no violenta, loteo irregular y estafa. Esa investigación, sin embargo, tendría que ser cerrada y sobreseída ahora ante la muerte del exedil, cuyo cuerpo sin vida fue encontrado en las costas de Coronel, como lo confirmó el delegado provincial de Arauco, Pedro Marileo. La autoridad descartó que Pinto haya estado desaparecido o que existiera una orden de búsqueda.
3: Según lo informado por la policía, no habría una denuncia de presunta desgracia en la provincia de Arauco en relación a causas judiciales que se investigan en su contra por diversos delitos en cuanto a toma y ventas ilegales de terreno. Estas deben ser resueltas por la fiscalía y los tribunales competentes.
2: Por su parte, el alcalde de Los Álamos, Pablo Vegas, dijo que el edil ya no vivía en la comuna, lo que no impidió, dijo, la conmoción de los vecinos por la noticia.
4: Hoy día al mediodía nos enteramos nosotros la noticia de que el ex concejal se había encontrado fallecido. La verdad es que nosotros estamos consternados como comuna. Nosotros no teníamos noticias hace tiempo. Él ya no estaba viviendo en Los Álamos. En algún momento se dijo que estaba en Temuco, después ahí está en Concepción, pero ya en Los Álamos ya no se veía normalmente.
2: Consultadas algunas víctimas del fraude, quienes pagaron hasta 36 millones de pesos a Héctor Pinto por un paño en el que esperaban construir su casa, se manifestaron sorprendidos por la noticia. En reserva, pidieron establecer la causa de muerte y lamentaron que a raíz del deceso no puedan aspirar ya a obtener justicia.
1: Con un detenido y el retiro de una decena de precarias viviendas, se realizó en Osorno el primer desalojo ante ocupaciones en espacios públicos. Las autoridades locales indican que pese al argumento social en la construcción de mediaguas, lo que prima es la seguridad. Tiene los detalles de Radio Bio Bio en Osorno, Eduardo Palacios.
5: Con el resguardo de un fuerte contingente de carabineros y seguridad pública, se desalojaron construcciones edificadas con el correr de los meses en una zona de ladera. Esto en el sector Ragüe Alto Sur de esta comuna, donde además del riesgo de desprendimiento se suman aspectos sanitarios e instalaciones eléctricas irregulares. El alcalde de esta comuna, Jaime Bertín, indica que este es el primero de varios operativos que buscan recuperar bienes nacionales de uso público.
6: Eso ya comenzó, la verdad es que tomamos la decisión porque no tenemos otra alternativa y por lo tanto, ¿cierto?, todo lo que tengamos que recuperar en donde hayan algunos problemas, ¿cierto?, que están claramente establecidos, vamos a aplicar los desalojos como corresponde. Lo vamos a seguir haciendo en los lugares donde sean recintos municipales y los terrenos estén ocupados, ¿cierto?, por gente que no tiene un buen comportamiento, por ejemplo, lo vamos a hacer el desalojo lo más pronto posible.
5: En la misma línea, el delegado presidencial provincial de Osorno, Alejandro Rebain, respaldó el operativo, apoyando similares iniciativas en otros puntos de la provincia donde existan ocupaciones ilegales.
7: Nosotros no queremos afectar la vida humana, pero hemos sido súper claros desde el primer día de gobierno. No vamos a tolerar la ocupación de lugares fiscales, pues no corresponde. Y sí hay que darle un uso razonable para potenciar obviamente proyectos de vivienda por parte del Servio o otro tipo de proyectos que puedan realizar los diversos órganos propietarios de dichos terrenos.
5: En medio del procedimiento, el morador de uno de los inmuebles autoinfirió lesiones, resistiéndose inicialmente al retiro de su vivienda, siendo trasladado a un centro asistencial cercano. Respecto de los demás desalojados, buscaron nuevos destinos, comprometiéndose a una acción social, atendiendo cada una de sus situaciones. En Osorno, Bio Bio, la radio.

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5: Dieciocho horas con 59 minutos. Seguimos revisando más informaciones. El ministro del Trabajo, Tomás Arrau, anunció que presentarán un proyecto que busca ampliar el periodo de cálculo de la jornada laboral, pasando de un ciclo de 4 semanas a uno de 16 semanas o hasta 52 en sectores específicos como el turismo.
6: La iniciativa ha generado polémica por versiones sobre una supuesta jornada de 52 horas, algo que el Ejecutivo descartó. Tiene los detalles Vanessa Gajardo.
7: Así es, esto ya es un hecho. El gobierno va a presentar cambios a la ley de 40 horas, pero la jornada no se toca, ha dicho el Ejecutivo. Lo que sí se modifica es el periodo de cálculo de reducción de la jornada, pasando de las actuales 4 semanas a un tiempo mayor. De hecho, el ministro del Trabajo, Tomás Arrau, señaló y habló de un ciclo general que ahora sería de entre 15 y 16 semanas. Una decisión que no es arbitraria y se ciñe a referencias de países de la OCDE, pero ojo, porque para algunos sectores excepcionales, como lo es el turismo, la gastronomía, el comercio, este periodo podría extenderse a un cálculo incluso de 52 semanas trabajadas. Antes de entrar en el detalle y la discusión más política que se está dando en torno a este anuncio del Ejecutivo, pasemos a escuchar las palabras del ministro del Trabajo a propósito de los titulares que han estado causando revuelo en las últimas semanas.
8: Los últimos días hemos sido testigos de rumores indicando que aumentaríamos la jornada laboral. Quiero ser muy claro en esto, las 40 horas son las 40 horas. Lo que propondremos en un proyecto de ley es un cambio en el ciclo de cálculo de los promedios semanales, no en la jornada. Esta medida protege el empleo, permite ajustar horarios en vez de despedir ante cambios en la actividad económica.
7: Lo anterior surge porque particularmente desde la Central Unitaria de Trabajadores, el mundo sindical en general y la oposición han encendido las alarmas respecto de que el gobierno estaría barajando la posibilidad de extender la jornada laboral a 52 horas semanales. Esto porque era un punto en el que se hacía mención en las propuestas que entregó la mesa por el desempleo que lideraba el economista David Bravo. Pero mucha atención, el Código del Trabajo en Chile permite que de manera excepcional, un trabajador pueda llegar a ese total de horas trabajadas, 52 horas, pero sumando jornada ordinaria con horas extraordinarias. La jornada ordinaria actualmente son 42 horas semanales, se pueden pactar hasta 2 horas extraordinarias por día. Haciendo el cálculo, vamos a la práctica, ¿no? Si una persona trabaja una jornada de 5 días de 8,4 horas y realiza 2 horas extra cada día, podría alcanzar justamente estas 52 horas a la semana. Pero ojo, en la ley, expresamente el artículo 22 bis del Código del Trabajo, dice en la ley que no se puede exceder 45 horas ordinarias en una semana. Es decir, esto no es una propuesta nueva, esto no es un anuncio nuevo, sino más bien un error comunicacional, que es lo que acusan desde el oficialismo. De ahí entonces

0: entonces los reparos a este video que comenzó a circular ayer en redes sociales, que tiene como protagonistas a las exministras Camila Vallejo y Anet Jara. A propósito entonces de ese polémico video, por ejemplo, el senador de Bópoli, Luciano Cruzcoque, y otros también han lanzado los suyos.
1: ¿Viste este video?
2: ¿Te imaginas trabajar 52 horas en una semana?
1: Hay algo que Camila y Janet no te están diciendo, es que hoy día, con la modificación que ellas firmaron en el Código del Trabajo, se puede precisamente trabajar 52 horas si tú sumas las horas extraordinarias.
0: Es más, desde la UDI también han lanzado su propia campaña en redes sociales con el hashtag que no te engrupan las comunistas, donde los dirigentes del gremialismo iniciaron esta campaña para lo que dicen ellos es desmitificar un eventual aumento de la jornada laboral a 52 horas. El timonel de la tienda gremial, Guillermo Ramírez, llamó a la oposición a dejar de mentir.
3: El gobierno va a promover múltiples reformas al mercado laboral para generar empleo. La izquierda, cada vez que se presenta una idea en materia laboral, no puede salir engañando y infundiendo miedo en la ciudadanía.
0: Recapitulando, porque, a ver, insisto en que este es un tema muy sensible respecto también de las distintas informaciones que pueden circular a través de redes sociales. Lo que se busca y lo que ha señalado de momento el gobierno es que se quiere permitir que este promedio de las 42 horas se calcule en periodos más largos de tiempo, de modo que algunas semanas puedan tener más horas trabajadas y otras menos, pero esto siempre manteniendo el promedio legal. La medida permitiría, por ejemplo, que una empresa pueda aumentar sus horas de operación durante periodos de alta demanda. Específicamente esto se puede dar, ¿no?, en sectores como el turismo, en temporadas de verano, temporadas de invierno, ¿no?, dependiendo de las distintas actividades. Y que esto sea compensado posteriormente con jornadas más reducidas. La propuesta, dijo el propio ministro, debe considerar límites para evitar periodos excesivamente prolongados de alta carga laboral. Pero la izquierda no están tomando bien esta propuesta. La senadora comunista Carol Cariola acusa opacidad en todo este anuncio y falta de verdad en un compromiso que había adquirido la administración de José Antonio Kast.
4: Se comprometieron a que no lo iban a hacer y lo están haciendo por los bordes, de manera engañosa. La legislación contempló mecanismos de flexibilidad a propósito de jornadas especiales.
0: Otros personeros de la oposición dicen que este anuncio va a tener un costo político importante y que el presidente debería comenzar a medirlo antes de que se ingrese el proyecto, y lo califican además como toda una estrategia general, una mega reforma laboral encubierta. Esta medida, de hecho, efectivamente forma parte de un paquete de otras medidas, todas con el foco en el desempleo, que incluye, por ejemplo, el contrato por horas y también una propuesta de indemnización por años de servicio a todo evento que hemos conocido solo a grandes rasgos, todavía no tenemos el detalle. Específicamente sobre el contrato por horas, que también se ha estado confundiendo respecto de esta nueva fijación, digamos, en los periodos de la reducción de la jornada, es más bien un proyecto que el Ejecutivo busca reflotar. De hecho, la iniciativa fue ingresada el año 2018. Aún el gobierno no puede presentarle sus indicaciones porque está en primer trámite. ¿Y qué dice este proyecto? Bueno, en Chile existen los contratos, ¿cierto?, part-time y full-time. Un contrato part-time, por ejemplo, es aquella jornada que no supera las 30 horas semanales y se puede distribuir en menos días con horarios que son más flexibles. Incluye ese componente de flexibilidad, pero también con algunos reparos. ¿Cuáles son esos? El empleador no puede cambiar unilateralmente los días de trabajo semana a semana. Eso queda estipulado desde el inicio del contrato y cuando comienza la relación empleador-trabajador. ¿Qué es lo que propone este proyecto entonces? Que efectivamente sí pueda estar sujeto a modificaciones según acuerden las distintas partes. Todo esto forma parte entonces de la estrategia de quitar rigidez, dice el gobierno, a lo que es el mercado laboral actual.
5: Presionado por los altos niveles de desempleo.
0: Sí.
6: Esa es finalmente la base, por eso se ejecuta esta mesa que busca reactivar, que tiene varias propuestas que apunta a la reactivación. Al final, este es un cuello de botella, por eso que se coloca, digamos, como una posible solución. No está en juego, y eso es bueno decirlo, que se termine con las 40 horas.
0: No.
6: No, eso no forma parte del juego, es solo de dar una dinámica para que el trabajador con el empleador puedan llegar a un acuerdo. Finalmente eso es lo que se establece.
0: A ver, yo creo que por eso están

0: Levanto a hacer un punto en eso, porque todavía no entramos en la discusión más técnica. Esto está encasillado en el debate más político. Y yo creo que, a ver, acá hay que reconocer que pueden haber, por supuesto, posturas distintas respecto de los costos que han tenido las 40 horas. Por otro lado, tenemos al Banco Central, que desde el año 2025 viene diciendo que efectivamente esto ha tenido un efecto en lo que es la tasa de desocupación en nuestro país. Pero sí, creo que es cierto que fue un error comunicacional este video de las dos ministras del expresidente Gabriel Boric diciendo como titular, como entrada de este video en redes sociales, que está muy viral, que el gobierno busca establecer jornadas laborales de 52 horas. ¿Por qué? Porque eso ya pasa en la práctica. Eso ya está estipulado en el Código del Trabajo, en un artículo en específico. Entonces, decir que básicamente el proyecto se resume a jornadas de 52 horas, yo creo que es infundir un miedo colectivo. Entonces, a ver, también un debate con altura de miras, ¿no? Porque es complejo el tema. También es muy contradictorio lo que pasa.
1: Que en el fondo dice que el proyecto quiere permitir 52 horas y eso sí. Está, ya existe.
0: Ya existe, claro.
1: Y lo firmaron ellas mismas.
0: Exactamente. Se hizo la modificación por la ley de 40 horas en el gobierno pasado. Es una situación extraordinaria, pero en la práctica eso ya se ha implementado. Entonces, ponerlo como un titular a mí me parece que...
1: O sea, es un video tendencioso.
0: Sí. Ah,
1: me hago cargo, digamos, de la expresión porque dice algo que... una amenaza que va a ocurrir es algo que está ocurriendo. O sea,
0: yo creo que
1: ese no es el punto.
0: Hay puntos que hacen las dos exministras.
1: Sí, pero
0: que
1: ese
0: tienen,
1: no.
0: Claro, tienen mucha razón, por ejemplo.
1: Pero ese titular
0: ese es equivocado completamente. Otros podrán decir, claro, que hay que regular bien estos contratos para que existan semanas donde la carga laboral no sea excesiva. Perfecto. Pero decir que se van a trabajar 52 horas semanales, eso es mentira.
1: Gracias, Vanessa.
2: Gracias.
0: Buenas tardes.
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4: Entre 500 y 700 millones de dólares afectaría a la salmonicultura chilena que Estados Unidos dé curso al aumento de aranceles a un 12,5% para este producto, cada vez más cotizado en el mercado norteamericano. El informe con Cristian Valdebenito desde Radio Biobío en Puerto Montt.
5: El mayor socio estratégico de la salmonicultura chilena es hoy Estados Unidos, y el que también este año subió de 0 a 10% el arancel a este y otros productos de nuestro país y de otras 60 economías. Y ahora, por si fuera poco, se discute seguir aumentando esta cifra a 12,5%. Esto ha derivado en una serie de reuniones diplomáticas encabezadas por el canciller y representantes de varios gremios, a fin de llegar a acuerdos que eviten una medida que el presidente de Salmon Chile, Patricio Melero, advierte tendrá un impacto importante en las exportaciones chilenas.
6: Usted podrá comprender que aplicar este arancel, cuando hasta hace 6 meses atrás pagábamos 0 y ahora 12,5, tiene un impacto que se ha valorizado en términos negativos entre 500 y 700 millones de dólares. Son muchísimos recursos los que se irían a pagar un impuesto que queda a beneficio de Estados Unidos y en contra de Chile, de manera tal de que no hay que minimizar el problema.
5: Al respecto, la presidenta del otro gremio importante de esta industria, Loreto Seguiel, representante del Consejo del Salmón, complementó que sería un perjuicio para toda la cadena productiva asociada a la salmonicultura.
7: En el momento que nosotros tenemos más aranceles, se pierde competitividad. Desde el momento que tenemos más aranceles, se pierde capacidad de posicionamiento en los distintos mercados. Eso finalmente afecta a toda la cadena productiva. No nos olvidemos que la salmonicultura es un producto de un encadenamiento productivo muy grande. Si hay un producto que tiene gran ecosistema de proveedores pequeños, que tiene una capilaridad en el sur de Chile, es muy grande.
5: De ahí que sean dos los aspectos a los que está apelando Chile para evitar esta alza. Por una parte, el impacto negativo que también tiene para el propio consumidor norteamericano, que ha estrechado confianzas con un producto seguro y de calidad. Además de considerar que el salmón no compite con industria estadounidense alguna, por cuanto su producción local es marginal. 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
13: La Comisión de Hacienda del Senado despachó a la sala de la Cámara Alta el proyecto de reconstrucción nacional.
4: Mañana, en reunión de comités, se definirá si la votación se mantiene para el día miércoles o si se adelanta para este martes. Cristóbal López con los detalles. Cristóbal, buenas tardes.
14: Buenas tardes, efectivamente es un gran paso que dio este proyecto dentro de su tramitación, de este segundo trámite legislativo en el Senado, luego de ser despachado por la Comisión de Hacienda durante esta jornada. Cabe recordar que esta es la segunda jornada de debate de este proyecto en esta comisión, que faltaba solo discutir de lo que se considera el corazón de este proyecto, la invariabilidad tributaria, y que la mayoría de las normas polémicas que excluían justamente este tema de la invariabilidad ya habían sido votadas con anterioridad, el pasado viernes también en el excongreso nacional. La mayoría de las normas fueron aprobadas por 3 votos contra 2, es decir, por la mayoría oficialista que se mantiene en la Comisión de Hacienda, y es esto lo que causó molestia en algunas partes de la oposición, donde acusaron que finalmente lo que el gobierno termina haciendo es pasando la planadora y no buscando acuerdos dentro de la discusión en esta instancia. El proyecto ahora se perfila para enfrentar la sala del Senado en una cuestión que podría ocurrir el miércoles, como está originalmente convocado para después de la cuenta pública del Congreso, o bien se podría adelantar para el martes. El senador del Frente Amplio, Diego Ibáñez, volvió a criticar la capacidad de discusión, de debate, de conversación que tiene el ministro Quirós. Además, afirmó que cuando la oposición vuelva a tener mayoría en el Parlamento, van a derogar la ley, la norma de la invariabilidad tributaria.
15: Ha manifestado cero disposición nuevamente a llegar a acuerdo con quien piensa distinto a él. Señalarle al ministro, con mucho respeto, cuando el progresismo vuelva a ser mayoría en el gobierno y en el Parlamento, la primera norma que se va a eliminar va a ser la invariabilidad tributaria.
14: Bueno, con la denunciada falta de diálogo por parte del ministro Quirós, la oposición vuelve a poner en diálogo todo lo que tiene que ver con, finalmente, con cuántos votos se van a aprobar estas normas en la discusión, en particular en la sala. Todo parece indicar que va a ser por el mismo monto que se aprobó en general, por estos 26 votos, es decir, por un solo voto, pese a los esfuerzos que se hicieron por parte de Chile Vamos, por parte de algunos sectores del gobierno y también por parte de la oposición para que se lograra llegar a acuerdos y se lograran sumar apoyos. Frente a esto, el encargado la billetera fiscal, el ministro Jorge Quirós, se refirió y mencionó que ya no importa quién se suma o quién se resta, que lo importante es avanzar y poder despachar a ley prontamente este proyecto.
16: Ya la discusión de quién va, quién no va, que este dijo una cosa, que el otro, no va por ahí la cosa va más bien por el progreso de Chile, el desarrollo, y aprobemos este proyecto lo antes posible.
14: Bueno, existe mucha duda sobre cuál va a ser finalmente el futuro entre las relaciones entre el gobierno y el Partido por la Democracia después del fallido acuerdo que sostuvieron durante la semana pasada en torno a la invariabilidad tributaria. El ministro del Interior y CGGOV, Claudio Alvarado, quien asumió el mandato de estas negociaciones con el PPD, toma la postura que espera que las conversaciones puedan evolucionar positivamente en los próximos días y que se pueda restablecer un acuerdo con los 3 senadores que habían suscrito originalmente.
17: Y espero que en el transcurso de las próximas horas, de los próximos días, esa relación se pueda recomponer, se pueda recapacitar y se pueda aprobar en los términos que se habían conversado.
14: Desde el PPD sostienen que, más allá del intento fallido de negociación que tuvo el senador Pedro Araya en torno al impuesto específico de los combustibles, afirman que el bloque no está dispuesto a negociar, salvo que el gobierno les pida disculpas, y que incluso si eso ocurre,

0: Difícil que se pueda volver a sostener una mesa de diálogo, un acuerdo, o así lo ha mencionado el senador Ricardo Celis.
1: Nosotros, para aceptarnos alguna vez de nuevo, hablar con el gobierno tiene que pedirnos disculpas por lo que ocurrió, tiene que finalmente tenemos que ver si hay alguna posibilidad de confianza, lo cosa que le veo absolutamente difícil porque a nadie le gusta llegar a acuerdos en una pieza oscura.
0: Bueno, otra interrogante que existe es cuándo finalmente se va a votar en la sala del Senado este proyecto. El acuerdo original dice que esto se vota el miércoles después de la cuenta pública del Congreso Nacional, pero esto también consideraba que el trámite en la Comisión de Hacienda pudiera terminar el día martes, es decir, mañana, no hoy día, como fue finalmente. Todo esto también suscrito a que finalmente fue la Comisión de Trabajo la que se demoró menos de lo pactado, que en vez de demorarse 2 días, se demoró 1, y eso también aceleró un poco los plazos. Frente a eso, desde el gobierno han empujado y también algunos sectores del oficialismo porque finalmente esta votación, en particular en la sala, se pueda celebrar mañana. Pero eso tiene que ser suscrito a un acuerdo de comités. El senador Iván Moreira de la UDI, vicepresidente de la mesa del Senado, afirmó que para que eso ocurra se necesita unanimidad.
2: Hay un acuerdo de que esto se vote el próximo miércoles hasta total despacho. Tendría que haber unanimidad de los comités para que se votara el día martes.
0: Bueno, lo escuchaban, tiene que haber unanimidad de los comités. ¿Cuándo sería esa instancia? Mañana al mediodía está convocada la reunión de los comités para poder finalmente someter a votación, plantear esta idea de adelantar esta votación. También hay algunos factores que pueden influir, también considerando que va a ser una votación larga, es una sesión que se espera se extienda por mucho tiempo, considerando también la magnitud de este proyecto, y ahí también podría pesar que el jueves es feriado, podría pesar también el sistema frontal que va a afectar a gran parte del país, y que también podría permitir, en caso de adelantar la votación, que finalmente los parlamentarios puedan retornar a sus regiones antes que llegue la parte más complicada de lo que se ha anunciado dentro de este sistema frontal. Todo eso va a ser mañana materia de discusión en la comisión de la reunión de comités para poder definir finalmente si esta discusión, si esta votación va a ser mañana o bien el miércoles en Néstor Nivaldo.
3: Ahora, como sea, cuando sea, es sin acuerdo alguno entre oposición y gobierno.
0: Sí, sin ningún tipo de acuerdo por parte de la oposición, o sea, entre el gobierno y la oposición, y esto también, bueno, escuchábamos también las declaraciones del ministro Quirós, un poco ya abandonando la idea de poder lograr un acuerdo y ya apuntando a sacar este proyecto lo antes posible, también considerando que ya está anunciada y ya está confirmada que va a existir esta arremetida en el Tribunal Constitucional y que es necesario que avancen los plazos para que esta ley pueda ser promulgada antes de la discusión de presupuesto ya en septiembre, para que también se pueda considerar todos los cambios que haga dentro de todo lo que tenga que ver con la discusión de esa ley.
4: O sea, mañana deberíamos tener novedades respecto a la votación final y seguramente ahí se va a entrampar todo con lo que va a hacer el Tribunal Constitucional. Entonces, no debería estar, como pensaba el gobierno, antes de septiembre esta ley promulgada.
0: Debería estar, pero también hay que considerar que van a ser plazos muy acotados. Por eso también el gobierno apuesta con poder adelantar esta votación en el Senado e incluso en el caso que finalmente el Senado decida votar mañana, se podría ver en un tercer trámite legislativo acá en la Cámara de Diputados durante el miércoles. Esto también considerando que hay que dejar espacio por si algunas normas de este proyecto se van a comisión mixta, algo que también en algunos sectores consideran altamente posible. Y ya después viene toda la tramitación del Tribunal Constitucional donde también sabemos que entre 3 semanas, 4 semanas podría demorarse también todo ese proceso.
4: Gracias, Cristóbal.
5: La oposición busca cerrar filas tras una semana de diferencias internas en el marco de la tramitación de la Ley de Reconstrucción Nacional.
6: El senador del Frente Amplio, Diego Ibáñez, emplazó a su par del PPD, Pedro Araya, a evitar que se profundicen las divisiones en el bloque. Danilo Ormeño nos cuenta más.
7: Tras una de las semanas más difíciles como oposición al Ejecutivo, el progresismo intenta rearticularse de cara a la discusión legislativa de la Ley de Reconstrucción Nacional. La semana pasada el sector se vio golpeado fuertemente por pugnas internas, tanto por la polémica fotografía de algunos senadores del PPD y el ministro de Hacienda Jorge Quirós, como la crisis en el propio Partido Socialista. Quien estuvo involucrado indirectamente en esta polémica entre Paulina Bodanovich y Daniela Chicardini fue el senador Juan Luis Castro, quien en diálogo con la radio dijo que las aspiraciones del Partido Socialista es seguir siendo un articulador de la izquierda.
8: pasada la votación de la mega reforma, tiene que rearticularse con más fuerza la oposición, y en eso el Partido Socialista quiere seguir jugando.

0: un rol clave en la articulación. Probablemente la votación que venga este miércoles va a ser muy ajustada.
1: Si bien los esfuerzos buscan dar vuelta a la página, la situación está lejos de ocurrir. El senador del Frente Amplio, Diego Ibáñez, emplazó ahora a su par del PPD, Pedro Araya, a no dividir al sector.
2: He conversado con el senador Celis y él no está disponible a seguir conversando con el ministro Quirós, y al senador Araya a que no sea promotor de la división en la oposición. Tenemos una mesa de trabajo transversal y hacemos el llamado a todos a remitirse a ese trabajo técnico.
1: La senadora del PPD, Loreto Carvajal, quien participó de la polémica fotografía con el ministro Quirós, apeló al consenso alcanzado en la oposición de rechazar esta iniciativa, lo que a su juicio da una señal de unidad.
3: Yo esperaría en consecuencia que actuáramos tal cual lo anunciamos. Creo que este acto de unidad, además que conlleva votar en contra, creo que es el correcto y al cual todos debiéramos sumarnos.
1: Pero lo cierto es que las aguas aún no están quietas. Las grietas internas en el Partido Socialista, sumado al fallido acuerdo con algunos senadores del PPD con el gobierno, amenazan con seguir siendo la piedra de tope para que el progresismo logre un relato común frente a la administración de José Antonio Kast. En ese contexto, los partidos de oposición prefieren no comentar los debates internos de cada tienda para evitar roces a través de la prensa. Eso sí, transmiten la necesidad de transitar bajo la misma hoja de ruta que llevaría la mega reforma del gobierno al Tribunal Constitucional.
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5: Los vecinos de Ríos de Chile, en Penco, en la región del Biobío, votaron el diseño del proyecto habitacional que se construirá en el sector afectado por los incendios forestales.
6: Durante la ceremonia, el ministro de Vivienda, Iván Podugie, insistió en la necesidad de aprobar el proyecto de reconstrucción nacional para la obtención de los recursos. Camila Elso, desde Radio Biobío en Concepción, con más detalles.
7: Con 606 votos en total, los vecinos del sector de Ríos de Chile eligieron el proyecto número 2. Consta de dos megaproyectos que involucra 1.020 viviendas, 820 departamentos y 200 casas. La ejecución se divide en dos zonas, el polígono 1 afectado por los incendios forestales y una segunda área que está en proceso de expropiación para construir las obras. ¿Cuánto costará el anhelado proyecto? Al respecto se refirió el ministro de Vivienda y Urbanismo, Iván Podugie, esperando la aprobación definitiva del Plan de Reconstrucción Nacional.
8: 100.000 millones de pesos. Es un cuarto de la reconstrucción. Obviamente nosotros no tenemos esa plata. Está en el FED, que se aprueba el miércoles en el Congreso. Y obviamente se tiene que aprobar. O sea, nosotros contamos con eso. Hemos trabajado estirando la chaucha, como se dice en buen chileno, para poder llegar hasta este punto. Yo agradezco al compromiso de nuestros equipos serbios, que han trabajado horas extraordinarias. Pero ya hasta acá llegamos. O sea, nosotros necesitamos que esto se apruebe para poder pagar el proyecto.
9: Si no se aprueba...
8: El proyecto lo vamos a hacer igual, ¿ya? Y esperamos que se apruebe, y si no se aprueba vamos a conseguir los recursos mediante cualquiera sea la forma, que usted comprenderá que luego de presentar este proyecto a la familia no vamos a dejar sin concretarlo.
7: En la región del Biobío, más de 1.000 familias fueron afectadas por los siniestros. El alcalde de Penco, Rodrigo Vera, dijo que 20 personas murieron en la comuna. Por ello se construirá un memorial para rendir homenaje a las víctimas fatales del pasado 18 de enero.
10: El dolor nunca se va a pasar, solo podemos mitigar aquello. Fuimos víctimas del incendio más grande en la historia de Chile. Y esto no es por la cantidad de hectáreas que fueron consumidas, sino que no existe registro en este país que en un tiempo tan rápido se liquidaran, desaparecieran más de 3.541 viviendas.
7: Un proyecto que incluye casas de uno y dos pisos para adultos mayores y personas con movilidad reducida, locales comerciales, salas multiuso, áreas verdes, una cancha semiprofesional, nueva urbanización y tendido eléctrico. La presidenta de la Junta de Vecinos de Ríos de Chile, Alexandra Cuña, dijo sentir esperanza.
11: Para ellos es una esperanza igual de que luego van a tener sus viviendas, y de mucha más calidad y de mucho más metraje. O sea, todo lo que nosotros teníamos a lo mejor ahora va a ser mucho mejor.
7: Una jornada histórica que acerca a los vecinos a su vivienda definitiva. Se espera que a fines de este año se concrete la instalación de la primera piedra.
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1: Hasta 200 milímetros de lluvia podría dejar un nuevo sistema frontal que se extenderá de jueves a domingo entre las regiones de Los Ríos y Atacama.
2: Ante posibles cortes de luz, el gobierno activó medidas preventivas para evitar interrupciones en el suministro. María Agramunt con más detalles.
3: Así es, porque intensos sistemas frontales se sentirán en gran parte del país para los próximos días. Estos afectarán desde Coquimbo hasta Los Lagos con precipitaciones durante varios días, rachas de viento que podrían alcanzar los 100 kilómetros por hora en algunos sectores, dejando un acumulado de hasta 200 milímetros de agua, principalmente entre las regiones de Maule, Ñuble y Biobío. En la región metropolitana, el evento comenzará durante la tarde de este jueves y se extenderá hasta el fin de semana. La Dirección Meteorológica prevé entre 50 y 70 milímetros de lluvia entre jueves y viernes, acumulados que podrían seguir aumentando durante los días siguientes. De concretarse las proyecciones, Santiago podría registrar lluvias durante cerca de 5 días consecutivos, algo no muy típico para esta época del año. Por ello, vuelve la preocupación por los cortes del suministro eléctrico, recordando el sistema frontal de agosto de 2024, que dejó a miles de hogares sin electricidad durante varios días. Ante este riesgo, la ministra de Energía, Jimena Rincón, aseguró que se reforzaron las medidas preventivas junto a municipios y también a empresas distribuidoras, especialmente con trabajos de poda y despeje de árboles cercanos al tendido eléctrico para reducir la probabilidad de interrupciones.
4: En coordinación con los municipios, las empresas para el despeje de línea. Un tercio de los cortes se provoca por ramas o árboles, por lo tanto la labor preventiva era fundamental. Y las empresas firmaron un compromiso en que acordaron trabajar colaborativamente.
3: Bueno, en caso de que igualmente se registren cortes, las autoridades enfatizaron la protección de las personas electrodependientes. La superintendenta de Electricidad y Combustibles, Marta Cabeza, explicó que estos pacientes tienen atención prioritaria por parte de las cuadrillas de emergencia y que también habrá fiscalizaciones para verificar el cumplimiento de los protocolos por parte de las empresas.
5: Cuando hay un evento de corte de suministro, deben ser los primeros en ser atendidos por las cuadrillas de emergencia. Por lo tanto, la superintendencia ha desplegado, ante el aviso de un evento climático, a funcionarios para que fiscalicen el cumplimiento de esta normativa en particular.
3: En el mundo académico también advierten que si bien ningún sistema puede eliminar por completo el riesgo de los cortes de estos eventos meteorológicos intensos, sí existen avances. El director del Centro de Investigación en Sistemas de Energía Sostenibles de la USACH, Héctor Chávez, dijo que las medidas implementadas tras el masivo apagón de 2024 han fortalecido la capacidad de respuesta y también de prevención.
6: Se ha visto efectivamente una mejora en los indicadores de calidad de servicio, de disponibilidad del sistema, cuestiones como la poda de árboles, cuestiones como en mantenimientos preventivos, haciendo mantenimiento.
3: ¿Qué puede hacer también cada persona? El director regional de SENAPRED, Miguel Muñoz, llamó a la población a tener conductas preventivas ante las intensas precipitaciones, pudiendo evitar accidentes y también cortes de suministros.
7: Aún es tiempo de afianzar techos, de limpiar bajadas de aguas lluvia, sumideros de aguas lluvia, cortar ramas medias sueltas que pudiesen caer sobre la vivienda o sobre el tendido eléctrico. Aún es momento de hacer eso.
3: Bueno, elaborar un plan de preparación para la contingencia meteorológica es ahora un objetivo para el gobierno. El presidente José Antonio Kast y autoridades se reunirán con delegados regionales para abordar la correcta preparación ante estas intensas lluvias que se aproximan.
8: A prepararse nomás, a limpiar las hojas del techo, lo que siempre se dice, y sobre todo lo ha dicho el alcalde de Maipú, por ejemplo, que se ve sistemáticamente afectado. Es increíble que no se aprenda los basureros, estos basureros ilegales que hay en las grandes urbes hacia las zonas más rurales, impresionantes, refrigeradores, cocina de gas, de todo. Tal vez, claro, falta más difusión de cómo se puede retirar desde un hogar, por ejemplo, un refrigerador, pero ir a tirarlo al lecho de un río, por ejemplo, siempre esto genera trastorno y obviamente genera muchísimos problemas, que es lo que están limpiando los municipios a esta hora. Gracias, María.
1: Y la región de Valparaíso también se preparan para enfrentar un nuevo sistema frontal que dejaría fuertes precipitaciones, viento, marejadas y riesgo de remociones en masa.
2: Las autoridades activaron un plan preventivo y reforzaron el monitoreo en los sectores de mayor riesgo, especialmente en campamentos y quebradas. Gloria Bahamondes nos amplía.
9: La región de Valparaíso enfrentará entre este jueves y el fin de semana tres sistemas frontales que podrían dejar

0: Incluso más de 150 milímetros de lluvia acumulada, más de 100 milímetros solo durante el día viernes, rachas de viento de hasta 80 kilómetros por hora en el borde costero, marejadas, nevadas en cordillera y riesgo de remociones en masa. Las autoridades mantienen un despliegue preventivo en comunas como Valparaíso, Viña del Mar, Quilpué, Limache y Olmué, con especial atención en campamentos y sectores vulnerables, como la población argentina de Quilpué. El delegado presidencial Manuel Millones explicó que el despliegue considera reuniones con Senapred, coordinación con el Ministerio del Interior, municipios, carabineros y Fuerzas Armadas, además de recorridos en sectores de mayor riesgo, especialmente campamentos y quebradas.
1: Son los sectores más frágiles, ¿no? Uh-huh. Especialmente el del sector de Avenida Argentina en Quilpué por la topografía. Los cauces nos preocupan de Limache, de Olmué, lo hablábamos con el delegado Marga Marga. Estamos activos en toda la región, levantando las urgencias y donde los municipios tienen un principal rol. Limpiar los cauces, los esteros, para evitarmente los desbordes, limpieza de los cauces o los muros de serenadores. Es decir, aquí todo hay un dispositivo.
0: Pamela Enríquez, meteoróloga de Meteorred, informó que el evento estará marcado por 3 sistemas frontales y un río atmosférico que concentrará las precipitaciones más intensas durante este viernes. Agregó que el jueves ingresará el primer frente con entre 20 y 40 milímetros de lluvia en la costa, mientras que el viernes podrían superarse los 100 milímetros en varias comunas con probabilidad de tormentas eléctricas entre la noche del viernes y la madrugada del sábado.
2: Así es que vamos a tener el viernes con bastante precipitación. De hecho, se espera que solo el viernes podamos superar los 100 milímetros en varias comunas de la región de Valparaíso. Así es que es un viernes bastante bastante riesgoso, por decirlo menos ya, con nieve, con viento también. Así que ese día va a ser un poquito de cuidado.
0: La delegación presidencial regional informó que este martes se realizará un COGRID regional para evaluar la evolución del sistema frontal y analizar una eventual suspensión de clases para el día viernes en establecimientos escolares y universidades de la región, decisión que dependerá de las condiciones meteorológicas previstas para esta jornada. Desde la región de Valparaíso, Bio Bio, la radio.
3: El Servicio Nacional de Prevención y Respuesta ante Desastres, Senapred, en Biobío, anunció fuertes lluvias, vientos de hasta 80 kilómetros por hora y nevadas en la alta cordillera, por lo que se decretó alerta amarilla regional. Tiene los detalles Maricel Venegas, de Radio Biobío Los Ángeles.
4: El Biobío pasó de estar con alerta temprana preventiva a alerta amarilla debido al pronóstico de intensas precipitaciones, vientos y posibles nevadas, razón por la que se realizó un COGRID regional para activar distintas coordinaciones, principalmente entre servicios públicos encargados de operar en emergencias. El director regional de Senapred en Biobío, Alejandro Sandoval, expresó que se espera que las precipitaciones aumenten en toda la región, incluso que puedan caer hasta 80 milímetros de agua en 24 horas.
5: Se esperan precipitaciones que podrían llegar a los 80 milímetros en 24 horas, lo cual es una cifra bastante alta para la región. Seguramente provocarán afectación, se activarán muchos de los 1.908 puntos críticos que tenemos identificados en nuestra plataforma del programa de invierno, a pesar de las obras de mitigación y acciones de preparación que se han ejecutado por parte de los municipios principalmente y también actores del sistema.
4: También se están pronosticados fuertes vientos que podrían alcanzar hasta los 80 kilómetros por hora en algunas zonas y nevadas en la alta cordillera de la región. El delegado presidencial regional de Biobío, Julio Anatibia, expresó que existe preocupación por parte del gobierno por diversas afectaciones que podría sufrir la ciudadanía.
6: Hay preocupación por eventuales desbordes de río, por problemas en la conectividad en caminos, por eventuales derrumbes que pudieran producirse. Existe una serie de lugares dentro de la región donde podríamos tener problemas y que nosotros estamos monitoreando y donde vamos a estar además presentes como gobierno.
4: En materia vial, se indicó por parte del MOP que la Dirección de Vialidad mantendrá operativos sus contratos globales de conservación con el propósito de responder oportunamente ante eventuales remociones en masa o anegamientos o afectaciones en caminos urbanos y rurales. Finalmente, se reiteró el llamado a la ciudadanía a conducir con extrema precaución, respetar la señalización vial, disminuir la velocidad ante lluvias intensas y evitar desplazamientos innecesarios mientras se mantengan las condiciones meteorológicas adversas. En Los Ángeles, Bio Bio, la radio.
7: La delegación presidencial regional de Los Ríos afirmó que al menos 4 familias deberán salir de sus casas en la comuna de Corral por el riesgo de deslizamiento y quedar en puntos críticos. Todo esto tras el pasado sistema frontal y el ingreso de un nuevo frente de mal tiempo. Nos amplía Carlos López desde Radio Bio Bio en Valdivia.
8: El Servicio Nacional de Geología y Minería, Cernageomin, visitó cuatro puntos.

0: productos de la comuna de Corral, apoyados por drones para levantar informes técnicos en zonas críticas tras los anegamientos, remociones en masa y un aluvión ocurridos la semana pasada. La delegada presidencial regional de Los Ríos, Vicky Carrasco, informó que el municipio ya fue notificado de distintas recomendaciones, entre ellas propiciar acciones de prevención en donde hubo derrumbes, retirando a al menos 4 familias que están en puntos de peligro.
1: 4 o 5 familias que tienen que ya sacar, desalojar las viviendas y sacar también las viviendas de los puntos críticos por los posibles remociones en masa que se pueden generar por estas lluvias que vienen.
0: El director regional del CERNA Geomin, Carlos Johnson, afirmó que las acciones preventivas deben tomarse en los sectores de La Aguada, Arica, Manuel Rodríguez y en el Cerro Milagros, afectados por anegamientos y derrumbes producto del temporal de la semana pasada. Zonas que dijo quedaron resentidas y que esperan cerca de 50 milímetros de agua en este inicio de semana.
2: Hay que recalcar que todas las remociones que se produjeron, digamos, con el evento anterior, siguen activas. Y es muy probable que con esa cantidad de agua se vuelvan, ¿no es cierto?, a producir deslizamiento.
0: En tanto, para el alcalde de Corral, Claudio González, es necesario avanzar tanto en la reconstrucción como en las medidas preventivas ante el nuevo sistema frontal para la seguridad de las personas y con decisiones responsables, según aseguró, ya que las intensas lluvias de hace unos días dejaron 12 viviendas inundadas, 55 remociones en masa, con 5 casas inhabitables y una con pérdida total. 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
12: La Contraloría ordenó un sumario administrativo tras recibir una denuncia por acoso laboral y sexual en contra del alcalde de Melipeuco, Alejandro Cuminao. Los hechos se vinculan a la riña en donde un exfuncionario cercenó, bien digo, una oreja a la autoridad. Los detalles con Amparo Montoya desde Radio Bio Bio en Temuco.
13: 4 exfuncionarias son las que denunciaron en Contraloría al alcalde de Melipeuco, Alejandro Cuminao, por acoso laboral y sexual en hechos vinculados a la riña que se registró durante la celebración de fiestas patrias en 2025. Una polémica actividad en donde un exfuncionario mordió y cercenó la oreja izquierda del jefe comunal, siendo condenado por la justicia tras reconocer su responsabilidad por el delito de mutilación de un miembro menos importante. Una celebración que se realizó en la casa de una de las denunciantes, la ex administradora del municipio, Verónica Valenzuela, quien ahora busca que se aclare lo ocurrido tras el sumario administrativo que ordenó la contraloría.

0: Gloria. La concejala del PPD, Meli Peuco, Eloísa Herrera, indicó que estas situaciones perjudican a la comuna, esperando que se llegue a la verdad.
1: Cualquier incidente que ocurra acá en Meli Peuco con índoles de denuncia afectan a Meli Peuco y afectan también el clima laboral del municipio. Estamos a la espera como cuerpo de concejales de que se tomen las medidas pertinentes, que se investigue, que se verifique si es verdad o mentira estas denuncias.
0: Por ahora, el alcalde independiente, pero cercano al PPD, no se ha referido al tema. En tanto, las denuncias a la Contraloría ingresaron en febrero de este año y fue recién en mayo cuando se ordenó el sumario administrativo. Por otra parte, en marzo se condenó a José Zárate, exfuncionario que mutiló la oreja del alcalde de Meli Peuco, tras reconocer su responsabilidad en el hecho. En Temuco, Bío Bío, la radio.
2: La Corte de Apelaciones de Arica confirmó las condenas contra 18 integrantes de una banda dedicada al tráfico de ketamina. Andrés Bravo, desde Radio Bio Bio en Arica, nos amplía.
3: La Corte de Apelaciones de Arica confirmó las condenas dictadas contra 18 integrantes de una organización criminal extranjera dedicada al tráfico de ketamina, rechazando los recursos de nulidad presentados por las defensas. La pena suma 118 años y 256 días de presidio efectivo. La investigación desarrollada por la Unidad de Inteligencia y Crimen Organizado de la Fiscalía junto a la Brigada Antinarcóticos de la Policía de Investigaciones estableció que la banda ingresaba droga desde Perú utilizando personas fajadas y vehículos a condicionados. Además, se acreditó que la organización rendía culto a la Santa Muerte y algunos de sus integrantes mantenían vínculos con la agrupación ecuatoriana Los Lobos. El líder de la organización, conocido como el Obispo, fue condenado a 20 años de presidio, mientras que el resto de los integrantes recibió penas que van desde los 3 años y un día hasta 8 años de cárcel, según su participación en los delitos de tráfico de drogas y asociación ilícita. Con esta sentencia, la Fiscalía de Arica suma 5 importantes juicios orales con las condenas en contra de organizaciones de crimen organizado transnacional en menos de 2 años, entre ellas los Gallegos del Tren del Agua, Tren del Coro, los Costeños y los Caleños. 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
0: El Ministerio Público informó que más de 117 toneladas de droga han sido decomisadas desde octubre de 2023 en la región de Antofagasta. Tiene los detalles Dariel Liberona, de Radio Bío Bío en la zona.
4: Más de 117 toneladas de distintas drogas han sido sacadas de circulación de la región de Antofagasta, generando un impacto económico para el crimen organizado, avaluados más de 800 millones de dólares. Este fue el balance que entregó el Ministerio Público en un nuevo procedimiento de incautación de drogas en distintos puntos de la segunda región, en un trabajo mancomunado entre las distintas policías y la fiscalía, y que comienza desde octubre desde el año 2023, generando así un volumen en materia de decomiso de sustancias. Para el fiscal regional Juan Castro, se trata de quitar cerca de 13 dosis para cada habitante del país, o sea, 254 millones de dosis.
5: Ese es el resultado del trabajo que se está realizando. Y eso marca evidentemente otra fase en el trabajo que estamos realizando en conjunto.
4: El balance fue entregado tras informar dos nuevos procedimientos desarrollados en la región y que permitieron sacar de circulación 1.021 kilos de marihuana. Uno de ellos fue concretado por el personal del OS-7 de Carabineros, quien logra la detención de un ciudadano chileno de 43 años tras descubrir 216 kilos de marihuana ocultos en la estructura de un camión estacionado en el sector costero norte de Antofagasta. Ante ello se le suma un operativo desarrollado por la Policía de Investigaciones en las rutas del interior de la región. Con apoyo del equipo de frontera interna, detectives interceptaron dos camionetas que transportaban 805 kilos de cannabis, diligencia que culminó con la detención de uno de los conductores, un ciudadano de nacionalidad boliviana. Estadísticas no menor las que se mantienen en la región de Antofagasta y que destaca el general Cristian Montre, jefe de zona de Carabineros.
6: Estamos hablando de 463 kilos que finalmente se le quitan al crimen organizado. Es importante señalar que hoy día a la fecha ya llevamos más de 34 toneladas, 300 kilos incautados. Eso significa...
4: Con este balance, las autoridades coinciden en que la coordinación entre la Fiscalía, policías y organismos del Estado han sido claves para alcanzar estas cifras históricas de decomisos en la segunda región. Desde Antofagasta, Bío Bío, la radio.
2: Un grave accidente se registra hasta ahora en Los Ángeles.

0: donde trabaja Carabineros de la CIAT. El informe con Mario Tapia desde Radio Bio Bio en Los Ángeles.
1: Carabineros de Orden y Seguridad y también de la CIAT trabajan a esta hora en el sector Las Trancas, kilómetro 1, aquí en la comuna de Los Ángeles, donde se ha formado un atochamiento vehicular importante también hace largos minutos debido a un accidente de tránsito, un grave accidente de tránsito que había dejado una víctima, según se está informando a esta hora por parte de Carabineros. Una situación que sigue en desarrollo en el sector de Las Trancas, kilómetro número 1, reiteramos, donde se registró un grave accidente de tránsito. Trabaja Carabineros, no ha trabajado en esta ocasión personal del SAMU ni tampoco bomberos, solamente carabineros de la CIAT, y está cortado el tránsito en este lugar, lo que ha generado un atochamiento vehicular importante, un taco en este sector también de Los Ángeles. 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
4: La justicia condenó a Pelentero y Aitul y a otros 4 integrantes, la coordinadora Arauco Mayeco Lacam, a cumplir más de 14 años de cárcel tras los atentados incendiarios perpetrados en el año 2022 en la comuna de Lautaro. Tiene los detalles Roberto Neira, de Radio Bio Bio en Temuco.
5: El Tribunal Oral en lo Penal de Temuco condenó a 5 integrantes de la coordinadora Arauco Mayeco Cam a cumplir más de 14 años de presidio como autores de diversos delitos tras los atentados incendiarios perpetrados en el Fundo San Luis, la Parcela 15 y el sector Santa Laura en la comuna de Lautaro, donde fueron destruidos vehículos, maquinaria forestal e instalaciones, hecho perpetrado el 22 de noviembre del año 2022. Los jueces condenaron a Pelentaro Yaitul Pessoa, hijo del líder de la CAM, Héctor Yaitul, Luis Menares Chañilao, Luis Fuensalida Eneros, Jorge Caniupil Coña y Juan Mardones Sáez, a cumplir la pena de 7 años de presidio como autores del delito de incendio reiterado. El fiscal César Chíbar, jefe del Sistema de Análisis Criminal del Ministerio Público, valoró la resolución adoptada por el tribunal.
6: En concreto, respecto de los 5 imputados, se impuso una condena de más de 14 años de privación de libertad. Y respecto de los coimputados, señor Pelentaro Yaitul y de Juan Carlos Mardones, se establecieron penas de más de 16 años de presidio efectivo. Es importante señalar que este cumplimiento deberá hacerse privado de libertad al interior de la cárcel, puesto que no reúne ningún requisito para optar algún beneficio alternativo al cumplimiento de la condena.
5: Que también se refirió a esta sentencia fue el defensor penal particular, abogado Marcos Oñate.
7: Bueno, nosotros no estamos de acuerdo con la sentencia, en el sentido de que erróneamente se resolvió condenar a Juan Carlos a una pena que en la sumatoria, en relación al quantum, asciende a 16 años de privación de libertad.
5: Los magistrados transponderán la prueba rendida por la fiscalía y los defensores condenaron a los 5 integrantes de la CAM a cumplir 3 años y un día de presidio por un delito de secuestro, 3 años y un día por el ilícito de hurto y a cumplir 541 días de cárcel por un segundo delito de hurto. El tribunal también condenó solo a Pelentaro Yaitul y a Juan Mardones a cumplir la pena de 541 días de presidio por los delitos de porte ilegal de municiones. El Tribunal Oral en lo Penal de Temuco también absolvió a estas 5 personas de los delitos de porte ilegal de arma de fuego convencional y porte ilegal de arma prohibida. 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
0: Vamos a otras informaciones. Utilizando de manera irregular los datos de pacientes, un centro médico de la ciudad de Copiapó logró estafar en 260 millones de pesos a Fonasa a través de bonos falsos.
4: Especialistas advierten sobre el peligro de que sistemas digitales cuenten con información personal de usuarios sin los controles adecuados. Tiene los detalles Sebastián Catalán.
8: tal como mencionan, una situación bastante particular en la que nos llega desde el norte del país, ya que la Fiscalía de Atacama y la PDI desarticularon una banda acusada de defraudar a Fonasa por más de 260 millones de pesos mediante la emisión de bonos dentales falsos en un centro médico en Copiapó. Según la investigación, pacientes que acudían al centro médico del norte para realizarse exámenes de imagenología entregaban su huella digital en el sistema AIMED. Sin embargo, dicho registro habría sido utilizado sin su conocimiento para tramitar bonos PAD por tratamientos odontológicos que nunca fueron realizados, pero que sí, de todas formas, como bien digo, fueron cobrados al Estado. El fiscal Luis Miranda explicó que la organización operó entre 2022 y 2025 y que, además del fraude, los imputados habrían creado empresas para mover y ocultar los recursos obtenidos. Agregó que la causa considera cerca de 400 posibles afectados, incluidos menores de edad, mientras que una muestra inicial permitió revisar los antecedentes de unos 30 pacientes.
9: Lo que se verificó fue que el fondo defraudado está relacionado con un monto que va de cerca del monto de 260 millones de pesos. Nosotros ya catastramos un universo de personas cerca de 30.
8: La jefa de la Brigada de Delitos Económicos de la PDI de Copiapó, subprefecta Cecilia Díez, detalló que la estructura integrada era integrada por 3 hombres y una mujer, todos de nacionalidad venezolana, y que la investigación comenzó tras la denuncia de un usuario del centro médico.
10: El modus operandi de esta estructura criminal se materializó en un centro médico ubicado en el centro de esta ciudad por casi 3 años, en lo que se logró establecer en la investigación.
8: El experto en seguridad informática, Cristian Rojas, advirtió que los datos biométricos son especialmente sensibles porque, a diferencia de una contraseña, no pueden reemplazarse si son robados o utilizados de forma indebida. Añadió que el principal riesgo aparece cuando los sistemas permiten que administradores u operadores accedan a estos registros sin los controles adecuados.
11: La huella digital es una forma extremadamente sensible de autentificación. No es como una password, una llave, que si te la roban te puedes crear otra. Si a ti te roban tu información biométrica, no se puede regenerar. Nosotros no somos estrellas de mar.
8: Dos imputados, entre ellos el líder y el encargado de mover el dinero, quedaron en prisión preventiva. Los otros 2 cumplirán arresto domiciliario nocturno, mientras la Fiscalía y la PDI continuarán con las diligencias durante los próximos 3 meses.
0: La justicia reagendó la audiencia de reapertura de la investigación contra el exalcalde de Vitacura, Raúl Torrealba, quien arriesga 28 años de cárcel.
4: En paralelo, el Consejo de Defensa del Estado presentó una demanda civil por más de 766 millones de pesos contra el ex jefe comunal. Los detalles con Marcela Rojas.
12: Para el 1 de septiembre se reagendó la audiencia para reabrir la etapa investigativa del caso Torrealba, que mantiene al exalcalde de Vitacura acusado por la Fiscalía Centro Norte por los delitos de fraude al fisco, lavado de activos, declaración maliciosamente incompleta de impuestos y obtención indebida de devoluciones tributarias. El Ministerio Público solicita para el exjefe comunal una pena total de 28 años de cárcel. La investigación se extiende por más de 5 años y la Fiscalía busca avanzar hacia la preparación del juicio oral. Sin embargo, la defensa de Torrealba pidió reabrir la investigación argumentando que existen antecedentes a los que no han podido acceder completamente, principalmente evidencias incorporadas al momento de presentar la acusación, por lo que requieren tiempo para analizarlos y evaluar si corresponden contrarrestarlos. El fiscal regional Centro Norte, Francisco Jacir, explicó que no existen nuevas diligencias pendientes por parte del Ministerio Público.
13: Nosotros ya rechazamos en su oportunidad la realización de ciertas diligencias, por lo tanto, consecuentemente, salvo un nuevo antecedente, pero vamos a actuar del mismo modo. No nos parece que sean diligencias que sean necesarias llevar adelante, pero esa decisión le corresponde finalmente al juez que dirige la audiencia.
12: En paralelo, el Consejo de Defensa del Estado interpuso una demanda civil por más de 766 millones de pesos, monto que busca recuperar por el perjuicio patrimonial que, según la investigación, habría sufrido la municipalidad de Vitacura. Durante la misma audiencia también se abordó la situación de Renato Sepúlveda, uno de los fundadores de Renovación Nacional, respecto de quien el Ministerio Público decidió no perseverar por los delitos tributarios. Sepúlveda fue condenado por fraude al fisco a 5 años de presidio, pena que cumple bajo libertad vigilada intensiva. Su abogado, Fernando Palma, valoró la decisión y señaló que corresponde al cierre de la situación procesal de su representado.
14: No era esperable, esta es una etapa ya para nosotros final del proceso y es algo que sabíamos del principio, no había ningún antecedente, digamos, para que se le pudieran formular cargos a mi representado y por lo tanto esta es la conclusión normal del proceso.
12: En esta causa también fueron condenados ex trabajadores del municipio de Vitacura, Antonia Larraín, Augusto Silva y Arnaldo Cañas, mientras que Domingo Prieto falleció durante la investigación luego de haber sido formalizado.
0: Chile Vamos y la oposición cuestionaron la idea del gobierno de enviar a la ex ministra de Seguridad, a María Trinidad Steiner, a una agregaduría en el exterior.
4: El gobierno respondió: no se ha tomado una decisión al respecto. Tiene los detalles, Bárbara Payán.

0: de ese encuentro entre Chile Vamos y Republicanos generó la eventual llegada de la ex ministra Trinidad Steiner a una agregaduría en el exterior, una posibilidad cuya evaluación fue confirmada por el canciller Francisco Pérez. La opción surge al considerar que su incorporación al Ejecutivo implicó poner fin a más de 20 años de carrera en el Ministerio Público. Sin embargo, esa apuesta terminó el pasado 19 de mayo con su salida del gabinete y bajo la amenaza de una posible acusación constitucional en su contra. En ese contexto, su eventual llegada a una embajada respondería a una orden del propio presidente José Antonio Kast a la Cancillería. La posibilidad, sin embargo, ya genera reparos dentro del oficialismo. Algunos parlamentarios advierten que abrir este debate resulta inconveniente, especialmente tras el reciente dictamen de Contraloría que concluyó que la exministra se extralimitó en sus atribuciones al solicitar a la PDI antecedentes de una causa judicial en curso. Una de esas voces fue el diputado de Renovación Nacional Diego Chalper, quien directamente llamó a frenar la decisión, una postura a la que se sumó la diputada de la UDI, Flor Baez.
1: Yo la verdad es que creo que en ese caso en particular hay que frenar esas decisiones.
2: Más polémica no necesitamos y por lo tanto confío en que el gobierno va a tomar la mejor decisión.
0: En la misma línea, la diputada del Partido Nacional Libertario, Gloria Navellán, afirmó que sería contraproducente otorgarle un cargo a una exministra que aún se encuentra en el centro de la polémica.
3: Pretender nombrar a alguien que está en la mitad de una polémica por un eventual mal uso de sus facultades con la Contraloría, me parece francamente que es como un poquito directo las mechas.
0: Las críticas fueron respondidas por el diputado republicano Benjamín Moreno, quien sostuvo que Steiner tiene méritos para asumir un cargo especial si de materia de seguridad se trata.
4: Nadie puede desconocer que la exministra Steiner tiene una trayectoria en materia de persecución al crimen organizado que bien podría ser de utilidad en relaciones internacionales en la línea de seguridad.
0: De todas formas, en el Ejecutivo recalcan que esta no es una decisión que vaya a adoptarse en el corto plazo y que todo sigue bajo evaluación.
5: La Asociación de Municipalidades de Chile levantó alertas por complicaciones operativas, administrativas y económicas que tendría la entrada en vigencia del registro de vándalos e incivilidades.
6: El oficialismo pidió a los alcaldes realizar un mea culpa por la necesidad de mejorar la administración de recursos. Más detalles con Gonzalo Holguín.
7: Alertando debilidades financieras, operativas y administrativas, la Asociación de Municipalidades de Chile presentó una serie de alcances a la eventual entrada en vigencia del controversial registro de vándalos e incivilidades. Recordemos que el proyecto de ley entrega a los municipios la facultad legal de revocar concesiones, patentes comerciales y permisos a las personas que figuren en este registro, además de denegar licencias de conducir y permisos de circulación, entre otros. Más problemáticamente, las municipalidades asumen la responsabilidad de financiar parte de la infraestructura tecnológica necesaria para la implementación del registro en los juzgados de policía local. El alcalde de San Pedro de la Paz, Juan Pablo Sperer, fue categórico. El también tesorero de esta organización exige nuevas funciones tecnológicas y plazos de remisión de sentencias a los juzgados de policía local, alertando que ya operan al límite de sus capacidades y sin sumar nuevos recursos pueden afectar la autonomía municipal.
8: Necesitamos que el Congreso pueda escuchar las capacidades operativas reales de nuestros municipios, ya que de lo contrario creemos que el Registro Nacional correrá el grave peligro de nacer muerto o convertirse en un león sin dientes.
7: El diputado del Partido Republicano, Enrique Basaletti, señaló que los fondos necesarios para actualizar a los municipios no debiesen ser muy importantes y planteó una crítica sobre la necesidad de que administren mejor sus recursos.
9: ¿Que en verdad hace falta tantos recursos para tener un sistema de información que sea capaz de llevar eso en línea? También hay que hacer las mea culpas. Siento yo que siempre estamos buscando un tercero para desligar la responsabilidad que está concedida en la ley.
7: La diputada del Frente Amplio, Tatiana Urrutia, dice que una preocupación transversal de la Comisión de Seguridad es que el registro de vándalos y las formas en que se aplica procesalmente con los juzgados de garantía no se conviertan en letra muerta o tengan problemas estructurales de aplicación.
10: Estamos todos, yo creo, preocupados de legislar algo que sea letra muerta o que sea inaplicable o que una vez más se le entregue a los alcaldes funciones con las que después no van a tener manos para cumplir. Parece incongruente estar legislando dándole más funciones a los municipios.
7: Gloria Navellán, diputada del Partido Nacional Libertario, pidió al diputado republicano Cristian Araya, presidente de la comisión, que no se trate de apurar el tranco con el calendario de audiencias.
11: Yo entiendo cuál es el apuro por tratar de sacar adelante este proyecto de ley luego. La experiencia nos dice que las cosas que se apuran no salen bien. Demorémonos un poquito más, pero escuchemos a todo lo que hay que escuchar.
7: Hasta el momento continuarán con un calendario durante el mes de julio, antes de la semana distrital, buscando recibir presentaciones de organizaciones, centros de estudio y otros representantes de los municipios para continuar analizando la iniciativa.